En la música clásica hoy de Arcangelo Corelli hemos escuchado sus Concierto Grossi, Opus 6, los números 1, 2, 3, 4, 5, y estamos escuchando el 6, escucharemos parte del último movimiento, el tercero del número 6.

Señor, gracias por tus favores inmerecidos. Gracias por tu amor, por tu bondad, por tu salvación en Cristo Jesús. Gracias por lo que has hecho tú por mí. A ti sea la gloria, por siempre jamás.

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Bienvenido, querido oyente, a este estudio bíblico de la Palabra de Dios. Hoy estaremos estudiando, viendo, interpretando lo que nos dice el profeta Jeremías, en el capítulo 6, versículo 16. Así dijo Jehová: paraos en los caminos y mirad, y preguntad por las sendas antiguas cuál sea el buen camino, y andad por él, y hallaréis descanso para vuestra alma. Bien, vamos ahora a dirigirnos a Dios en oración para que Él pueda traernos claridad con el motivo de lo que hemos de estudiar. Amado Dios y Padre Santo, te pido ahora que al presentar este mensaje que hemos leído en Jeremías capítulo 6, versículo 16, tú nos hagas ver con claridad la información que podamos llegar a aplicar en nuestras personas. Este es un tiempo en que hay una gran mayoría de creyentes que están tomando diferentes caminos alternativos dentro de lo que es el cristianismo hoy. Algunos de ellos, Señor, por quienes les guían y los llevan y les enseñan, van de la manera correcta, de la cual tú has indicado que se haga. Una parte va por su propia cuenta y son torpes y tropiezan. Y aún que se levantan y recurren a ti buscando tu ayuda y perdón, siempre vuelven y recaen en lo mismo. Otra parte son llevados, Señor, lamentablemente como ovejas al matadero. ¿Por qué? Porque no tienen interés en leer la palabra de Dios y van a cultos, a iglesias donde realizan cultos que supuestamente son para ti. Pero evidentemente se persigue otro fin. Y ahí los vemos a estos pobres, tal vez una gran mayoría, atrapados y engañados sin tener los recursos necesarios como para poder salir de ese engaño, Señor, que los tiene ahí sujetos. Por eso pedimos a ti, Señor, que este estudio traiga claridad y conocimiento, a fin de que todos seamos iluminados por el Espíritu Santo. Te lo ruego esto en el nombre del Señor Jesucristo. Amén. Parece que nos encontramos, como decíamos recién, una gran mayoría de creyentes por diversos caminos, sin darnos la debida cuenta que al andar por ello es peligroso debido a los obstáculos que frecuentemente entorpecen y dañan. Cuando uno está, a veces, uno, por ejemplo, usted va de paseo y, bueno, entra en algún lugar, por ejemplo, de paseo en la montaña, siempre es menester ir, si usted va por un camino de montaña, llevarse una vara de madera, ¿sí? Fuerte, resistente, porque, bueno, sirve como para apoyarse, para caminar, o si está cansado uno la apoya con fuerza y puede descansar una pierna o la otra. También sirve para abrir la maleza por donde uno está caminando para no encontrarse una sorpresa desagradable. Hay algún animalito oculto, una víbora, una serpiente, un lagarto, un escorpión o cualquier otra cosa que pudiera causarnos un gran susto y aún a veces poner en riesgo la vida. Y también si hay estorbo de una piedra, cómo moverla. Es decir, nos armamos de una herramienta que nos sirva y que nos dé la ayuda necesaria
cuando la necesitamos. Así, los obstáculos que pudieran aparecer puedan ser eliminados en la forma correcta o tomar las precauciones que uno considera necesarias. En nuestro caminar diario tenemos la palabra de Dios. Ella es como nuestro cayado, es como esa vara que necesitamos para el camino. Con esta vara, que es la palabra de Dios, podemos abrir la maleza del camino del mundo por donde transitamos y esquivar la mordedura de la serpiente, que es Satanás, o de los escorpiones, que son los demonios, o de cualquier otro, de otra cosa que se pudiera llegar a presentar dificultades de la índole que fuera. Y también tenemos que la palabra de Dios sirve como guía, no es solamente un báculo, sirve como guía, como un mapa, como una brújula. La Biblia tiene, la palabra de Dios tiene cosas realmente muy importantes como para observarlas, y en la cual, si lo hacemos en la medida que corresponde hacerlo, seguramente vamos a progresar, vamos a poder ir hacia adelante en lo que nosotros pretendemos hacer. Y eso es lo que nos da realmente la intención de todo esto. Sabemos que la palabra es la ley del Señor. Y la podemos comparar a un faro celestial. Y este faro celestial tiene un resplandor que es perenne, siempre apuntando hacia el norte, y que puede guiar a cualquier mortal. Y uno puede pedir siempre a Dios que le guíe y que le traiga al alma paz. Y uno puede andar firme y veloz caminando por esas sendas. Y uno puede hallar calma y bien cuando puede llegar a saltar la aflicción. Y podemos confiar con filial solicitud de que nuestro Dios, su palabra que nos da, siempre, aún contra la duda y la tentación, nos trae la ayuda necesaria para superar cualquier hostilidad. Hay un himno que solemos cantar acá en la iglesia y es el 146, Santa Biblia para mí. Y en sus estrofas dice: Santa Biblia para mí, eres un tesoro aquí. Tú contienes con verdad la divina voluntad. Tú me dices lo que soy, de quién vine y a quién voy. Eres infalible voz del Espíritu de Dios, que vigor al alma da cuando en aflicción está. Tú me enseñas a triunfar de la muerte y el pecar. Como vemos la inspiración de este himno, que data de 1805, lo escribió un señor llamado, un hermano en Cristo, John Barton, y es un himno español que puede traer a muchos al conocimiento de la verdad o hacerles ver realmente lo que es la palabra de Dios. Jeremías 6:16 encontramos al Señor recomendando a Israel, por ende nos recomienda a nosotros, y dice: así dijo Jehová, paraos en los caminos, parámonos en los caminos de la vida, y mirad. Miremos nuestros procederes y acciones,
y preguntad por las sendas antiguas cuál sea el buen camino. El buen camino es el que Jesús nos mostró. Y uno de esos caminos que Jesús nos mostró es la negación. Y andad por él, y hallaréis descanso para vuestras almas. Así dice Jeremías 6:16. Este es un texto tan revelador y tiene una exquisitez magnífica por la gran preocupación de Dios hacia nosotros. Si bien en él Dios habla a Israel y sigue hablándoles hoy con las mismas palabras y mensajes, estas fueron unas palabras habladas por un Dios longánime a un pueblo pecaminoso y que le daba continuamente la espalda. Hoy Dios es igual de longánime y sigue hablando a una gente pecaminosa, sea que sea israelita o no, y que también le da la espalda a él. La figura tomada de los viajeros que han equivocado el camino, los cuales se detienen e inquieren diligentemente cuál sea el camino por el que debían transitar y del que se han extraviado. Dios dice: paraos y mirad. Hay un dicho popular que hay muchos caminos que llevan a Jerusalén, pero hay uno solo que lleva a Dios. Todos los caminos pueden llevar a Jerusalén, pero el que lleva a Dios es Jesucristo. La dificultad reside en que el otro evangelio, no que haya otro, sino que algunos, dice Pablo, se inquietan y quieren pervertir el evangelio de Cristo. Eso está escrito ahí en Gálatas capítulo 1, en la segunda parte del versículo 6 y parte del versículo 7. Dice, hay algunos en nuestra edad de la gracia de Dios que se han apartado voluntariamente enseñando en forma sofisticada y distorsionando a propósito la palabra de Dios porque ven una faz más comercial en la que la esencia espiritual puede ser una fuente económica para explotar. ¿Qué ciego y malo ha de ser el hombre para inventar nuevas falsificaciones de un evangelio tan admirable, precioso y divino, y para aceptar tan fácilmente? Es que el evangelio de Cristo no solo salva al hombre, sino que lo lleva a humillarse, mientras su corazón no regenerado necesita de la salvación. Él le imparte, quitando el orgullo, la dignidad que todo ser humano logra cuando viene a Cristo Jesús. Jesús doctrinó que el camino de la vida es uno, y pocos son los que lo hallan. Mantenerse en este camino de la vida toma esfuerzo, demanda tesón y voluntad férrea. Y esto se logra a los que viven para Dios. Hay quienes creen que sus prácticas evangélicas valen como sustitutos de la santidad. Miremos lo que dice Miqueas capítulo 3, versículo 11. Yo le voy a ir parafraseando, metiendo porciones dentro de la palabra. Sus jueces, ancianos, juzgan por cohecho. Sus sacerdotes, pastores, enseñan por precio. Sus profetas, evangelistas, adivinan por dinero. Y se apoyan en Dios diciendo, ¿no está Jehová con nosotros?
no vendrá mal sobre nosotros. Estos se habían extraviado, creían que Dios aceptaba su proceder. Segundo punto que me llama la atención y me gusta de este capítulo 6, versículo 16 de Jeremías es las sendas antiguas. Las sendas antiguas. La idolatría y la apostasía son las sendas modernas. El culto del verdadero Dios y la obediencia a sus mandamientos, las antiguas. El mal no es el coctaño del bien, sino una moderna degeneración del bien. Estas sendas modernas identificadas como idolatría a la fama, idolatría al poder, idolatría al éxito, idolatría a la riqueza, idolatría del culto al cuerpo, todo logrado con ese fin. Idolatría a siervos o ungidos o falsos mesías. Todo esto se mezcla con un culto rendido a Dios, a lo que les da la apariencia de piedad, de la cual habla 1 Timoteo 4. Mas habiendo negado la eficacia de ella, debe evitarse el contacto con estos idólatras modernos, ya que se han transformado en dioses que desean ser adorados por sus seguidores, sin importarles el ser vanagloriosos, avaros, soberbios, ingratos, sin santidad, hinchados. Como dice ahí 2 Timoteo capítulo 3, versículo 1 al 5. Los efectos que recaen en sus seguidores son devastadores. Permítame aclarar un poco este punto. ¿Por qué son devastadores? Porque destruyen los principios de fe. Destruyen los principios del perdón de Dios. Destruyen los principios del arrepentimiento hacia Dios. Destruyen los principios y cierran la puerta a un auténtico arrepentimiento de las cosas que hacen. La fe en el Señor Jesucristo va cambiando y da lugar a motivaciones externas. Y estas se encuentran en lo que podríamos llamar rebelión y apostasía. Sin embargo, del virtuosismo, la austeridad, la negación, la gracia que es en Cristo Jesús, que es la fuente inagotable de la fuerza y del valor y de todos los bienes espirituales, como dice 2 Corintios capítulo 12, versículo 9, el culto a Dios y la obediencia a sus mandamientos nos obsequia la alegría de la satisfacción verdadera que colma de goces esta vida aquí y como una penumbra nos entredeja ver el vislumbrante brillo de la eternidad al cual podrán acceder todos aquellos que no están andando por el camino equivocado. Su palabra nos instruye, nos anima, transforma, regenera, y esto en forma permanente. ¿Por qué? Porque estamos sometidos. Mientras vivimos en este mundo, todo lo que nos rodea está bajo maldición y tiene pecado. Y todas esas formas retorcidas y mezcladas, de alguna u otra manera, nos afectarán nuestra relación diaria con Dios. Pero de que nosotros andamos en la verdad y no tratamos de disfrazarla o de esquivar la verdad, en el diario vivir siempre existe otorgada la posibilidad para el fiel de acercarse a Dios y pedirle ayuda. La ayuda va y que consiste a través del arrepentimiento
por medio de la regeneración, la santidad. En todo este ámbito del Espíritu Santo que Dios nos ha dado, nos cabe la pregunta que si le amamos, y si le amamos, es cierto que le amamos, nos da la alegría de obedecer sus preceptos. Y obedecer sus preceptos nos ayuda a apartarnos del mal, buscando hacer el bien, alistados en la santa milicia del Señor, en el batallón sagrado de los que luchan contra las potencias del infierno, para hacer a Jesús rey. Y fíjense qué gloria y qué responsabilidad la que nos ha sido otorgada por el Señor. Lo triste del caso es que no seamos hallados desertores. Ahí en el segundo libro del apóstol Pablo a Timoteo, en el capítulo 2, voy a leer, versículo 1 al 7, y quiero compartirlo con usted. Y dice así la palabra: pues tú, hijo mío, esfuérzate en la gracia que es en Cristo Jesús. Y lo que has oído de mí entre muchos testigos, esto encarga a hombres fieles, que serán idóneos para enseñar también a otros. Tú, pues, sufre trabajo como fiel soldado de Jesucristo. Ninguno que milita se embaraza en los negocios de la vida a fin de agradar a aquel que lo llamó por su amado. Y aún también al que lidia. No es coronado si no lidiare legítimamente. El labrador, para recibir los frutos, es menester que trabaje primero. Considera lo que digo y el Señor te dé entendimiento en todo. Y volviendo a Jeremías 6:16, dice, este es el camino, andad por él, y hallaréis descanso. Esto es muy importante. Sí, créame, es hallar descanso. Ya no corremos locamente de acá para allá buscando alguna respuesta para satisfacer nuestra necesidad interior. Ya, ¿por qué recurrir a las drogas? ¿Por qué recurrir a los vicios? ¿Por qué entregarnos al alcoholismo? ¿Por qué entregarnos a la lujuria, a la lascivia? Todo eso hecho y mucho más para aplacar la conciencia. Pero cuando venimos a Cristo, dice, y hallaréis descanso. Y sí, hallamos descanso cuando estamos reunidos como cuerpo de Cristo, su iglesia. Es cuando hallamos ese descanso. Sabemos que la vida humana es una tragedia llena de sinsabores y pocas alegrías, con muchas lágrimas y dolores. Pero con el Señor se vive la vida esperando la regeneración completa. Hoy batallamos para que nuestra regeneración espiritual, lo que nos ha sido otorgado por el Espíritu Santo, a través de Cristo, tratamos de mantener esta regeneración limpia, apartada de cualquier cosa que pudiera manchar nuestra ropa espiritual. Y aunque ya tenemos el descanso, todavía falta la regeneración física. Nuestro cuerpo, a medida que avanza la edad, se va deteriorando, las enfermedades a cualquier edad nos atacan, vienen los dolores, hay lágrimas, tristezas, molestias, toda una suerte de conflictos generados por el pecado. Pero Él lo prometió. Él dijo que hallaremos descanso. Que viene ese día, y no solamente para darnos corazón
puro y limpio, sino que tendremos el gozo que es compartido con la esperanza, que unido a la fe por el amor derramado por Dios en nuestros corazones, de piedra, aleja de nosotros cualquier incertidumbre de fe. Sin embargo, hay muchos adormecidos con los arrullos de una falsa seguridad espiritual, que bien lo expresa el Salmo 12, el versículo 1 y 4. Salva a Jehová, porque se acabaron los misericordiosos, porque se han acabado los fieles de entre los hijos de los hombres, que dijeron, por nuestra lengua prevaleceremos, nuestros labios están con nosotros. ¿Quién no es Señor? Jeremías 8:11 dice, e incurable quebrantamiento tiene la hija de mi pueblo, diciendo, paz, paz, y no hay paz. Tenemos la seguridad plenaria de conocer que se nos ha dado libertad para entrar en el santuario por la sangre de Jesucristo. Acerquémonos con corazón verdadero, en plena certidumbre de fe, purificado los corazones de mala conciencia y lavado los cuerpos con agua limpia. Mantengámonos firmes en la profesión de nuestra fe sin fluctuar, que fiel es el que prometió. Así dice Hebreos capítulo 10, versículos 19, 22 y 23. Vengamos a Jesús, que Él nos hará descansar. Qué palabras tan incomparables y encantadoras son estas. Jamás fueran oídas en este mundo cansado y abatido. Qué suavidad y qué dulzura se halla en el mismo sentido de la invitación. Este es el descanso verdadero que experimenta el alma cuando ya está salva bajo la protección de Cristo. Hace fáciles todos los yugos y todas las cargas, proveyendo el verdadero descanso que es en Cristo Jesús. Estimado oyente, tú que nos estás sintonizando a través de radiobiblica.org, si no has tenido todavía la oportunidad de encontrar este descanso, de pararte en tu camino y ver que lo que tienes alrededor tuyo es tristeza, lágrima y desesperación, Cristo te ofrece hoy la oportunidad de que puedas hallar un camino verdadero, que puedas encontrar hoy auténtica satisfacción y descanso. Solo te pide que te reconozcas que eres un pecador y que te acerques a Él, humillado y arrepentido, y le pidas perdón. Y que le digas, soy un miserable pecador o una miserable pecadora, y necesito urgentemente que me reorientes mi vida, que limpies mis pecados, que salga de este camino que no tiene realmente ninguna satisfacción, ningún descanso, y quiero hallar el camino de vida y de paz que tú has logrado para mí en la cruz del Calvario, y que resucitaste para justificarme delante de Dios. Y yo acepto todo lo que tú has hecho por mí, creyendo que tengo una mejor oportunidad. Padre Celestial, te pido todas estas cosas en el nombre de Jesús. Si tú has hecho esta oración, permíteme que te felicite, aunque no sepa quién eres tú, pero esté atento, por favor, a la dirección que se coloca en el mensaje de la radio. Presta atención ahí y comunícate con nosotros, que quisiéramos regalarte la palabra de Dios y compartir contigo la enseñanza bíblica para ayudarte con una nueva esperanza y expectativa de vivir. Que Dios te bendiga.

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1: Hemos hecho una pregunta en nuestras anteriores reflexiones. ¿Tiene algo la Biblia para decir sobre el problema del sexo? Y hoy quisiéramos reeditarla y darle la respuesta dentro del marco de la ética cristiana. Dios ha creado los instintos sexuales. Y Dios también ha provisto una manera de satisfacer esos instintos. No hay en este mundo nada más hermoso que una vida sexual armoniosa dentro de la institución divina del matrimonio. Es que en realidad solamente el matrimonio puede satisfacer y aún desarrollar en plenitud la realización sexual del hombre de todos los tiempos. Se ha comprobado que la vida sexual tiene efectos positivos tanto para el hombre como para la mujer. Biológicamente el sexo eleva el tono físico del cuerpo, psicológicamente evita la frustración que trae el apetito insatisfecho. Desde el punto de vista social, en el cónyuge se encuentra la plenitud de la personalidad, y uno con quien se puede compartir las intimidades más profundas del alma. Matrimonio. Pero por otra parte, es un grave peligro el no dar suficiente importancia al sexo dentro del matrimonio. Es triste ver una pareja que después de un tiempo se cansa de sus relaciones físicas. Si todo lo demás es igual, el sexo puede ser la diferencia entre un matrimonio feliz y una relación para soportar. Debe existir un esfuerzo mutuo de comprensión y complementación. Dios dijo, y lo dijo en los albores de la historia del proceso humano. Lo dijo en las primeras páginas de ese libro fascinante que es la Biblia. No es bueno que el hombre esté solo. Para completar su personalidad, el hombre necesita llegar a ser lo que también la Biblia define una sola carne con su esposa. ¿Ya veis? Desde la primera página y a través de todo su contenido existencial, la Biblia, el libro por muchos olvidado, marginado por anticuado,

es un libro que tiene demasiado para decirnos a los hombres, aún sobre un problema que nos parece tan cercano como el problema acuciante del sexo.

Amables oyentes, en el brahmanismo, esa religión de la India de la que estamos hablando, todo es Dios y Dios es todo. Solamente se admite la existencia de un espíritu universal que creó a Brahman, de cuya boca salió la Trinidad de los dioses de los que hemos hablado anteriormente. Ellos suponen que los dioses superiores de

Ahora, ese Dios supremo que creó el universo y que creó a todos los dioses inferiores, está en todas las cosas, es parte de todas las cosas, y todas las cosas son parte de él. Y de él proceden todas las evoluciones de la naturaleza, porque creen que la creación absoluta, tal cual la describe el libro de Génesis en la Biblia, es una idea absurda. Suponen que el alma humana es parte del espíritu universal y que, a semejanza del budismo, la transmigración de las almas en vidas sucesivas, en encarnaciones sucesivas, hará que al fin vuelvan a ser absorbidas en Brahman, el Dios del cual salieron. Entonces su enseñanza acerca del pecado es: como quiera que soy una parte de Dios y Dios es una parte de mí, Él no puede hacerme responsable de mis acciones. Yo no soy responsable de mis acciones porque cualquier cosa que Dios pueda hacer en mí, porque Él está en mí, porque yo soy parte de Él, tiene que ser recta, porque es Dios quien la hace. Por eso el pecado es una ilusión. Y sostienen los brahmanes que ellos pueden mentir, robar, pelear y calumniar sin que eso se considere pecado, pero no pueden tocar a una persona de otra casta porque eso es absolutamente indigno. Por supuesto, entonces la idea de la salvación viene de: si Dios es todo y yo soy Dios o parte de Dios, entonces mi salvación definitiva consistirá en la unión con Dios, a través de sucesivas transmigraciones, como hemos dicho recién. Y claro, se puede disminuir el número de reencarnaciones si voy haciendo méritos conforme a las convicciones de la religión brahmática o del brahmanismo. Es decir, si he sido fiel a los votos de mi casta, si he cumplido las buenas obras prescritas, al morir soy reabsorbido en el dios Brahm del mismo modo que una gota de agua en el océano del que ha salido, cuando ya deja de ser gota para ser una parte del mar sin propia identidad. Observen ustedes que esto es también lo que sostiene, lo que cree el budismo. Y el infierno está reservado, según los brahmanes, a los que no han tenido el privilegio de nacer en esa casta brahmánica. Esto no es una afirmación definitiva de los brahmanes, sino una convicción de la mayoría de ellos, porque casi ellos creen que su religión es exclusivamente el camino único para poder llegar a alcanzar la vida espiritual. Pero si uno pasa a tener tormentos en algo parecido al purgatorio, allí el penitente tiene que estar nada menos que 2.160.000 años, y después de eso se le permite elevarse a una existencia superior donde puede pasar varias generaciones o varias reencarnaciones por cuerpos de arañas, de culebras, de espíritus malignos, de gusanos, de reptiles, etcétera, hasta que puede reiniciar la posibilidad de identificarse con Dios, de mimetizarse en Dios. Como ustedes se dan cuenta, el parentesco tan grande con el budismo es increíble, porque al principio, en el primitivo culto védico, no se admitía la transmigración, porque era incompatible con algunas de sus propias ideas. Pero después sí, porque ellos tuvieron que aceptar no solo la influencia del budismo, sino también algunas ideas del cristianismo que no supieron interpretar bien. Ellos aceptaron la idea de la resurrección que fue llevada a la India por el cristianismo y lo admitieron en sus enseñanzas, tratando de reemplazar su primitiva idea de la transmigración. Entonces, cuando muere un brahman, se hace también oración, según la secta a la que uno pertenezca, en favor de la resurrección del alma, porque les ha parecido bien usar ese tipo de sincretismo.

escepticismo que les da alternativas, opciones para la vida venidera, o ser reabsorbido en Brahm, el Dios, o pasar por las transmigraciones, o aceptar la enseñanza de la resurrección. Ellos dedican mucho tiempo a la oración. Se dice que oran tantas veces y de una manera tan pública que hasta le ganan a los fariseos, y que de esa manera muchos sacerdotes brahmanes han engañado a las almas incautas, porque dicen que los dioses solamente hablan con ellos, solamente se comunican con las castas superiores. Nada que ver con la enseñanza del cristianismo, donde dice que podemos llegar en el nombre de Jesús y por los méritos de Él confiadamente al trono del oportuno socorro. Y seguiremos con unos breves comentarios más sobre los brahmanes, porque en cierto modo ellos están detrás de algunos de los conceptos místicos que han surgido en estos últimos tiempos en Occidente. Será en la próxima vez.

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0: Dios combate por ustedes como Él les ha prometido. Josué 23:10.
1: Hola, queridos amigos y amigas, bienvenidos un día más a meditar con nosotros en el podcast Cada Día con Cristo. Una noche, en Roma, Italia, un canguro desbocado causó una gran conmoción. La gente estacionaba sus automóviles a lo largo de las calles para observar el animal. Era un espectáculo insólito en Roma y no sabían de dónde había salido. Si a ellos les atraía el canguro, a él le atraían aún más las luces de los automóviles. Daba saltitos, se paraba delante de un automóvil con el hocico cerca de las luces e inclinaba la cabeza. Durante unos segundos parecía intentar comprender la intención de la ampolleta. Luego saltaba para inspeccionar las luces del siguiente automóvil. A los pasajeros les divertía ver la cómica figura del canguro estudiando los brillantes faros de los coches. Sin embargo, no se imaginaban un dato muy triste. Miles de canguros mueren cada año en Australia al lanzarse al tráfico en sentido contrario, atraídos por las luces. Sus risas terminaron de repente cuando un auto deportivo dobló la esquina a toda velocidad. Así de rápido, el canguro saltó delante de él, atraído por las luces, y el deportivo no pudo frenar a tiempo. El pobre canguro fue trasladado al veterinario del zoológico de Roma. Lamentablemente, el veterinario no pudo salvarle la vida. La atracción de otro canguro por los faros había resultado fatal. La atracción del canguro por las luces de los automóviles fue la causa de que fuera atropellado. Ahora, queridos niños, todos conocemos a niños y adultos que se sienten tan atraídos por los pasatiempos de esta vida, deportes, diversiones, aficiones y otras cosas, que nunca se toman un tiempo para pensar en dónde pasarán la eternidad. ¿Has pensado alguna vez seriamente en la eternidad? La Biblia enseña la verdad, que aquellos que están verdaderamente arrepentidos de sus pecados y aceptan al Señor Jesucristo como su propio Salvador, pasarán la eternidad con Él en el cielo. Pero aquellos que no encuentran tiempo para Él y rechazan su oferta de perdón, serán enviados al castigo eterno en el infierno. No dejes que las atracciones de este mundo te impidan venir al Señor Jesús, el Salvador de los pecadores. Él te ama mucho y quiere salvarte de tus pecados. Jesús dijo: "Al que a mí viene, no le echo fuera." Juan 6:37. Y también: "El que cree en el Hijo tiene vida eterna, pero el que rehúsa creer en el Hijo no verá la vida, sino que la ira de Dios está sobre él." Juan 3:36. ¿Has creído ya en el Hijo de Dios?

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1: ¿Qué tal, queridos amigos? Me da gusto estar con ustedes una vez más para seguir estudiando el Evangelio de Marcos. Les invito a abrirlo en el capítulo 9, versículos 42 al 47. Este pasaje que hemos estado estudiando tiene una dimensión de significado extremadamente importante. Por lo tanto, debemos entenderla. Tiene que ver con los niños, literalmente con los niños físicos, lo que llamamos menores. No menores desde el punto de vista legal, sino pequeñitos. Debemos darnos cuenta cuánto el Señor Jesús los aprecia y cuán peligroso es, por lo tanto, hacerlos tropezar moralmente. En el estudio anterior vimos que es preferible ser un hombre baldado, salvo, que un hombre cabal, perdido. Ahora queremos aplicar este mensaje con el contexto que el Señor Jesús le puso. El Señor Jesús estaba mencionando la pérdida de algún miembro físico del cuerpo como preferible a la pérdida de la eterna salvación. En el contexto de los niñitos, que es lo que el Señor Jesús estaba usando, Él estaba diciendo, sacrifiquemos lo que sea, con tal de no ser causa de tropiezo moral para un pequeño. De un estudio anterior nos dimos cuenta que es muy peligroso ser causa de tropiezo moral para un pequeño. Me refiero al versículo 42, el cual voy a leer para usted. Dice, y cualquiera que haga tropezar a uno de estos pequeñitos que creen en mí, mejor le fuera si se le atase una piedra de molino al cuello y se le arrojase en el mar. El Señor Jesús allí está diciendo que hacer caer moralmente a un pequeño es posible, dada nuestra pecaminosidad. Démonos cuenta que nosotros, los hombres y mujeres, somos pecadores y estamos inclinados al mal. Y por lo tanto, es posible entrar en este terreno de hacer caer moralmente, de hacer caer en tentación y aún en pecado a uno de los pequeñitos que el Señor Jesús aprecia tanto. Y además es posible hacerlos caer porque los pequeñitos son crédulos, son inclinados a dejarse guiar por los adultos. En ese versículo 42, el Señor Jesús está enseñando que es preferible experimentar una muerte horrible ahora que ser instrumento de tropiezo para un niñito. Estaba diciendo, mejor le fuera si se le atase una piedra de molino al cuello. Ahora déjame decirle que una piedra de molino es algo muy pesado. Y particularmente el Señor Jesús estaba hablando de una piedra de molino, de esas que tienen que ser movidas por un asno, y que se le arrojase al mar. En otras palabras, está hablando de una muerte no solamente horrible, sino irremisible, una muerte que no puede ser evitada, y una muerte por ahogamiento. Luego el Señor Jesús está diciendo que es preferible una muerte horrible ahora que ser instrumento de tropiezo para un niñito más tarde. Y lo cual nos enseña que es muy peligroso ser causa de tropiezo moral para un pequeño. Obviamente el Señor Jesús consideraba muy peligroso hacer caer moralmente a un niñito. ¿Por qué lo consideraba tan peligroso? El Señor Jesús estaba enseñando que los que hacen caer a los niños van camino al infierno. Vea usted, por favor, la reiteración de los versículos 43, 45 y 47 que voy a leer para usted. Si tu mano te fuere ocasión de caer, córtala. Mejor te es entrar en la vida manco que teniendo dos manos ir al infierno, al fuego que no puede ser apagado. Y si tu pie te fuere ocasión de caer, córtalo. Mejor te es entrar a la vida cojo, que teniendo dos pies ser echado en el infierno, al fuego que no puede ser apagado. Y si tu ojo te fuere ocasión de caer, sácalo. Mejor te es entrar en el reino de Dios con un ojo, que teniendo dos ojos ser echado al infierno. Obviamente, el infierno es una realidad. De esto haremos otro estudio más adelante. El Señor estaba hablando de una alternativa. O van a salvación eterna, o van al infierno. En otras palabras, o van a salvación eterna, o van a perdición eterna. Vea por favor la expresión entrar en la vida en los versículos 43 y 45. Mejor te es entrar en la vida. Manco, versículo 43. Mejor te es entrar en la vida cojo, versículo 45. Y en el versículo 47 dice, mejor te es entrar en el reino de Dios con un ojo. Así que la expresión entrar en la vida es el equivalente de entrar en el reino de Dios. Y por lo tanto esas dos expresiones son el equivalente de salvación. Con esto, el Señor está contrastando el destino de los que se permiten ser instrumento de tropiezo para los pequeñitos. ¿Cuál es ese destino? ¿Es lo contrario de entrar en la vida? ¿Es lo contrario de entrar en el reino de Dios? Y por lo tanto, es lo contrario de la salvación. El Señor Jesús está diciendo, ir al infierno, ser echado en el infierno. Vea otra vez los versículos 43, 45 y 47. Mejor te es entrar en la vida manco que teniendo dos manos ir al infierno. Mejor te es entrar a la vida cojo que teniendo dos pies ser echado en el infierno. Mejor te es entrar en el reino de Dios con un ojo que teniendo dos ojos ser echado en el infierno. La vida, pues, permítame decirle, amigo, la vida eterna y el infierno son realidades tan reales como esta vida. Ambas alternativas, la vida y el infierno, son continuación de la vida después de la muerte y son resultado de una elección voluntaria que hace cada hombre. El pasaje no está enseñando que somos salvos por respetar a los niños, ni tampoco está enseñando que nos perdemos por hacerlos caer. La salvación viene por poner nuestra confianza en Cristo Jesús, y la perdición viene de no poner nuestra confianza en Cristo Jesús. Pero lo que el pasaje está enseñando es que los que hacen caer a los niñitos evidencian su estado de perdición, su condición de pecadores camino al infierno. No todos los pecadores camino al infierno son abusadores de los niñitos, pero el Señor Jesús está hablando aquí de aquellos que se permiten ser instrumento de caída moral para un niñito. Está diciendo que los que hacen caer a los niños van camino al infierno. Por eso estaba diciendo que es muy peligroso ser causa de tropiezo moral para un pequeño. El destino eterno del infierno es un peligro terrible. Para no caer en ese peligro, el Señor Jesús nos enseña que cualquier sacrificio es pequeño para evitarlo. Está diciendo que la pérdida de cualquiera de nuestros miembros es preferible a ir al infierno, que es preferible perder cualquier miembro físico antes que caer. ¿Caer en qué?, se pregunta uno. El contexto le pone significado específico. El versículo 42 estaba hablando de hacer tropezar a uno de estos pequeñitos que creen en mí. Así que cuando el Señor Jesús dice en el versículo 43, si tu mano te fuere ocasión de caer, ¿Caer en qué? La respuesta es, si tu mano te fuere ocasión de caer en hacer tropezar moralmente a uno de estos pequeñitos que creen en mí. Y otra vez en el versículo 45, si tu pie te fuere ocasión de caer, ¿caer en qué? Si tu pie te fuere ocasión de caer en hacer tropezar a uno de estos pequeñitos que creen en mí. Y en el versículo 47, y si tu ojo te fuere ocasión de caer, ¿caer en qué? En hacer tropezar a uno de estos pequeñitos que creen en mí. Lo que está diciendo el Señor Jesús es, si cualquiera de los miembros de tu cuerpo te fuere ocasión de hacer caer en pecado a uno de esos pequeñitos que creen en mí, mejor corta ese miembro. Es barato en lugar de ir al infierno. Y lo que el Señor Jesús está diciendo es, cualquier sacrificio es preferible a hacer tropezar moralmente a un niñito. Cualquier sacrificio es preferible antes que hacer que un niñito caiga en pecado. Amigo, permítame decirle que lo que el Señor Jesús está diciendo es, pierda salud, fortuna, nombre, posición social, influencia económica, pierda la vida inclusive, pierda lo que sea, antes que permitirse ser ocasión de hacer caer en pecado a un niñito que es altamente apreciado por mí. Por último, quiero decirle, amigo, que el Señor Jesús está hablando de niñitos, de pequeñitos físicos, literales. No estaba hablando de cristianos nuevos. Eso es espiritualizar la enseñanza, quitarle su tremendo significado literal. El Señor Jesús tenía en esos momentos entre sus piernas a un niñito y estaba diciendo, uno de estos niñitos que creen en mí. Estaba hablando de niñitos crédulos, dependientes en los adultos, y estaba enseñando que es muy peligroso permitirse ser causa de tropiezo moral para un pequeño, porque los que hacen eso van camino al infierno, y que cualquier sacrificio es pequeño con tal de evitarlo. Es obvio que el Señor daba tremenda importancia a los niñitos, aunque su ministerio naturalmente estaba dirigido a los adultos tenemos la responsabilidad de hacer extensivo el ministerio de Jesús a los niñitos. Pero además, les daba tremenda importancia porque Dios es misericordioso. Ese es su carácter. Y siendo misericordioso, es Dios de los más vulnerables. Es Dios que protege al extranjero. Es Dios que protege a la viuda. Es Dios que protege a los huérfanos. Es Dios que protege a los destituidos socialmente. Y por lo tanto es Dios que protege a los más vulnerables, a los niñitos. Abusar de un niño es una cosa terrible. Permitirnos ser causa de tropiezo moral para un niñito es cosa terrible. Pone por evidencia que vamos camino al infierno, y con justicia, porque abusamos del más débil, del crédulo, del más vulnerable. Así que, amigo que me escucha, sacrifiquemos lo que sea, con tal de no ser causa de tropiezo moral para un pequeño. Me dio gusto estar con ustedes una vez más, queridos amigos. Dios mediante, nos vemos en nuestro próximo estudio.
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Aquí estamos nuevamente con otro capítulo de Esto es Recibir a Cristo. Hoy vamos a titular así nomás nuestra plática: La decisión es tuya. Tú mismo decides, cielo o infierno. Sé que algunos no creen en nada de eso. Bueno, eso también es decisión, la decisión de no creer. ¿Sabía usted que nadie está presionado por Dios para creer lo que Él dice? Él nunca discute, Él no filosofa con nadie, Él simplemente informa. Nos informa cómo Él creó todas las cosas, cómo creó al primer hombre, cómo creó a la primera mujer, también cómo entró en el pecado al mundo, cómo todo era perfecto y llegó a ser como lo vemos hoy. Y así ha sido desde que el pecado entró en el mundo. ¿Cómo entró el pecado y cómo pasa de generación a generación? Él solamente informa. Ahora, ¿cómo están las cosas entre tú y Dios? La muerte nos trae cara a cara con Dios, más tarde o más temprano, y casi siempre más temprano que tarde. Si las cosas no son como deben ser, bueno, decide ahora, porque si no estás confiando en Jesucristo como tu personal Salvador, según Juan 3:18, estás perdido. Y ya estás condenado. En el tiempo que demora escuchando estas palabras, pudiera haber pasado de muerte a vida. Solamente por confiar en Jesucristo. El que cree en el Hijo tiene vida eterna, dijo nuestro Señor según Juan 3:36. Porque ahora mismo es el único tiempo que puede ser seguro. No te jactes del día de mañana, Proverbios 27:1, no sabes si vivirás mañana. Y después de la muerte ya no hay más que juicio. Si hubieras muerto al instante en que empezaste a, digamos, a escuchar todo cuanto escuchas, ¿estarías en el cielo? Ni bien

y se la paga, ofrecido por Dios. Él toma la iniciativa y nos ofrece completo perdón y vida eterna. De ahí, porque de tal manera amó Dios al mundo, que ha dado a su Hijo unigénito, para que todo aquel que en él cree no se pierda, mas tenga vida eterna. Dice en Juan 3:16. Mas a todos los que le recibieron, les dio potestad de ser hechos hijos de Dios, a los que creen en su nombre. Juan 1:12. Ahora, todavía escuche esto, que si confesares con tu boca al Señor Jesús y creyeres en tu corazón que Dios le levantó de los muertos, serás salvo. Porque con el corazón se cree para justicia, pero con la boca se confiesa para salvación. No solamente serás salvo tú mismo, sino también podrás compartir esta salvación con otros. Confesar con tu boca. Todo aquel que invocar el nombre del Señor será salvo, dice el apóstol Pablo en Romanos capítulo 10, versículo 13. La Biblia también dice, he aquí, yo estoy a la puerta. Él está a la puerta llamando al pecador o pecadora a la reconciliación con él. Y dice que si alguno oyere mi voz y abriere la puerta, entraré a él. Él quiere entrar en los negocios de tu vida, en tus asuntos, en tu mente, en tu ser, en lo más profundo de todo cuanto eres. Dios no puede mentir. Él jamás rechazaría a nadie. Nadie. Todo aquel que se acerque a él, depositando su fe en el sacrificio de Cristo Jesús, su amado Hijo, quien murió por usted y por mí, dando su propia vida justa y santa para que nosotros pudiésemos tener perdón eterno. El paso siguiente que debes dar es recibir por la fe a Jesucristo. Mas a todos los que le recibieron, a los que creen en su nombre. Recibir a él es creer en él como único salvador. Cuando uno de verdad recibe a Cristo, de allí en adelante ya no procura salvarse por sus propios medios, porque ya es salvo. En adelante, además, tiene un cierto deseo de compartir el Evangelio con otros, porque desea que otros también sean salvos, especialmente aquellos que son parte de su propia familia, parientes, amigos, tal vez vecinos, colegas, porque con ellos está más en contacto y Dios deja a esas personas a cargo de quien puede llegar a ellos con el mensaje. Uno a veces se pregunta y dice, ¿cómo es posible que tanta gente esté equivocada? ¿Cómo es posible que tantos estén perdidos? A mí esto no me sorprende, porque hace mucho tiempo que el Señor habló de este asunto del comportamiento del hombre y cómo nos es difícil entender por qué la gente rechaza la salvación. Jesús dijo, entrad por la puerta estrecha, porque ancha es la puerta y espacioso el camino que lleva a la perdición, y muchos son los que entran por ella, porque estrecha es la puerta y angosto el camino que lleva a la vida, y pocos son los que la hallan. Si usted tuviera la opción de llegar al destino que escoja, a una determinada ciudad, dejando su lugar de vivienda, usted tiene dos alternativas. Una es una carretera con bastante montañas, precipicios, angosta, muy peligrosa, pero Acapulco. Allí hay una ciudad, se llama Chilpancingo, es la capital del estado. Y nosotros fuimos por la carretera que él decía, vamos a ir por la carretera nueva. Esa carretera nueva que me llevaba, que a veces se desprenden rocas y caen sobre la carretera, etcétera, todo eso. A mí no me gustó del todo eso. Era muy ancha, muy linda,
pero era peligrosa al mismo tiempo. Yo dije, ¿y si se hunde justo?

cuando nosotros vamos y nos hundimos con el automóvil y todo allí. Bueno, cualquier cosa uno puede pensar, nada de eso pasó, pero me pareció que esa carretera tan ancha y nueva, que cobraban bastante allí para poder pasar, o sea, transitar por ella, cuando de regreso, de nuevo, otro hermano tuvo que llevarme, yo le dije, ¿sabe qué? ¿Por qué no vamos por la carretera vieja? Yo no sabía cómo era. Y era gratis, allí no se pagaba peaje. Bueno, vamos. Muchísimo más segura que la otra, me pareció. Sí, no era tan ancha y todo eso. Bueno, en cierto modo, esto nos enseña algo. Habla de una puerta muy ancha donde uno puede entrar. Bueno, en el mundo, usted a qué se dedica, pero por ejemplo, si usted es un comerciante, no pagar impuestos, sobrecargar el costo de los productos que vende, mentir acá, mentir allá, deber a medio mundo y no pagar al tiempo al banco todo lo que debe. Bueno, hacer tantas cosas, tantos trucos, solamente usted se cuida que no le perjudique esto a su persona en el momento. Usted ni piensa en Dios, que hay alguien que está tomando nota de todo lo que usted vive y hace. Pero hay muchos otros campos de acción en el diario andar nuestro, donde también se aplicaría lo mismo. Pero luego Jesús habla del camino angosto. Y es allí donde una persona que tomó ese camino es porque se entregó al Señor Jesucristo y dice, bueno, yo aquí no puedo, no debo, mejor dicho, hacer lo que yo quiero. Debo hacer lo que aquel a quien yo recibí por Salvador y Señor. Me hice esclavo de él. Y todo mi andar, mi vivir, mi hacer, mi actuar, debe complacer a mi amo, mi nuevo amo. Porque no me diga que aquel que vive sin Dios, sin perdón, sin vida eterna, no tiene a un verdadero tirano como amo. Pero él no se muestra tal, que es Satanás. Y así como usted servía estando en el mundo al enemigo, ahora debería de servir a su nuevo amo, aquel que le amó tanto que dejó su gloria, dejó el cielo y vino, se humanó. Dios, alguien dijo muy bien, Dios se hizo hijo del hombre para que el hombre llegue a ser hijo de Dios. Es por eso que él dejó todo y vino a ser un bebé nacido de una mujer como usted y yo. Creció, vivió una vida sin pecado. ¿Quién me redarguye de pecado? Preguntó cierta vez. Nadie podía indicarle que él haya cometido un pecado. Y sin embargo, él murió como el peor de los pecadores. ¿Por qué? Porque usted y yo estábamos en la lista de él para darnos perdón y vida eterna. Ahora usted dirá, yo sí que soy pecador, me doy cuenta. Recuerde, él murió por usted. La salvación está disponible. Todo lo que usted tiene que hacer es decirle a él, estoy arrepentido, me doy cuenta que soy

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1: Matrimoniales, problemas familiares, y creo yo que esto puede ayudarnos a nosotros ubicar nuestra vida como familias, como líderes, como miembros del hogar y, por supuesto, miembros del cuerpo de Cristo. Lucas capítulo 15, versículos del 11 al 24. Dice a la letra Lucas 15, 11, también dijo: un hombre tenía dos hijos, y el menor de ellos dijo a su padre: Padre, dame la parte de los bienes que me corresponde. Y les repartió los bienes. No muchos días después, juntándolo todo, el hijo menor se fue lejos a una provincia apartada, y allí desperdició sus bienes, viviendo perdidamente. Y cuando todo lo hubo malgastado, vino una gran hambre en aquella provincia, y comenzó a faltarle. Y fue y se arrimó a uno de los ciudadanos de aquella tierra, el cual envió a su hacienda para que apacentase cerdos. Y deseaba llenar su vientre de las algarrobas que comían los cerdos, pero nadie le daba. Y volviendo en sí, dijo: ¿cuántos jornaleros en casa de mi padre tienen abundancia de pan, y yo aquí perezco de hambre? Me levantaré e iré a mi padre y le diré: Padre, he pecado contra el cielo y contra ti. Ya no soy digno de ser llamado tu hijo. Hazme como a uno de tus jornaleros. Y levantándose vino a su padre, y cuando aún estaba lejos, lo vio su padre y fue movido a misericordia, y corrió y se echó sobre su cuello y le besó. Y el hijo le dijo: Padre, he pecado contra el cielo y contra ti, y ya no soy digno de ser llamado tu hijo. Pero el padre dijo a sus siervos: sacad el mejor vestido y vestidle, y poned un anillo en su mano y calzado en sus pies, y traed el becerro gordo y matadlo, y comamos y hagamos fiesta. Porque este mi hijo muerto era y ha revivido, se había perdido y es hallado. Y comenzaron a regocijarse. Hasta ahí la lectura, vamos a orar. Señor, gracias por los hermanos que han venido esta noche. Gracias porque podemos exponernos una vez más a la palabra de Dios. Tu palabra siempre nos invita a meditar en nuestros caminos, a considerar, a escudriñar las Escrituras. Y queremos hacerlo, Señor, por unos minutos. Te pido que nos concedas, Señor, un tiempo delicioso en compañía de tu palabra, y que me des sabiduría y me des lo que necesito para enseñar tu palabra como debe de ser. Para la bendición de los presentes, para la bendición del futuro de nosotros y los que vienen detrás. Te pido esto y te doy gracias en el nombre del Señor Jesucristo. Amén. Sí, estoy seguro que muchos sermones y enseñanzas y lecciones se han dado en relación a esta parábola del hijo pródigo. Tiene tanto contenido, tanto que enseñar, tanto que sacarle a la parábola del hijo pródigo. Generalmente se aplica a los hijos rebeldes que se van de la casa. Pero sabiendo que ese es el contenido principal de la parábola del hijo pródigo, yo quiero hablarles en esta tarde, hermanos, del poder que tienen los recuerdos. El poder que tienen los recuerdos. Todos los días, ustedes y yo, sin darnos cuenta, sin percatarnos, le entregamos a nuestros hijos recuerdos. Los recuerdos son una de las industrias más productivas en el mundo. Los recuerdos siempre se están explotando, porque los seres humanos tenemos una capacidad, una virtud. Generalmente no la percibimos, no nos damos cuenta de lo grande que es la facultad de recordar. Pero bueno, el mundo siempre con su astucia ha explotado mucho esto. Donde quiera que vamos, si vamos de vacaciones, si vamos de viaje a algún lado, siempre buscamos un recuerdo, los famosos souvenirs. Hay llaveros, hay plumas, hay gorras, hay camisetas, hay un sinfín de cosas que la gente explota, y nada más por ponerle allí el lugar donde es, ya lo queremos comprar. Y a veces gastamos más en traer recuerdos a nuestra familia, a nuestros seres queridos, que lo que nos costó el pasaje. Si usted va a Israel, por ejemplo, no le va a caber en las maletas todo lo que se quiere traer. Recuerdos, recuerdos, recuerdos. Todos tenemos en nuestra mente un gran cúmulo de recuerdos que difícilmente vamos a poder ignorar. A medida que va pasando el tiempo, uno va apreciando más los recuerdos. De hecho, cuando uno queda ya inhabilitado, vive de recuerdos. De joven, uno no aprecia el correr de los años y de la vida y sus circunstancias. Pero a medida que nos vamos haciendo viejos, vamos más y más recordando. Usted se sienta con un viejito y todo lo que le platica son sus recuerdos. Sus recuerdos. Sus recuerdos. A veces los vemos reír, a veces los vemos llorar debido a los recuerdos. Dios nos ha dado una tremenda capacidad de recordar. Una facultad que los seres humanos tenemos es recordar. Eso es grandioso, eso es algo muy, muy valioso, poder recordar, poder acumular en nuestra mente recuerdos. Una de las enfermedades más tremendas es el Alzheimer, que le roba a la persona la capacidad de recordar. En la palabra de Dios tenemos esta verdad muy ejemplificada. Por ejemplo, cuando el Señor está hablando en Efesios capítulo 6 y habla de la armadura de Dios para resistir en el día malo, dice que debemos vestirnos con la coraza de justicia y el yelmo de la salvación. El yelmo es el casco que usan los soldados y está relacionado con la capacidad que uno tiene de guardar en su memoria las cosas. Dice el yelmo de la salvación. Debemos tener recuerdo del día que fuimos salvos, de la verdad que ocupó nuestra vida debido a la salvación. Es algo muy bonito poderse recordar que, sea lo que fuere, un día Cristo vino a nuestra vida y nos dio salvación. ¿Por qué hacemos esto y por qué no hacemos esto? Porque fuimos salvos. ¿Por qué me conduzco de una manera? ¿Por qué no de la otra? Porque somos salvos. Hay una constante memoria en nuestra vida del yelmo de la salvación, la capacidad de recordar. También el Señor Jesucristo, antes de morir, instituyó la cena del Señor. Y tomando el pan, lo partió a sus discípulos y le dijo: todas las veces que comieres este pan, hacedlo en memoria de mí. Y luego, tomando también la copa, la partió, la repartió a sus discípulos y le dijo: tomad, todas las veces, esto es mi sangre que por vosotros es derramada, hacedlo en memoria de mí. Nos dejó un memorial. ¿Se acuerdan? Esta mañana veíamos cómo la iglesia primitiva dice que perseveraba en la doctrina de los apóstoles, en la comunión unos con otros, en el partimiento del pan. Eso es la cena del Señor y en las oraciones. La iglesia siempre debe estar llevando a cabo ese memorial que nos recuerda el derramamiento de la sangre de Cristo y su cuerpo quebrantado en nuestro lugar, porque tenemos capacidad de memoria. En Juan capítulo 14 nos dice que el trabajo que el Espíritu Santo hace en nosotros, cuando Cristo dijo: les conviene que yo me vaya, porque si yo no me fuese, el Consolador no vendría. Y Juan 14:26 dice: mas el Consolador, el Espíritu Santo, a quien el Padre enviará en mi nombre, Él os enseñará todas las cosas y os recordará todo lo que yo les he dicho. El Espíritu Santo tiene como trabajo recordarnos las cosas que el Señor nos ha dicho. De hecho, hermanos, nosotros hemos perseverado en el camino del Señor gracias a los recuerdos. Este hecho es de mucha valía y es una gran herramienta para nosotros poder preservar la fe en nuestra familia. Esta mañana les hablaba de los votos y eso simplemente nos lleva a recordar que un día hicimos votos delante del Señor. Siempre la palabra de Dios tiene la capacidad de llegar a nuestra memoria y hacernos recordar las cosas que hemos hecho, las cosas que hemos prometido, las cosas que el Señor nos ha enseñado. Cuando el hijo pródigo salió de su casa, no sirvió de mucho la regañada que su papá pudo haberle dado, las exhortaciones que su papá, las advertencias que su papá le pudo haber prodigado. Tampoco sirvieron de mucho las lágrimas que su mamá derramó cuando le rogaba que no se fuese. Tal vez su hermano mayor le dijo, no hagas esa tontería, pero nada sirvió. Tal vez ese muchacho estuvo en la sinagoga oyendo la palabra de Dios. Nada de eso lo hizo desistir y se fue. Dice que juntándolo todo se fue lejos a una provincia apartada y allí desperdició sus bienes viviendo perdidamente. Sucedió lo que su padre ya le había advertido, ¿verdad? El dinero se acabó, todo lo malgastó y entonces vino una gran hambre en aquella provincia y comenzó a faltarle. Y fue y se arrimó a uno de los ciudadanos de aquella tierra, quien providencialmente le mandó a su hacienda para que apacentase cerdos. Y allí estando, deseando llenar su vientre con las comidas de los cerdos, dice la Escritura que volviendo en sí, comenzó a recordar. ¿Cuántos jornaleros en casa de mi padre? Eso, hermanos, habla de el recuerdo, el poder que tienen los recuerdos. Él no le resonaron voces en el oído, no vinieron ángeles a decirle, muchacho, está haciendo mal, no fue necesario que un predicador llegara y le gritara desde el cerco, muchacho desobediente, regrésate. Algo que nunca se hubiera imaginado fue lo que lo hizo reaccionar. Fueron los recuerdos. Los recuerdos. Cada día, ustedes y yo entregamos recuerditos y recuerdotes a nuestros hijos, todos los días, desde chiquito, porque a medida que va creciendo el joven, el muchacho, van acumulando recuerdos. No se guardan en un closet, no necesitan desenvolverlos, los tienen en su mente. Lo más valioso que uno le ha dado a los hijos, ahí está, en su memoria. Y tal vez alguno de ellos, por desgracia, un día se aparte del Señor. Pero los recuerdos lo van a alcanzar. Dice la Escritura que, volviendo en sí, dijo, ¿cuántos jornaleros en casa de mi padre? He dicho que volviendo en sí está hablando de que empezó a recordar. No oyó voz, simplemente fue el poder de los recuerdos que lo alcanzaron. Allí estaba él sumido en una situación muy lamentable, muy desastrosa. El orgullo lo había perseguido, la vanidad, la inmoralidad, qué sé yo. Pero hubo algo bien fuerte que lo llevó a reaccionar. Y eso fue los recuerdos. Dice la Biblia que él comenzó a recordar a los jornaleros en la casa de su papá. No sé, yo me imagino que eso significa que el papá había tenido un trabajo muy organizado en el hogar, en su hacienda, en su trabajo. No se nos habla necesariamente de un hombre muy rico, pero sí un hombre que tenía jornaleros. Un hombre que se levantaba temprano y le daba de comer a sus empleados y asignaba a cada uno de ellos el trabajo que le correspondía. Este hijo pródigo empezó a acordarse cómo los jornaleros se despedían de su papá y le decían, oh, jefe, nos vemos a mediodía. Y el hombre le decía, vete, haz tu trabajo y acuérdate, a las 12 en punto va a estar la comida preparada. Y se iban contentos, unos para ordeñar, otros para, limpiar los establos, otros para sembrar, otros para regar, otros para limpiar, cada uno. Y dice la Escritura que el trabajo de los jornaleros, hablando de la organización del hogar, fue lo primero que recordó. Hermanos, si nosotros tenemos en nuestro hogar un desorden, los recuerdos que van a tener a nosotros, nuestros hijos, difícilmente los van a hacer volver. Los recuerdos tienen la capacidad de levantarnos o de hundirnos. Recuerden que el hijo pródigo dijo, me levantaré e iré a mi padre y le diré. Los recuerdos le levantaron de su situación lamentable en la que él estaba. Los recuerdos hicieron más que las regañadas del pastor, que la regañada de papá. que las lágrimas de mamá. Aquello con el cual el hombre nunca se preparó para luchar fueron los recuerdos. Los recuerdos tienen unos lazos irrompibles. Y se acordó del orden en el cual su papá hacía las cosas. Yo me imagino que si este muchacho se hubiera acordado que su papá era cruel, injusto, déspota, maldiciente con sus empleados, no hubiera decidido regresarse. Porque los recuerdos o nos levantan o nos hunden. ¿Cuántos jornaleros, dijo, en casa de mi padre? En la casa. Quiere decir que se acordó de su casa, del comedor, de la cocina, de la recámara, de las sábanas limpiecitas, de la recámara todo en orden. Cómo su mamá, a través de su trabajo hacendoso, tenía todo en su lugar. El hijo pródigo no se acordó de una casa desordenada, donde todo estaba fuera de lugar, donde olía mal. Tal vez no eran muy ricos, pero eran muy ordenados. Estos padres, el padre del hijo pródigo, y no se menciona aquí la mamá, pero obviamente había una mamá, no sabían toda la riqueza que le estaban entregando a su hijo cuando tenían una casa ordenada. El hijo pródigo quiso regresar a su casa porque sabía que había calor de hogar. Había una rica, rica casa que lo recibiría. Todo estaba en orden. Humildemente, pero todo estaba en orden. Ese recuerdo hizo que el muchacho quisiera estar en su casa, porque se vio en el lodo del chiquero y dijo, ¿cómo es posible que aquí esté tan apestoso y en mi casa todo huele limpio? Todo está en su lugar. Ese joven, sin darse cuenta, había captado una riqueza más grande que cualquier otra cosa. Recordar que todo en su casa estaba en orden. ¿Se acuerda usted de su casa? ¿Cómo era? ¿Cómo era la casa donde usted vivía? ¿Se acuerda de la estufa de leña, a lo mejor? Si ustedes son de mi edad o mayores, pues a lo mejor se acuerdan del fogón. ¿Se acuerda que la abuela cocinaba con leña? ¿Se acuerda de la comida humilde? Sopa de letras, y hacíamos nuestros nombres con la sopita de letras. ¿Se acuerda de eso? ¿Se acuerda de aquellos platos de peltre que tenían una mariposita y una cosita así en el fondo? ¿Se acuerda de eso? No se daba cuenta usted que todo eso formaría parte de su vida el día de hoy. Y ahora le hace reír, le hace llorar, le hace emocionarse de gratitud, de valorar a sus padres por aquel esfuerzo que ellos estaban haciendo. Pero es lamentable decir que muchos no se acuerdan de cosas así. Se acuerdan de gritos, de maldiciones, de regaños, de injusticias. Esos recuerdos hunden a las personas. Cada día le estamos entregando a nuestros hijos recuerdos. Un hermano hace poco nos invitó a comer. Rica comida, tremendo restaurante, en uno de los viajes que hicimos. Pero yo como muy rápido. Mi esposa sabe eso y dice, es que tú comes muy rápido. Pero yo todavía no llevaba la mitad cuando el hermano que nos invitó ya había comido. Le dije, hermano, ¿cuándo se comió todo eso? Dice, así me enseñaron. En mi casa es, siéntate, come rápido y tú vete a trabajar. Dice, yo tomar dos, tres papitas, dice, no me sabe, tengo que llenarme la boca. Porque así me enseñaron. Come rápido, levántate y vete a trabajar. Esa fue mi vida. Pero lo dice con dolor. Lo dice como diciendo, me hubiera gustado que pasáramos tiempo en la mesa, platicando, conviviendo, riéndonos. El tiempo de la comida debe ser un tiempo agradable, no de regaños. Y ya cállate, y ya siéntate, y ándale, y vete, y lárgate de aquí. Esos recuerdos los van a hundir. Pero este hijo pródigo decía, ¿cuántos jornaleros en casa? El calor del hogar lo trajo, hermanos. Increíble, el hombre se fue a lo más hondo. Pero no dice aquí la Biblia, las voces del pastor comenzaron a resonar en sus oídos llenos de cerilla por tantos días sin bañarse. No, no, aquí dice volviendo en sí. Volviendo en sí, los recuerdos lo alcanzan. ¿Cuántos jornaleros en casa de mi padre? Se acordó de las actitudes y palabras de su padre, de las palabras que su papá le decía, de los consejos de su padre, del cariño de su padre, de la energía de su padre, del ejemplo de su padre. Eso lo levantó. ¿Se acuerda usted de su papá? ¿Cómo era? ¿Dónde se sentaba? ¿Cómo comía? De todo, le aseguro que de todo, absolutamente todo, usted se acuerda. ¿Se acuerda del color del mantel? Si es que había mantel. ¿Se acuerda de la mesa? ¿Se acuerda que la silla se rechinaba? ¿Se acuerda que su papá siempre o casi siempre se sentaba en el mismo lugar? ¿Se acuerda que usted le tocaba el banquito? No sé, cada quien, estoy imaginando. Todo eso es parte de nuestros recuerdos. Y dependiendo de los recuerdos, estos nos hunden o nos levantan. Esto nos trae una enseñanza, hermanos, que así como nosotros recordamos, nuestros hijos nos van a recordar. Van a valorar aquello que nosotros, quizá con palabras y con regaños, no logramos. Pero hay una facultad que ellos tienen, no se dan cuenta, y eso es la facultad que tienen de recordar. Yo creo que ese muchacho se acordaba que su papá lo abrazaba. Seguramente se acordaba hasta del olor de sus vestidos. Yo me acuerdo de eso. Mi papá trabajaba en una compañía minera de cobre. Y aunque él no trabajaba en las profundidades, al principio sí, ya esa mina era... Su taller, donde él era carpintero, estaba... Le llaman el precipitado. Allí donde ponían muchas latas de botes de lámina y con químicos hacían que el agua que salía de la mina soltara el cobre que traía consigo, y procesado con el químico y las latas de sacaban más cobre, de menos calidad, pero entonces los vestidos de mi papá siempre olían a cobre. Cuando él regresaba de trabajar, nosotros sabíamos dónde él regresaba y a qué horas, y corríamos y nos colgábamos de su cuello, de sus brazos, de sus piernas, según nos dejaran los otros más vivarachos, y el olor de sus vestidos todavía lo percibe en mi memoria. Él nos dejaba un cachito así en el termo de café, un pedacito, un poquito de café para nosotros probarlo. Son recuerdos que uno agradece, detalles que no valen mucho dinero, que no se necesita tener dinero para poderle dejar riqueza a nuestros hijos. ¿Cuántos jornaleros en casa de mi papá? ¿Se acuerda de su papá? Yo me acuerdo de los papás de algunos de ustedes. Me acuerdo del hermano Moisés Hernández, papá de Ulises y Marisela. Ya no está en la presencia del Señor. Era carpintero también. Su casa olía a madera. Allá en Ixmiquilpan, Hidalgo. Me puedo acordar, puedo mencionar algunos. Me acuerdo del esposo de la hermana Hansel, el papá de Hansel y Paco. Un hombre alto, bien distinguido. Siempre traía cierto perfume. Cada detalle va sembrando. Yo me recuerdo de algunas cosas de ustedes, pero uno de hijos se acuerda de su padre, se acuerda de su madre. ¿Se acuerda cómo su mamá le servía? El frijolito, la sopa, el arroz, de vez en cuando un filetito ahí, papas fritas, tortillas. Según cada uno, ¿se acuerda de su mamá? ¿Se acuerda lo paciente, lo cariñosa, lo regañona que era cuando bien lo merecíamos? Que no nos regañen no quiere decir que sean buenos recuerdos. A veces las regañadas las aprecia uno, las valora. No quiere decir, hermano, que todo lo consientas a tu hijo, todo lo consientas, todo lo que le pidas le das, porque eso van a ser malos recuerdos, no les van a ayudar. ¿Cuántos jornaleros en casa? Me acuerdo de David Flores, el papá de Daniela y su hermanita, el esposo de Chabelita. ¿Se acuerdan de él? Seguramente sus hijos tienen gratos recuerdos de personas así. ¿Cuántos jornaleros en casa de mi padre tienen cosas materiales. Se acordó de las cosas acomodadas en las repisas, en las vitrinas, en el refrigerador. Cada cosa formará parte de recuerdos. Todo eso. Escúcheme, hermano, con respeto se lo digo, pero si sus hijos se acuerdan que las camas nunca están tendidas, que huele a queso, que el lavador está todo volteado, que hay gritos y sombrerazos y reclamos y rebeldías, si por desgracia un día tus hijos se hunden, nunca se van a levantar. No importa cuán fuertes sean las exhortaciones que reciben de la iglesia, los recuerdos son por parte indispensable de nuestro futuro. Porque hay hijos que van a tener tentación, van a quererse ir, van a tener invitaciones de fuera. ¿Y qué herramienta le estamos dando para que vuelvan? No necesitamos ser ricos, hermano. No. ¿Recuerda usted cuando, si algunos se acuerdan, cuando tocábamos puertas en el Grupo México, llegábamos a la casa del hermano Amado, la hermana María, en ese tiempo la esposa del hermano Amado estaba sana, muy humilde, piso de tierra, siempre limpiecita, impecable esa casa? ¿Cuántos jornaleros en casa de mi padre tienen abundancia de pan? La comida, en el olor insoportable del chiquero le llegó el olor de las tortillas de harina de su mamá, el olor de las tortillas de maíz recién hechecitas cuando se inflan así. Muy pobres, pero abundancia de pan. Qué ricos frijoles guisados con manteca. En ese tiempo no había que las trans y que las no trans y que el colesterol, que entrale, tú comes. Qué dicha, qué recuerdos. Esos recuerdos lo animan, lo impulsan, lo levantan. Le hizo a ese muchacho decir: me levantaré e iré a mi padre, le diré: padre, pecado contra el cielo y contra ti. Volviendo en sí, dijo: ¿cuántos jornaleros en casa de mi padre tienen abundancia de pan? Yo aquí perezco de hambre. Me levantaré e iré a mi padre. Él se acordó que su papá era muy enérgico, pero era compasivo. Era muy duro, había disciplina, era un líder, pero sabría perdonarlo. Allá en el fondo de los ojos de su papá, ese muchacho había visto compasión, había probado la misericordia, la gracia. Él había quizá visto a su papá de rodillas, quizá había visto a su padre llorar. Y él dijo: conociendo a mi papá me va a perdonar. Me levantaré. ¿Qué clase de papá usted es? ¿Qué clase de papá van a recordar sus hijos? ¿Qué clase de mamá van a recordar sus hijos? Cuando usted sea abuelo o abuela, ¿qué clase de abuelo o de abuela van a recordar sus nietos? ¿Los recuerdos que tengan de nosotros los hundirán o los levantarán? Dice: le voy a decir a mi papá, he pecado contra el cielo. ¿Quién le dijo que el pecado era contra el cielo? ¿Quién le dijo a ese muchacho que el pecado era contra el cielo? Sí, hermanos, quizá no fueron los sermones del pastor, pero bien se acordó de las cosas que tienen que ver con el reino de los cielos. Escuche bien, cuando sus hijos vienen a la iglesia, se llevan un montón de recuerdos. Un montón de recuerdos. Y esos recuerdos los van a levantar o los van a hundir. En la iglesia donde yo crecí, la primerita iglesia, iglesia metodista wesleyana, no había pianista. El pastor, ya después que mi papá fue pastor interino, vino un pastor. Un hermano que yo pensé que estaba viejito. Ahora viéndolo bien, yo no estaba tan viejito. Pero él tocaba el piano, se sentaba en el banquito, daba un brinquito, ¿sabes? Y lo decía, ¡bram! Y empezaba a tocar lento, lento como el sol. Tran, tran, tan, tan, tan, tan, tan, tan, tan, tan, tan, tan, tan, tan, tan, tan, tan, tan, tan. Y allá, cuando se le ocurría, se acordaba que la congregación no estaba cantando y no daba chance de empezar. Y cantábamos. No era un excelente pianista, pero lo recuerdo, y lo recuerdo con cariño y gratitud. Fidel, te vamos a recordar. Tus hijos te van a recordar, tus nietos te van a recordar, los hijos de todos se van a acordar de Fidel, del que está allí, del que está allí, del que está allí, de todos forman parte de sus recuerdos. Perdóneme, pero me van a recordar mucha gente. Se van a recordar que el hermano Aguirre siempre les recuerdo, hermanos, evangelismo y quién sabe qué tanto dice. Se van a acordar del hermano, se van a acordar de la hermana, se van a acordar de los que se levantan a dar testimonio. Cada uno de nosotros estamos formando parte de la vida de las personas. Se van a acordar de aquellos que siempre se levantan y salen con cualquier pretexto. Estamos dejando recuerdos. Recuerdos que van a hundir o recuerdos que van a levantar. Porque los recuerdos tienen mucho poder. Dios nos ha dado la facultad de recordar y la capacidad de recordar. Dios la quiere usar para el bien, para aquello que nosotros no podemos hacer, pero el diablo también la quiere usar. La próxima vez que usted tenga ganas de estallar y de maldecir, acuérdese, son recuerdos que les va a entregar a sus hijos. Son recuerdos. Recuerdos que nunca van a poder olvidar. Usted se sienta y abre el álbum de fotos. Los que todavía tenemos álbumes, porque ahora todo está en tabletas y en computadoras. Y uno se ríe. Mira esto, mira aquello. Zapatotes de plataformas, unos peinados bien por ningún lado, la ropa toda por ningún lado. Dice, ¿cómo yo podía andar así? ¿Se acuerdan que yo traía una patillota hasta acá? Yo decía, qué ridículo, cómo mi esposa se fijó en mí. Pero, recuerdos, recuerdos, recuerdos. Me levantaré e iré a mi padre y le diré, padre, he pecado contra el cielo. Las veces que su papá los convocó para el altar familiar, que les leyó la palabra de Dios, que les dio advertencias, cuando lo llevaban a la iglesia, cuando pasaron por allí, los llevaron a cunas, y la semana de cunas les daban una lección, y a la iglesia infantil les daban de todo, es parte de los recuerdos. Y esos recuerdos lo van a levantar, bendito sea Dios, los van a levantar. Se van a acordar de estas historias, se van a acordar de las parábolas, se van a acordar de los milagros, se van a acordar de los coritos, se van a acordar de la Navidad, se van a acordar de las escuelas de verano, se van a acordar de los campamentos, se van a acordar, todo es parte de los recuerdos. Nunca van a poder escapar de eso. He pecado contra el cielo y contra ti. Contra ti. Le lo dio en el corazón que su padre haya sufrido. Le dolió, porque aunque él quiso ignorarlo, siempre había amado a su padre. Los hijos recordarán cada detalle del lugar, de la iglesia, de nuestras actividades, de nuestras conductas, porque los padres somos fabricantes de recuerdos. Todos los días fabricamos un recuerdo, 2, 3, 4, 10, 20 recuerdos, y como si se los envolviéramos en papel de lujo, y se los entregamos como diciéndole, esto vale mucho, hijo, que nunca se te olvide. No decimos esas palabras, pero ciertamente es un recuerdo que van a tener. Dice la Escritura que el hijo pródigo dijo, cuántos jornaleros en casa de mi padre tienen abundancia de pan y yo aquí perezco de hambre. Me levantaré e iré a mi padre y le diré, padre, he pecado contra el cielo y contra ti, ya no soy digno de ser llamado tu hijo, hazme como uno de tus jornaleros. Y levantándose, vino a su padre. ¿Cuánto le costó al muchacho levantarse? Seguro que sí. ¿Cuántas veces el diablo le habría hablado al oído y le dijo, no tienes vergüenza, no tienes cara, nadie te va a recordar, nadie te va a recibir? Quédate donde estás. No regreses. Es más, ya te viste en el espejo. Flaco, sarnoso, lombriciento, maloliente. Cuando venías, venías bien rechonchito. Traías zapatos Nike, camisa polo, todo lo que tu padre te había regalado, y ahora estás harapiento, flaco, greñudo, barbón. ¿Tú crees que tu padre te va a recordar? Pero ni esas palabras diabólicas lo hicieron desistir, porque los recuerdos fueron más fuertes que las mismas palabras del demonio, porque fueron recuerdos que los levantaron. Si por desgracia, hermanos, uno de tus hijos se pierde, queda una esperanza: los recuerdos que le diste. Y si tienes hijos pequeños, si tienes nietos, recuérdate, dale recuerdos que el día de mañana los puedan levantar. Los recuerdos tienen el poder de levantarnos o de hundirnos. Pueden hacernos reír o hacernos llorar. Podemos llorar de alegría o podemos llorar de frustración. Depende los recuerdos. Los recuerdos pueden animarnos o desanimarnos. Claro que sí. Pueden animarnos o desanimarnos. Pablo le dijo a Timoteo, trayendo a la memoria la fe no fingida que hay en ti, la cual habitó primero en tu abuela Loida y en tu madre Eunice, y estoy seguro que en ti también. Pablo se imaginaba que Timoteo estaba desanimado, triste, deprimido, y le dice, te voy a traer algo a tu memoria, la fe de tu madre y de tu abuela. Para darle ánimos, le recordó la fe de su abuela. Los recuerdos pueden impulsarnos o detenernos. Proverbios 17 dice, la memoria de los justos será bendita. En resumen, ustedes y yo somos en gran medida lo que recordamos. Somos felices o infelices, dependiendo los recuerdos que nos hayan dado. ¿Pero de qué sirve lamentarnos? Habremos de apreciar aquellas cosas que los nuestros hicieron por nosotros. Lo que sirve es nosotros saber que así como nuestros padres nos entregaron memorias, nosotros les estamos entregando a nuestros hijos, voluntaria o involuntariamente, consciente o inconscientemente, todos los días les estamos entregando recuerdos. Allá están aquellos niños. Y ellos saben que usted está aquí. Y cómo se los lleva a casa, cómo los recuesta, cómo les da de cenar, ellos lo van a recordar. Y bendito Dios, que ni las fuerzas del maligno podrán vencer sobre el poder de los buenos recuerdos. Que Dios nos ayude. Puesto de pie, vamos a terminar en oración. Saluden los hermanos de la Iglesia del Valle, por favor, hermanos, salúdenlos. Ellos han hecho un esfuerzo en venir. Ellos tienen culto más temprano y dijeron, nos vamos a puerta abierta. Esperamos serles de bendición de alguna manera. Debimos de hacerles una cenita o algo que se lleven buenos recuerdos porque, ¿verdad? Vamos a orar, hermanos. Señor mi Dios, gracias por tu palabra tan hermosa que es. Gracias por la capacidad que nos has dado de recordar. Gracias, Señor. Gracias por nuestros padres y abuelos que nos dejaron recuerdos que ahora nos levantan, que ahora nos animan y nos hacen saber que nosotros también somos fabricantes de recuerdos, que nuestros hijos habrán de llevarse riquezas o miserias. Señor, aquí nosotros reunidos en la casa de Dios nos damos cuenta que le estamos dando a nuestros hijos mucho más que una cantidad de dinero, mucho más que una cara educación. Les estamos dando el recuerdo que Dios es primero en nuestras vidas. Que nosotros tenemos a Dios como lo más importante en nuestras vidas, el dueño y creador de todo lo que existe. Señor, perdónanos y ayúdanos a ser cuidadosos de nuestros recuerdos. Al despedirnos esta noche, como siempre, oramos por todos los que necesitan nuestras oraciones. Nos acordamos de los países en guerra, Siria, sufriendo grandes, grandes tragedias, gente desplazada. Oramos por los migrantes aquí en la ciudad, en Mexicali, en San Luis, en Nogales, haitianos, africanos. Ten misericordia, Señor. No vemos sino el cumplimiento de las profecías. Oramos por los presos, especialmente los que están cautivos injustamente. Oramos por nuestros gobernantes, Pedimos por el presidente de la República, los jefes de Estado, los que conformen la Cámara de Diputados, senadores y dictan las leyes, por jueces y magistrados, por todos y cada uno de los que ejercen autoridad. Ten misericordia, Señor. Concede que, de alguna manera, la luz de la verdad ilumine sus mentes y caiga temor de Dios en sus corazones. También pedimos a ti por los misioneros que están saliendo de nuestro país y en el mundo entero, especialmente nuestros paisanos. Dales fuerza, que nunca les falte sustento a ellos y a sus familias. Bendícelos, Señor amado. Te pedimos por los enfermos. Hay gente en los hospitales y clínicas de la ciudad, gente en su casa, Señor, sin tener acceso a buenos médicos o a medicinas. Tanto dolor, tanto sufrimiento. Ahora mismo en el Hospital General, en la Clínica 20, en la 1, en la 7, tanta gente, Señor, sufriendo. Ten misericordia, Dios, mundo, de un mundo que agoniza. Oramos por la paz en Jerusalén y la salvación del pueblo escogido. Que tu gracia sea sobre tu pueblo al despedirnos. Pedimos estas cosas en el dulce nombre de nuestro Señor y Salvador Jesucristo. Amén, Señor. Amén. Señor le bendiga, hermanos. Estamos despedidos. Salúdense, por favor, unos a otros.

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Es un gusto saludarle, amigo oyente, al volver hasta usted con otro estudio de A Través de la Biblia, donde nos hemos propuesto recorrer paso a paso las páginas de toda la Biblia, la Santa Palabra de Dios. Estamos estudiando el libro de Levítico en el Antiguo Testamento y nos encontramos en el capítulo 2. Hoy comenzaremos a partir del versículo 11. Así es que únase a nosotros al recorrer juntos esta porción de la Escritura. Y para comenzar, pidamos la bendición de Dios. Padre Santo, gracias por este tiempo de estudio y pedimos que tu nombre sea exaltado.

glorificado en la porción que vamos a estudiar hoy, y que tu Santo Espíritu nos ilumine para poder extractar la lección que tú deseas presentarnos en esta porción bíblica. Oramos en el nombre santo de Cristo Jesús. Amén. Continuamos hoy, amigo oyente, nuestro estudio del capítulo 2 de este libro de Levítico, y vamos a comenzar con el versículo 11, que dice: «Ninguna ofrenda que ofreciereis a Jehová será con levadura, porque de ninguna cosa leuda ni de ninguna miel se ha de quemar ofrenda para Jehová». Los ingredientes excluidos en esta ofrenda son de tanta importancia como los ingredientes que son incluidos. Los dos mencionados aquí por nombre son la levadura y la miel. Notaremos que la levadura será mencionada muchas veces en las Escrituras. La levadura en la Escritura se presenta en todas partes como un principio de la maldad. El Señor Jesucristo amonestó a sus discípulos a cuidarse de la levadura de los fariseos, refiriéndose a sus doctrinas y enseñanzas. Vemos, pues, que en un sentido espiritual, la enseñanza mala es la levadura, y que la levadura es el principio de la maldad. La levadura tiene que ser excluida de la ofrenda, y eso habla del hecho de que no hay ni la más remota posibilidad de maldad en Cristo Jesús. No hay ningún pecado en la vida de Cristo. La miel era también excluida porque representaba la dulzura natural meramente. Hay cristianos que en público asumen una actitud muy piadosa. Siempre andan con una sonrisa dominguera. Llaman a todo el mundo mi hermano y mi querido fulano de tal. Su aureola resplandece como si se hubiese pulido con un novísimo limpiador milagroso. Sin embargo, estos mismos son los que muchas veces se ocupan de transmitir la calumnia más maligna y el chisme más malicioso. En cierto sentido, estos son más peligrosos que un asesino con pistola. Amigo oyente, hay muchísimos cristianos que tienen esta miel natural y lisonjera en sus vidas. Pero el Señor Jesús habló claro. No había un principio corruptor en su vida. No exhibió la dulzura lisonjera de la miel, ni había ninguna levadura en su habla que le hiciera aceptable al hombre natural. Continuemos ahora con el versículo 12 de este capítulo 2 de Levítico. Como ofrenda de primicias las ofreceréis a Jehová, mas no subirán sobre el altar en olor grato. Esta ofrenda era un sacrificio de olor grato, pero no debía derivar su dulzura del buen sabor producido por la levadura, ni de la dulzura natural de la miel. Leamos el versículo 13. Y sazonarás con sal toda ofrenda que presentes, y no harás que falte jamás de tu ofrenda la sal del pacto de tu Dios. En toda ofrenda tuya ofrecerás sal. La sal es el ingrediente final que fue incluido en la ofrenda de alimento. La sal es un preservativo y es lo opuesto a la levadura. La levadura produce la corrupción, mientras que la sal preserva de la corrupción. Ahora notemos que dice la sal del pacto. Es interesante notar que todavía se come sal entre los árabes como garantía de que los participantes darán obediencia fiel al pacto. Así pues, la sal era señal de la fidelidad entre el ofrendante y Dios. Cristo es fiel. Este es uno de sus muchos nombres. Apocalipsis 19:11 lo confirma al decir que Él es fiel y verdadero. Ese es nuestro Señor Jesucristo. Cristo se ofreció a Dios. Nosotros podemos ofrecernos a Dios por causa de su misericordia. Debemos ser hallados fieles. Los cristianos deben también ser la sal en el mundo. Podemos hacer esto solo si presentamos nuestros cuerpos en sacrificio vivo a Dios. El apóstol Pablo lo expresa de esa manera en su carta a los Romanos capítulo 12, versículos 1 y 2. Escuche. Así que, hermanos, os ruego por las misericordias de Dios que presentéis vuestros cuerpos en sacrificio vivo, santo, agradable a Dios, que es vuestro culto racional. No os conforméis a este siglo, sino transformaos por medio de la renovación de vuestro entendimiento, para que comprobéis cuál sea la buena voluntad de Dios, agradable y perfecta. Volviendo ahora al capítulo 2 de Levítico, los tres últimos versículos nos presentan las primicias de las espigas rociadas con aceite e incienso. Leamos estos versículos 14 al 16 de Levítico capítulo 2. Si ofrecieres a Jehová ofrenda de primicias, tostarás al fuego las espigas verdes
y el grano desmenuzado ofrecerás como ofrenda de tus primicias. Y pondrás sobre ella aceite, y pondrás sobre ella incienso, es ofrenda. Y el sacerdote hará arder el memorial de él, parte del grano desmenuzado y del aceite, con todo el incienso, es ofrenda encendida para Jehová. La fiesta de las primicias, tal como aparece en Levítico capítulo 23, versículos 9 al 14, era también una ofrenda de alimento, tanto como lo fue la fiesta de Pentecostés. Y pasamos ahora a considerar la ley de la ofrenda de alimento. La ley de la ofrenda de alimento se encuentra en el capítulo 6 de Levítico, versículos 19 al 23. Y vamos a leer estos versículos para familiarizarnos con esta ley. Levítico 6, 19 al 23 dice: Habló también Jehová a Moisés diciendo: Esta es la ofrenda de Aarón y de sus hijos que ofrecerán a Jehová el día que fueren ungidos. La décima parte de un efa de flor de harina, ofrenda perpetua, la mitad a la mañana y la mitad a la tarde. En sartén se preparará con aceite, frita la traerás, y los pedazos cocidos de la ofrenda ofrecerás en olor grato a Jehová. Y el sacerdote que en lugar de Aarón fuere ungido de entre sus hijos, hará igual ofrenda. Es estatuto perpetuo de Jehová. Toda ella será quemada. Toda ofrenda de sacerdote será enteramente quemada. No se comerá. Esta ley revela que con cada holocausto por la mañana y por la noche, se ofrecía también una ofrenda de alimento. Recordemos también lo que nos dice Éxodo capítulo 29, versículos 39 y 40, donde se habla del holocausto continuo. Dice allí: Ofrecerás uno de los corderos por la mañana, y el otro cordero ofrecerás a la caída de la tarde. Además, con cada cordero, una décima parte de un efa de flor de harina, amasada con la cuarta parte de un hin de aceite de olivas machacadas. Y para la libación, la cuarta parte de un hin de vino. La ofrenda de alimento, amigo oyente, manifiesta a Cristo en su consagración. Representa también la consagración de los creyentes en Cristo, y describe la perfecta humanidad de Cristo Jesús. Y así terminamos nuestro estudio del capítulo 2 del libro de Levítico. Y llegamos ahora al capítulo 3. Este capítulo tiene como tema central la ofrenda de paz. Y esta ofrenda habla de la comunión y el compañerismo de los creyentes con Dios el Padre por medio de nuestro Señor Jesucristo. La única manera por la que podemos llegar a Dios es por Jesucristo. Ninguna ofrenda por sí sola puede manifestar todas las facetas maravillosas de la persona de Cristo y todos los aspectos de su gloria. Así como necesitamos los cuatro evangelios en el Nuevo Testamento para manifestar su vida terrenal, de igual manera necesitamos las cinco ofrendas de Levítico para manifestar su persona y su obra. Notaremos que hay analogías notables entre la ofrenda de paz y el holocausto, pero también notaremos que hay un contraste muy definido. Por tanto, la ofrenda de paz es también una ofrenda singular y extraordinaria. La ofrenda de paz no habla de la paz que Cristo hizo mediante su sangre en la cruz, ya que su muerte fue una ofrenda que tenía que ver con el pecado y propiamente figuraba entre las ofrendas de olor no grato. El apóstol Pablo describe esta ofrenda de Cristo en la cruz en su carta a los Colosenses, capítulo 1, versículos 20 al 22, cuando dice: «Y por medio de él reconciliar consigo todas las cosas, así las que están en la tierra como las que están en los cielos, haciendo la paz mediante la sangre de su cruz. Y a vosotros también, que erais en otro tiempo extraños y enemigos en vuestra mente, haciendo malas obras, ahora os ha reconciliado en su cuerpo de carne por medio de la muerte para presentaros santos y sin mancha e irreprensibles delante de él». Esta, amigo oyente, no es la ofrenda de paz que se explica en este tercer capítulo de Levítico. Más bien, la ofrenda de paz habla aquí específicamente de la paz a la que Pablo se refirió en su carta a los Efesios. La paz que trae a todos los creyentes a una comunión con el Padre por el Espíritu Santo mediante el Señor Jesucristo. Dice el apóstol Pablo en su carta a los Efesios, capítulo 2, versículos 13 al 22, «Pero ahora, en Cristo Jesús, vosotros que en otro tiempo estabais lejos, habéis sido hechos cercanos por la sangre de Cristo, porque Él es nuestra paz,
que de ambos pueblos hizo uno, derribando la pared intermedia de separación, aboliendo en su carne las enemistades, la ley de los mandamientos expresados en ordenanzas, para crear en sí mismo de los dos un solo y nuevo hombre, haciendo la paz y mediante la cruz reconciliar con Dios a ambos en un solo cuerpo, matando en ella las enemistades. Y vino y anunció las buenas nuevas de paz a vosotros que estabais lejos y a los que estaban cerca, porque por medio de él, los unos y los otros, tenemos entrada por un mismo Espíritu al Padre. Así que ya no sois extranjeros ni advenedizos, sino conciudadanos de los santos y miembros de la familia de Dios, edificados sobre el fundamento de los apóstoles y profetas, siendo la principal piedra del ángulo Jesucristo mismo, en quien todo el edificio, bien coordinado, va creciendo para ser un templo santo en el Señor, en quien vosotros también sois juntamente edificados para morada de Dios en el Espíritu. En la ofrenda de paz, amigo oyente, el énfasis no es sobre la paz que Él hizo mediante la sangre de su cruz, sino sobre la paz que Él es por causa de la sangre de la cruz. Él es el lugar de reunión entre todos los creyentes juntos y de cada creyente con Dios. Cristo es el único que puede derribar las paredes que separan a individuos, familias, religiones, razas y naciones. Todos somos hechos uno en Cristo. Luego llegamos a ser una habitación del Espíritu de Dios y tenemos acceso al Padre. Amigo oyente, solo los creyentes son los que pueden juntarse para participar de las maravillas, las bellezas y las glorias de Cristo. Pueden tener comunión con el Padre y gozarse del compañerismo el uno con el otro al compartir las cosas de Cristo. Esto es lo que el apóstol Juan dice en su primera carta, capítulo 1, versículo 3. Lo que hemos visto y oído, eso os anunciamos, para que también vosotros tengáis comunión con nosotros, y nuestra comunión verdaderamente es con el Padre y con su Hijo Jesucristo. La ofrenda de paz, amigo oyente, nos une. Es sólo al reunirnos alrededor de la persona de Cristo que podemos encontrar una verdadera unión. Amigo oyente, no me diga que debo tener comunión con cada fulano, sutano y mengano de todo el mundo. No podemos tener comunión con ellos. Pero no hay nada que me impida tener comunión con alguna persona, no importa quién sea, si esa persona se puede reunir conmigo alrededor de la persona de Cristo. Ahí es donde somos hechos uno. Allí todos somos iguales, todos podemos gozarnos de la persona de Cristo. Veamos ahora brevemente el bosquejo de este capítulo 3 de Levítico. Como dijimos, el tema central de este capítulo es la ofrenda de paz, o sea, Cristo nuestra paz, y estudiaremos cuatro aspectos. Primero, un sacrificio vacuno, los versículos 1 al 5. En segundo lugar, un sacrificio de ovejas, los versículos 6 al 11. En tercer lugar, un sacrificio de cabras, versículos 12 al 17. Y en cuarto lugar, estudiaremos la ley de la ofrenda de paz que en realidad se encuentra en el capítulo 7, versículos 11 al 21. Comencemos pues con el primer aspecto, un sacrificio vacuno. Leamos el primer versículo de este capítulo 3 de Levítico. Si su ofrenda fuere sacrificio de paz, si hubiere de ofrecerla de ganado vacuno, sea macho o hembra, sin defecto la ofrecerá delante de Jehová. La ofrenda de paz, en un sentido, lo abarca todo. El pecador puede llegar a Dios porque Cristo hizo la paz mediante la sangre de su cruz. Hay también comunión con Dios y compañerismo con Él sobre la base de la paz lograda mediante la sangre de su cruz. Cristo y su obra de redención es la satisfacción completa de la paz. El énfasis de la ofrenda de paz, sin embargo, está principalmente en el aspecto de la comunión. Ahora, ¿cuál es el llamamiento del Evangelio al pecador? Bueno, es así. Dios le dice al pecador, «Estás perdido, estás alejado de mí, y por tanto tendré que entregarte a la obscuridad de la eternidad». Y si Dios hiciera eso, amigo oyente, sería justo y santo, y todos los ángeles del cielo cantarían sus alabanzas. Pero, amigo oyente, Dios está satisfecho con lo que Jesús hizo por usted, y ahora le es posible a usted llegar a Dios. El mensaje del Evangelio es este, Dios está reconciliado con usted. La pregunta es, ¿estará usted reconciliado con Dios?
Dios está satisfecho con lo que Jesús hizo. Ese es el mensaje. Esas son las buenas nuevas. Dios ya se ha vuelto hacia usted. ¿Se volverá usted hacia Él? Él le aceptará a usted gracias a lo que Cristo ya ha hecho. ¿Está usted satisfecho con Cristo y con lo que Él ha hecho? ¿Vendrá usted a Dios para disfrutar de la comunión con Él? Esa es la paz que usted puede conocer. La ofrenda de paz es diferente a la del holocausto en muchos aspectos. En el holocausto, solo el macho podía ser ofrecido. Pero aquí puede ser macho o hembra, siempre y cuando sea sin defecto. El ofrendante nunca encontrará tanto en Cristo como lo que Dios halla en él. El holocausto habla de lo que Dios ve en Cristo, mientras que en la ofrenda de paz el énfasis está en lo que el ofrendante halla en Cristo. Se permitía la ofrenda de una hembra porque aquí lo que está en mira es la capacidad del ofrendante de gozarse de Cristo. El ofrendante nunca hallará tanto en Cristo como lo que Dios halla en él. Leamos ahora el versículo 2 de este capítulo 3 de Levítico. Pondrá su mano sobre la cabeza de su ofrenda y la degollará a la puerta del tabernáculo de reunión. Y los sacerdotes, hijos de Aarón, rociarán su sangre sobre el altar alrededor. Hasta aquí esta ofrenda duplica el holocausto. Prosigamos con los versículos 3 y 4. Luego ofrecerá el sacrificio de paz como ofrenda encendida a Jehová, la grosura que cubre los intestinos y toda la grosura que está sobre las entrañas, y los dos riñones y la grosura que está sobre ellos y sobre los ijares. Y con los riñones quitará la grosura de los intestinos que está sobre el hígado. Aquí se nota el contraste entre esta ofrenda y el holocausto. En el holocausto todo tenía que ser colocado sobre aquel altar, mientras que en la ofrenda de paz solo se ofrecía una porción, pero una porción estipulada. Debía ser la porción selecta que incluía el sebo y las entrañas, y que simbolizaban las riquezas escondidas, las cualidades preciosas, el valor inapreciable del carácter de Cristo que solo Dios conoce. Son muchos los que tratan de destruir moralmente a otro con sus calumnias y mentiras. Y a veces, solo un ser querido sabe el verdadero valor de una persona que ha sido cruelmente atacada en público. De la misma manera, amigo oyente, hay muchas cosas que se dicen en cuanto a Cristo que no son verdad. Son muchas las personas que dicen, no entiendo esto y no entiendo aquello en cuanto a Cristo. Pero, amigo oyente, hay mucho que tampoco yo entiendo en cuanto a Él. Dios le conoce, Dios ve más en Él que lo que usted y yo jamás podremos ver. Dios ve lo interior, nosotros simplemente no le conocemos. Por eso mismo, Pablo dedicó todo lo que era y todo lo que tenía a fin de conocerle y el poder de su resurrección, como lo expresa en su carta a los Filipenses, capítulo 3, versículo 10. Notemos ahora que la ofrenda era consumida por fuego, lo cual habla de la dedicación total de Cristo y de sus pruebas y sufrimientos humanos. Se llama específicamente ofrenda de olor grato para Jehová. Es su perfecta vida lo que está en mira y no su muerte por el pecado. Sus sufrimientos en vida no fueron causados por los pecados del mundo. Aún durante las primeras 3 horas en la cruz, sufrió en manos de los hombres. Pero fue durante las últimas 3 horas cuando la cruz llegó a ser un altar sobre el cual el Hijo de Dios fue ofrecido. Las tinieblas encubrieron al ojo del hombre aquellas últimas 3 horas cuando Jehová quiso quebrantarlo, sujetándole a padecimiento, cuando haya puesto su vida en expiación por el pecado, como lo dice Isaías 53:10. Ahora note usted que la ofrenda de paz era ofrecida junto con el holocausto. Pertenecen juntos para que así podamos obtener la vista completa de los valores y las glorias interiores de Cristo Jesús. Ahora los versículos 6 al 11 de este capítulo 3 de Levítico nos presentan el segundo aspecto que vamos a estudiar, o sea, un sacrificio de ovejas. Leamos los versículos 6 y 7 de Levítico capítulo 3. Mas si de ovejas fuere su ofrenda para sacrificio de paz a Jehová, sea macho o hembra, la ofrecerá sin defecto. Si ofreciere cordero por su ofrenda, lo ofrecerá delante de Jehová. El cordero manifiesta de una manera peculiar el carácter de Cristo, y es, por eso, excepcionalmente apropiado como un sacrificio de paz. El buey manifiesta el ministerio de Cristo como siervo. El buey era un animal domesticado.
Lo empleaban para llevar la carga y para labrar el campo, y así simbolizaba el transporte y el comercio en aquel entonces. El buey era siervo y amigo del hombre. El buey, pues, simboliza a Cristo como siervo. Este es el aspecto del ministerio de Cristo que se presenta en el Evangelio según San Marcos. Necesitamos poner énfasis en el hecho de que Cristo como siervo no era un mozo de hotel encargado de llevar recados, transportar equipaje, etc., ni era limpiabotas para el hombre. No anduvo de lugar en lugar a las órdenes del hombre. El Evangelio de Marcos le presenta como el siervo de Dios. Jesucristo, amigo oyente, vino para hacer la voluntad de Dios. Como contraste, el Cordero presenta a Cristo en su identificación completa con los hombres en vida y en muerte. ¿Había notado usted esto? Al principio de su ministerio, Juan el Bautista, en el capítulo 1 del Evangelio de Juan, versículo 29, le señala como el Cordero de Dios que quita el pecado del mundo, refiriéndose más bien a su obra. Más adelante dice en el versículo 36 del mismo capítulo 1, «He aquí el Cordero de Dios», en referencia ahora a su persona. Desde el principio, el Cordero ha manifestado su poder y su habilidad de tomar el lugar del hombre y llevar el pecado del mundo. La primera ofrenda hecha por Abel fue el sacrificio de un cordero. Creemos que Dios vistió a Adán y a Eva con pieles de cordero. No lo podemos comprobar, pero lo creemos en vista del hecho de que Abel trajo un cordero. Isaías, en el capítulo 53, dice claramente que Jesucristo fue nuestro sustituto llevando nuestros pecados e iniquidades. El versículo 7 del capítulo 53 de Isaías dice, «Como cordero fue llevado al matadero, y como oveja delante de sus trasquiladores, enmudeció y no abrió su boca». Él se describe a sí mismo como un cordero. Así, el Cordero de Dios se constituye en nuestro sustituto. También Jesús es llamado un cordero en su resurrección. El apóstol Juan en Apocalipsis 5:6 dice, «Y miré, y vi que en medio del trono y de los cuatro seres vivientes, y en medio de los ancianos, estaba en pie un cordero como inmolado, que tenía siete cuernos y siete ojos, los cuales son los siete espíritus de Dios enviados por toda la tierra». Además, Jesús será un cordero en su regreso en gloria. El mismo apóstol Juan en Apocalipsis 6, 16 y 17 dice, «Y decían a los montes y a las peñas, caed sobre nosotros y escondednos del rostro de aquel que está sentado sobre el trono y de la ira del Cordero, porque el gran día de su ira ha llegado, y ¿quién podrá sostenerse en pie?». El Cordero es probablemente la representación más completa de Cristo entre todos los sacrificios. Bien, nuestro tiempo se ha agotado, amigo oyente, así es que tenemos que detenernos por hoy. Continuaremos estudiando este capítulo 3 de Levítico, Dios mediante, en nuestro próximo programa. Mientras tanto, es nuestra oración que el Señor le bendiga abundantemente.

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1: Puede salir en libertad, dijo el juez de La Paz, Baja California, en México. Hemos observado su buena conducta en la cárcel y hemos decidido abreviar su condena. Está usted libre para volver a su familia y comenzar una nueva vida en libertad. Para sorpresa del juez, el preso rechazó el indulto. Señor juez, dijo, me metieron aquí por narcotraficante y la sentencia era justa. Pero aquí en esta cárcel he tenido una experiencia espiritual que ha cambiado mi vida. He conocido a Cristo y quiero finalizar mi condena aquí para darlo a conocer a mis compañeros de prisión. Estas fueron las palabras del preso Ignacio Mancida. Esta notable historia la cuenta Alejandro Tapia, un ardiente cristiano y un arquitecto de la ciudad de La Paz, Baja California. El señor Tapia comenzó a compartir su testimonio en la cárcel de su ciudad y al poco tiempo había más de 40 convertidos. Entre ellos, este hombre que optó por quedarse en la cárcel para dar a otros el testimonio de su conversión. Hay, amigo, en este mundo, como prueba irrefutable del deterioro de la humanidad, muchísimas cárceles, penitenciarías, reformatorios, prisiones. Hay también muchas clases de presos, presos injustamente encarcelados, presos que muerden de rabia los barrotes de la celda, presos por asaltos y asesinatos, presos políticos y presos para toda la vida, pero presos voluntarios, que se quedan presos solo para predicar el Evangelio de Cristo, hay pocos, muy pocos. Hubo un tiempo célebre en la historia humana, cuando los cristianos de Moravia habían abrazado la religión o la reforma religiosa del siglo XVI, en que llegaron hasta a venderse como esclavos para predicar la buena nueva a otros esclavos. Tal era el amor que sentían por sus compañeros. El apóstol Pablo padeció varios años de cárcel. Estuvo preso en Jerusalén, en Cesarea y en Roma por predicar el Evangelio. Y siempre aprovechó su estancia en la cárcel para predicar la libertad espiritual a los cautivos. Porque todos los hombres de este mundo son cautivos de una cosa, del pecado. Amigo, Cristo todavía está redimiendo a hombres y mujeres de la cárcel opresora del pecado. Todos somos prisioneros, o del pecado, o de Cristo. Todo el que no ha hecho de Cristo Jesús el Señor de su vida, está en la cárcel del pecado. Fue por la urgencia del mensaje de libertad que Cristo dijo a sus discípulos, y con esto cierro, id por todo el mundo y predicad el Evangelio a toda criatura.
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Vamos a reanudar el estudio en este tiempo, en esta hora, relacionado a lo que ya hemos comenzado en tres estudios y vamos por el cuarto, que es lo relacionado a algo sobre la Biblia. Estuvimos viendo muchas cosas en relación a lo que es el libro en sí de la Biblia. Lo que estamos hablando son aspectos históricos. También estamos hablando sobre aspectos un poco arqueológicos, que quizás lo vamos a ver más adelante con más detenimiento si el tiempo nos da en esta serie de estudios, pero también estamos viendo la composición, principalmente esto, de lo que es la Biblia, el libro que nosotros usamos para conocer a Dios, para entender y que sabemos que es la palabra de Dios. Ella también, podemos decir, contiene la palabra de Dios porque se entiende y se capta que en la Biblia mismo se hace ver que Dios ha colocado todo su mensaje, toda su enseñanza, toda su verdad, la ha colocado en la Biblia, en la palabra escrita. Y esto a nosotros nos tiene que dar un gran consuelo, saber que tenemos un libro que no es de poca monta, y es un libro que, como veremos quizás, y ya hemos visto un poco también en los estudios anteriores, que ha sobrevivido a muchas peripecias humanas y a mucha hostigación de grandes líderes de religiones y también incluso de cristianos ignorantes, pero también hemos visto cómo la Biblia ha sido perseguida por muchos reyes y tantos otros hombres y mujeres que han querido desterrarla y nunca se ha logrado esto. Por eso es importante que nosotros no devaluemos lo que es la intención que debemos tener hacia la Biblia. No debemos devaluar nuestro atesoramiento de sus enseñanzas. Saber que solo en ella vamos a encontrar todo lo relacionado a la sana doctrina, a lo que es la enseñanza bíblica pura y verdadera, es la única fuente que tenemos de parte de Dios para conocerlo primeramente a Él, entenderlo a Él, saber sus planes, saber sus enseñanzas principales que nos deja, y también a la vez es el mejor mensaje que tenemos para dar al mundo, para predicar y proclamar a los seres humanos, en especial a aquellos que no tienen a Cristo y no tienen esperanza, no importa aunque ellos crean vivir bien. Pero debemos saber que la Biblia es un libro muy, muy importante a tenerlo en cuenta. Y también es la autoridad de fe y práctica de la Iglesia de Cristo. Sin la Biblia, la Iglesia no tiene quizás un respaldo, un fundamento, una base en donde sostenerse como tal, y también no tiene un mensaje que predicar. Si la palabra de Dios no es la protagonista, nosotros podemos caer en sencillamente ser otro grupo más de los tantos e innumerables que existen en el mundo que proclaman de Dios, pero no al Dios de la Biblia. Por eso nos embarcamos en este estudio para poder entender cómo llegó la Biblia a nuestras manos. Como hemos dicho ya en los primeros estudios, la Biblia no fue siempre existente como la tenemos hoy en forma de un libro y que están los 39 libros del Antiguo Testamento y los 27 del Nuevo. Nosotros debemos saber que la Biblia como tal la conocemos hoy ha llegado a nuestras manos recién a partir del siglo XIX principalmente. Y es un libro que se ha logrado a través de siglos, desde incluso la imprenta cuando ya se la concibe y se la inventa en el año 1454 con un tal Gutenberg en Alemania, que se imprime incluso el primer libro, la Biblia. Ahora, es importante saber que tenemos que entender que la capacidad y posibilidad de obtener un ejemplar de la Biblia hasta el siglo XIX no era tan sencillo.
Aunque en el siglo XVIII ya comenzaba a distribuirse en una manera bastante pequeña y ya había la posibilidad de conseguir ejemplares, quizás uno por familia, uno por iglesia cristiana, los pastores y misioneros y predicadores podían obtenerla en una manera más fácil, pero era lo máximo que se lograba. En el siglo XIX comenzaron a aparecer las sociedades bíblicas en diferentes países y continentes, y éstas se empezaron a dedicar con las donaciones y fondeo que daban las iglesias en diferentes lugares a imprimir la palabra de Dios, obviamente ya en distintos idiomas, para que la gente pudiera empezar a tener más ejemplares. Pero fue recién en el siglo XX, estamos hablando de los años 1900 y en adelante, donde la Biblia, el libro, comenzó a imprimirse en forma a granel, y esto no sino recién a partir de la mitad del siglo XX, 1950 para adelante. Comienza a haber cada vez más ejemplares que se empiezan a distribuir incluso en forma gratuita, se hacen ministerios de la palabra de Dios, los colportores, muchos que salían a hacer evangelización, muchos que comenzaron u organizaciones que comenzaron a llevar la palabra de Dios para distribuirla, para regalarla en muchas instituciones de la política o gubernamentales. También en hospitales, en los regimientos militares, en las fuerzas de seguridad de todo tipo. También comenzaron a ir por los campos, muchos misioneros, muchos hermanos iban por campos y ciudades pequeñas, pueblos, a distribuir la palabra de Dios, regalar un ejemplar casa por casa. Todo esto que nosotros conocemos como algo parece ya tan sabido para nuestra época y más hoy en el siglo XXI, es algo que no fue siempre así. Y por eso estamos un poco viendo cómo comenzó la Biblia, cómo se llegó a entender que era tan necesario este libro que lo leemos cada día. Por lo menos esperaríamos que todos podamos estar haciendo eso, pero es el libro en donde fundamentamos hasta las más mínimas reflexiones y devocionales que podemos tener. Nosotros ahí fundamentamos todo lo que podemos escribir, porque ella es la protagonista del cristianismo. Aunque Jesucristo es la persona a proclamarse y predicarse, nosotros no podemos hablar de Cristo sin la Biblia. Y en la última etapa de nuestro estudio, lo último que hablábamos, empezamos a ver en qué consiste o cómo se fue formando el canon, la parte histórica de la formación del texto sagrado. Empezamos a ver un poco todo cómo llegaba a formarse este libro y cómo se concibe el Antiguo Testamento. Y hoy nos toca entrar a lo que es el Nuevo Testamento. Estamos viendo la concepción, cómo el aspecto histórico que llevó a decir tenemos que formar el Antiguo Testamento, tenemos que ver cómo se hizo, cuáles fueron los pormenores y efemérides históricas que se sucedieron en su momento, en el primer siglo, para poder así empezar a forjar. Hemos visto que un grupo de rabinos, israelitas principalmente, habían tomado la decisión, obviamente habían huido ya de Jerusalén, estaban en una ciudad, en las aldeas alrededor, pero también pareció bien a este grupo de rabinos ir a Jamnia, una ciudad que hoy en la actualidad se llama Yavnet o cerca de esa ciudad, y en este lugar, en Jamnia, que había una importante sinagoga. Allí se reunieron un grupo de rabinos para más o menos entre el año 90 al 100 después de Cristo, en el primer siglo, comenzaron a diagramar y ver los libros que se tenían que colocar para forjar lo que era la Torá con los salmos y los profetas. Este concilio de Jamnia también fue producto de un problema que estaba surgiendo entre los israelitas ortodoxos, aquellos que no aceptaban
el Nuevo Testamento, no aceptaban el Evangelio, pero querían y continuaban con lo que eran la religión israelita o los parámetros antiguo testamentarios. Surgió un problema, el templo había sido destruido en el año 70 después de Cristo, lo que anunció el Señor Jesús en Mateo 24, que no quedaría piedra sobre piedra. Todo esto por el Imperio Romano fue hecho, ejecutado por el general Tito bajo Vespasiano, el imperato de Vespasiano, y todo esto hace que los israelitas pierdan el principal centro religioso que tenían hasta ese momento. Pero el tema era cómo resolver el tema de la enseñanza y que se continúe haciendo, porque obviamente no se podía decir a el pueblo de Israel o a los israelitas dispersados en el helenismo que vinieran a tal y tal lugar, porque ya no había ni siquiera una ciudad en donde se podía de alguna manera hacer esto, porque también la ciudad de Jerusalén fue masacrada, destruida en gran parte para ese tiempo. Entonces, los rabinos, los sobrevivientes, con los rollos y con todo lo que tenían, comenzaron a ver la posibilidad de resolver lo que era el tema de las enseñanzas que se estaban haciendo y por eso forjan lo que es el Antiguo Testamento. Estoy tratando de hacer rápido un repaso de lo que hemos terminado la charla, la última charla, y también otro tema era que el Antiguo Testamento en sí, los libros que lo componen, ya eran aceptados en general. Por ahí, Cantar de los Cantares y Eclesiastés tuvo un escrutinio más importante. Eran libros que por ahí se le dio un poco de atención, pero se entendía que eran libros inspirados por Dios, tenían la autoridad profética y estaban dentro del tiempo, como veremos más adelante, dentro del tiempo en que debían haber sido escritos los libros, que eran entre Moisés y Esdras. Entre ese tiempo tenían que estar los libros que se aceptarían como libros canónicos, libros de primer orden y que eran la palabra de Dios trazada en el Antiguo Testamento. Esto sucede, esta selección de libros, aunque Jamnia fue, digamos, el concilio que define y pone en muestra a todos los israelitos el canon antiguo testamentario, pero es un proceso que va desde el año

históricas y también incluso doctrinales, porque incluso el hecho de darle importancia a hacer un canon en el Nuevo Testamento surge por la cantidad de herejías que en los primeros 4 siglos de la era cristiana se habían dado. Hay que entender que el Nuevo Testamento fue muy atacado desde el principio. Los libros, las cartas, los evangelios que componen el Nuevo Testamento fueron muy atacados porque recordemos que Satanás trabajó fuertemente para que todo lo que eran los autógrafos, los escritos de los mismos apóstoles y escritores del Nuevo Testamento y las copias que se fueron haciendo de los mismos escritos, todo eso Satanás intentó destruir desde el primer momento porque no quería que se conozca el Evangelio de Cristo como tal desde la escritura y por la predicación apostólica. Entendamos que los libros del Nuevo Testamento tenían un aspecto criterioso muy importante, era el hecho que estos libros tenían que tener una autoridad apostólica segura. Recordemos que la enseñanza de Jesús y lo que faltaba de la enseñanza de Jesús fue dada por los apóstoles. La iglesia primitiva, según vemos en el capítulo 2, versículo 42, perseveraba en 4 cosas. Y una de esas 4, o esos 4 elementos de perseverancia, era la doctrina de los apóstoles. Esto implica un gran porcentaje de atención por parte de quienes en el siglo IV, al final casi de este siglo, habían hecho la selección de los 27 libros que compondrían el Nuevo Testamento. Ya lo vamos a ver a estos aspectos criteriosos que habían tomado, pero el reconocimiento oficial de los libros del Nuevo Testamento no tuvieron lugar por varios siglos debido a la lentitud en el transporte, o sea, en que se pueda empezar a conocer la escritura neotestamentaria y apostólica, lo cual quiere decir que se necesitó tiempo para que algunas iglesias recibieran copias de todos los libros, especialmente los más cortos, tales como Segunda Juan, Tercera Juan y Judas. Recordemos que lo que relaciona al Nuevo Testamento también estaba de alguna manera yendo a conocerse escrituralmente, me refiero, no tanto a lo que era la predicación del Evangelio. Eso sabemos que en el primer siglo se hizo en forma muy abundante por los apóstoles, pero la enseñanza apostólica estaba muy verbalizada hasta el primer siglo en gran parte y la escritura de la enseñanza apostólica, la inspiración que el Espíritu estaba haciendo de lo que faltaba de la doctrina de Cristo, como vemos en Juan 16, 12, todavía tenía un tiempo que procesarse. Estamos hablando que prácticamente entre el año 49 de la era cristiana hasta el año 95, quizás 96, cuando Juan hace sus escritos, estaba el proceso de escribirse. Entonces, debemos saber que para poder completar la doctrina de Cristo era necesario que todavía se procesara y eso era lo que hacía que vaya un buen tiempo. Con todo eso no decimos que el Antiguo Testamento no llevó un proceso largo también para hacerse el canon, o sea, los libros establecidos que son eso, la palabra de Dios en el Antiguo Testamento. Pero las copias, los libros que se habían hecho desde Moisés en adelante hasta Esdras y las copias que persiguieron en los 400 años del período intertestamentario, todo eso hizo que también se empezara a forjar, pero los escritos estaban y en general ya eran aceptados por siglos. Entonces el tema era formalizar más que todo un orden. Y como hemos visto en el Concilio de Jamnia, ese orden de 39 libros que tenemos hoy, aunque quizás con algunas diferencias en el tema de la composición, como hemos visto también, pero se mantienen esos mismos libros. En Juan 16, versículo 12, Jesús le dijo algo a los discípulos: aún tengo muchas cosas que deciros, pero ahora no las podéis sobrellevar. Pero cuando venga
aquel, el Espíritu de verdad,

Él os guiará a toda verdad, porque no hablará por sí mismo, sino que hablará todo lo que oyere y os hará saber las cosas que han de venir. Es importante, hermanos, que entendamos que el Nuevo Testamento siempre es la palabra de Cristo, aunque sea escrito por Pablo, sea escrito por Lucas, por Mateo, Marcos, Pedro, el escritor a los Hebreos y Juan. Todos los escritores que nosotros conocemos en el Nuevo Testamento no escribieron algo que les pertenecía a ellos, sino lo que el Espíritu Santo les inspiró de lo que faltó de la enseñanza de Cristo que no fue dada en el tiempo del ministerio terrenal que hizo Él. Por eso, nosotros debemos entender que todo el Nuevo Testamento principalmente se aboca a la doctrina de Cristo, sea en los evangelios, la que Él mismo la había dado, y la que los apóstoles continuaron. Por eso la doctrina apostólica es importante, porque es la continuación de lo que los discípulos no podían sobrellevar, porque era mucha enseñanza. Ellos no tenían la capacidad espiritual para absorber, porque el Espíritu de Dios aún no moraba en ellos, no les estaba dando el pensamiento claro y la capacidad de comprender. Entonces, el Espíritu tampoco había venido todavía a morar en la iglesia, como empezó en los 120 en Hechos 2. Entonces, había que darles una capacitación especial para poder continuar esa enseñanza. Entonces, debemos saber que era algo serio preparar el Nuevo Testamento. Era algo serio preparar estos 27 libros que hoy los conocemos. Pero para el momento en que se iba a preparar en el cuarto siglo y ver qué libros serían los que marcarían la completa enseñanza de Cristo, no era algo sencillo. Hoy, como estamos tan habituados a leer la Biblia, a escuchar las enseñanzas de la palabra de Dios, pensamos que esto fue siempre así. Pero hermanos, pasaron muchos siglos hasta que la Biblia se formó, hasta que todos los libros llegaron a nuestras manos como los tenemos hoy. Como dije en los estudios anteriores, nosotros podemos ir a una librería cristiana o a un lugar donde vendan Biblias o donde regalan, podemos obtener incluso de regalo Biblias, y estamos habituados a que la Biblia tiene 66 libros, pero para llegar a esos 66 libros que aseguraban que ese es el mensaje de Dios contenido en las Escrituras, no fue algo tan fácil. Incluso una vez que se formó el canon del Antiguo y Nuevo Testamento, con todo ello hubo todavía mucha acechanza doctrinal hacia la palabra de Dios, y con todo eso sobrevivió, porque detrás, como hemos visto también en el estudio pasado, detrás de la elección de los libros no estaba la pericia, el conocimiento, el detallismo que tenían los primeros maestros cristianos de la doctrina de la iglesia, sino estaba Dios mismo. Estaba el Espíritu de Dios que preservaba la palabra de Dios y ahora ayudaba, asistía a aquellos que estaban tratando de ver y de asegurar el correcto mensaje de la palabra de Dios por las herejías que ya desde el año 140 de la era cristiana, con Marción en adelante, comenzaban a levantarse contra la palabra de Dios, contra lo que es el mensaje que se estaba haciendo. Entonces, entendiendo que el mensaje de la palabra de Dios llegaba con mucha lentitud, porque todo se llevaba a caballo, caminando, en mulas, todo lo que era la distribución de la palabra, de los escritos apostólicos y de los que hicieron los evangelios y otros más, todo ello llevaba su proceso en el tiempo. No era tan sencillo y había que también preparar a las iglesias para recibir el canon del Nuevo Testamento, porque tenían que las iglesias que conocer de primera mano lo que eran las cartas y la enseñanza apostólica para que cuando se presentaran los 27 libros, entonces hubiera concordancia en lo que se había leído en los primeros 3 y casi prácticamente parte del 4, del cuarto siglo. Todo esto se tenía que ver que lo coincidía lo que se había propuesto como Nuevo Testamento. No era una tarea tan fácil. Y
Por ese motivo, se tenía que saber que dentro de la época de la persecución, incluso, también se estaba procesando el tema de la palabra de Dios. Antes del año 313 de la era cristiana, la iglesia enfrentó una persecución cruenta que no dio cabida para una aceptación oficial y universal de lo que es el Nuevo Testamento. Después del año 325, cuando la fe cristiana dejó de estar fuera de la ley romana, me refiero a esto, los cristianos celebraron un concilio para determinar los libros canónicos. Esto es más o menos en el año 325. Ahora, hay que saber una cosa. Uno podría decir, ¿pero por qué se tardó tanto en hacer el proceso de lo que es la elección de libros? Y uno se dice, ¿por qué esperar hasta el cuarto siglo? Si ya en el primer siglo se escribieron todos, ¿por qué en el segundo siglo directamente ya no se hizo algo oficial? Aquí está también el problema. La iglesia, en el primer siglo, en el segundo siglo, en el tercer siglo, años 200 y tanto, incluso en casi todo el siglo IV, tuvo una persecución atroz. La persecución y la indolencia hacia los cristianos era algo tremenda, algo terrible. Era muy difícil poder hacer reuniones de un calibre teológico para seleccionar y hacer el canon, porque en donde se veía a los cristianos, se los mataba, se los apresaba, se los esclavizaba. Con todo eso, las cartas, los escritos neotestamentarios seguían circulando en las iglesias clandestinas, en las catacumbas. En todos esos lugares estaban los escritos, pero no en una forma completa. Quizás una iglesia estaba teniendo el Evangelio de Mateo, otra iglesia tenía el Evangelio de Marcos, otra el de Lucas, el de Juan. Y así las cartas también paulinas no estaban en una iglesia en forma completa. Quizás alguna iglesia tenía tres cartas paulinas o pedrinas, juaninas, el escrito a los hebreos, el libro de Apocalipsis. Todo esto estaba, pero el tema era que las iglesias no podían tener quizás todo el Nuevo Testamento completo. Quizás la iglesia de Jerusalén, la iglesia de Antioquía de Siria, las iglesias en Asia Menor podrían tener una buena parte de todo eso. Pero tenía que entenderse que la persecución no permitía a veces darse el tiempo de estudio. Cuando llega Constantino al poder romano, viendo que la persecución, la matanza y derramamiento de sangre y torturas y apresamiento de los cristianos no aminoraba la influencia del cristianismo y Roma no lograba aplastar el cristianismo, entonces hace algo que, aunque beneficia y le da un poquito más de libertad a los cristianos, también lamentablemente trajo herejías terribles a lo que era la iglesia, y aparece lo que se llamó la iglesia cristiana del imperio. Él hace lo que se llamó la Pax Romana. Esto también hace que la iglesia, sí, se merme la persecución, pero lo que Constantino y su madre, Helena, trataron de lograr era ver que la iglesia cristiana sea la religión principal del imperio, porque ellos vieron que si lograban conquistar a líderes cristianos y que la iglesia, porque algo que hacía el cristianismo era no reconocer al César, al emperador romano, como el rey. Ellos veían que su rey era Jesucristo. Él era el que los salvó y era el rey verdadero, y no tenían por qué adorar y reverenciar al rey de Roma, que se consideraba Dios. Ellos se consideraban como una divinidad a quienes había que postrarse y adorar. Y esto los cristianos no hacían. Entonces, tanto Helena como Constantino lo que planean es decir, bueno, vamos a tratar de dar cordialidad a los cristianos y de esa manera vamos a tratar que ellos también sean parte del imperio y los que también
siguen con nosotros. Ganarían a mucho pueblo más y lo que querían era que los impuestos y todo, porque ya sabían lo que dice la Biblia, sabían lo que dice los libros del Nuevo Testamento, que había que pagar los impuestos, que había que no adeudar nada, que hay que, esto es lo que vemos en Romanos 13. Ellos empezaron a conocer lo que decían esos escritos y decían, nos conviene, porque van a pagar más tributo, vamos a tener más dinero, el imperio se va a poder solventar en una manera bastante clara y mejor. Y esas eran las intenciones. Todo era detrás a un aspecto comercial, tributario y también tener más pueblo para ellos. Lamentablemente, muchos cristianos cayeron en este engaño y en este embaucamiento que hacen Helena y Constantino hacia los cristianos, pero a la vez muchos cristianos devotos, cristianos honrados con el Señor principalmente, aprovecharon esta libertad, no para beneficiarse de esa, entre comillas, libertad, porque a pesar de todo las persecuciones siguieron en algunas partes o en algunas épocas después de Constantino, quizás no tan acérrimas como fue el caso anterior, los siglos anteriores, pero lo que hacen muchos cristianos es empezar a ver la posibilidad de formar un canon, de ver cómo resolver el tema de qué libros se tenían que leer, porque habían aparecido un montón de libros apócrifos del cristianismo. Estaba el Evangelio de una tal María, el Evangelio de una tal Susana, un Evangelio de Judas. Había también escritos de varios maestros cristianos que se tomaron como Biblia, como parte de lo sagrado. Entonces, en el año 325 comienza una preocupación por parte de los maestros y líderes cristianos en el siglo IV de ver cómo vamos a resolver y hacer para que la iglesia tenga un mensaje de fundamento. Un mensaje que sería el que llevaría a los cristianos a asegurar que están leyendo la palabra de Dios. Fue el propio Dios quien decidió cuáles libros estarían incluidos en el canon sagrado, del Nuevo Testamento me refiero. El papel de la iglesia primitiva fue entender lo que él había revelado. A la iglesia no le preocupaba mucho cuál era el canon del Nuevo Testamento hasta que surgieron herejías que la obligaron a determinar cuáles libros eran inspirados y cuáles no. El reconocimiento final de estos textos provino primeramente de Atanasio en el año 367. Así también en los concilios de Hipona en el año 393 y finalmente Cartago en el año 397 reconocieron de forma definitiva los libros del orden o en el orden actual que nosotros tenemos. Nos damos cuenta, estaba terminando el cuarto siglo cuando el canon del Nuevo Testamento se define, se establece, se le entrega a los líderes principalmente de la iglesia. Recuerden que estos concilios, tanto el de Hipona como el de Cartago, fueron concilios que se compuso por maestros entendidos en la palabra de Dios, del Evangelio, pero que pertenecían a lo que era, digamos, a las diferentes iglesias distribuidas del Imperio Romano. Es cierto que participaron varios monjes que no eran católicos romanos. Recuerden que el monasticismo católico romano nace a partir del siglo V, recién años 400 y tantos. Hasta eso, los que se llamaban monjes o algunos le llaman padres de la iglesia, yo creo que son simplemente líderes de la iglesia, no los llamo padre porque no son padre en realidad de la iglesia, padre de la iglesia hay uno solo y es Dios. Ahora, entendamos una cosa, todos estos líderes y estos monjes que dedicaban su vida, recuerden que hay una diferencia entre el monasticismo católico romano y el monasticismo cristiano antes de la religión católica romana, que se establece, sí, desde el año
323 antes de Cristo, la religión imperial, y también comienza el papado, lo que era el sumo sacerdocio católico romano, en el año 431 después de Cristo. Pero el monasticismo cristiano tenía una diferencia, que eran hombres que vivían en soledad y quizás en algunos edificios y lugares para poder estudiar la palabra de Dios. Sí tenían un poco todos estos reglamentos ascéticos que Pablo condenaba en Colosenses capítulo 2, que aunque pueden ser de beneficio al cuerpo, en realidad espiritualmente no nos da más que a otro cristiano que no está en el monasticismo o no está en el encierro o tratando de no estar contaminándose con el mundo. Aunque estos monjes cristianos, previos a lo que era el monasticismo católico romano, no tenían la intención de ser mejores y más santos, simplemente querían privarse de muchas cosas para poder darle mucha atención a la palabra de Dios, al estudio, y tratar que las iglesias tuvieran buena enseñanza, porque salían, sí, a enseñar la palabra de Dios en sus caminatas por los caminos de Roma, para ayudar a que las iglesias tuvieran una enseñanza. Uno de ellos, Atanasio, fue también el que defendió acérrimamente la doctrina de la triunidad divina. La triunidad divina es una de las doctrinas que más atacó Satanás a lo largo del cristianismo y hasta el día de hoy lo hace. El unitarismo, el solo Jesús y todo este tipo de enseñanzas que empezó con Marción principalmente en el año 140 de la era cristiana, es algo que se empezó a atacar muy fuertemente. El Nuevo Testamento habla, y en forma muy abierta, de lo que es la triunidad de Dios, el Dios que se manifiesta en tres personas. Pero Atanasio fue el que hizo escritos respecto a esta doctrina, en base a lo que el Nuevo Testamento enseña, y es el que principalmente muestra una preocupación seria en el año 367 de lo que es la necesidad de un canon sagrado del Nuevo Testamento. Un libro que rija todo y que de alguna manera forme una unidad doctrinal de lo que es la enseñanza de Dios en el Nuevo Testamento y la enseñanza de Cristo, tanto las que eran dadas por él y las que eran dadas también por los apóstoles. Entonces, en este contexto histórico comienza la formación del Nuevo Testamento. Lo que se hace en el Concilio de Hipona en el año 393 es, de ahí en adelante, la decisión de recopilar, de tratar de conseguir todo el material posible de las copias manuscritas griegas que se empezaron a recopilar todo lo que se podía para poder así de esa manera ver los escritos paulinos, que no todos los escritos paulinos fueron aceptados. Por ejemplo, la carta a la Odisea que se menciona en Colosenses 4 no fue aceptada, no fue recibida como canónica. También hay dos cartas a los corintios que, según se entiende, fueron escritas que tampoco fueron aceptadas porque no compaginaban doctrinalmente y unitariamente con lo que decía todo el resto de los otros libros o cartas que se habían seleccionado. Entonces, entre el año 393 al 397, durante estos 4 años, lo que se hace es tomar una decisión, escrutar todo lo que se había traído y que se consideraba, obviamente había un criterio que se tenía en cuenta, que ya lo vamos a ver en esto. Entonces, cuando se llega a una conclusión y se llega a una determinación en Cartago, otra ciudad, en el año 397, se reconocen de forma definitiva estos 27 libros, porque había otra cosa. El canon del Nuevo Testamento tenía también un tema muy serio, que no podía contradecir al canon del Antiguo Testamento, que ya era conocido. Recuerden que en el primer siglo ya se había forjado ese canon, ya estaba preparado y se había presentado y estaba también andando, circulando por todo lo que era la cristiandad de su momento. Recuerden que
los teólogos cristianos de los primeros siglos del cristianismo tomaban en cuenta lo que era el Antiguo Testamento porque sabían que el fundamento y las profecías que se veían en cumplimientos en el Nuevo eran, digamos, parte de ese mensaje del Evangelio. Recuerden que la primera etapa de la predicación del Evangelio, ¿cuál era la escritura que se usaba? ¿En qué fundaban los apóstoles su enseñanza? Y Jesús mismo, ¿en qué fundó su enseñanza del Evangelio? En las escrituras antiguo testamentarias. Al forjar y formar el Nuevo Testamento o el canon del Nuevo Testamento, había que entender que esos libros, que esa palabra de Dios, tenía que estar también en consonancia con el Antiguo Testamento. No se podía elegir un libro que podía negar o que podía sesgar, desviar el mensaje y no tomar en cuenta el Antiguo Testamento como parte también. Había que congeniar realmente el mensaje de Dios absoluto y de autoridad soberana que tenía el Antiguo Testamento con también el mensaje que tenía el Nuevo Testamento. Todo esto era lo que tenían que cranear estos monjes y teólogos cristianos entre el año 393 y el año 397 de la era cristiana. Como les digo, el proceso de armar la Biblia y de tener hoy un libro de 66 libros no fue tan sencillo, no fue tan fácil. Y nosotros pensamos a veces que los cristianos que ya incluso están dentro de la historia de la Biblia, en el libro de Hechos principalmente, y lo que fue la época de Juan, a lo último del siglo I, pensamos que todos andaban con Biblia igual que nosotros, pero eso no es cierto. Y ni siquiera tenían, por lo menos si podíamos decir, copias en las iglesias de todo el Nuevo Testamento. Esto se logra después de la acérrima persecución que tuvieron que soportar los primeros 3 siglos, los cristianos, 3 siglos y medio prácticamente, porque hasta el año 313, que aunque ahí Constantino quiere arreglar algunas cosas, con todo todavía habían persecuciones. Pero es importante entender que hoy tenemos una Biblia y tenemos que valorar, porque detrás de este libro hay una gran historia, hay un gran tiempo y proceso de parte de Dios a través de muchos hombres para que se logre verdaderamente establecer primero los cánones, Antiguo y Nuevo Testamento. Esto llevó su historia, 4 siglos, 400 años prácticamente para poder llegar a tenerlo. En un principio, la Biblia no estaba dividida en forma como se encuentra hoy en capítulos y versículos. El propósito de la división fue facilitar la referencia. En la Biblia hebrea, el total de libros tradicionales en el Antiguo Testamento son 24, pero estos 24 libros corresponden exactamente a los 39 libros que tiene nuestra Biblia actual. La diferencia se debe a la forma de contarlos. Nosotros contamos 12 libros por los 12 profetas menores, mientras que Samuel, Reyes, Crónicas y Esdras, Nehemías, los descomponemos en 2 libros. Cada uno, aunque también había otras formas de agrupar los libros. Los israelitas, inicialmente, tanto en el Antiguo Testamento, en el período histórico del Antiguo Testamento, como incluso en el primer siglo, no tenían esa división que nosotros respetamos hoy, desde Génesis a Malaquías, con esos 39 libros. Para ellos era más fácil memorizarse los libros, porque incluso de 24 pasan a resumir a menos 2, en el sentido no que faltaban 2 libros, sino que hacen un resumen de 22 libros nomás. Y por mucho tiempo se aceptó esa división de 22 libros en el Antiguo Testamento, pero el mensaje antiguo testamentario como un todo es el mismo, solo que divisiones de libros que quizás en nuestras Biblias se hacen, en esas épocas no se hacían, pero todos los escritos que tenemos en los 39 libros estaban dentro de esos 24 o 22 libros que se tenían.
En una de ellas, de estas divisiones, comprobada por Josefo, el historiador judío, el total se reducía a 22, en la otra conocida por Jerónimo como de los líderes de la iglesia, se elevaba hasta incluso a 27. Esto estamos hablando ya de la época de la era cristiana. Ya pasaba el segundo siglo, el tercer siglo, y la división se había ampliado a 27 libros, pero con todo, aunque fueran 24, 22, 27 libros, pero siempre se sustentaba la misma cantidad de escrito del Antiguo Testamento tal cual tenemos dentro de los 39. Incluso hay que entender también que la Biblia, o sea, el Antiguo Testamento, solo se forjaban, cuando yo estoy hablando de libros, es eso nomás. No habían capítulos y no habían versículos. Usted tenía que leer Génesis, se la tenía que bancar sin saber dónde terminaba el capítulo 1, dónde terminaba el capítulo 2, dónde terminaba el 3 y así sucesivamente. Tenía que leer el libro y bueno, llegaba hasta donde podía. ¿Vieron cuando compramos un libro? Bueno, sí tiene, por ejemplo, capítulo 1, capítulo 2, o se titula el tema de una división de ese libro, pero usted empieza a leer todo eso y no hay capítulos y versículos, hay párrafos. Hay solo eso, pero no hay capítulo 1, versículo tanto del libro. Un libro cristiano, incluso que usted compre para leer, fuera de la Biblia me refiero. Había que leer para los primeros cristianos, le digo que la división vino muchos siglos después, para la división de capítulos primero se hizo. Ya lo vamos a ver eso en el próximo estudio. Hoy ya no nos va a dar el tiempo de esto, pero también hubo un proceso para eso. Pero se leía solamente lo que eran los libros. Te quería leer Génesis, leía el libro de Génesis sin capítulos, sin versículos. Leía Éxodo, también leía así. Así se conocía la Biblia en todo el Antiguo Testamento, en todos esos años, desde que comienza la escritura mosaica hasta Esdras, al tiempo de Esdras, y también se conocía todo lo que era en incluso los primeros siglos de la era cristiana. Los 400 años del período intertestamentario, el Antiguo Testamento, los libros se leían como libros, sin divisiones. Sencillamente era todo un libro y que posiblemente tenían párrafos, pero no tenían una división más ordenada para poder ir haciendo un estudio y memorizar mejor dónde y en qué parte estaba. Esto vino un poco más adelante. El primer intento por dividir la Biblia fue emprendido por los israelitas de la antigüedad durante el tiempo que siguió al cautiverio con Babilonia. Ellos marcaron los rollos en divisiones y subdivisiones. Sin embargo, este sistema fue completamente diferente al que se usa hoy. ¿Se acuerdan que nosotros habíamos hablado que en las primeras épocas, tanto incluso el Nuevo Testamento en parte fue así, en los primeros siglos, pero el Antiguo Testamento solo se podía leer por medio de papiros, rollos de papel de la época de que se sacaban del delta de Egipto y que se forjaban en las zonas de Fenicia, en lo que era la parte celulósica del papel antiguo, y también estaban las vitelas, cueros finitos, en que se escribían a mano todo, y también estaban los pergaminos, que eran cueros más gruesos, y se enrollaban, y ahí estaban escritos fragmentos, por ejemplo, del libro de Génesis, del libro de Esdras, de Nehemías, del profeta Isaías, estaban fragmentados, porque las letras eran medio grandes cuando se escribía, no es que se escribían tan chiquititas como tenemos en nuestras Biblias. Hoy podemos hasta tipear, escribir en la computadora y ponerle el tamaño que queremos de la letra de la Biblia, o una transcripción del versículo de la Biblia, podemos poner como la letra grande o chica. Ellos tenían un tipo de letra que se ponía, que estaba hecha en forma manuscrita, y en un rollo posiblemente, si entraba un capítulo nomás, o un fragmento de capítulo. Entonces, para entender los israelitas, a ver cómo sabíamos que esa era la parte de Isaías que dice, que nosotros hoy tenemos en el Isaías 53,
Cuando habla del sufrimiento de Cristo y que Él llevó nuestras enfermedades, llevó nuestros pecados, cargó sobre sus lomos y todo esto, ellos decían, bueno, en el rollo número tal, código tal, ahí está ese fragmento. Pero era un rollo. No era un papel, no era un libro. ¿Se acuerdan que habíamos hablado que el aspecto del libro, como conocemos hoy, primero comenzó con el sistema de los códices? Los códices eran libros grandotes, gigantes, muy gruesos, y que tenían letras grandes y se escribían a mano también todos ellos. Se preparaba todo a mano con unas tapas gruesas y eso fue lo que inicia el aspecto del libro. Esos códices también no estaban escritos o divididos en sus inicios en capítulos y versículos. Solamente era el libro con los escritos en párrafos de todo el libro. Incluso el Nuevo Testamento comenzó así también. La carta de Pablo a los Corintios estaba como una sola carta nomás. Por eso es carta o epístola, dependiendo el caso. La epístola de Efesios era también escrita para poder tenerla, pero era esos 6 capítulos que tenemos, solo estaban en una forma de párrafos escrita, nada más. Pero también incluso en el Nuevo Testamento se llegó a usar el sistema de codificación de papiros, vitelas y rollos de pergamino. ¿Se acuerdan que a Timoteo Pablo le dice, tráeme los pergaminos? Eran rollos, era lo que él tenía. Cuando Jesús iba a leer en la sinagoga, en el capítulo 4 de Lucas, dice que le dieron el rollo de Isaías. Jesús no tenía el libro de Isaías completo cuando empezó a leer ahí en Lucas capítulo 4. Él tenía un rollo de la porción, y la porción que leyó, que era el capítulo 61, los primeros 2 versículos, que para nosotros es el versículo 1 y 2 del 61 de Isaías, era esa la sección que él leyó. Entonces, posiblemente, ahí le dieron el número de rollo con el código tal que era, podía ser la sección del libro de Isaías, y así se dividió de alguna manera para obtenerla. Pero, por supuesto, era bastante compleja la división y poder entender y memorizarse tantos códigos y números de rollos. El primer sistema moderno de división fue comprendido por Hugo de Saint-Cyr en el año 1200 a 1263, quien estaba compilando una concordancia para la versión Vulgata latina, la que fuera impresa con modificaciones en Bolonia en el año 1479. Estas secciones se convirtieron básicamente en los capítulos que conocemos hoy, sin embargo, todavía no estaba dividida en versículos el Antiguo Testamento. Entonces, este Saint-Cyr fue quien de alguna manera comienza a darle otro sistema de división, porque ya estaban en esa época, funcionaban los códices que vienen a partir del quinto siglo, del cuarto, años 300 y tanto y 400 y tanto, que se hacen los primeros códices bíblicos. Ahí se coloca todo, o el Antiguo o el Nuevo Testamento, pero sin división de capítulos. Solo estaban, repito, los libros. Hasta que llega este hombre y dice, tenemos que ver cómo dividir, cómo mejorar un poco la capacidad y la posibilidad de estudiar en una forma un poco más ordenada, en este caso el Antiguo Testamento. Y de esa manera se empieza a ver los primeros indicios de división en capítulos de la Biblia. Como nos damos cuenta, hasta eso es bastante antiguo y llevó hasta los años 1200 y tanto, el comenzar a hacer los primeros intentos de dividir. Repito, hoy tenemos Biblias perfectas. Hoy tenemos Biblias para poder estudiar, memorizarnos versículos bíblicos, pero acuérdense, eso no fue siempre así. No siempre tuvimos Biblias con capítulos, versículos y con también división. Hasta incluso ahora ya usted va y compra una Biblia y tiene títulos en las secciones. De tal a tal versículo se va a hablar de tal tema.
aunque eso no es parte de la Biblia, esos títulos, pero así se hacen hoy. Pero eso llevó mucho tiempo hasta que se empezó a incursionar en esa división y llevó un tedioso trabajo para hacer y ver de qué sección del libro hasta qué sección es capítulo 1. Después de esa sección que finalizó en el primer capítulo, arranca el segundo capítulo, pero ¿hasta qué sección? No versículo, ¿hasta qué sección decimos acá termina el capítulo 2? Y así sucesivamente. Todo esto había que cranear mucho. Había que tratar de meditar y ver mucho. Así que, hermanos, valoremos el libro de Dios. Valoremos lo que es una Biblia. Porque detrás de ese libro hay una historia enorme. Hay una historia importante que está sujeta a un montón de situaciones y persecuciones y problemas que han tenido que surgir. No fue todo tan fácil. Y terminamos hasta acá diciendo que la Biblia es un libro para leerlo. Dios no la fue forjando a lo largo de los siglos para que queden como adornos en las casas, para que queden solamente como un libro para la iglesia y para que sea un libro que llevamos bajo el brazo, lo traemos a la iglesia, pero a veces ni siquiera acompañamos la lectura. Está bien que ahora estamos haciendo un estudio más histórico de la Biblia, pero con todo, hermanos, hay que saber que la Biblia está para estudiarse y hoy la tenemos en una presentación mucho, pero mucho más fácil de estudiarla de lo que era en siglos anteriores al nuestro. Padre Santo, te damos gracias por tu palabra y gracias por lo que ella nos enseña y nos da. Gracias, Señor, por poder tener este libro, porque con libertad lo podemos estudiar, podemos distribuirlo, podemos regalar a cuantos querramos. Y gracias, Señor, porque verdaderamente es nuestro gozo. También es la fuente que tenemos para conocerte a ti en todo. Gracias, Padre nuestro, por tus grandes verdades que nos enseñas en tu palabra, en las Escrituras, y pedimos, Señor, que aprendamos a vivirlas, que aprendamos a llevar nuestros pensamientos bajo su régimen, para que así seamos sabios y prudentes en este mundo. En el nombre de Jesús. Amén.

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Capítulo 1. En el año tercero del reinado de Joacim, rey de Judá, vino Nabucodonosor, rey de Babilonia, a Jerusalén y la sitió. Y el Señor entregó en sus manos a Joacim, rey de Judá, y parte de los utensilios de la casa de Dios, y los trajo a tierra de Sinar, a la casa de su Dios, y colocó los utensilios en la casa del tesoro de su Dios. Y dijo el rey a Aspenas, jefe de sus eunucos, que trajese de los hijos de Israel, del linaje real, de los príncipes, muchachos en quienes no hubiese tacha alguna, de buen parecer, enseñados en toda sabiduría, sabios en ciencia y de buen entendimiento, e idóneos para estar en el palacio del rey, y que les enseñase las letras y la lengua de los caldeos. Y le señaló el rey ración para cada día de la provisión de la comida del rey y del vino que él bebía, y que los criase 3 años para que al fin de ellos se presentasen delante del rey. Entre estos estaban Daniel, Ananías, Misael y Azarías, de los hijos de Judá. A estos el jefe de los eunucos puso nombres, puso a Daniel Belsasar, a Ananías Sadrach, a Misael Mesach y a Azarías Abednego. Y Daniel propuso en su corazón no contaminarse con la porción de la comida del rey, ni con el vino que él bebía. Pidió, por tanto, al jefe de los eunucos que no se le obligase a contaminarse. Y puso Dios a Daniel en gracia y en buena voluntad con el jefe de los eunucos. Y dijo el jefe de los eunucos a Daniel: temo a mi señor el rey, que señaló vuestra comida y vuestra bebida, pues luego que él vea vuestros rostros más pálidos que los de los muchachos que son semejantes a vosotros, condenaréis para con el rey mi cabeza. Entonces dijo Daniel a Melzar, que estaba puesto por el jefe de los eunucos sobre Daniel, Ananías, Misael y Azarías: te ruego que hagas la prueba con tus siervos por 10 días, y nos den legumbres a comer y agua a beber. Compara luego nuestros rostros con los rostros de los muchachos que comen de la ración de la comida del rey, y haz después con tus siervos según veas. Consintió pues con ellos en esto, y probó con ellos 10 días. Y al cabo de los 10 días, pareció el rostro de ellos mejor y más robusto que el de los otros muchachos que comían de la porción de la comida del rey. Así pues, Melzar se llevaba la porción de la comida de ellos y el vino que habían de beber, y les daba legumbres. A estos 4 muchachos Dios les dio conocimiento e inteligencia en todas las letras y ciencias. Y Daniel tuvo entendimiento en toda visión y sueños. Pasados pues los días, al fin de los cuales había dicho el rey que los trajesen, el jefe de los eunucos los trajo delante de Nabucodonosor. Y el rey habló con ellos, y no fueron hallados entre todos ellos otros como Daniel, Ananías, Misael y Azarías. Así pues estuvieron delante del rey. En todo asunto de sabiduría e inteligencia que el rey les consultó, los halló 10 veces mejores que todos los magos y astrólogos que había en todo su reino. Y continuó Daniel hasta el año primero del rey Ciro.

al capítulo 2. En el segundo año del reinado de Nabucodonosor, tuvo Nabucodonosor sueños, y se perturbó su espíritu, y se le fue el sueño. Hizo llamar el rey a magos, astrólogos, encantadores y caldeos, para que le explicasen sus sueños. Vinieron, pues, y se presentaron delante del rey. Y el rey les dijo, «He tenido un sueño, y mi espíritu se ha turbado por saber el sueño». Entonces hablaron los caldeos al rey en lengua aramea, «Rey para siempre vive, di el sueño a tus siervos, y te mostraremos la interpretación». Respondió el rey y dijo a los caldeos, «El asunto lo olvidé. Si no me mostráis el sueño y su interpretación, seréis hechos pedazos y vuestras casas serán convertidas en muladares. Y si me mostrareis el sueño y su interpretación, recibiréis de mí dones y favores y gran honra. Decidme, pues, el sueño y su interpretación». Respondieron por segunda vez y dijeron, «Diga el rey el sueño a sus siervos y le mostraremos la interpretación». El rey respondió y dijo, «Yo conozco ciertamente que vosotros ponéis dilaciones porque veis que el asunto se me ha ido. Si no me mostráis el sueño, una sola sentencia hay para vosotros. Ciertamente preparáis respuesta mentirosa y perversa que decir delante de mí, entre tanto que pase el tiempo. Decidme pues el sueño para que yo sepa que me podéis dar su interpretación». Los caldeos respondieron delante del rey y dijeron, «No hay hombre sobre la tierra que pueda declarar el asunto del rey. Además de esto, ningún rey, príncipe ni señor preguntó cosa semejante a ningún mago, ni astrólogo, ni caldeo.

Babilonia. Habló y dijo a Arioc, capitán del rey, ¿cuál es la causa de que este edicto se publique de parte del rey tan apresuradamente? Entonces Arioc hizo saber a Daniel lo que había. Y Daniel entró y pidió al rey que le diese tiempo y que él mostraría la interpretación al rey. Luego se fue Daniel a su casa e hizo saber lo que había a Ananías, Misael y Azarías, sus compañeros, para que pidiesen misericordias del Dios del cielo sobre este misterio, a fin de que Daniel y sus compañeros no pereciesen con los otros sabios de Babilonia. Entonces el secreto fue revelado a Daniel en visión de noche, por lo cual bendijo Daniel al Dios del cielo. Y Daniel habló y dijo, sea bendito el nombre de Dios de siglos en siglos, porque suyos son el poder y la sabiduría. Él muda los tiempos y las edades, quita reyes y pone reyes, da la sabiduría a los sabios y la ciencia a los entendidos. Él revela lo profundo y lo escondido, conoce lo que está en tinieblas y con él mora la luz. A ti, oh Dios de mis padres, te doy gracias y te alabo, porque me has dado sabiduría y fuerza, y ahora me has revelado lo que te pedimos, pues nos has dado a conocer el asunto del rey. Después de esto fue Daniel a Arioc, al cual el rey había puesto para matar a los sabios de Babilonia, y le dijo así, no mates a los sabios de Babilonia, llévame a la presencia del rey, y yo le mostraré la interpretación. Entonces Arioc llevó prontamente a Daniel ante el rey, y le dijo así, he hallado un varón de los deportados de Judá, el cual dará al rey la interpretación. Respondió el rey y dijo a Daniel, al cual llamaba Belsasar, ¿podrás tú hacerme conocer el sueño que vi y su interpretación? Daniel respondió delante del rey diciendo, el misterio que el rey demanda, ni sabios, ni astrólogos, ni magos, ni adivinos lo pueden revelar al rey. Pero hay un Dios en los cielos, el cual revela los misterios, y él ha hecho saber al rey Nabucodonosor lo que ha de acontecer en los postreros días. He aquí tu sueño y las visiones que has tenido en tu cama. Estando tú, oh rey, en tu cama, te vinieron pensamientos por saber lo que había de ser en lo porvenir, y el que revela los misterios te mostró lo que ha de ser. Y a mí me ha sido revelado este misterio, no porque en mí haya más sabiduría que en todos los vivientes, sino para que se dé a conocer al rey la interpretación y para que entiendas los pensamientos de tu corazón. Tú, oh rey, veías, y aquí, una gran imagen. Esta imagen, que era muy grande, y cuya gloria era muy sublime, estaba en pie delante de ti, y su aspecto era terrible. La cabeza de esta imagen era de oro fino, su pecho y sus brazos de plata, su vientre y sus muslos de bronce, sus piernas de hierro, sus pies en parte de hierro y en parte de barro cocido. Estabas mirando hasta que una piedra fue cortada, no con mano, e hirió a la imagen en sus pies de hierro y de barro cocido, y los desmenuzó. Entonces fueron desmenuzados también el hierro, el barro cocido, el bronce, la plata y el oro, y fueron como tamo de las eras del verano, y se los llevó el viento, sin que de ellos quedara rastro alguno. Mas la piedra que hirió a la imagen fue hecha un gran monte que llenó toda la tierra. Este es el sueño, también la interpretación de él, diremos en presencia del rey. Tú, oh rey, eres rey de reyes, porque el Dios del cielo te ha dado reino, poder, fuerza y majestad. Y donde quiera que habitan hijos de hombres, bestias del campo y aves del cielo, él los ha entregado en tu mano y te ha dado el dominio sobre todo. Tú eres aquella cabeza de oro.

y después de ti se levantará otro reino inferior al tuyo, y luego un tercer reino de bronce, el cual dominará sobre toda la tierra. Y el cuarto reino será fuerte como hierro, y como el hierro desmenuza y rompe todas las cosas, desmenuzará y quebrantará todo. Y lo que viste de los pies y los dedos, en parte de barro cocido de alfarero y en parte de hierro, será un reino dividido, mas habrá en él algo de la fuerza del hierro, así como viste hierro mezclado con barro cocido. Y por ser los dedos de los pies, en parte de hierro y en parte de barro cocido, el reino será en parte fuerte y en parte frágil. Así como viste el hierro mezclado con barro, se mezclarán por medio de alianzas humanas, pero no se unirán el uno con el otro, como el hierro no se mezcla con el barro. Y en los días de estos reyes, el Dios del cielo levantará un reino que no será jamás destruido, ni será el reino dejado a otro pueblo. Desmenuzará y consumirá a todos estos reinos, pero él permanecerá para siempre. De la manera que viste que del monte fue cortada una piedra, no con mano, la cual desmenuzó el hierro, el bronce, el barro, la plata y el oro. El gran Dios ha mostrado al rey lo que ha de acontecer en lo porvenir, y el sueño es verdadero y fiel su interpretación. Entonces el rey Nabucodonosor se postró sobre su rostro y se humilló ante Daniel, y mandó que le ofreciesen presentes e incienso. El rey habló a Daniel y dijo: ciertamente el Dios vuestro es Dios de dioses y Señor de los reyes, y el que revela los misterios, pues pudiste revelar este misterio. Entonces el rey engrandeció a Daniel y le dio muchos honores y grandes dones, y le hizo gobernador de toda la provincia de Babilonia y jefe supremo de todos los sabios de Babilonia. Y Daniel solicitó del rey y obtuvo que pusiera sobre los negocios de la provincia de Babilonia a Sadrach, Mesach y Abednego. Y Daniel estaba en la corte del rey.

capítulo 3. El rey Nabucodonosor hizo una estatua de oro cuya altura era de 60 codos y su anchura de 6 codos. La levantó en el campo de Dura, en la provincia de Babilonia. Y envió el rey Nabucodonosor a que se reuniesen los sátrapas, los magistrados y capitanes, oidores, tesoreros, consejeros, jueces y todos los gobernadores de las provincias para que viniesen a la dedicación de la estatua que el rey Nabucodonosor había levantado. Fueron, pues, reunidos los sátrapas, magistrados, capitanes, oidores, tesoreros, consejeros, jueces y todos los gobernadores de las provincias a la dedicación de la estatua que el rey Nabucodonosor había levantado. Y estaban en pie delante de la estatua que había levantado el rey Nabucodonosor. Y el pregonero anunciaba en alta voz: «Manda sea a vosotros, oh pueblos, naciones y lenguas, que al oír el son de la bocina, de la flauta, del tamboril, del arpa, del salterio, de la zampoña y de todo instrumento de música, os postréis y adoréis la estatua de oro que el rey Nabucodonosor ha levantado, y cualquiera que no se postre y adore, inmediatamente será echado dentro de un horno de fuego ardiendo». Por lo cual, al oír todos los pueblos el son de la bocina, de la flauta, del tamboril, del arpa, del salterio, de la zampoña y de todo instrumento de música, todos los pueblos, naciones y lenguas se postraron y adoraron la estatua de oro que el rey Nabucodonosor había levantado. Por esto en aquel tiempo algunos varones caldeos vinieron y acusaron maliciosamente a los judíos. Hablaron y dijeron al rey Nabucodonosor: «Rey para siempre vive. Tú, oh rey, has dado una ley, que todo hombre al oír el son de la bocina, de la flauta, del tamboril, del arpa, del salterio, de la zampoña y de todo instrumento de música, se postre y adore la estatua de oro. Y el que no se postre y adore, sea echado dentro de un horno de fuego ardiendo. Hay unos varones judíos, los cuales pusiste sobre los negocios de la provincia de Babilonia, Sadrach, Mesach y Abednego. Estos varones, oh rey, no te han respetado, no adoran tus dioses, ni adoran la estatua de oro que has levantado». Entonces Nabucodonosor dijo con ira y con enojo que trajesen a Sadrach, Mesach y Abednego. Al instante fueron traídos estos varones delante del rey. Habló Nabucodonosor y les dijo: «¿Es verdad, Sadrach, Mesach y Abednego, que vosotros no honráis a mi Dios, ni adoráis la estatua de oro que he levantado? Ahora pues, ¿estáis dispuestos para que al oír el son de la bocina, de la flauta, del tamboril, del arpa, del salterio, de la zampoña y de todo instrumento de música, os postréis y adoréis la estatua que he hecho? Porque si no la adorareis, en la misma hora seréis echados en medio de un horno de fuego ardiendo. ¿Y qué Dios será aquel que os libre de mis manos?» Sadrach, Mesach y Abednego respondieron al rey Nabucodonosor diciendo: «No es necesario que te respondamos sobre este asunto. He aquí, nuestro Dios, a quien servimos, puede librarnos del horno de fuego ardiendo, y de tu mano, oh rey, nos librará. Y si no, sepas, oh rey, que no serviremos a tus dioses, ni tampoco adoraremos la estatua que has levantado». Entonces Nabucodonosor se llenó de ira, y se demudó el aspecto de su rostro contra Sadrach, Mesach y Abednego, y ordenó que el horno se calentase 7 veces más de lo acostumbrado. Y mandó a hombres muy vigorosos que tenía en su ejército que atasen a Sadrach, Mesach y Abednego para echarlos en el horno de fuego ardiendo. Entonces estos varones fueron atados con sus mantos, sus calzas, sus turbantes y sus vestidos, y fueron echados dentro del horno de fuego ardiendo. Y como la orden del rey era apremiante y lo habían calentado mucho, la llama del fuego mató a aquellos que habían alzado a Sadrach, Mesach y Abednego. Y estos 3 varones,
Sadrach, Mesaje y Abednego cayeron atados dentro del horno de fuego ardiente. Entonces el rey Nabucodonosor se espantó y se levantó apresuradamente y dijo a los de su consejo, ¿no echaron a tres varones atados dentro del fuego? Ellos respondieron al rey, es verdad, oh rey. Y él dijo, he aquí yo veo cuatro varones sueltos que se pasean en medio del fuego sin sufrir ningún daño. Y el aspecto del cuarto es semejante a hijos de los dioses. Entonces Nabucodonosor se acercó a la puerta del horno de fuego ardiendo y dijo a Sadrach, Mesaje y Abednego, siervos del Dios Altísimo, salid y venid. Entonces Sadrach, Mesaje y Abednego salieron de en medio del fuego. Y se juntaron los sátrapas, los gobernadores, los capitanes y los consejeros del rey para mirar a estos varones cómo el fuego no había tenido poder alguno sobre sus cuerpos, ni aun el cabello de sus cabezas se había quemado, sus ropas estaban intactas y ni siquiera olor de fuego tenían. Entonces Nabucodonosor dijo, bendito sea el Dios de ellos, de Sadrach, Mesach y Abednego, que envió su ángel y libró a sus siervos que confiaron en él y que no cumplieron el edicto del rey y entregaron sus cuerpos antes que servir y adorar a otro Dios que su Dios. Por lo tanto, decreto que todo pueblo, nación o lengua que dijere blasfemia contra el Dios de Sadrach, Mesach y Abednego sea descuartizado y su casa convertida en muladar, por cuanto no hay Dios que pueda librar como éste. Entonces el rey engrandeció a Sadrach, Mesach y Abednego en la provincia de Babilonia.

aunque el mundo desprecie la cruz de Jesús, para mí tiene suma atracción, pues en ella llevó el Cordero de Dios de mi alma la condenación. En la cruz de Jesús toda su sangre vertió, hermosura, contento sin par, pues en ella triunfante a la muerte venció y mi ser puede santificar.

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Momentos de la creación. En la forma de pensar del hombre, un pequeño animal, especialmente uno que vive en el océano, tiende a ser estimado como poco importante. Hola, soy Milton de los Santos en Momentos de la creación. En la perspectiva de Dios, todas las cosas son su creación y ninguno es de poca importancia. Un buen ejemplo es la más pequeña tortuga de mar. Mientras la mayoría de tortugas de mar maduras pesan cientos de libras, la tortuga Kemp pesa solo entre 60 a 100 libras. Tan poco se ha conocido acerca de la tortuga Kemp, que no fue sino hasta el año 1947 que los científicos supieron que los miembros maduros de la especie se encontraban solo en una playa de la costa de México. Debido a que los huevos son preciados tanto por los humanos como también por las criaturas costeras, la población de la tortuga Kemp ha bajado a menos de 1000 hembras ponedoras de huevos. Sin embargo, el creador ha dado a la tortuga Kemp algunas ventajas sobre otras criaturas de mar. La hembra puede poner huevos fértiles por varios años luego de que se ha emparejado solo una vez. El hueco que ella cava para el nido es de 18 pulgadas de profundidad y ella podrá poner hasta 135 huevos a la vez. Aunque la tortuga Kemp era casi completamente ignorada y desconocida para la ciencia, Dios no ha tratado a la tortuga Kemp como insignificante, ni la ha descuidado para dar a esta criatura dones especiales para su supervivencia. Los cristianos pueden ser considerados insignificantes por los estándares del mundo, pero Dios no considera a un cristiano como insignificante. 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

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Apreciado oyente, nuevamente contigo en este estudio bíblico de la palabra de Dios para traerte a ti conocimiento, brindarte que tú tengas a través de este conocimiento puedas hallar sabiduría en todo el conocimiento de la palabra de Dios. El tema de hoy es enfrentando crisis de fe. Primera alerta temprana. Creo que estamos todos en situaciones que enmarcarán complejos de crisis de fe en poco tiempo. Debemos de esforzarnos por conocer qué alcances tienen estas crisis de fe y saberlos por qué. En la Biblia hubo muchas personas que padecieron tales crisis de fe, y para poder comprender sus comportamientos hay que conocer los síntomas. ¿Qué efectos sobre sus personas han tenido el impacto emocional, espiritual? ¿Y qué dejó en todos ellos huellas profundas que afectaron en sumo grado sus vidas? Hoy trataremos de ver algunos testimonios de ello. No olvidemos que al ver estos ejemplos, puede que haya en los que me oyen alguna identificación o se sientan identificados con estos ejemplos. Veamos primeramente Génesis capítulo 20. De allí partió Abraham a la tierra del mediodía y se asentó entre Cades y Sur y habitó como forastero en Gerar. Dijo Abraham de Sara su mujer, mi hermana es, y Abimelec, el rey de Gerar, envió y tomó a Sara. Empero Dios vino a Abimelec en sueño de noche y le dijo, he aquí, muerto eres a causa de la mujer que has tomado, la cual es casada con marido. Mas Abimelec no había tenido relación con ella y dijo, Señor, matarás también la gente justa. ¿No me dijo él, mi hermana es? Y ella también dijo, es mi hermano. Con sencillez de mi corazón y con limpieza de mis manos he hecho esto. Y Dios le dijo en sueños, yo también sé que con la integridad de tu corazón has hecho esto. Y yo también te detuve de pecar contra mí y así no te permití que la tocases. Ahora pues, vuelve la mujer a su marido, porque es profeta y orará por ti, y vivirás. Y si tú no la volvieres, sabe que cierto morirás con todo lo que fuere tuyo. Entonces Abimelec se levantó de mañana, llamó a todos sus siervos y dijo, todas estas palabras son oídos de ellos. Y tuvieron temor los hombres en gran manera. Después llamó Abimelec a Abraham y le dijo, ¿qué nos has hecho? ¿Y en qué pequé yo contra ti? ¿Qué has atraído sobre mí y sobre mi reino tan grande pecado? Lo que no debiste hacer, has hecho conmigo. Y dijo más a Abimelec, Abraham, ¿qué viste para que hicieses esto? Y Abraham respondió, porque dije para mí, cierto que no hay temor de Dios en este lugar, y me matarán por causa de mi mujer, y a la verdad también es mi hermana, hija de mi padre, mas no hija de mi madre. Y la tomé por mujer. Y fue que cuando Dios me hizo salir errante de la casa de mi padre, yo le dije, esta es la merced que tú me harás, que en todos los lugares donde llegaremos diga, mi hermano es. Entonces Abimelec tomó ovejas y vacas y siervos y siervas y lo dio a Abraham y le devolvió a Sara su mujer. Y dijo Abimelec, he aquí, mi tierra está delante de ti, habita donde bien te pareciere. Y a Sara dijo, he aquí que he dado 1,000 monedas de plata a tu hermano, mira que él te es por velo de ojos para todos los que están contigo y para con todos, así fue reprendida. Entonces Abraham oró a Dios y Dios sanó a Abimelec y a su mujer y a sus siervas y parieron, porque
había del todo cerrado Jehová toda matriz de la casa de Abimelec a causa de Sara, mujer de Abraham. Qué hermosa historia tenemos acá, y trataremos de apretar bien este olivo, esta aceituna, para que nos dé abundante jugo a fin de saber, de obtener conocimiento de todo lo que tenemos acá declarado. Abraham era un hombre de exaltadas cualidades y grandezas, también un hombre de Dios. Y voy a aclarar un punto que creo importante. Todos los seres humanos nos vamos formando espiritualmente y en lo emocional también, en toda nuestra vida desde que nacemos. Esto toma vital importancia en cada uno de nosotros, estos vínculos afectivos que pueden ser grandes, medianos o pequeños según el círculo familiar que tengamos y social en el que tomamos parte. En cuanto a los que ya somos creyentes en Dios Padre, Dios Hijo y Dios Espíritu Santo, tenemos en nuestra cultura y nos dirigimos a ellos reverentemente con los nombres de Dios, Padre Celestial, Señor, Señor Jesucristo. Tomamos sus nombres en nuestra boca, hablando de Él o ellos según sea conveniente. No pasamos por alto que siempre que tomamos sus nombres, llamándolos a ellos, sea en su primera persona, en segunda o en tercera, agregamos la palabra mi Señor, mi Dios, mi Salvador, y todo ello es una completa garantía para nuestros tiempos difíciles o momentos de paz y regocijo. La Biblia le menciona a varios patriarcas, ahí en Hebreos capítulo 11, y declaran quiénes fueron ellos y qué hicieron por la fe. La gran mayoría fue confiar en el Señor Dios aún en el tiempo difícil. Los creyentes en Dios se nos recuerda sobre la perseverancia en la fe. Para todo el que cree, la fe es condición necesaria para la salvación. Pero también, no solamente para la salvación es necesaria la fe, sino también es vital, compañera, no circunstancial ni conceptual, sino vital compañera de la vida del creyente. Así como Dios, cuando nacemos, nos dio, por ejemplo, la sangre de todas las virtudes que tiene es la encargada de transportar el oxígeno, de transportar los alimentos ya modificados en proteínas o vitaminas, la encargada de llevar agua, y también la encargada de eliminar y de limpiar en su transporte todos aquellos desechos que serían perjudiciales para nuestra salud. Así la fe en nuestra sangre espiritual, por así decirlo, es la encargada también la de acompañarnos en nuestra vida, alimentándonos y permitiendo que la palabra de Dios pueda ser digerida espiritualmente y aún a través de las emociones, para tener la característica y la cualidad de un alimento perdurable y eterno. Ella muestra las grandes características a las exhortaciones de Pablo, como por ejemplo, a saber, la perseverancia. Entonces, la fe es igual, en alguna forma, a perseverancia, que se aplica a sí misma las realidades actuales sobre las promesas de Dios. Debido a que el requisito para acceder al reino de Dios en la tierra, que es la iglesia, a través del arrepentimiento y recibir de los perdón de los pecados, la guía necesaria es a través de la fe. La salvación nos evita la condenación, el rechazo de Dios, el apartarnos de sí, el aborrecimiento.
y sobre todo, si uno muere, ir al infierno. La fe nos permite velar por la vida eterna y que vendrá acompañada con la realidad de la resurrección o transformación en el traslado al cielo, donde nos llevará a la presencia del Padre, nuestro Señor Jesucristo. Participaremos de la boda del Cordero y obtendremos las recompensas que obtendremos debido a la obra por Cristo aquí en la tierra, de la cual cada uno deberá de dar cuenta. El griego traduce aquí fe en capítulo 11, versículo 1, donde dice: la fe es la certeza de lo que se espera, la convicción de lo que no se ve, y traduce por confianza, confianza que abraza o perseverancia, es decir, sustancia. Podríamos decir así: es pues la fe la confianza con perseverancia de creer de lo que es invisible, que no vemos, que no podemos tocar, palpar, oler, u otro sentido físico que tengamos, que tiene que ver esta descripción, como dice el capítulo 3, versículo 14 de Hebreo, con tal de que nos conservemos firme. La fe es necesaria con tal que nos conservemos firme. Como dice Alford, todo lo que sigue apoya el primer pensamiento. El primer pensamiento es el comienzo de las cosas esperadas. Están nosotros por medio del asentamiento de la fe que conviene a todas las cosas esperadas. En el Nuevo Testamento interlineal declara Hebreos 11, versículo 1 y 2, la siguiente cita: es la fe base segura de realidades de prueba convincentes que no se ven, porque con esta fueron acreditados los antiguos. Y otra versión anterior a esta dice: los más ancianos. El futuro objeto de la fe cristiana en su comienzo ya está presente. La verdadera fe infiere la realidad de los objetos creídos y esperados. La formación de la fe en el creyente consta de dos elementos distintivos. Uno, el elemento emocional; el otro elemento, el espiritual. Toda nuestra vida está unida a estos dos elementos y es imposible suprimir el elemento emocional. Y esto, si me permiten, vamos a buscar una lectura bíblica para comprenderlo. Vamos a ver ahí el libro de Romanos. Vamos a mirar el libro de Romanos, capítulo 7, versículo 24. Que dice así: miserable hombre de mí, ¿quién me librará del cuerpo de esta muerte? Y veamos también el capítulo 6, versículo 22. Mas ahora, librados del pecado y hechos siervos a Dios, tenéis por vuestro fruto la santificación y por fin la vida eterna. Pero todo esto viene por la fe. Sin embargo, el elemento espiritual lo podemos ver aquí en Hebreos capítulo 9 y vemos el versículo 15. Así que, por eso es mediador del Nuevo Testamento, para que interviniendo muerte para la remisión de las rebeliones que había bajo el primer testamento, los que son llamados reciban la promesa de la herencia eterna.
Bueno, primer testamento o antiguo testamento se refiere a antiguo pacto o nuevo pacto, lo que está referenciado a través de la versión 1922-1960. Esta es 1909, de la cual estoy leyendo ahora. El elemento espiritual se lo puede adormecer, se lo puede negar. Así dice Hebreos 10:26. Porque si pecáramos voluntariamente después de haber recibido el conocimiento de la verdad, ya no queda sacrificio por el pecado. Hacer retroceder la fe. Mire lo que dice Hebreos capítulo 11, versículo 38. De los cuales el mundo no era digno, perdidos por los desiertos, por los montes, por las cuevas y por las cavernas de la tierra. Endurecer. Podemos encontrar acá también en el libro de Hebreos, capítulo 3, versículo 8. No endurezcáis vuestros corazones como en la provocación, en el día de la tentación, en el desierto. Apartarse de la gracia de Dios. Leemos también en este precioso manual de Hebreos, en el capítulo 12, en el versículo 15. Mirando bien que ninguno se aparte de la gracia de Dios, que ninguna raíz de amargura brotando os impida y por ella muchos sean contaminados. Volverse contra Dios, y eso vamos a mirarlo en el libro de Job, en el capítulo 15, versículo 13. ¿Qué dice? Pues hace frente a Dios con tu espíritu y sacas tales palabras de tu boca. Dios crió al hombre a su imagen y semejanza, lo formó del polvo de la tierra. Cuerpo de carne, sopló espíritu de vida, es decir, le lo dotó en lo emocional y en lo espiritual, lo ha llevado a ser apto para reconocerlo a él como Señor, como su Creador, y ha colocado eso dentro del hombre que permite a Dios amarlo, honrarlo, ser reverente, temerlo, obedecerle y adorarlo. Estas cualidades no son relativas en los no creyentes, debido a que su estado de crisis de fe puede creer o no en su existencia, puede compararlo a objetos inanimados o considerarlo en formas de la cual fuere, a través de figuras, puede tener la forma de un animal o de animales, como pasaba en Egipto, con los caldeos, con los babilonios, con los sumerios, los escitas, los medos y los persas. También los hindúes, los griegos y los romanos le atribuían personajes grotescos cuya potencialidad dirimía en semejanza a las pasiones humanas. El humanismo, en sus estados obsecuentes, como son el catolicismo romano o el ortodoxo, o las filosofías carismáticas, o el pentecostalismo, o aún el comunismo, en sus formas deplorables, pretenden despojar de los atributos soberanos de voluntad, colocándolo en un sobreestado de incapacidad, indicando o limitando su señorío y potestad al Dios Creador, Dios Todopoderoso. Las sectas de la nueva era, o algunas sectas también pseudo-cristianas, como los Watchtower, los mormones, los adventistas del séptimo día, los unitaristas, los teodecarismos, los abelianos, etcétera, y otros cuantos que difieren uno de otro, aunque conciben la idea de un Dios trino, no por ello podemos creer que es la entidad de la cual nos enseña la Biblia
como podemos uno examinarla a través de las versiones bíblicas desde la 1602 hasta la 1909, revisada por la Sociedad Bíblica Trinitaria actual. Notemos que, a excepción de la Iglesia Evangélica Denominacional o también la no denominacional, la secta como los Testigos de la Watchtower, los mormones o los adventistas del séptimo día, tienen sus propias Biblias, totalmente alteradas y cambiadas, con información para apoyar o argumentar sus errores, en los cuales los que las leen o son enseñados en ellas, muy pocos pueden advertir el error que están colocado. Las versiones bíblicas antes mencionadas, que al compararlas con las versiones evangélicas auténticas, las españolas, han cambiado, anulado o puesto al pie de página, mutilado o tergiversado frases o versículos completos o palabras, apoyándolos o quitándole la fuerza de la expresión, o utilizando sinónimos o argumentando sinónimos, o cambiando verbos o adjetivos o adverbios, eliminándolos totalmente. Y eso nos está indicando que todos estos que hacen tales cosas están en crisis de fe. Están en crisis de fe, en alerta temprana. El carismatismo junto

y seminarios bíblicos, donde se capacita y prepara a los futuros líderes, que en su mayoría, lamentablemente, serán apóstatas, que enseñan o enseñarán en sus respectivas congregaciones falsa doctrina. Y esos líderes, como dice las Escrituras, son llamados los falsos profetas, jalando a muchos hacia la falsa esperanza de salvación, apelando al elemento emocional en primer lugar y sacando de circulación, si es posible, el elemento espiritual del cual hemos hablado. Las carencias de comprender el verdadero significado del aquí y ahora se han tornado en confesión, precipitando hacia una fe falsa, juntando o sumando puntos de confusa expectación. La prédica, como dijo John McDowell, es predicar la fe. Sin Jesucristo, se necesita fe en esto o aquello. Son salvos por la fe o salvación por fe. Pero eso no predica sobre Jesucristo, quien es el autor y consumador de la fe. No se habla del arrepentimiento de los pecados. No se anuncia el perdón de los pecados creyendo en Jesucristo por la fe. El anuncio descrito en el capítulo 11, versículo 1 y 6 del libro de los Hebreos, fue puesto a un costado y ha sido desplazado en la creencia que tener fe, solo fe, se puede obtener los deseos cumplidos, pero sin agradar a Dios, indefectiblemente. El nuevo auge es tener fe, pero sin Jesucristo, y poder sin el Espíritu Santo, o utilizando el Espíritu Santo en el lugar de Jesucristo y que ocupe ese lugar, puesto que la garantía de la salvación personal es sin arrepentirse, pero no confesando los pecados. Y esto hace a la verdad una tremenda injusticia a la unidad esencial, a pesar de la diversidad. Demostrar todo esto que estamos planteando en una demostración insolente de despojar al Señor Jesucristo de su gloria, de su batalla y triunfo final sobre la conciencia del hombre, venciendo en la cruz del Calvario y despojando los principados y las potestades, los exhibió a la vergüenza pública y los clavó en la cruz, como dice Colosenses 2:15, revisión 1909. La victoria es del Señor Jesucristo. Él conquistó todo y lo que Él conquistó lo compartió con nosotros. Él se fue al cielo a preparar lugar, dijo Él. En nosotros me está a cuestionar, ¿dónde vas a preparar el lugar? ¿Cómo será? ¿Qué forma tendrá? No nos interesa. Él dijo, voy a preparar lugar para vosotros. Es necesario que me vaya. Y en el lugar mío, voy a dejar al Espíritu Santo. Y Él es el que impartirá la fe en mí. Y Él nos dejó ese otro elemento de tanto valor y de aprecio que debemos tener, la fe, que es más la fe en Jesucristo, la fe en su obra en la cruz del Calvario, la fe en su resurrección, que Dios Padre lo levantó de los muertos, la fe en Dios, la fe en todos los hechos postreros y en todos los hechos venideros, es para nuestro propio beneficio. Y es porque Dios lo quiso así. La pregunta es, ¿nos damos cuenta de esto? Deberíamos darnos cuenta. Debemos de adquirir conciencia, desechar la infamia, el egocentrismo, el menosprecio. Las Escrituras. El ejemplo dado en la Sagrada Biblia del rey David con respecto a un hombre que
que cuando él

Huía delante de Absalón, su hijo, que quería apoderarse del reino, influenciado por otras personas. Salió uno ahí al camino, un tal Simei, hijo de Gera, un habitante del reino que lo vituperó cuando David escapaba. Eso lo puede ahí leer en el libro de 2 de Samuel 7. Y lo maldice. Y el rey de Israel, que se abatía frente a las circunstancias trágicas que llegaban sobre él y le afectaba en todo este sentido, y a la multitud que le seguía, agachó la cabeza y dijo: si Jehová lo permitió, que me maldiga, gloria a Dios, que se haga su voluntad. Hoy hay muchos Simei dentro de las sociedades bíblicas modernas. Tengamos cuidado, especialmente para usted, querido oyente, si ha de escoger una versión bíblica para consultar, para leer, para estudiar. Si tiene una Reina Valera 1960, quédese con ella. Atesórela, guárdala, porque es una de las mejores que ha quedado. Pero tiene la posibilidad de conseguir versiones mejores, 1922, 1909 y de ahí para atrás. Hágalo, guárdelo, porque es el especial tesoro. Es lo que le va a ayudar a usted en el conocimiento de su crisis de fe. Manténgase firme y sin claudicar. Guarde los mandamientos, ame a Dios sobre todas las cosas. No comulgue con ideas extrañas. Sírvase de todos estos elementos. Y su fe, guárdela como si usted estuviese obteniendo oro puro, en polvo o en barra, lo que fuera. El valor es el mismo. La fe es más preciosa que el oro. Enfrente su crisis de fe a través de la palabra de Dios y haciendo la voluntad de Él. Amén. Si usted que me ha oído nunca ha tenido un encuentro personal con Jesucristo y se ha dado cuenta que está también usted viviendo una crisis de fe, sea en lo que usted milite, si usted es un creyente evangélico pero está apartado, frío, equivocado, sus pensamientos fueron torcidos por enseñanzas no bíblicas, no auténticas. Usted está quizás en una iglesia donde escasea la palabra de Dios, donde no hay auténtica enseñanza de la palabra de Dios. Bueno, si usted está en un lugar como eso, le invito a que salga, busque una iglesia de buen testimonio, recurre a ella, busque un pastor que ame la palabra de Dios, que la sepa, vaya a él, indíquele su situación espiritual, cómo está usted delante de Dios. Y si es un hombre de Dios, le va a guiar. Nunca una pastora, porque hoy hay muchas pastoras, pero desobedecen la palabra de Dios. La mujer, no se olvide que fue la primera que se rebeló contra Dios, ¿eh? En vez de haber rechazado la tentación en el Edén, comió de buena gana. Y ya conocía el mandamiento que decía: de todo árbol del huerto puedes comer, pero de este árbol no. Sin embargo, comió. Fue y le dio a su marido, y su marido también pecó. Entonces, a la mujer Dios no le dio autoridad desde púlpito, ni le dio autoridad para enseñar desde el púlpito, bajo ninguna forma, ¿eh? El apóstol Pablo dice en el libro a los Gálatas que las mujeres pregunten en sus casas a sus maridos para ser enseñadas. Y todos los argumentos que se puedan decir hoy o se apoyen en cosas del Antiguo Testamento no tiene ninguna aseveración bíblica al tiempo de la gracia. No puede haber pastoras. Uno de los reglamentos que dice el apóstol Pablo a las iglesias dice: todo aquel que quiere obispado, buena obra desea. Primer requisito: marido de una sola mujer. No dice esposa de un solo hombre. La palabra de Dios no dice eso. Si lo dice, es una Biblia trucha de las muchas que están dando vuelta ahora,
una Biblia feminista o asexista, vaya a saber lo que sea, pero no es la auténtica palabra de Dios. Si usted tiene una palabra, una Biblia de ese tipo, le invito a que, si es una Biblia deformada, corrompida, destrúyala. No por eso que usted destruya esa Biblia corrompida, usted dice, ah, pierdo mi salvación, me voy al infierno. No, nada que ver. Saque, es como usted está comiendo o tomando agua contaminada. Elimínela de usted, tome agua auténtica, búsquese, como le dije antes, una Biblia 60 o 1909 o anterior, que se las consigue y ahí refuerce su fe, su conocimiento en Dios. O si usted que nos escuchaba por primera vez, diga, tan seria es la fe, la crisis de fe, ¿qué paso debo dar para solucionar mi problema? Amigo, amiga, que me escuchas, este es el paso que debes dar. Arrepentirte de tus pecados, creer en el Señor Jesucristo como tu Señor y Salvador, aceptar por la fe todo lo que está escrito en la palabra de Dios, vivir de acuerdo a esa palabra de Dios. Y a través de esta palabra de Dios que tú puedas vivir, vas a encontrar todo lo que necesitas para hacer correctamente un cambio en tu vida. Que Dios te bendiga muy ricamente.

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2: Leía en estos días en la sección literaria de uno de nuestros más prestigiosos matutinos las siguientes consideraciones acerca del problema del sexo sobre el cual hemos estado reflexionando. En la sociedad actual no hay modo de sustraerse a la perseverante y porfiada ostentación de la sexualidad. Eso es cierto. En todo momento y en cualquier sitio se instala el sexo, en la calle, en el espectáculo, en la propaganda, en la literatura. El empresario del teatro, del cinematógrafo, el agente de publicidad, el autor de novelas o libretos, el fotógrafo dedicado al afiche comercial, el guionista y hasta el periodista, habrán de cargar las tintas sobre el aspecto sexual de su mercancía, sea un objeto físico o un concepto intelectual. Si es que quieren tener éxito de taquilla o obtener un bestseller con su publicación. ¿No será tal vez, se preguntaba el autor de este conspicuo análisis de nuestro presente sexológico, que el hombre contemporáneo es, al fin y al cabo, una víctima de una gigantesca frustración? Y el sexualismo dominante, su jactancia, alboroto y alarde, su exhibicionismo público, desenfadado y estrepitoso, no sea sino una escapatoria, un intento de compensación de la personalidad humana insatisfecha. Y concluye diciendo: amargura, ansiedad, decepción suelen ser las tristes secuelas de esta situación. Hasta aquí una interesante observación de este fenómeno que es el boom del sexo. Una sexomanía cercana a la sexopatología que invita seriamente a la reflexión. Porque si es cierto que en muchos aspectos esta revolución de las relaciones entre los sexos que se está consumando dentro de nuestro mundo occidental tiene su parte valiosa al despejar las mentes de ciertos tabúes asfixiantes, no podemos cerrar los ojos a la objetiva evidencia que estamos cayendo en un extremismo desconcertantemente peligroso. Estamos pecando de idolatría. Eros reina en las conciencias actuales. Y ante su deliciosa imagen rendimos nuestros principios, nuestra cordura, nuestros valores, nuestro hogar, nuestra felicidad. Sería de mi parte deshonesto hacer una apología tardía de un puritanismo obsoleto que tiene mucho de sórdido e hipócrita en su textura. Pero no es puritanismo sino realismo, autenticidad plena. El señalar que por la vía que hemos tomado no alcanzaremos la felicidad, la plenitud, la realización existencial del hombre en todas las implicaciones trascendentes que surgen de esta ansiada y anhelada realización. Sí, la Biblia es un libro que tiene mucho que decirnos acerca del sexo, como tiene para decirnos acerca del hombre y revelarnos acerca de Dios. Es por eso que mi consejo es que acuda a la Biblia en busca de luz para sus problemas actuales.

Amables oyentes, ustedes saben que todas las religiones tienen escrituras sagradas y el brahmanismo, religión de la que estamos hablando ahora, tiene también algunas convicciones parecidas y sostiene que ha recibido una revelación. Pero el carácter de sus escritos, el arreglo, la redacción, la estructura de los escritos parece totalmente inconsistente, porque los profetas brahmanes recibieron sus revelaciones generalmente en estado de ebriedad. Pero como para ellos la moralidad no es un requisito indispensable para comunicarse con los dioses, el estado de embriaguez no ha sido un obstáculo para que la gente aceptase las revelaciones. Por otra parte, mucha de esa gente es ignorante o incapaz de detenerse a analizar con suficiente lógica las supuestas revelaciones que les transmiten los sacerdotes y profetas del brahmanismo. Ellos tienen a Brahma como el nuevo dios, pero cada hindú tiene su gurú como su dios terrenal. Fíjense que si bien se sostiene que el brahmanismo no ha llegado a pasar las fronteras de la India porque es muy exclusivista, muy sectario, muy reservado a la secta de los brahmanes, algunos de sus conceptos sí están llegando, montados a veces en el hinduismo, a veces en algunas de las expresiones que se han infiltrado desde Oriente a Occidente. Y ¿quién ignora que la palabra gurú es cada vez más frecuente entre la gente de América Latina? Y el gurú es el personaje que aparece a veces en la televisión o habla por radio o tiene alguna conferencia o se reúne con un grupo de personas o aconseja, orienta, dirige la vida de individuos que lo tienen como un maestro especial. El gurú es invitado por sus adeptos y por quienes empiezan a creer que de él depende su propia vida para darles alguna orientación, inclusive alguna bendición o mejor suerte. Por eso es que cada uno tiene un gurú especial en el brahmanismo. Y esta idea ha llegado a Occidente. No todos usan la palabra gurú, también usan la palabra maestro o términos similares, refiriéndose a supuestos consejeros dotados de poderes sobrenaturales que en algunos periódicos, en algunas revistas o diarios de los países latinoamericanos llegan a hacer sus ofertas en las secciones publicitarias. El gurú tal ofrece entrevistas o aconsejamientos o orientación. Todo esto procede de la religión del brahmanismo, amables oyentes. Por supuesto, la gran mayoría del público ignora el origen de la palabra gurú e ignora que es una manera como se ha infiltrado en nosotros esta religión pagana. Yo creo que algunos que se llaman gurúes también lo ignoran. En el brahmanismo hay ídolos, y estos ídolos, me refiero a ídolos de hechos de alguna materia especial, no me refiero a los ídolos como seres humanos, sino hay ídolos que son bañados en el brahmanismo, se supone que se los alimenta, se los acuesta a dormir y se los despierta, porque los brahmanes creen que en los ídolos se encierra un espíritu y es que ese espíritu consume la porción etérea, espiritual, que contienen las ofrendas. Ellos le ofrendan arroz, aceite, manteca o flores, y si bien la materia ofrecida queda ahí a la vista, ellos suponen que hay una parte etérea, impalpable, invisible, que esos ídolos
absorben para continuar viviendo y para aceptar esta ofrenda. Ahora, los brahmanes llevan sus propias marcas en la frente, en el pecho o en uno de los brazos para mostrar que pertenecen a esa casta privilegiada. Renuevan esta marca todas las mañanas y así dan testimonio de su fidelidad a sus convicciones. De ese modo son admirados por algunos, rechazados por otros, pero observen ustedes que algunos gurúes no vacilan. Aquí en América Latina, gurúes que no son los auténticos brahmanes, gurúes que son imitadores, o tal vez algunos que sí son seguidores del brahmanismo, presentan en su frente una especie de lunar en el medio de la frente y entre ambos ojos para demostrar sus poderes especiales o su identificación con este tipo de religión. Y claro, el brahmanismo, sobre todo en la India, posee una multitud de templos donde no hay cultos colectivos como existen en otras religiones, porque esas asambleas religiosas donde las congregaciones oran, cantan y dan testimonio de su fe, son desconocidas en este grupo pagano. Los templos se multiplican, pero no hay cultos públicos como nosotros los entendemos, porque el culto es sumamente individual. Los peregrinos se cuentan por miles o por millones según el lugar, y todo lo que hay que hacer es reducir el servicio a una oración o a una breve ceremonia. Para recorrer los templos de Benares, por ejemplo, hay que hacer más de 100 ceremonias. Y algunos orientales, algunos seguidores de la religión brahman, del brahmanismo, han empezado a imitar los cultos cristianos porque tienen una gran tendencia al sincretismo, es decir, a adaptar las ideas religiosas de otras instituciones o las prácticas de otras religiones, y entonces incluyen en este tiempo algo que podríamos llamar cultos congregacionales o colectivos, aunque no todos lo hacen así, porque ellos están más bien limitados por su casta sacerdotal, por su amor propio, por su orgullo intelectual, y más que nada aceptan que los seguidores les rindan culto a ellos, porque los adeptos al brahmanismo creen que los sacerdotes son una especie de dioses. Y naturalmente esto es una adoración del hombre por el hombre. Nosotros podemos añadir algunas cosas más con respecto al brahmanismo, amables oyentes, que no dejan de ser sorprendentes. Por ejemplo, el brahmanismo produce religiosos esclavos y religiosos parásitos porque retienen al pueblo bajo su poder. Esos son los esclavos. Y los parásitos son los sacerdotes, que por el hecho de pertenecer a la casta superior están facultados por la gente a vivir de la caridad pública. Y entonces pululan por la India pidiendo limosnas como verdaderos enjambres de parásitos y logran a veces generosas ofrendas para mantenerse así en base a esas convicciones. Por eso, en cierto modo, las clases mendicantes abundan. La India es un país de mendigos y existe allí la religión, la pobreza, la pasión por las joyas, y todo eso hace que millones de personas estén padeciendo hambre y muchas de ellas, millares, mueran cada día por falta de una alimentación adecuada, que se debe particularmente a estas convicciones religiosas y no solamente a problemas económicos. El brahmanismo tiene millones de devotos en la India, es imposible saber cuántos. No se puede hacer una estadística clara, sobre todo por estar mezclados con el hinduismo. Pero
estos seguidores, estos devotos de Brahman, consagran una parte de su vida a visitar los ríos sagrados, a los templos, a la ciudad sagrada de los brahmanes, que es Benares, porque se cree que la ciudad de Benares está a 80.000 pasos más cerca del cielo que cualquier otra ciudad en la tierra. Y los peregrinos a veces necesitan 6 años para realizar una peregrinación completa a lo largo del río Ganges. Todos estos sacrificios nos hablan de un paganismo tremendamente conflictivo que continuaremos analizando en otra plática, porque hoy terminó nuestro tiempo. Gracias.

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1: ¿Qué tal, queridos amigos? Me da gusto estar con ustedes una vez más. Vamos a reanudar nuestro estudio del Evangelio de Marcos. Los invito a abrirlo en el capítulo 9, versículos 43 al 48. El método científico de conocimiento es una gran cosa. Nos permite conocer cosas y procedimientos con tal precisión que podemos reproducir esas cosas y procedimientos en el laboratorio. Pero no todo podemos conocerlo así. Muchas cosas y procedimientos tenemos que conocerlos recibiendo el conocimiento por medio de fe, principalmente por causa de nuestras limitaciones. Nadie puede conocer todo el conocimiento de todos los campos, eso es imposible. Y hay campos en los cuales no podemos asomarnos para hacer observación directa. Yo, por ejemplo, no puedo detectar experimentalmente la existencia de la capa de ozono en la atmósfera superior. Creo que está allí. Tengo fe en lo que dicen los científicos. Y tengo fe en que si usamos aerosoles que contienen fluorocarbonos, estamos contribuyendo a destruir la capa de ozono con riesgo para la salud humana y para toda clase de vida. Lo creo por fe, aunque ni sé lo que son los fluorocarbones, porque no podemos conocer todo científicamente. Muchas cosas y procedimientos los aceptamos por fe en información que otros nos dan. En base de esto quiero hablarle del infierno, porque el Señor Jesús habló de él. Escuche por favor Marcos 9, capítulo, versículos 43 al 48. El Señor Jesús decía así: si tu mano te fuere ocasión de caer, córtala. Mejor te es entrar en la vida manco que teniendo dos manos ir al infierno, al fuego que no puede ser apagado, donde el gusano de ellos no muere y el fuego nunca se apaga. Y si tu pie te fuere ocasión de caer, córtalo. Mejor te es entrar a la vida cojo que teniendo dos pies ser echado en el infierno, al fuego que no puede ser apagado, donde el gusano de ellos no muere y el fuego nunca se apaga. Y si tu ojo te fuere ocasión de caer, sácalo. Mejor te es entrar en el reino de Dios con un ojo que teniendo dos ojos ser echado al infierno, donde el gusano de ellos no muere y el fuego nunca se apaga. Quiero decirle en primer lugar que el infierno es un concepto tremendamente devaluado. El hombre moderno tiende a no creer en el infierno. Hasta la era del alumbramiento, es decir, aproximadamente hasta el siglo XVIII de nuestra era, el hombre tomó la Biblia a pie juntillas. Todo lo que la Biblia decía era creído. Era parte del mundo del conocimiento, parte del mundo de la filosofía. Pero el movimiento racionalista del siglo XVIII, que después fue seguido por un movimiento empiricista, y luego la emergencia de la ciencia y de la tecnología moderna, llevaron a los hombres a cuestionar todo lo que no podían conocer por medio de la razón y por medio de la observación. El movimiento racionalista decía que todo absolutamente podía ser conocido por medio de la razón y que en base de unos cuantos datos básicos el hombre podía deducir toda su realidad. Eso fue seguido del movimiento empiricista que decía que todo puede ser conocido y únicamente puede ser conocido en base de observación directa y que aún las ideas elementales que el movimiento racionalista sostenía el hombre traía consigo de parte de Dios, aún esas ideas elementales eran parte de nuestra observación directa que hacíamos como niños, sin darnos cuenta que estábamos observando. Por último, apoyado en esos dos campos del movimiento racionalista y el movimiento empiricista, surgió el campo de la ciencia y tecnología moderna, y entonces los hombres seriamente cuestionaron todo lo que no podían razonar y todo lo que no podían observar. En otras palabras, se volvieron eminentemente materialistas. Así que el hombre moderno tiende a negar todo lo que no puede entender por su razón y todo lo que no puede entender por percepción directa. Por ejemplo, niega todo lo sobrenatural y lo milagroso, diciendo que son mitos, cosas inexistentes. Y en base de eso, naturalmente, niega la autoridad de la revelación sobre el hombre. Dicen, la Biblia no tiene ya autoridad sobre el hombre. El hombre ha llegado a la edad madura como raza humana. Niegan, naturalmente, la existencia del diablo. Y, naturalmente también, niegan la existencia del infierno. El problema es que el hombre no puede conocer toda la realidad ni por su razón ni por percepción. Hay cosas tales, por ejemplo, como la creación. El hombre no puede conocer cómo principiaron realmente las cosas porque no había allí ningún testigo para que se lo dijera fuera de Dios. Y las cuestiones de escatología que tienen que ver con el final de las cosas, con el final de los tiempos, cómo habrá de terminar la creación, no puede ser conocido por el hombre porque no puede observar algo que se encuentra en el futuro. Únicamente puede especular acerca de ello, pero no puede conocerlo. Y desde luego tampoco puede conocer el origen del mal. Solamente puede ver que el mundo está infectado de mal a su alrededor. Y que los hombres son básicamente malos, aunque algunos pensadores dicen lo contrario. Pero no pueden saber cuál fue el origen del mal por observación directa ni por medio de su razón. Y así de la misma manera no pueden conocer al diablo, y tampoco la realidad acerca del infierno, ni por observación directa, ni por medio de sus razonamientos. Son campos que quedan fuera de esos alcances. Tales cosas solo pueden ser conocidas por medio de revelación y por fe en un revelador. En el pasaje que estamos estudiando, el Señor Jesús, como revelador, nos da revelación acerca del infierno. ¿Se fijó usted que no trata de probar la existencia del infierno? Solamente nos da información acerca de él. De la misma manera en que yo no trataría de probar la redondez de la Tierra si estuviera dando una clase de cosmología, simplemente mencionaría el hecho de que la Tierra es redonda. Y de la misma manera en que no trataría de probar la existencia de los elementos químicos si estuviera dando una clase de química, simplemente enseñaría a los estudiantes la tabla de los elementos químicos. Pues bien, el Señor Jesús de esa manera nos está hablando del infierno, dando por descontada su existencia, diciéndonos en este pasaje que cualquier sacrificio vale la pena para entrar en la vida y no ser echado en el infierno. Algo más que el Señor Jesús estaba enseñando es que el infierno es un lugar, y que es lo contrario de otro lugar, que es el reino de Dios. Mire usted, el infierno no es un estado mental como algunos dicen. Y tampoco es cierto lo que otros dicen de que el cielo está aquí en la tierra y el infierno está aquí en la tierra y nosotros contribuimos a crearlos con nuestra propia experiencia. Jesús nos estaba enseñando que el reino es un lugar. Que el infierno es un lugar. Y que es lo contrario del reino de Dios. ¿Qué es el reino de Dios? Es la esfera en la cual su autoridad es incontestada, es decir, no es puesta en tela de juicio, como sí es puesta en tela de juicio aquí en la tierra, como sí es contestada aquí en la tierra. En Mateo capítulo 6, versículo 10, el Señor Jesús enseñó a sus discípulos a orar diciendo, «Hágase tu voluntad, como en el cielo, así también en la tierra». El cielo es un lugar, puesto que está siendo comparado con la tierra, que es un lugar. Y el infierno es un lugar, puesto que es comparado con el cielo, que es la esfera del reino de Dios. Así que el infierno es un lugar. Y déjame decirle, el infierno es un lugar de castigo eterno para los rebeldes a la autoridad de Dios. Este pasaje nos enseña que su voluntad es que el hombre viva una vida limpia en dos áreas. En primer lugar, no siendo instrumento de caída a los niñitos, eso lo estudiamos en el versículo 42. Y en segundo lugar, no permitiéndose a sí mismo caer en tentación, y eso lo vimos en los versículos 43, 45 y 47, donde él dice: cualquier sacrificio, aún la amputación de un miembro, es preferible a permitir que ese miembro nos conduzca a tentación. Bueno, el Señor Jesús dice que además el infierno es un lugar de castigo, y un lugar de castigo eterno. Se fijó al final del versículo 43, dice: al fuego que no puede ser apagado. Y lo repite en el versículo 45, y en el versículo 48 añade: donde el gusano de ellos no muere, y el fuego nunca se apaga. Ese gusano que no muere, y ese fuego inextinguible, pueden ser literales. En otras palabras, los hombres podrán sufrir allí corrupción eterna y sufrimiento de fuego eterno. Y usted tal vez se preguntará: ¿con qué cuerpo? Bueno, es que la Biblia nos enseña que antes de que los hombres impíos sean echados en el infierno, tendrá lugar primero la resurrección de los muertos, donde todos, absolutamente todos, serán resucitados. Eso lo enseña la Biblia en 1 Corintios capítulo 15 versículo 22. Pero también pudiera ser que el gusano que no muere y el fuego inextinguible que está mencionando el Señor Jesús sean figuras literarias. Permítame decirle que atrás de toda figura literaria hay una verdad literal. En otras palabras, si esas son figuras literarias, el Señor Jesús las estaba utilizando para ilustrar la verdad de que el infierno es un lugar de corrupción eterna y sufrimiento eterno, donde el fuego, si no es literal, será un fuego de carácter moral que producirá intenso sufrimiento eterno, porque nunca se apaga. El punto de la enseñanza del Señor Jesús para todos los hombres es que cualquier sacrificio es bueno con tal de entrar en la vida y no en el infierno. Toda la Biblia, desde el principio hasta el fin, nos habla de la existencia del infierno. Y nos revela también que la voluntad de Dios es que ningún hombre vaya a ese lugar, sino que se arrepientan y entren en la vida eterna, en su presencia. A través de los tiempos, Dios ha tratado de formas diferentes con los hombres, siempre en base de fe, dándoles la alternativa de no ir al infierno, siendo dóciles a su voluntad. Ahora es lo mismo para usted. La voluntad de Dios es que usted ponga su confianza en Cristo Jesús y solamente en Él como Salvador. Los rebeldes a confiar en Cristo irán al infierno por su propia rebeldía. Pero Dios invita a todo hombre a confiar en Cristo Jesús para salvación. ¿Lo hará usted o será rebelde? Amigo que me escucha, confíe en Cristo, porque el infierno es un lugar real. Me dio gusto estar con ustedes, queridos amigos. Dios mediante, nos vemos en nuestro próximo estudio.
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Esteban, el primer mártir de la iglesia cristiana. Su nombre significa corona. Y es un nombre muy apropiado para el primero que da su vida por la predicación del Evangelio. Y vamos a dividir nuestro texto que va desde Hechos capítulo 6, versículo 8, hasta Hechos capítulo 7, versículo 60. ¿Cómo lo vamos a poder manejar? Lo vamos a dividir en tres partes principalmente. La primera parte, que es el capítulo 6, vamos a ver cómo Esteban testifica con poder acerca de Jesucristo. En la segunda parte, que es del capítulo 7, del 1 hasta el 53, vamos a ver cómo Esteban presenta defensa de su fe en Cristo. Y en la tercera parte, que son de los versículos 54 hasta el 8:1, Esteban muere en su hora animado por Cristo. Estas son tres partes de nuestro estudio. Esteban da testimonio de Jesucristo, Esteban presenta defensa de su fe por Jesucristo y Esteban muere en su hora animado por Cristo. Y esto es importante que lo veamos así en la primera parte, en las tres divisiones, porque nos va a ayudar a comprender todo este pasaje. Toda la experiencia de Esteban la podemos resumir en estos tres puntos. Él sale como testigo de Jesucristo. Por causa del testimonio de Jesucristo es llamado ante la autoridad para presentar defensa con mansedumbre de la fe que él proclama. Y en tercer lugar, su fe le cuesta su vida. Y vamos a ver cómo es que él ofrenda su vida para que el Evangelio de Jesucristo crezca. Y vamos a ver por qué las circunstancias que a nosotros nos parecen ilógicas, si a nosotros nos preguntaran, ¿tú cómo elaborarías un plan para predicar el Evangelio? Les aseguro que no incluiríamos mártires al principio. Pero sin embargo el Señor, que es sabio y soberano, sabe en dónde colocar estas tragedias para que éstas produzcan todavía mejores resultados. Podríamos llamar a Esteban el sembrador de una semilla que produjo a 1000 por 1. La semilla se llama Saulo, y fue Esteban el que la sembró. Entonces ahí vemos cómo la soberanía de Dios ve más allá de nuestros ojos. Por eso es que podemos confiar y tomar de Esteban el ejemplo para testificar, presentar defensa y vivir para Cristo. Aquí le cambio. Esteban murió para Cristo. Y muchas veces nosotros pensamos, si es que hemos de morir por Cristo. Pero dejemos eso a él. Lo que sí debemos hacer es vivir para Cristo. Vamos a empezar con la primera parte. Esteban testifica con poder acerca de Cristo, y vamos a leer el capítulo 6, versículos desde el 3 al 15. Buscad pues, hermanos, de entre vosotros a 7 varones de buen testimonio, llenos del Espíritu Santo y de sabiduría, a quienes encarguemos de este trabajo. Y nosotros persistiremos en la oración y en el ministerio de la palabra. Agradó la propuesta a toda la multitud y eligieron a Esteban, varón lleno de fe y del Espíritu Santo. Versículo 6, a los cuales presentaron ante los apóstoles, quienes orando les impusieron las manos, y crecía la palabra del Señor, y el número de los discípulos se multiplicaba grandemente en Jerusalén. También muchos de los sacerdotes obedecían a la fe. Y Esteban, lleno de gracia y de poder, hacía grandes prodigios y señales entre el pueblo. Entonces se levantaron unos de la sinagoga, llamada de los Libertos, y de los de Cirene, de Alejandría, de Cilicia y de Asia, disputando con Esteban. Pero no podían resistir a la sabiduría y al espíritu con que hablaba. Entonces,
sobornaron a unos para que dijesen que le habían oído hablar palabras blasfemas contra Moisés y contra Dios. Y soliviantaron al pueblo, a los ancianos y a los escribas, y arremetiendo le arrebataron y le trajeron al concilio. Y pusieron testigos falsos que decían: este hombre no cesa de hablar palabras blasfemas contra este lugar santo y contra la ley. Pues le hemos oído decir que ese Jesús de Nazaret destruirá este lugar y cambiará las costumbres que nos dio Moisés. Entonces, todos los que estaban sentados en el concilio, al fijar los ojos en él, vieron su rostro como el rostro de un ángel. ¿Qué podemos aprender de Esteban como testigo de Jesucristo? Cuando nosotros damos testimonio de Jesucristo, ¿qué es lo que la gente debe ver? Fíjense que aquí nos enseñan cómo se veía Esteban. Lo veían como si fuera un ángel. Su rostro era como de un ángel. Y vamos a tomar tres principios de estos pasajes. Número uno, cuando tú testificas de Jesucristo, te debes de presentar como un varón de Dios o como una mujer de Dios. Esteban nos dice en los versículos 3 y 5 que era un hombre de Dios. Dice el versículo 3 las características del hombre de Dios. Hermanos, busquen varones de buen testimonio, llenos del Espíritu Santo y de sabiduría, a quienes encomendemos este trabajo. Nuestra vida tiene que estar calificada con un buen testimonio, con la llenura del Espíritu Santo y con llenura de sabiduría. El Evangelio no es fácil de compartir. No es cuestión de aprenderse unas frases de memoria e irlas a predicar un domingo a la Alameda. No es comprar los mejores folletos. No es tener la mejor iglesia. Es ser testigos de Jesucristo. Porque seríamos muy curiosos viéndonos cómo nos verán desde el cielo, enseñándole a la gente cómo entrar al reino de los cielos y nosotros estar afuera. Y esto, no crean que es excepcional en la obra de Dios. Muchos predican a Cristo y es por envidia, por contención, por conveniencia, por ganancia deshonesta, y están consiguiendo almas para Cristo y ellos no heredarán el reino que predican. En la época de Noé, ¿cuánta gente no habrá intervenido en la construcción de esa arca? En la época del ministerio de Pablo, en Filipos, la adivina les decía a toda la gente: vengan a oír a los varones de Dios que traen palabras de vida eterna. Eso era verdad, pero ella estaba endemoniada y tuvo que Pablo liberarla y quitarle el demonio y no aceptar propaganda gratis, denunciar al enemigo mezclándose con la obra. Aquí tenemos a un varón de Dios. Esteban no era de los apóstoles, era un colaborador fiel. Había sido elegido por sus cualidades espirituales. Llenaba los requisitos de Timoteo y de Tito y de Hechos 20 y de Hechos capítulo 6 del 3 al 5. Lo eligieron, los apóstoles le imponen las manos y empieza a trabajar con ellos. Obviamente en el capítulo anterior vimos, en el del 6 del 1 al 7, que servía a las mesas. Su primer labor en la iglesia fue un trabajo manual, material, dar despensas a viudas. Pero nos damos cuenta inmediatamente que no era el único ministerio en el que estaba involucrado. También como sabía servir las mesas, también como sabía presentar defensa del Evangelio. Al pertenecer al equipo de los apóstoles, él tenía señales que lo autentificaban como un colaborador íntimo del grupo apostólico. Dice en el versículo 8, Esteban, lleno de gracia y de poder, hacía grandes prodigios y señales entre el pueblo. Un varón de Dios, con evidencia de su llamado, al cual se le podía ver su santidad. En segundo lugar, vamos a ver qué predicaba Esteban y cómo lo hacía. Versículos 9
al 10. Entonces se levantaron unos de la sinagoga llamada de los Libertos y de los de Cirene, de Alejandría, de Cilicia, de Asia, disputando con Esteban, pero no podían resistir a la sabiduría y el espíritu con que él hablaba. ¿Qué es lo que le daba poder a su predicación? ¿Qué es lo que ellos no podían rebatir? En segundo lugar, vemos en la vida de Esteban, no solamente se presentaba como un varón de Dios, sino que venía hablando la palabra de Dios. La sabiduría que presentaba Esteban y el espíritu con el que él hablaba estaban fundamentados en la exposición de las Escrituras. Lo vamos a ver esto más claramente cuando él presenta su defensa ante el Sanedrín y ante los sumos sacerdotes. Pero podemos discernir que él les está hablando la palabra de Dios por lo que dicen los enemigos. Dicen los versículos 11 al 15, entonces estos sobornaron a unos para que dijesen que hablaba contra Moisés y contra Dios. Decían que sus discursos eran contra Moisés y contra Dios. Y en el versículo 13 dicen que hablaba palabras blasfemas contra el templo y contra la ley. Todo por predicar a un tal Jesús de Nazaret, que según el discurso de Esteban, destruiría el lugar santo que es el templo. ¿Qué es lo que estaban viendo atacado los enemigos de Esteban? Ellos veían peligro para su religión. Vemos que el varón de Dios, predicando la palabra de Dios, se va a encontrar con los enemigos de Dios. En esta primera parte, Esteban testifica de la palabra de Dios, pero se encuentra con la oposición. Ya le sucedió a los apóstoles, ya le sucedió a los colaboradores fieles, y Esteban es el ejemplo. Pedro y Juan han predicado, han demostrado señales y maravillas, y las autoridades religiosas los llaman a cuentas preguntándoles qué están haciendo y por qué alborotan al pueblo, cómo es que andan sanando a un cojo y andan predicando a otro evangelio, por qué están predicando a Jesús, se los prohibimos. Esteban predica el mensaje y se gana también la enemistad de los sumos sacerdotes.

versículo 10, pero no podían resistir la sabiduría y el espíritu con que hablaba. Cuando nosotros argumentamos del Señor, cuando nosotros enseñamos la palabra de Dios, alguien podrá decir, levantarse y decir, no, así no es. Necesitamos cuidar nuestra enseñanza, necesitamos cuidar nuestra predicación, porque un día alguien vendrá a decir, así no es, y tenemos que tener la suficiente argumentación y capacidad espiritual para demostrar con la Escritura que tenemos la razón porque estamos predicando la Biblia. Hoy, en el tiempo en que vivimos, lo hemos visto en algunas de las clases pasadas, se enseñan dos diferentes corrientes de doctrina. Una dice, cuando tú recibes a Jesucristo, recibes el bautismo del Espíritu Santo, tus dones, tu herencia celestial y tienes que crecer. Otra corriente dice no. Primero recibes el Espíritu Santo. Después eres bautizado en el Espíritu Santo. Tienes que tener manifestaciones de lenguas y de milagros. Después tus dones espirituales los tienes que orar a Dios para que te los den. ¿Cuál de las dos corrientes tiene la razón? Tenemos que ir a la Biblia y tenemos que someternos a la enseñanza de la palabra de Dios con disciplina, estudiar los libros en que está la información, someternos a la enseñanza del Espíritu Santo y comprometernos con la verdad. Por eso ahora el estudio de los dones que se está dando paralelamente con el de Hechos está siendo de tanta bendición, pero también está causando tantos conflictos y contiendas. Porque, oye, no es que yo sabía, ¿quién te lo dijo? No, es que a mí me habían dicho que los apóstoles todavía estaban en el siglo XX y ahora salen con que no hay. Bueno, si hay apóstoles en el siglo XX, los habrá designado a Jesucristo personalmente, harán señales, milagros y maravillas y estarán escribiendo libros de la Biblia, porque son las señales de un apóstol. Y aprendimos que apóstoles, cuando habla del don de apóstol, son exclusivamente ese grupo que estuvo con Jesucristo y Pablo, que fundaron la iglesia y nos dejaron la Biblia. Ahora, si tomamos el otro sentido de apóstol, como un enviado, como un misionero, como un cristiano que va en una misión, no estoy discutiendo eso. Pero entonces vendría bajo la afirmación de Pablo. ¿Son todos apóstoles? No. Entonces, cuando no todos son, tenemos que detectar a qué apóstoles se está refiriendo en ese don. Y vemos en Efesios 3:5, los apóstoles y profetas que recibieron la revelación de Jesucristo, el Nuevo Testamento. Ahí está el fundamento. Estudiando la palabra de Dios, podemos afirmarle a la gente, así dice el Señor. Ahora la enseñanza es que tú recibes el Espíritu Santo no por la acción directa de Dios sobre tu vida al arrepentirte y recibir a Cristo como Señor y Salvador, sino porque vas a un escenario en el cual un hombre que dice que tiene unción, en el cual un hombre que le dice a la gente que él ha oído de Dios un mensaje de revelación y ahora se lo quiere pasar a los demás, toca a la gente o le sopla y la gente se cae de espaldas porque ha recibido la unción, o hasta la doble porción, o toneladas de espíritu. Y así está la gente, crédula. ¿Por qué? Una pregunta muy importante. ¿Por qué se dejan engañar? Porque ni de por equivocación abren la Biblia para decirle, como dijo el Señor Jesucristo, Juan 7:17, esta doctrina no es mía, es del Padre. Y el que quiera hacer la voluntad del Padre, conocerá si es doctrina de hombres o es doctrina de Dios. Entonces es someternos a la enseñanza de la palabra de Dios. Esteban enfrenta el problema más importante que enfrenta todo predicador de la palabra de Dios. La gente no quiere hacer la voluntad de Dios. Ese es el problema. Pregúntenle en la calle a la gente, ¿quién se quiere ir al infierno? Muy poquitas respuestas afirmativas. ¿Quién quiere que le vaya mal en la vida? Muy pocas respuestas

negativas, ¿verdad? No, yo sí quiero que vaya bien. No, yo quiero irme al cielo. ¿Usted quiere obedecer a Dios? Ya no van a encontrar tanta respuesta afirmativa. ¿Usted conoce a Dios? Muchos van a decir que sí, pero hay que seguir preguntando, ¿cuál Dios? ¿Cómo lo conoce? Bueno, Esteban, predicando la Biblia, encontró con que lo acusaban de estar predicando al revés. El otro día escuchaba yo que a la hora que empiezan a escuchar los estudios que compartimos y las doctrinas que enseñamos, dicen, están endemoniados. ¿Y qué pongo yo a estudiarme tú? ¿Quiénes dicen cuando algo no les parece que hay demonio en esa gente? Y encontré en el Evangelio de Juan que tres veces al Señor Jesucristo le dijeron, demonio tienes. Si quieren estudiar, Juan 7:20, Juan 8:48 y 52 y Juan 10:20. Ahí en esos tres versículos a Jesucristo nuestro Señor le dicen, tienes demonio. 7:20, 8:48 y 52 y 10:20. ¿Por qué? Porque la gente cuando ve atacada su religión, su punto de vista, su manera de ver las cosas, defiende diciendo, el que está mal eres tú. Pero no abren la Biblia, no dicen así dice el Señor, es su idea, su tradición, su religión. Vamos a ver ahora a Esteban enfrentando a la agresión de sus enemigos en la segunda parte del estudio. Esteban presenta defensa de su fe en Jesucristo. Y tiene tres divisiones esta segunda parte. Es la que más tiempo nos va a consumir. Así que vamos a ir juntos para no extraviarnos de la finalidad del discurso de Esteban. Es el discurso más largo del libro de los Hechos. Sumados los tres que dio Pablo de la relación de su testimonio, no alcanzan a cubrir todo lo que Esteban dijo. Habló desde Abraham hasta Jesucristo. Recorrió todas las escrituras que hasta entonces había. Y les dio una cátedra de Biblia y de revelación. Pero para que entendamos bien a qué se refiere tan largo discurso de 53 versículos, 50 versículos más las conclusiones, yo les voy a dar un tip. La pregunta que estaba en la mente de Esteban y que estaba transmitiendo a sus oyentes era, Israel, ¿qué estamos esperando? Israel, cuando veas venir lo que estás esperando, ¿sabrás reconocerlo? Israel, no ves. Y vamos a ver estas respuestas en los discursos divididos en cuatro partes. ¿A quién espera Israel? ¿Lo sabrá reconocer si Israel está ciego? Y vamos a ver que espera cuatro promesas de parte de Dios. Número uno, relacionada con Abraham. Número dos, relacionada con José. Número tres, relacionada con Moisés. Y número cuatro, relacionada con David. Estos cuatro personajes del Antiguo Testamento, Abraham, José, Moisés y David, y creo que son los más grandes, alguno otro podrá ahí ponerse junto a ellos, pero Abraham, Moisés, José, Moisés y David representan al pueblo de Israel. Y a esos cuatro los trae a colación en su discurso Esteban. Abraham, capítulo 7, del 1 al 8. Vamos a leerlo. El sumo sacerdote dijo entonces, ¿es esto así? ¿Es verdad que tú hablas palabras blasfemas contra el lugar santo, contra Dios, contra la ley, contra Moisés, y dices que Jesús va a destruir todo esto?
Recuerden que el sumo sacerdote ya sabía quién era Jesucristo. Se lo dijo el mismo Jesucristo. Se lo dijeron los apóstoles. Se lo dijeron Pedro y Juan. Y ahora estaba Esteban. Y él dijo: varones, hermanos y padres, oíd. El Dios de la gloria apareció a nuestro padre Abraham estando en Mesopotamia, antes que morase en Harán, y le dijo: sal de tu tierra y de tu parentela y ven a la tierra que yo te mostraré. Entonces salió de la tierra de los caldeos y habitó en Harán, y de allí, muerto su padre, Dios le trasladó a esta tierra en la cual vosotros habitáis ahora, y no le dio herencia en ella, ni aun para asentar un pie, pero le prometió que se la daría en posesión, y a su descendencia después de él, cuando él aún no tenía hijo. Y le dijo Dios así, que su descendencia sería extranjera en tierra ajena, y que los reducirían a servidumbre y los maltratarían por 400 años. Mas yo juzgaré, dijo Dios, a la nación de la cual serán siervos, y después de esto saldrán y no servirán en este lugar. Y le dio el pacto de la circuncisión. Así Abraham engendró a Isaac y le circuncidó al octavo día, e Isaac a Jacob, y Jacob a los 12 patriarcas. Vemos aquí el primer argumento de Esteban: ustedes, el pueblo de Israel, tienen su fe en Abraham, el padre de la fe, el padre del pacto de la circuncisión, el que recibió la promesa de la descendencia. ¿Qué les estaba recordando Esteban? Génesis capítulo 12 hasta capítulo 36. Si queremos ver el contexto de lo que aquí está revelándoles Esteban, tendríamos que ir a Génesis del capítulo 12 hasta el 36. Pero nada más quiero que nosotros recordemos lo que le dijo en el capítulo 12 el Señor a Abraham. Vamos a ver Génesis capítulo 12, versículos 1, 2 y 3. Ahí se encuentra el llamamiento a Abraham y las promesas. Génesis 12. Pero Jehová había dicho a Abraham: vete de tu tierra y de tu parentela y de la casa de tu padre a la tierra que te mostraré, y haré de ti una nación grande, y te bendeciré, y engrandeceré tu nombre, y serás bendición. Bendeciré a los que te bendijeren, y a los que te maldijeren maldeciré, y serán benditas en ti todas las naciones de la tierra. Versículo 7. Y apareció Jehová a Abraham y le dijo: a tu descendencia daré esta tierra. Y edificó allí un altar a Jehová, quien le había aparecido. En el capítulo 15, Dios le vuelve a recordar esta promesa y le dice a Abraham, versículo 5, y Dios lo llevó afuera y le dijo: mira ahora los cielos y cuenta las estrellas, si las puedes contar. Y le dijo: así será tu descendencia. Y creyó a Jehová y le fue contado por justicia. Y les dice Esteban a los israelitas: ¿por qué, si Abraham, que es el padre de la nación, le creyó a Dios, ustedes no han querido creer en Jesucristo? ¿Por qué les está diciendo esto? ¿En quién creyó Abraham? Vamos a Gálatas capítulo 3, porque allí encontramos el significado de las palabras de Esteban. Yo estoy seguro que cuando Pablo escribió Gálatas capítulo 3, se estaba acordando del discurso de Esteban. Van a ver por qué. Gálatas 3:8. Y la Escritura, previendo que Dios había de justificar por la fe a los gentiles, dio de antemano la buena nueva a Abraham, diciendo: en ti serán benditas todas las naciones. Versículo 16. Ahora bien, a Abraham fueron hechas las promesas, y a su simiente. No dice y a las simientes, como si hablase de muchos, sino como de uno, y a tu simiente.
la cual es Cristo. Versículo 29, y si vosotros sois de Cristo, ciertamente el linaje de Abraham sois y herederos según la promesa. Esteban argumenta, número uno, en Abraham se nos había prometido una descendencia, y a su descendencia las promesas, y la descendencia de Abraham vino y ustedes la rechazaron. Ustedes no quieren creer en el que esperan, aunque lo vean. Prueba número 2. José. Hechos capítulo 7, del 9 al 16. Los patriarcas, movidos por envidia, vendieron a José para Egipto, pero Dios estaba con él y le libró de todas sus tribulaciones y le dio gracia y sabiduría delante de Faraón, rey de Egipto, el cual lo puso por gobernador sobre Egipto y sobre toda su casa. Vino entonces hambre en toda la tierra de Egipto y de Canaán, y grande tribulación, y nuestros padres no hallaban alimentos. Cuando oyó Jacob que había trigo en Egipto, envió a nuestros padres la primera vez. Y en la segunda, José se dio a conocer a sus hermanos, y fue manifestado a Faraón el linaje de José. Y enviando José, hizo venir a su padre Jacob y a toda su parentela en número de 75 personas. Así descendió Jacob a Egipto, donde murió él y también nuestros padres, los cuales fueron sepultados, trasladados a Siquem y puestos en el sepulcro que a precio de dinero compró Abraham de los hijos de Hamor en Siquem. Aquí Esteban les vuelve a hacer la misma pregunta: ¿qué está esperando Israel? ¿Podrá Israel reconocer lo que le prometieron? Israel no ve, porque José es el prototipo de Cristo. Cristo es el tipo. Acá estaba José reflejando una sombra del modelo. Jesucristo es el centro de la revelación de Dios, y José en el Antiguo Testamento es una sombra de cómo iba a ser el Hijo de Dios. Vamos a ver, recuerdan lo que dice Juan capítulo 1, versículos 10 al 12. El mundo por él fue hecho. Él estaba en el mundo y el mundo por él fue hecho. A lo suyo vino y los suyos no le recibieron. ¿Qué le pasó a José con sus hermanos? No lo recibieron, lo entregaron a muerte, lo mandaron a Egipto, lo desecharon de sí. En sus parábolas y en su trato de Jesucristo con los judíos, de seguido les recordaba: ahí les va una parábola. El dueño de la viña construyó una barda y la dio a unos labradores. Después mandó a sus profetas y a sus siervos por los frutos, pero los golpearon, los maltrataron y algunos mataron. Y después dijo: enviaré al hijo. ¿Qué harán con el hijo? Y aquellos decían: no, pues lo van a recibir. Pues fíjense que no, mataron al hijo también, diciendo: nos quedaremos con la herencia. ¿Qué hará el padre con aquellos siervos infieles? No, pues los va a juzgar. Así será con ustedes, porque ahora la viña se le da a otro pueblo. Y les hablaba por parábolas, y aquí Esteban les recuerda una historia. Así como José fue rechazado por sus hermanos en la primera vez, el Señor Jesucristo viene de nuevo, y será en la segunda cuando se manifestará a Israel e Israel le recibirá. El Señor Jesucristo, en su primer encuentro con sus hermanos los judíos, fue rechazado, igual que José, cuando José vino y les dice: he soñado que yo voy a gobernar sobre todos ustedes. ¿Estás loco? Le tomaron por desvariado y por orgulloso, y casi casi lo matan. Solo por el plan de Dios José conservó la vida. Pero en una realidad, para Jacob, ¿qué le pasó a José? Murió. Y cuando lo encuentra otra vez en Egipto, para él José resucitó. Es un tipo del Señor Jesucristo, rechazado por los suyos, pero traído nuevamente a la vida para salvar a
¿quién? A su pueblo. ¿Quién le dio de comer a Israel? José. ¿Quién es el que le va a dar vida a Israel en la tribulación y en el milenio? La llegada de Jesucristo. Pues aquí Esteban les recuerda, número uno, la simiente de Abraham. Número dos, el prototipo de Jesucristo en José. ¿Qué estaban esperando? Aunque lo vieran venir, no lo iban a reconocer porque estaban ciegos. ¿Se dan cuenta ustedes que estos argumentos se le pueden aplicar a aquellos que no conocen a Cristo? ¿Por qué no le preguntan a su comadre, que tiene su medalla del Sagrado Corazón, que adora a una virgen, que adora a un santo, que adora a un gurú? Pregúntale, oye, ¿y tú qué esperas? ¿Cuál es tu esperanza? ¿Cuáles son las promesas que se te han hecho? ¿En dónde está el cimiento de esas promesas? A ver, platícame. Si tú sabes que yo no pienso igual que tú, conviérteme a lo tuyo. O déjame platicarte de lo mío y vamos a compartir. Es lo que estaba haciendo Esteban. Y estaba hablando con el sumo sacerdote, el que creía que tenía la religión del pueblo, pero ni la conocía, porque le estaban hablando con el mismo libro que él tenía para fundamento de su fe. Tercera parte. ¿A quién espera Israel? Versículos del 17 al 43. Vamos a ver Moisés. Pero cuando se acercaba el tiempo de la promesa que Dios había jurado a Abraham, el pueblo creció y se multiplicó en Egipto hasta que se levantó en Egipto otro rey que no conocía a José. Este rey, usando de astucia con nuestro pueblo, maltrató a nuestros padres, a fin de que expusiesen a la muerte a sus niños para que no se propagasen. En aquel mismo tiempo nació Moisés. Y fue agradable a Dios y fue criado 3 meses en casa de su padre. Pero siendo expuesto a la muerte, la hija de Faraón lo recogió y le crió como a su hijo suyo. Y fue enseñado Moisés en toda la sabiduría de los egipcios y era poderoso en sus palabras y obras. Curiosamente, el Señor Jesucristo de niño también fue atacado en su vida. Versículo 23. Cuando hubo cumplido la edad de 40 años, le vino al corazón el visitar a sus hermanos, los hijos de Israel, y al ver a uno de que era maltratado, lo defendió, e hiriendo al egipcio, vengó al oprimido. Pero él pensaba que sus hermanos comprendían que Dios les daría libertad por mano suya, mas ellos no lo habían entendido así. Y al día siguiente se presentó a unos de ellos que reñían, y los ponía en paz diciendo, «Varones hermanos míos, ¿por qué os maltratáis el uno al otro?». Entonces el que maltrataba a su prójimo le rechazó diciendo, «¿Quién te ha puesto por gobernante y juez sobre nosotros? ¿Quieres tú matarme, como mataste ayer al egipcio?». Y al oír esta palabra, Moisés huyó y vivió como extranjero en tierra de Madián, donde engendró 2 hijos. Al Señor Jesucristo, cuando Pilato ponía sobre su cruz la leyenda, el rey de los judíos vinieron a decirle, nosotros no tenemos más rey que César, quita ese letrero. Y Pilato dijo, lo que escrito está, escrito está. Tampoco querían a Moisés sobre de ellos, como no querían a Cristo sobre de ellos. Y dice en el versículo 30, pasados 40 años, un ángel se apareció en el desierto del monte Sinaí, en llama de fuego, en una zarza. Entonces Moisés, mirando, se maravilló de la visión, y acercándose para observar, vino a él voz del Señor. Yo soy el Dios de tus padres, el Dios de Abraham, el Dios de Isaac, el Dios de Jacob. Y Moisés, temblando, no se atrevía a mirar. Y le dijo el Señor, quita el calzado de tus pies, porque el lugar en el que estás es tierra santa. Ciertamente he visto la aflicción de mi pueblo que está en Egipto, y he oído sus gemidos, y he descendido para librarlos. Ahora pues ven, te enviaré a Egipto. A este Moisés, a quien habían rechazado diciendo, ¿quién te ha puesto por gobernante y juez? A este lo envió Dios como gobernante y libertador por mano del ángel que se le apareció en la zarza. Este lo sacó habiendo hecho prodigios y señales en la tierra de Egipto y en el Mar Rojo y en el desierto por 40 años. Este Moisés es el que dijo a los hijos de Israel,
Profeta os levantará el Señor vuestro Dios de entre vuestros hermanos, como a mí, a él oiréis. Este es aquel Moisés que estuvo en la congregación en el desierto con el ángel, que les hablaba en el monte Sinaí y con nuestros padres, y que recibió palabras de vida que darnos. Él recibió la ley, al cual nuestros padres no quisieron obedecer, sino que le desecharon y en sus corazones se volvieron a Egipto. Cuando dijeron a Aarón, haznos dioses que vayan delante de nosotros, porque a este Moisés que nos sacó de la tierra de Egipto, no sabemos qué le haya acontecido. Entonces hicieron un becerro y ofrecieron sacrificios al ídolo, y en las obras de sus manos se regocijaron. Y Dios se apartó y los entregó a que rindiesen culto al ejército del cielo, como está escrito en el libro de los profetas. ¿Acaso me ofrecisteis víctimas y sacrificios en el desierto por 40 años, casa de Israel? Antes bien, llevasteis el tabernáculo de Moloc y la estrella de vuestro dios Renfán. Figuras os hicisteis para adorarlas. Os transportaré, pues, más allá de Babilonia. Esteban les dice a los judíos, ustedes me acusan de atacar el templo, a Moisés, a la ley y a Dios. Y ustedes descienden de una generación rebelde a Moisés, a la ley, al templo y a Dios. Porque se han mostrado idólatras, porque han transgredido la ley, no han cumplido el pacto, nunca obedecieron a Moisés. Y Moisés les prometió un profeta. ¿A quién estaba esperando Israel? Al profeta. Estaba bautizando Juan el Bautista. Venían a él en el capítulo 1 del libro de Juan, en el Evangelio de Juan, venían los sumos sacerdotes y los fariseos y le preguntaban, ¿eres tú el Mesías? Y él contestaba, no, no soy. ¿Eres tú Elías? No soy. ¿Eres tú el profeta? Esa pregunta tiene que ver con la promesa del profeta en Deuteronomio 18:18, donde Moisés les dice, un profeta va a levantar el Señor como yo, a él óiganle. Y dice Juan, capítulo 1, versículos 14 al 18, que la gracia y la verdad vinieron por Cristo. La ley vino por Moisés, pero la gracia y la verdad por Jesucristo. Al que estaban esperando era al Señor Jesucristo, el profeta que Dios les había prometido por Moisés, al que ellos decían que Esteban blasfemaba. Pero ahora Esteban les regresa el argumento y les dice, ustedes son los que blasfeman de Moisés al haber rechazado la obediencia de la ley y al profeta que Dios les mandaba. Y les recuerda que también tuvieron el tabernáculo y que en vez, ¿cómo me impresionó esto? En vez de cargar el tabernáculo de Dios y sacrificarle a Dios, dice el versículo 43, antes bien llevasteis el tabernáculo de Moloc y la estrella de vuestro Dios Renfán, figuras del, ¿cómo se llama?, del horóscopo, os hicisteis para adorarlas, os transportaré pues más allá de Babilonia. ¿Cómo sé que era del horóscopo? Porque el versículo 43 dice, y Dios se apartó y los entregó a que rindiesen culto al cielo, al ejército del cielo. El pueblo de Israel, con todo y tabernáculo, era un pueblo idólatra. Porque cargaban todavía en su corazón a los ídolos de Egipto. ¿Y saben cómo está la iglesia de nuestro siglo? ¿Saben cómo está la iglesia de nuestro mundo? La iglesia que está alrededor nuestro es una iglesia que carga el tabernáculo del Señor físicamente, traen su Biblia, van el domingo, cantan coros, pero en el corazón todavía extrañan a Egipto. ¿Saben qué es Egipto en la Biblia? El mundo. ¿Saben quién es Faraón? Satanás. Y Egipto y el mundo todavía están en el corazón de muchos que cargan los instrumentos de Jehová. De muchos que están en el pueblo de los redimidos, que no se han decidido a adorar al verdadero Dios en espíritu y en verdad.
Ya decirle al mundo, ahí muere, y decirle al Señor Jesús, haz conmigo como tú quieres. Y esto Esteban se los dice al sumo sacerdote y a toda la mafia que estaba con él. ¿Qué más esperaba Israel? Cuarta, ya vimos que estaban esperando la simiente de Abraham, el prototipo de José, el profeta anunciado por Moisés, y estaban esperando al heredero de David. Versículos 44 al 50. Tuvieron nuestros padres el tabernáculo del testimonio en el desierto, como había ordenado Dios cuando dijo Moisés que lo hiciese conforme al modelo que había visto, el cual recibido a su vez por nuestros padres, lo introdujeron con Josué al tomar posesión de los gentiles, de la tierra de los gentiles, a los cuales Dios arrojó de la presencia de nuestros padres hasta los días de David. Este halló gracia delante de Dios y pidió proveer tabernáculo para el Dios de Jacob, mas Salomón le edificó casa. Si bien el Altísimo no habita en templos hechos de mano, como dice el profeta, el cielo es mi trono y la tierra el estrado de mis pies. ¿Qué casa me edificaréis, dice el Señor, o cuál es el lugar de mi reposo? ¿No hizo mi mano todas estas cosas? El profeta Isaías decía así. El cielo es el trono de Dios, la tierra el estrado de sus pies. ¿Qué templo se le puede edificar a Dios? Le estaban acusando a Esteban de hablar palabras contra el templo, cuando él les estaba hablando del templo del Espíritu Santo, la iglesia de Cristo. El mismo Señor Jesucristo menospreció el templo cuando dijo, derriben este templo y en tres días lo edificaré. No menospreció en el sentido de que él defendió la casa de su padre como casa de oración, sino que menospreció la idea que ellos tenían del templo, porque le dijeron, 46 años se tardó en edificar el templo y tú en tres días lo levantas. Pero dice el Evangelio de Juan, él hablaba de su cuerpo. Porque ahora el templo de Dios, salud, ya no es el templo de Jerusalén, ya no es una construcción de piedra, ahora es el cuerpo de Cristo, ahora es la iglesia, ahora Dios habita en su pueblo. Nosotros somos el templo de Dios y nos ha llamado el Señor a vivir en santidad como piedras vivas, edificadas sobre el fundamento de Dios, Cristo Jesús. Esteban estaba argumentando con cuatro ejemplos de ellos, que ellos lo que esperaban no lo habían visto llegar porque estaban ciegos. Y les dice, ¿no se acuerdan que Dios le prometió a David, de ti levantaré a uno que reinará eternamente? Primera de Crónicas, capítulo 17, del 1 al 14. Dios le dice, David, de ti levantaré a aquel que va a reinar eternamente. Y yo le llamaré a él hijo y él será mi hijo. Y esto está escrito desde Crónicas para que se cumpliese en Cristo. Y en Hebreos lo pueden también ustedes leer, capítulo 1. Tú eres mi hijo, yo te he engendrado hoy y te he dado el cetro. Jesucristo era el cumplimiento de las promesas. Jesucristo era el porqué del pacto con Abraham. Jesucristo era el porqué de la experiencia de José. Jesucristo era el porqué del ministerio de Moisés. Y Jesucristo era la culminación de las promesas a David. Y los judíos no veían. Pero, ¿por qué no veían? Versículo 52. ¿A cuál de los profetas no persiguieron vuestros padres y mataron a los que anunciaron de antemano la venida del justo, de quien vosotros ahora habéis sido entregadores y matadores? Les dijo, ustedes no han visto porque vienen de una descendencia de rechazadores de la verdad. Y ustedes han culminado su obra matando al justo. ¿A quién esperaba Israel? No lo vieron. Se presentó y a lo suyo vino y los suyos no le recibieron. A los que le recibieron les dio el derecho de ser hechos hijos de Dios, engendrados por Dios mismo.
si tú has recibido a Cristo, si tú sí has creído las promesas de la palabra de Dios, tienes la vida eterna, eres hijo de Dios. En segundo lugar, en esta defensa de Esteban, ya vimos su defensa con la pregunta, ¿a quién espera Israel? Ahora vamos a la segunda pregunta. ¿En dónde encontramos la verdad? ¿En dónde encontramos la revelación de Dios? Versículo 53. Vosotros que recibisteis la ley por disposición de ángeles y no la guardasteis. Cristo le dice a la mujer samaritana, ustedes los samaritanos adoran lo que no saben. Nosotros adoramos lo que sabemos, porque la salvación viene de los judíos. El Señor Jesucristo le dice a la samaritana, los judíos son los portadores de la salvación. Pablo lo escribe a los romanos, ¿hay gran diferencia entre los judíos y los gentiles? Obviamente que sí, capítulo 2. A los judíos se les dio el pacto, las promesas, la ley, la palabra. Ellos eran los guardas de la revelación de Dios. ¿Dónde encontramos la verdad? En la palabra de Dios. Cuando tú argumentes con la gente, ven a la palabra de Dios y pregúntales cuál es su fundamento. Que saquen su libro, que saquen el fundamento de su fe. Porque a la hora que tú sacas la Biblia te dicen, ay, ¿a poco tú crees? Ay, la Biblia, si fue escrita por hombres. A ver, que saquen su libro. Todavía no hay libros escritos por marcianos. Todavía no hay libros escritos por superhombres. Todos los libros que existen en la tierra han sido escritos por hombres. Nada más que cuando te pones a leer la Biblia, te das cuenta que son hombres inspirados por el Espíritu de Dios. Pero ningún médico deja de operar el corazón por el centro, porque así dicen los libros. Que atrás, aunque no lo veas, está el corazón. ¿Y tú cómo lo sabes? Pues lo escribió el doctor fulano de tal. Todo el conocimiento viene de los hombres y escrito por los hombres. Entonces, cuando él saque su libro, lo vas comparando. Poco a poquito te vas a ir dando cuenta. La Biblia no tiene comparación. Pero hay que estudiarla antes, ¿eh? No vayan a creer que en ese momento se aplica el versículo de los flojos espirituales. En ese momento el Espíritu Santo te pondrá que decir, mangos. El Espíritu Santo no es protector de flojos e inconstantes. Vas a ser avergonzado porque no estudias la Biblia. Tienes que estudiar la palabra de Dios, y eso que has estudiado, el Espíritu Santo lo va a usar para que presentes defensa con mansedumbre. Y en tercer lugar, ¿a quién espera Israel? ¿En dónde encontramos la revelación? ¿Quiénes no la reciben? Les contesta Esteban, ¿quiénes no reciben la revelación de Dios? Versículo 51. Duros de cerviz e incircuncisos de corazón y de oídos, vosotros resistís siempre el Espíritu Santo, como vuestros padres, así también vosotros. Si la esperanza de Israel llegó, si la Escritura habla de ella, ¿por qué la gente no se convierte? Porque están endurecidos. Qué curioso que el pueblo de Israel tenían como símbolo de su pacto con Dios la circuncisión. Y aquí en este versículo les dice incircuncisos. ¿Por qué? Porque la circuncisión que Dios quiere no es la de la carne, es la del corazón y es la del oído. Porque el oír es por la palabra de Dios. Y el que confiesa con su boca y cree en su corazón, ese es salvo. Necesitamos quitar el pecado de nuestro oído y de nuestro corazón para oír la revelación de Dios y podernos convertir. Por último, tercera parte de nuestro estudio, vimos el testimonio de Esteban con poder, vimos la defensa que presenta de Cristo, y ahora Esteban muere animado por su Señor. Versículos 54 al 60. Vamos a encontrar en estos versículos tres puntos importantes que te van a servir a ti, que me han servido a mí para enfrentar circunstancias amargas, contrarias a nuestros deseos, no deseables para nadie,
pero que se van a presentar en la experiencia de todo cristiano. Circunstancias difíciles, caminos de muerte, de enfermedad, de soledad. ¿Cómo enfrentar las circunstancias difíciles? La de Esteban era mortal. Las nuestras no son mortales. Son leves tribulaciones momentáneas que producen, si las enfrentamos como Esteban, cada vez más excelente, eterno peso de gloria. Número uno, secreto de Esteban que hoy le compartimos a todos ustedes. Lleno del Espíritu Santo. Versículos 54 y 55. Vean lo que pasaba afuera y vean lo que pasaba adentro. Afuera, oyendo estas cosas, se endurecían en sus corazones y crujían contra él los dientes. Adentro, pero Esteban, lleno del Espíritu Santo. Hermanos, la vida cristiana es llenura del Espíritu Santo. Y la llenura del Espíritu Santo no tiene que ver con magia y situaciones así míticas y sobrenaturales y sensacionales. Es obedezco a Dios hoy también. Eso es llenura del Espíritu Santo. Aquí estoy para hacer tu voluntad. Dos, puestos los ojos en Jesús. Hermanos, lleno del Espíritu Santo y tus ojos en Jesús. Versículo 55, segunda parte. Puestos los ojos en el cielo, vio la gloria de Dios y a Jesús que estaba a la diestra de Dios. Y dijo, he aquí, veo los cielos abiertos y al Hijo del Hombre que está a la diestra de Dios. Entonces ellos, dando grandes voces, se taparon los oídos y arremetieron a una contra él, y echándole fuera de la ciudad, le apedrearon, y los testigos pusieron sus ropas a los pies de un joven que se llamaba Saulo. Ahí enciérrelo en un círculo. Afuera piedras, ¿qué había dentro? Visión de Dios. Afuera problemas y tribulaciones y odio, y aquí había llenura del Espíritu Santo, y mis ojos puestos en el autor y consumador de mi fe. Y en tercer lugar, secreto para obtener la victoria, oración. Versículos 59 y 60. Y apedreaban a Esteban mientras él invocaba y decía, Señor Jesús, recibe mi espíritu. Y puesto de rodillas, clamó a gran voz, Señor, no les tomes en cuenta este pecado. Y habiendo dicho esto, durmió. ¿De quién aprendió Esteban a enfrentar las circunstancias difíciles? En la cruz del Calvario, Jesucristo, lleno del Espíritu Santo, puso sus ojos en Dios y le dijo, Señor, consumado es, entrego en tus manos mi espíritu, perdónales porque no saben lo que hacen, y durmió. Igual Esteban, igual el Señor Jesucristo. Había un hombre que era el depositario de toda la bendición de esta escena. Se llamaba Saulo. Y lo vamos a estudiar a él más adelante. Pero hoy quiero que entendamos que presentar testimonio de Cristo, defensa de la esperanza que hay en nosotros y enfrentar las circunstancias adversas, solamente lo vamos a lograr si seguimos el ejemplo de Esteban. Como hombres de Dios, fundados en la palabra de Dios, presentando defensa con mansedumbre, llenos del Espíritu Santo, con nuestra vista puesta en Jesús. Y en

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aquí estamos nuevamente con Esto es Recibir a Cristo. Hoy vamos a desarrollar el siguiente tema. ¿Qué es eso de seguridad de la salvación? Mucho de lo que entendemos nosotros los cristianos que ya hemos sido salvos, para usted tal vez si es un potencial salvo todavía no ha hecho su decisión, le es difícil de entender. Es simplemente esto. Cuando decimos o hablamos de la seguridad de la salvación, estamos afirmando que la persona que recibe a Cristo Jesús como su Salvador personal, en ese momento obtiene la vida eterna. Esto es muy claro en la Biblia. Dice en Juan 1:12, más a todos los que le recibieron, a los que creen en su nombre, les dio potestad de ser hechos hijos de Dios. Y en Juan capítulo 3, versículo 16, dice, porque de tal manera amó Dios al mundo que ha dado a su Hijo unigénito, para que todo aquel que en él cree no se pierda, mas tenga vida eterna. La pregunta a raíz de este y muchos otros textos es, ¿cuándo obtiene el pecador la vida eterna? Cuando oye el Evangelio y cree en Cristo, exactamente lo que dice en Juan 5:24. De cierto os digo, el que oye mi palabra y cree al que me envió, tiene vida eterna. Cuando un pecador le cree a él, una cosa es creer en Dios y otra cosa es creerle a él, creer a Dios. ¿Cuál es la diferencia? Creer en Dios es algo que muchísima gente no discute. Dicen, bueno, Nick, por supuesto, yo creo que existe un Dios, que Él es el creador de todas las cosas, de todo el universo, creador del mundo. Por supuesto, yo no creo en esa tontería de la evolución o que nada de eso. Yo creo que existe un Dios. ¿Y qué en cuanto a Cristo? Oh, también yo creo que Él vino al mundo, que Él es hijo de Dios, coigual con Dios, que Él nació de una virgen y todas esas cosas. Bueno, esto es en un Cristo histórico. No está mal primero aceptar la existencia de Dios y luego aceptar también o creer también a Él. Y en este mismo contexto, ¿cuáles son esos a Él? Bueno, Él dice que el que oye mi palabra y cree al que me envió tiene vida eterna. Si usted lo cree, allí comienza su nueva vida. Usted le cree a Él. Por ejemplo, Abraham creyó que siempre que existía un ser supremo, que existía un creador detrás de toda la creación y todo eso, pero Abraham tuvo que creerle a Él cuando Él, Dios, lo escogió para que Él saliera de Ur de los Caldeos, allá donde está Irak hoy, por ahí por la zona de Babilonia. Él vivía rodeado de paganos, totalmente paganos, pero él no era pagano. En medio de todo eso, él no era pagano. Y él salió de allí porque Dios le dijo, Abraham, yo quiero que tú salgas de aquí, que te vayas donde yo te diré que vayas. No le dijo dónde. Solamente le dijo que tenía que irse del lugar donde estaba, salir de allí e irse. Bueno, él le creyó a Dios. Ya creía en Dios. Ahora cree a Dios. Dios le dijo que haría de él una gran descendencia incontable. Bien, si ese es el caso, entonces, ¿cuál es el problema en cuanto a seguridad de la salvación? Permítame leerle algo acerca de lo que dice Esdras. Esdras está orando
y confesando los pecados de Israel delante de Dios. En una parte de su oración, en el libro de Nehemías, él dice: Tú solo eres Jehová, tú hiciste los cielos y los cielos de los cielos, con todo su ejército, la tierra y todo lo que está en ella, los mares y todo lo que hay en ellos, y tú vivificas todas estas cosas, y los ejércitos de los cielos te adoran. Tú eres, oh Jehová, el Dios que escogiste a Abraham, y lo sacaste de Ur de los Caldeos, y le pusiste el nombre Abraham. Pero escuche un poco más. Y hallaste fiel su corazón delante de ti, e hiciste pacto con él para darle la tierra del Cananeo, del Eteo, del Amorreo, del Fereceo, del Jebuseo y del Jerjeseo, para darle a su descendencia, y cumpliste tu palabra porque eres justo. La parte que llama la atención es: hallaste fiel su corazón delante de ti. ¿Qué? Dios halló fiel el corazón de, todavía se llamaba Abraham, no Abraham, después fue cambiado su nombre. Pero es muy notable que este hombre, viviendo en medio de todos esos paganos, ya creía en Dios. Y ahora Dios le encarga algo tan maravilloso. Ahora él debía creerle a él. Creer que Dios cumplirá su promesa. Si usted lee en el libro de Génesis toda esta historia, se dará cuenta que todo el asunto desembocó luego en toda una nación. La única gente, el único pueblo que puede decir hoy, yo sé de dónde comienza mi gente. Por ejemplo, ¿pueden hacer esto los españoles? No. Ellos pueden decir que descienden de Adán y Eva, eso está bien. Pero tampoco pueden hacer esto los americanos, ni los europeos de ningún otro país, ni los asiáticos. Solamente los israelíes pueden decir, nosotros descendemos de un hombre llamado Abraham. Luego él tuvo un hijo llamado Isaac. Isaac tuvo otro hijo llamado Jacob. Y Jacob tuvo 12 hijos. Y de allí partieron las 12 tribus. Y a una de ellas, el judío dirá, yo pertenezco. Y es correcto. Así es. Ahora, nosotros estuvimos hablando en otro momento acerca de cómo Dios se manifiesta aún en la creación. Es decir, el hombre, el ser humano, no tiene excusa para creer en Dios. Porque en el Salmo 8, hemos citado en nuestro encuentro anterior, dice que el cielo manifiesta la existencia de Dios. Y es muy llamativo eso, porque es así como, diríamos hoy nosotros, Abraham obtuvo el conocimiento de Dios. O sea, su evangelio no era ni San Mateo, ni San Marcos, ni San Lucas, ni San Juan, ni el libro de los Hechos, ni los Salmos, ni tampoco las Epístolas. Su evangelio era la irrefutable manifestación de Dios en su creación. Por eso Dios le dijo, bueno, a ver, Abraham, hagamos una cosa. Deja tu carpa allí, sal de allí. En una noche clara, totalmente estrellada, ven afuera. Y él fue. Mira arriba. Y él miró el cielo totalmente parchado de estrellas. Ahora, Abraham, ¿puedes contarlas? No puedo contarlas. Bueno, así será tu descendencia. Ahora, él debía creerle, porque de alguna manera, primero él había visto que todo cuanto le rodeaba, todo cuanto él podía ver, palpar, gozar, y lo que no podía, pero imaginaba, le resultaba ya el universo infinito. Él decía, detrás de todo esto,
debe haber un creador. No sabemos cómo él llamaba a Dios. Dios se manifestó a él porque lo encontró justo. ¿Quién predicó a él? ¿Quién le trajo un programa llamado Esto es recibir a Cristo? ¿Quién le dijo lee la Biblia? Son 66 libros en un volumen. Nadie. Quiere decir que nadie tiene excusas delante de Dios. Usted no puede decir, bueno, es que yo no puedo creer. No es que usted no puede, usted no quiere creer. Como si esto fuera poco, dijimos también que el Salmo 19 es otro evangelio maravilloso y nos habla acerca de cuán inexcusable es el hombre. Dice, los cielos cuentan la gloria de Dios y el firmamento anuncia la obra de sus manos. Un día emite palabra a otro día y una noche a otra noche declara sabiduría. No hay lenguaje ni palabras, ni es oída su voz. Por toda la tierra salió su voz y hasta el extremo del mundo sus palabras. Qué notable. En el versículo 3 dice que no hay lenguaje ni palabras, ni es oída su voz, es decir, nadie habla. Pero al mismo tiempo, ya en el versículo 4 dice, por toda la tierra salió su voz. Y hasta el extremo del mundo sus palabras. Está hablando mi amigo de la creación, que muy elocuentemente proclama la existencia de un creador. Cuando usted llega a eso, ya está a pocos milímetros de reconocer al creador. Él no se hará esperar. Muy pronto se le revelará. Es Dios. Y luego describe el salmista y dice, porque el salmista es David. En ellos puso tabernáculo para el sol, y este como esposo que sale de su tálamo. Se alegra cual gigante para correr el camino. Cuando uno lee este salmo, lo mismo que el 8, y sabiendo que se trata de su autor David, no puede menos que pensar que cuando Dios dice que David es del agrado de su corazón,

que pastaban y estaban allí, descansando a veces, luego abrevaba hacia las aguas. Todo eso, él decía, ¿de dónde todo eso? ¿Quién creó esas ovejas? ¿Quién creó el sol, la luna, las estrellas, el cielo, a veces nublado, a veces despejado? ¿Quién hizo? Y él ya, evidentemente, componía música para aquel creador al que poco y nada conocía. Llegó el momento cuando se necesitaba un rey del agrado del corazón de Dios. Ninguno de los hermanos de David, que eran mayores, fue escogido, sino este. Ahora Dios le encargaba una gran tarea. Primero, él no negó para nada a Dios. Por eso, cuando nosotros vemos todo esto, decimos, ¿cómo es posible que hoy, habiendo nuestro Señor pagado tan alto precio por nuestro rescate, tengamos todavía la osadía de, bueno, yo no sé, nadie puede decir que es salvo, o eso de una vez salvo, siempre salvo, es muy dañino? Hay predicadores que insisten en eso y que dicen que es muy dañino predicar la seguridad de la salvación. Pero, bueno, por hoy no podemos continuar, pero ya continuaremos con el mismo tema.

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Saludos, amigo oyente, y bienvenido a Través de la Biblia. Es un agrado estar una vez más con usted para continuar nuestra marcha por el libro de Levítico en el Antiguo Testamento. Estamos en el capítulo 3 y hoy vamos a comenzar con el versículo 8. Abra pues su Biblia en esta porción de la Escritura de Levítico 3:8 y acompáñenos en el desarrollo del estudio bíblico de hoy. Y para comenzar, hablemos con Dios por medio de la oración. Padre Santo, te damos gracias por la oportunidad y privilegio que tenemos una vez más de proclamar el poderoso mensaje de tu bendita palabra. Y pedimos que tú lo prosperes en cada corazón que escucha. Y pedimos que tu nombre sea ensalzado y glorificado. Porque lo pedimos en el nombre bendito de Cristo Jesús. Amén. Continuamos hoy, amigo oyente, nuestro viaje por el libro de Levítico. En nuestro programa anterior comenzamos a estudiar el sacrificio de ovejas, el segundo aspecto dentro de la ofrenda de paz. Continuando nuestro estudio de este capítulo 3 de Levítico, seguimos hoy considerando el sacrificio de ovejas, y vamos a leer ahora desde el versículo 8 hasta el 10. Pondrá su mano sobre la cabeza de su ofrenda, y después la degollará delante del tabernáculo de reunión. Y los hijos de Aarón rociarán su sangre sobre el altar alrededor. Y del sacrificio de paz ofrecerá por ofrenda encendida a Jehová la grosura, la cola entera, la cual quitará a raíz del espinazo, la grosura que cubre todos los intestinos y toda la que está sobre las entrañas. Asimismo, los dos riñones y la grosura que está sobre ellos y la que está sobre los ijares. Y con los riñones quitará la grosura de sobre el hígado. El rito aquí es análogo al que vimos en cuanto a la ofrenda de ganado vacuno. El sebo era la porción de Dios por ser considerado la parte más rica, lo mejor del animal. Un animal gordo era el mejor tipo, y lo mejor era lo que debía ser ofrecido a Dios. Hay muchos pasajes que ilustran el hecho de que el sebo era considerado como lo mejor. Tenemos a continuación algunos ejemplos. Nehemías 8:10, por ejemplo, nos dice: «Id, comed grosuras y bebed vino dulce». Isaías, en el capítulo 25 de su profecía, versículo 6, dice: «Y Jehová de los ejércitos hará en este monte a todos los pueblos banquete de manjares suculentos, banquete de vinos refinados, de gruesos tuétanos y de vinos purificados». Más adelante, en el capítulo 55, versículo 2, Isaías dice: «Y se deleitará vuestra alma con grosura». El salmista dice en el Salmo 36:8, «Serán completamente saciados de la grosura de tu casa, y tú los abrevarás del torrente de tus delicias». Luego, Lucas, en el capítulo 15, versículo 23, nos dice: «Y traed el becerro gordo y matadlo, y comamos y hagamos fiesta». Hoy en día, los que tratamos de atenernos a una dieta, procuramos no comer el sebo. Pero Dios declaró precisamente que la grosura que cubre todos los intestinos y toda la que está sobre las entrañas debía ser para Él. Asimismo, los dos riñones y la grosura que está sobre ellos. Dios demandó lo mejor. Vemos aquí el significado profundo y completo de la ofrenda de paz. Es verdad que la comunión con Dios se apoya en la sangre de Cristo. Pero hay otro aspecto de esta comunión. Para que sea completa y final, tiene que incluirse la presentación de la vida del creyente en una dedicación total. Ambos aspectos están incluidos por Jesucristo en su maravillosa invitación que encontramos en Mateo, capítulo 11, versículo 28, donde Él dice: «Venid a mí todos los que estáis trabajados y cargados, y yo os haré descansar». Hay un descanso que Él da. Aquel descanso se halla por medio de su sangre. Luego, en los versículos 29 y 30 del mismo capítulo 11 de Mateo, dice: «Llevad mi yugo sobre vosotros y aprended de mí, que soy manso y humilde de corazón, y hallaréis descanso para vuestras almas, porque mi yugo es fácil y ligera mi carga». Hay un descanso que nosotros hallamos. Ese descanso se halla en el sebo, amigo oyente, cuando usted y yo venimos a Él y nos ofrecemos a Él. Volviendo ahora al capítulo 3 de Levítico, vemos en el versículo 9 que dice: «la cola entera». Esta expresión tiene referencia a un tipo especial de ovejas que era peculiar de aquella región geográfica. El rabo de estas ovejas pesaba como 7 kilos y tenía mucha gordura. Leamos ahora el versículo 11 de este capítulo 3 de Levítico.
y el sacerdote hará arder esto sobre el altar. Vianda es de ofrenda encendida para Jehová. Esta es una cláusula extraña, y algunos han tratado de asociarla con las ofrendas paganas. Sabemos al leer una inscripción asiria de Esaradón que aquellos ofrendantes sacrificaban sus víctimas a los dioses y luego se banqueteaban con los dioses. En la ofrenda de paz sucede todo lo opuesto. Es Dios quien viene para banquetear con el ofrendante. Dios presenta esto en forma muy clara en Deuteronomio capítulo 12, versículos 6 y 7, donde dice: «Y allí llevaréis vuestros holocaustos, vuestros sacrificios, vuestros diezmos, y la ofrenda elevada de vuestras manos, vuestros votos, vuestras ofrendas voluntarias, y las primicias de vuestras vacas y de vuestras ovejas. Y comeréis allí delante de Jehová vuestro Dios, y os alegraréis, vosotros y vuestras familias, en toda obra de vuestras manos en la cual Jehová tu Dios te hubiere bendecido». El sebo era totalmente consumido, pero el sacerdote recibía el pecho y la espaldilla. El ofrendante comía lo que sobraba y lo comía en la casa de Dios. Dios era el anfitrión, mientras que el ofrendante, el pecador, era el convidado. El paganismo lo tiene al revés, y ese fue el motivo de la acusación de Isaías contra Israel cuando iban a la idolatría. Dice Isaías en el capítulo 65, versículo 11, «Pero vosotros los que dejáis a Jehová, que olvidáis mi santo monte, que ponéis mesa para la fortuna y suministráis libaciones para el destino». Dios provee también la mesa para la ofrenda de paz. Esto da nueva luz a muchos de los versículos de la Escritura, como en el Salmo 23:5, donde dice: «Aderezas mesa delante de mí, en presencia de mis angustiadores». O en el Salmo 36, versículo 8, donde dice: «Serán completamente saciados de la grosura de tu casa». También en Isaías, capítulo 25, versículo 6, «Y Jehová de los ejércitos hará en este monte a todos los pueblos banquete de manjares suculentos». Asimismo en Juan, capítulo 6, versículos 51 y 57, «Yo soy el pan vivo que descendió del cielo. Si alguno comiere de este pan, vivirá para siempre. Asimismo el que come, él también vivirá para mí». Y en Mateo 26, 26, donde encontramos las palabras de Jesús: «Tomad, comed, esto es mi cuerpo». El Señor prepara la mesa de salvación y comunión. Esto es lo que se acentúa en la ofrenda de paz. Esto nos ayuda a comprender la parábola del hijo pródigo. Es el padre quien mata el becerro gordo cuando el hijo es restaurado a la comunión con él. En la parábola de la gran cena, en el capítulo 14, versículo 17 de San Lucas, es el Señor quien convida diciendo: «Venid, que ya todo está preparado». Esta es la mesa de salvación que Dios ha provisto. Y luego, lea usted varias veces el capítulo 1 de la primera epístola del apóstol Juan. La comunión con Dios se apoya en nuestra redención por la sangre de Cristo y en nuestro conocimiento de Cristo y en la confesión de nuestros pecados. Primero, aceptamos la salvación de Dios al aceptar a Jesucristo como nuestro Salvador. Luego, venimos a la mesa de comunión. El hombre moderno cree que a él le es posible proveer una mesa de salvación por medio de sus propias obras, para luego convidar a Dios a que venga y coma. Amigo oyente, esta es una noción completamente pagana. Es Dios quien provee la mesa de salvación y la mesa de comunión. Y llegamos ahora al siguiente aspecto: el sacrificio de cabras. Leamos el versículo 12 de este capítulo 13 de Levítico. «Si fuere cabra su ofrenda, la ofrecerá delante de Jehová». Este es el tercer y el final tipo de sacrificio para la ofrenda de paz. Todos estos tres tipos de sacrificio son esenciales para describir los diferentes aspectos de Cristo en la ofrenda de paz. La cabra simboliza la identificación completa de Cristo como adecuada para quitar el pecado de los hombres. Fue hecho pecado por nosotros. Y esto no es simplemente una declaración amable, sino un hecho verdadero. Él es la propiciación por nuestros pecados, y eso significa que Él adecuada y totalmente pagó la pena de nuestros pecados. Usted quizá ha escuchado la expresión: «No quiero que me carguen con la culpa ajena». Bueno, amigo oyente, Cristo estaba dispuesto a cargar con la culpa suya y la mía. Tomó todo el castigo por el pecado suyo y por el pecado mío. Su ofrenda por el pecado es claramente manifestada en Hebreos capítulo 10, versículos 6 al 14, donde leemos:
holocaustos y expiaciones por el pecado no te agradaron. Entonces dije, he aquí que vengo, oh Dios, para hacer tu voluntad, como en el rollo del libro está escrito de mí, diciendo primero, sacrificio y ofrenda y holocaustos y expiaciones por el pecado no quisiste, ni te agradaron, las cuales cosas se ofrecen según la ley, y diciendo luego, he aquí que vengo, oh Dios, para hacer tu voluntad, quita lo primero para establecer esto último. En esa voluntad somos santificados mediante la ofrenda del cuerpo de Jesucristo, hecha una vez para siempre. Y ciertamente todo sacerdote está día tras día ministrando y ofreciendo muchas veces los mismos sacrificios que nunca pueden quitar los pecados. Pero Cristo, habiendo ofrecido una vez para siempre un solo sacrificio por los pecados, se ha sentado a la diestra de Dios, de ahí en adelante esperando hasta que sus enemigos sean puestos por estrado de sus pies, porque con una sola ofrenda hizo perfectos para siempre a los santificados. Volviendo ahora al capítulo 3 de Levítico, notemos que el rito de esta ofrenda sigue el modelo de las ofrendas de ganado vacuno y de ovejas. Leamos los versículos 13 al 17. Pondrá su mano sobre la cabeza de ella y la degollará delante del tabernáculo de reunión. Y los hijos de Aarón rociarán su sangre sobre el altar alrededor. Después ofrecerá de ella su ofrenda encendida a Jehová, la grosura que cubre los intestinos y toda la grosura que está sobre las entrañas, los dos riñones, la grosura que está sobre ellos y la que está sobre los ijares, y con los riñones quitará la grosura de sobre el hígado. Y el sacerdote hará arder esto sobre el altar. Vianda es de ofrenda que se quema en olor grato a Jehová. Toda la grosura es de Jehová. Estatuto perpetuo será por vuestras edades, donde quiera que habitéis, que ninguna grosura ni ninguna sangre comeréis. Hay dos declaraciones que deben detenernos por un momento. Toda la grosura es de Jehová. Y ninguna grosura ni ninguna sangre comeréis. Estas dos prohibiciones en verdad son notables. Son amplificadas en la ley de las ofrendas de paz en el capítulo 7 de Levítico. El motivo de la prohibición de comer sangre se declara en Levítico, capítulo 17, versículos 10 al 14, y quisiera ahora solo leer los versículos 11 y 12 de este capítulo 17, ya que más tarde entraremos en el estudio de este pasaje. Levítico 17, versículos 11 y 12 dice, «Porque la vida de la carne en la sangre está, y yo os la he dado para hacer expiación sobre el altar por vuestras almas, y la misma sangre hará expiación de la persona». Por tanto, he dicho a los hijos de Israel, ninguna persona de vosotros comerá sangre, ni el extranjero que mora entre vosotros comerá sangre. Ahora, el motivo de la prohibición de comer la grosura se da aquí en este capítulo 3 de Levítico, aquí en el versículo 16 que ya leímos, donde dice, toda la grosura es de Jehová. Se le recuerda al hombre que fue redimido con sangre. Esa es la base y el motivo de nuestra aceptación delante de Dios. Eso es lo que nos trae a la mesa de comunión y compañerismo con Dios. Pero la grosura es de Jehová. Él demanda lo mejor. Si es que vamos a gozarnos por completo de nuestra comunión con Él, es imperativo que le demos lo mejor que tengamos. Debe haber una dedicación completa a Él. Para poder entrar en la dulce paz de la comunión con Él, es necesario que nuestra redención sea seguida por un sacrificio amante de nuestras vidas. Este es el mensaje de Romanos capítulo 12, del capítulo 15, versículo 14 de San Juan, y Filipenses capítulo 3, versículos 10 al 14. La salvación es por la sangre, la santificación y el servicio son por el sebo. Para concluir el estudio del capítulo 3 de Levítico, vamos a considerar la ley de la ofrenda de paz. La ley de la ofrenda de paz se da en realidad en el capítulo 7 y en los versículos 11 al 38, y debido a lo extenso de esta porción, no la vamos a leer en esta oportunidad. Pero le sugerimos que usted tome el tiempo para leerla. Levítico capítulo 7, versículos 11 al 38, es la más amplia de todas las instrucciones de las cinco ofrendas y es la última. Hay que entrar en el valor de las otras ofrendas antes que podamos gozarnos de la paz de Dios. Trataremos esto con más detalle en nuestro estudio del capítulo 7 de Levítico. Pero basta decir aquí que Aarón y sus hijos, los sacerdotes, recibieron su porción de la ofrenda de paz.
El pecho habla del amor de Cristo por nosotros, y la espaldilla habla del poder y la fuerza de Cristo. Él es poderoso para salvarnos perpetuamente. Esta es nuestra porción en Cristo. Amigo cristiano que nos escucha, ¿le oye usted a Él? ¿Le oye en su ofrenda de paz? Es nuestra oración que usted pueda escucharle en este día. Y así concluye nuestro estudio del capítulo 3 de este libro de Levítico. Pasamos ahora al capítulo 4. El tema central de este capítulo es la ofrenda por el pecado. Esta ofrenda es la primera de las ofrendas de olor no grato. Las tres ofrendas de olor grato que ya hemos estudiado manifiestan la persona de Cristo en todo su glorioso carácter, mientras que las dos ofrendas de olor no grato, que ahora estudiaremos, manifiestan la obra de Cristo en la cruz por el pecado. Veremos que la primera, o sea, la ofrenda por el pecado, habla del pecado como parte de nuestra naturaleza humana, mientras que la segunda, es decir, la ofrenda de transgresión, habla del pecado como un hecho. La verdad es que el hombre es pecador por naturaleza y es también pecador por lo que hace. Hace lo que hace debido a que es pecador por naturaleza. Este capítulo 4 de Levítico se dedica exclusivamente al tema de la ofrenda por el pecado, y aquí veremos algunas características notables de esta ofrenda que la separan de las otras ofrendas y la distinguen en su importancia. En primer lugar, tenemos aquí el relato bíblico más largo sobre una ofrenda, ya que es dos veces más largo que cualquiera de los relatos de las otras cuatro ofrendas. El relato del holocausto, por ejemplo, tiene 17 versículos. El de la ofrenda de alimento tiene 16 versículos. El de la ofrenda de paz tiene 17 versículos. El de la ofrenda de transgresión tiene 19 versículos. Pero este relato de la ofrenda por el pecado tiene 35 versículos. Es evidente entonces que el Espíritu de Dios le dio mucha importancia a esta ofrenda. Ahora, en segundo lugar, la ofrenda por el pecado era una ofrenda enteramente nueva. No hay constancia en ninguna parte de que antes hubiera una ofrenda por el pecado. No hay previa constancia de ella en las Escrituras. Ninguna nación pagana tenía algo que fuera siquiera semejante a esta ofrenda por el pecado. En tercer lugar, después que se dio la ley, llegó a ser la ofrenda más importante y la de mayor significado. El hecho es que el hombre era pecador antes que la ley fuese dada, pero realmente fue la ley lo que le reveló al hombre que era pecador. La ofrenda por el pecado era ofrecida durante todas las fiestas, de la Pascua, de Pentecostés, de las trompetas y de los tabernáculos. Era ofrecida también en el gran día de la expiación, o sea, el Yom Kippur. Esta ofrenda era lo que permitía la entrada del sacerdote al lugar santísimo. En cuarto lugar, la ofrenda por el pecado estableció un contraste con el holocausto, aunque ambas eran ofrecidas en el mismo lugar. Levítico 6, versículo 25 nos dice, «Habla a Aarón y a sus hijos y diles, esta es la ley del sacrificio expiatorio. En el lugar donde se degüelle el holocausto, será degollada la ofrenda por el pecado delante de Jehová. Es cosa santísima». Donde terminaba el holocausto, allí era donde la ofrenda por el pecado principiaba. El holocausto nos dice quién es Cristo, mientras que la ofrenda por el pecado nos dice lo que Cristo hizo. En el holocausto, Cristo satisface las demandas de las normas altas y santas de Dios. En cambio, en la ofrenda por el pecado, Cristo satisface las necesidades profundas y desesperadas del hombre. En el holocausto vemos lo precioso que es nuestro Señor Jesucristo, y en la ofrenda por el pecado vemos lo odioso que es el pecado. El holocausto era una ofrenda voluntaria, mientras que la ofrenda por el pecado era el resultado de un mandamiento. El holocausto subía, en cambio, la ofrenda por el pecado era derramada. Una ofrenda subía y la otra descendía. Veamos ahora un breve bosquejo de este capítulo 4 de Levítico. Como ya dijimos, el tema central de este capítulo es la ofrenda por el pecado. Y bajo este tema consideraremos los siguientes aspectos. En primer lugar, pecados por yerro, versículos 1 y 2. En segundo lugar, los pecados de los sacerdotes, versículos 3 al 12. En tercer lugar, los pecados de la congregación, versículos 13 al 21. En cuarto lugar, los pecados del jefe, versículos 22 al 26. En quinto lugar,
pecados de las personas del pueblo, versículos 27 al 35. Y en sexto y último lugar, la ley de la ofrenda por el pecado, que en realidad no aparece aquí en este capítulo 4, sino en el capítulo 6, versículos 24 al 30. Comencemos, pues, por los pecados por hierro, y leamos para ello los primeros dos versículos de este capítulo 4 de Levítico. Habló Jehová a Moisés diciendo, «Habla a los hijos de Israel y diles, cuando alguna persona pecare por hierro en alguno de los mandamientos de Jehová sobre cosas que no se han de hacer, e hiciere alguna de ellas», el énfasis aquí es sobre los pecados cometidos por hierro. Si un hombre pecaba voluntariamente y con premeditación, entonces esta ofrenda de nada le servía. El escritor a los Hebreos nos dice en su carta, capítulo 10, versículo 28, «El que viola la ley de Moisés por el testimonio de dos o de tres testigos, muere irremisiblemente». Esto enfatiza el hecho de que no hay salvación para la persona que voluntariamente rechaza a Jesucristo. El mismo escritor a los Hebreos, en el capítulo 10, versículos 26 y 27, dice, «Porque si pecáremos voluntariamente, después de haber recibido el conocimiento de la verdad, ya no queda más sacrificio por los pecados, sino una horrenda expectación de juicio y de hervor de fuego que ha de devorar a los adversarios». Los pecados por hierro revelan la verdad fundamental de que el hombre es pecador por naturaleza. Amigo oyente, permítanos decirle que usted es pecador, bien sea que lo sepa o que no lo sepa. Usted es pecador por naturaleza, y yo también lo soy, y esta es la razón por la cual cometemos pecados. La actitud de Dios en cuanto al pecado no cambia, a pesar del transcurso del tiempo o los cambios en las costumbres de los hombres. Hacemos esas cosas que son contrarias a Dios, porque es imposible que el hombre natural haga algo de por sí que le agrade a Dios. El hombre natural no tiene esa capacidad porque es pecador por naturaleza. Es necesario llamarle la atención al hombre en cuanto a estos pecados, pues el pecado es pecado, no importa quién lo cometa. La ofrenda por el pecado producía una convicción profunda de pecado. Esta convicción de la naturaleza imperfecta y pecaminosa del hombre es algo que resalta en toda la literatura de la humanidad. El profundo complejo de culpa del hombre tiene que ser diagnosticado antes que pueda prescribirse un remedio suficientemente adecuado. Escuche lo que dice el salmista en el Salmo 139, versículos 23 y 24. «Examíname, oh Dios, y conoce mi corazón. Pruébame y conoce mis pensamientos, y ve si hay en mí camino de perversidad, y guíame en el camino eterno». Luego en el Salmo 51, versículo 4 dice, contra ti solo he pecado y he hecho lo malo delante de tus ojos, para que seas reconocido justo en tu palabra y tenido por puro en tu juicio. Esto es lo que nosotros llamamos acostarse en el sofá del Señor Jesucristo en lugar de ir a un psiquiatra. Muchas personas hoy en día que tienen un complejo de culpa van a los psicólogos. Uno creería que el psiquiatra o el psicólogo tiene alguna habilidad que la palabra de Dios no revela. Pero creemos que esto es falso porque la palabra de Dios, amigo oyente, contiene el remedio eficaz para el hombre de nuestros días. Y aquí tenemos que detenernos, amigo oyente, porque nuestro tiempo se ha agotado. Continuaremos la consideración de este importantísimo e interesante tema, Dios mediante, en nuestro próximo programa. Hasta entonces, pues, quiera el Señor bendecirle copiosamente.

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0: Alguien ha estado aquí desde que quebramos la ventana.
1: Sí, hay un pedazo de cartón cubriendo la abertura.
0: Entonces, derríbalo. No hay vidrio detrás.
1: Listo, ya está abierta.
0: Enviemos al muchacho más pequeño primero.
2: Oigan, ¿quieren decir que yo voy a entrar mientras ustedes esperan aquí?
1: Tú eres el más pequeño.
0: Seguro, cuando un chico pequeño como tú es atrapado, la gente solo se ríe.
1: Echa una mirada alrededor y asegúrate que no haya nadie adentro.
2: Está bien, les avisaré en un minuto.
0: Es un buen chico.
1: Leal a la pandilla.
0: Él sabe que debería hacerlo. Si él alguna vez nos sirve de tropiezo, será golpeado hasta quedar medio muerto.
1: Como me sucedió a mí cuando tenía 6 años de edad.
0: Entonces, aprendiste de ello, ¿no es verdad?
1: Sí, aprendí a permanecer lejos cuando los muchachos estaban molestando a mi hermana.
0: Seguro, ellos molestan a tu hermana. Tú vas a molestar a la hermana de algún otro muchacho. De esa manera no hay daño alguno.
1: Excepto para las chicas.
0: ¿Qué daño? A ellas les gusta la atención.
2: Todo está bien. No hay nadie aquí adentro.
0: Bien, colóquense detrás. Vamos a entrar por la ventana.
1: Tú primero, luego yo.
2: El almacén está lleno de cosas. Y también hay un camión tipo panel aquí adentro.
0: Tal vez llevemos el camión cuando salgamos.
1: Sí, de esa manera podemos cargar muchas cosas.
2: ¿Qué es eso?
1: ¿Tú sabes lo que es? Polizontes.
0: Ellos no están viniendo aquí. ¿Por qué deberían hacerlo? ¿Quién sabe que estamos aquí?
1: Quizás el mismo que puso el cartón en la ventana rota.
2: ¡Sí!
1: Están viniendo aquí.
0: ¡Están ahí afuera!
1: Tenemos que escondernos en cualquier lugar.
2: El camión del que te hablé está justo allá.
0: Podemos escondernos debajo de aquel.
1: ¡Vamos!
3: 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Luis, ¿realmente solo tenías 6 años de edad?
4: Sí, eso fue en 1957.
3: ¿En Filadelfia?
4: Correcto. Nací en Puerto Rico, pero cuando tenía 3 años de edad nos mudamos a Filadelfia. Mis padres, mis 4 hermanas y yo vivíamos en el norte de Filadelfia.
3: Ahora, de esa golpiza que recibiste cuando tenías 6 años...
4: Bueno, estaba sentado en los escalones del lugar donde vivíamos. Mi hermana Elsa estaba viniendo por la calle hacia la casa, y algunos de los muchachos de la pandilla de la calle 20 empezaron a molestarla.
3: ¿Y cómo fue eso?
4: Fue solo con la palabra, pero sí con muy malas palabras. Sabía que la puerta a mi casa estaba abierta detrás de mí, así que yo podría hacerles frente.
3: ¿Y qué hiciste?
4: Grité: ¡Ey, ustedes, píos! ¡Déjenla tranquila, hombres!
3: ¿Y luego?
4: Se echaron a correr hacia mí. Eran 10 contra 1.
3: Pero tú tenías la puerta abierta detrás tuya.
4: Eso fue lo que yo también pensé. Pero uno de los hombres que vivían en el edificio estaba parado allí y bloqueó el espacio por donde tenía que correr.
3: ¿Lo hizo a propósito?
4: ¿Qué más? Él quería que me golpearan.
3: ¿Y entonces qué hiciste?
4: Le grité para que me dejara pasar, pero él me dijo: ve adelante y pelea.
3: ¿Y luego?
4: Fui golpeado terriblemente. Sin embargo, de todas maneras no tuve ningún hueso roto. también aprendí algo.
3: ¿Qué aprendiste?
4: Que necesitaba alguna clase de protección, así que hice amigos con la pandilla. Ellos me hicieron pasar por un tiempo de entrenamiento.
3: ¿A qué clase de entrenamiento fue ese?
4: Forzando las puertas de los carros, golpeando a otros miembros de diferentes pandillas, robando carteras a señoras mayores, robando en las tiendas del vecindario.
3: A la edad de 6 o 7 años. Ahora, ¿qué tipo de trabajo hace tu padre?
4: En ese tiempo vivíamos de la ayuda del Estado, pero mi papá salía por las noches para tratar de encontrar pequeños trabajitos para que así pudiéramos vivir mejor. Eso permitía que mi madre se quedara en casa para disolver las peleas.
3: ¿Qué peleas?
4: Bueno, mis hermanas siempre estaban mirando programas de rock and roll en la televisión. Cuando yo entraba y cambiaba al programa que yo quería mirar, se suscitaba una gran pelea con todas en mi encima golpeándome.
3: ¿Y qué hacías entonces?
4: Hacía mi actuación. Fingía tener un ataque. Me endurecía y fingía no estar respirando.
3: Y dime, ¿resultó eso?
4: Seguro. Mi madre pensaba que estaba muriendo, así que ella me echaba aire y decía que lo sentía mucho. Pero un día, ella me cargó, me sacó por una ventana abierta y me sostuvo en tal forma que pensé que me iba a caer. Grité y después de eso, mi truco ya no funcionó.
3: ¿Y tuviste miedo de la muerte?
4: Creo que sí. Por lo menos, tuve miedo de caer fuera de esa ventana tan alta. Me preguntaba a veces acerca de la muerte, acerca de mi fin y también del fin del mundo. Mi madre solo nos decía que si uno de nosotros debía morir, sería sacado del infierno por medio de rezos. Cuando quise saber acerca del fin del mundo, le pregunté a un hombre quien era un amigo de la familia y me dio una respuesta tan extraña que aún me pregunto de dónde la obtuvo.
0: ¿Cómo va a terminar el mundo?
4: Correcto. Quiero saber.
0: No hay de qué preocuparse. Dios no puede destruir el mundo en este tiempo.
4: ¿Por qué no?
0: Por los bebés. Mira a todos los bebés.
4: ¿Qué de los bebés?
0: Antes que Dios destruya el mundo, ya no habrán bebés recién nacidos. Y todos los bebés y los niños tendrán que llegar a ser hombres y mujeres adultos. Luego, Dios destruirá el mundo.
4: Bueno, yo pude mirar a mi alrededor y vi muchos bebés. Y había bastantes mujeres embarazadas en el vecindario. Así que era claro para mí que el fin del mundo no podía estar cerca. Así que esa era toda mi religión. Lo que mi madre me habló del poder ser sacado del infierno y lo que el hombre dijo acerca del fin del mundo. Había un hombre que solíamos llamar el vagabundo del vecindario. El señor Hummer nos daba a los muchachos caramelos y nos invitaba a su pequeño apartamento en el tercer piso.
5: Voy a darle a cada uno un cigarro, pero tienen que fumarlo aquí mismo, ¿entienden?
4: Ok, dame un fósforo.
5: Toma.
4: ¿Por qué este cigarro está todo retorcido?
5: Es uno muy fino. ¿Te gustará, muchacho? ¿Bien? ¿Cómo sabe?
4: ¡Grandioso!
5: Dime, Luis, tú y la pandilla asaltan almacenes a veces, ¿no es verdad?
4: Bueno, seguro.
5: ¿Tienen oportunidad de sacar algunos cigarros?
4: Aún no.
5: Bueno, mantén los ojos bien abiertos. Si encuentran algunos cigarros, tráiganmelos.
4: Ok.
5: ¿Qué más está haciendo la pandilla en estos días?
4: Tuvimos suerte y robamos licor.
5: ¿Lo vendieron?
4: ¿El licor? No, lo guardamos para tomarlo nosotros mismos.
5: ¿Qué más han estado haciendo?
4: Bueno, siempre hay muchachas.
5: Estaba esperando que llegaras a eso. Háblame más sobre eso.
4: Bueno, ellas gritan y luchan cuando las agarramos, pero tan pronto como las sacamos al callejón, se aquietan.
5: ¿Ya no forcejean tampoco?
4: ¿Forcejear? Yo creo que a ellas les gusta.
5: Cuéntame todo sobre esto, Luis. Toma, ten otro cigarro. Ahora quiero escuchar todo.
4: Para cuando había terminado todos los cigarros y los cigarrillos finos que el hombre me ofreció, yo era el muchacho más enfermo que jamás se haya visto. Bueno, estaba en esta época cuando fui atrapado por la policía en el almacén.
0: Están justo afuera.
2: El polizonte está saliendo de su carro.
4: Probablemente hay más de uno de ellos.
2: El camión del que te hablé está justo. justo allá.
0: Podemos escondernos debajo de aquel.
1: ¡Vamos!
4: Escuchamos a los carros de la policía moviéndose alrededor de todo el lugar. Eso fue bastante malo, pero lo peor de todo fue un par de pastores alemanes. Esos perros husmearon alrededor y uno de ellos subió a las escaleras, el otro se dirigió directo al camión debajo del cual estábamos escondidos.
5: ¡Mira, tigre! ¡Tiene algo!
0: ¡Debajo del camión, quizás!
5: ¡Quizás!
0: ¡Miren sus dientes! ¡Y está viniendo directo hacia nosotros!
2: ¡Ok, ok! ¡Nos rendimos!
6: ¡Salgan! ¡Salgan de una vez! ¡Y mantengan sus manos a plena vista!
4: Esos policías no pudieron creer que nosotros éramos los que cometíamos los robos. Allí en la comisaría, ellos no pudieron instar ningún cargo a causa de nuestra edad. Sin embargo, un par de años más tarde, fui capturado en conexión con el asalto de otro almacén. Y esa vez, fui enviado a un reformatorio por un año. Llegamos al lugar a las 8 de la noche.
3: Mientras estás aquí, esperamos que aprendas a alejarte del conflicto y cómo ser útil. Hay servicios diarios en la capilla y reuniones especiales los viernes por la noche. Estás invitado a asistir, pero no es obligatorio. Lo que es obligatorio es que obedezcas las reglas y que mantengas este lugar sin manchas. Encontrarás que la mayoría de tu tiempo la pasarás fregando pisos, limpiando paredes y zócalos. Quizás no serás piadoso cuando salgas de este lugar, pero sí serás limpio. Ah, y una cosa más. Si desobedeces una regla, encontrarás que el castigo es veloz y seguro.
4: Lo fue. La primera vez que violé una de las leyes, un pequeño bate de béisbol fue sacado a relucir y aprendí para qué era.
3: Luis, tú conoces las reglas. Te dije que el castigo sería veloz y duro. Posición de ángulo.
1: ¿Qué?
3: ¡Inclínate!
1: ¿Así?
3: Exactamente. Esto te mostrará que la obediencia es la mejor línea de conducta.
4: La golpiza o el bateo continuó hasta que ya no pude soportar más. Bueno, lejos de la emoción de la calle, empecé a preguntarme sobre mí mismo y sobre la manera en que había estado viviendo. Así que, pensando que podría haber algo para mí en la religión, empecé a ir a los servicios en la capilla. Hasta empecé a ir a las reuniones de los viernes por la noche. Muy pronto, tuve la idea de que Dios debía estar muy satisfecho conmigo. Y así, mi sentencia de un año pasó bastante rápido.
3: Bueno, Luis, es tiempo de que vayas a casa. Tu padre va a venir con tu hermana y su esposo para recogerte. ¿Contento de ir a casa?
1: Usted lo sabe, hombre.
3: Ahora que estás afuera en la calle, no te olvides de la iglesia. Y recuerda que a medida que un niño crece, la ley puede hacerle peores cosas que la que jamás hicimos con el pequeño bate.
4: Bueno, tenía atracción para mí, pero traté de mantener mi promesa. Asistí a la iglesia y me alejé de las dificultades por un tiempo, pero luego empecé a notar algo, y le conté a mi madre sobre esto.
2: ¿Por qué dices que Santiago es un... ¿qué palabra?
1: Hipócrita. Él va a la iglesia, pero esto no significa nada.
2: ¿Cómo sabes eso?
1: Anoche, él llegó a casa borracho y golpeó a su esposa y a sus hijos.
2: ¿Sí?
1: Todos los vecinos lo escucharon. Pero el próximo domingo, él estará allí en la iglesia intentando parecerse a un santo.
2: No te preocupes por Santiago. Preocúpate por ti.
4: Ese fue un consejo muy bueno. Pero después de eso, me alejaba de todo aquel que se me acercaba a hablarme de religión. En un par de días, estaba de nuevo con mi antigua pandilla. La cosa nueva en ese tiempo era aspirar pegamento por las narices y también las drogas. Ahora, podría contarles de todas las cosas que hicimos, pero preferiría continuar con lo que sucedió cuando tenía solo 12 años de edad. Fue entonces que me sentí tan deprimido que empecé a pensar en el suicidio. Ahora, note que a esa edad yo ya había tratado con pandillas, religión, drogas, sexo, violencia y robo. Y con todo eso, sabía que estaba vacío en mi corazón. Ese día decidí clamar a Dios. Fue en la esquina de una calle, en una de las partes más bajas de Filadelfia, y allí estaba arrodillado sobre la vereda. Dios, si realmente te intereso, dame algún tipo de respuesta. Prometo no escuchar a nadie más que a ti. Bueno, cuando terminé de orar, me levanté y empecé a caminar. Antes de que pudiera llegar a la próxima esquina, dos amigos por casualidad se toparon conmigo. Ellos estaban muy emocionados.
0: ¡Hey, hombre! Vamos a ir a un campamento. ¿Por qué no vienes también?
4: ¿Qué clase de campamento? ¿Qué hacen ellos?
0: Ellos montan a caballo, nadan, juegan béisbol y básquetbol. Bastantes cosas.
4: Suena bien, hombre. ¿Cómo llegamos allí? El campamento era una de las actividades de una organización llamada Refugio Juvenil. Uno de los centros de Refugio Juvenil estaba allí en nuestro vecindario y fue allí que hice los arreglos para ir al campamento. Sabía que quería tener un poco de dinero de bolsillo. Esa noche, como cualquier otra, necesitaba dinero. Esperé hasta que mi padre estuviera dormido. Sabía que él dejaría sus pantalones a un lado de la cama con su dinero en los bolsillos. Así que entré a hurtadillas y tomé el dinero que pensé que necesitaría. El viernes por la noche subimos al ómnibus para ir al campamento. Eran las 9:30 cuando bajamos todos de los ómnibus de Payne Brook.
0: Ahora que tienen sus asignaciones de cabina, vayan e instalen sus cosas en el camarote que les hemos dado. Luego, tan pronto como puedan, vengan a la sala de recreación. Queremos que conozcan a Bill Drury.
4: Ese consejero me parecía como que era el tipo más feliz en el mundo. Me preguntaba de qué él tenía que estar feliz cuando yo era tan miserable al haber estado pensando en matarme. Bueno, guardé las pocas cosas que había traído conmigo y luego fui a la sala de recreación. Había mucha bulla allí, pero luego un hombre se puso de pie para hablar y todos se quedaron callados.
3: En un momento conoceremos a este hombre y sabremos cómo la vida de Luis fue transformada. Pero primero, esta pausa musical.

0: Ahora, regresemos a la verdadera historia de Luis Centeno. Mientras el grupo de niños en la sala de recreación hizo silencio, el reverendo Bill Drury se preparó para hablarles. Él mismo, un graduado de las calles, Bill sabía muy bien qué clase de vida habían vivido estos muchachos.
1: Este campamento está aquí porque Dios me amaba lo suficiente a Billy Drury para seguirme cuando yo era un chico en las calles y a través de mi tiempo en el servicio militar y después cuando era un muchacho con problemas de licor y para mostrarme su amor tan plenamente que no pude alejarme. Este lugar está aquí por causa de otras personas que también han sido alcanzadas por el amor y la gracia de Dios y que han estado dispuestas a construirlo y a mantenerlo.
2: Me decía a mí mismo que estaba harto de religión y que no quería escuchar esta clase de discurso. Así que me di la vuelta y miré fijamente a una lumbre, pero no podía impedir el escuchar el sonido de la voz.
1: Ahora, cuando digo que Dios te ama, tengo la evidencia para respaldarla. Este libro es la Biblia y es la palabra de Dios para la raza humana. Esto es lo que dice, porque de tal manera amó Dios al mundo que ha dado a su Hijo unigénito para que todo aquel que en Él crea no se pierda, mas tenga vida eterna. ¿Por qué perderse? Porque todos somos pecadores. ¿Vida eterna? Sí, porque Dios dio a su Hijo para llevar nuestra culpa consigo. Eso es lo que es la cruz. ¿Todos nosotros somos pecadores? Esto es lo que la Biblia dice sobre esto. Por cuanto todos pecaron, están destituidos de la gloria de Dios. Y luego dice esto. Escuchen, cuán maravillosa es realmente la evidencia del amor de Dios por ustedes. Mas Dios muestra su amor para con nosotros, en que siendo aún pecadores, Cristo murió por nosotros. Jesús está llamándote ahora mismo a que vengas y pongas toda tu confianza en Él para ser salvo. Estas son las palabras de los labios de Jesús. Venid a mí, todos los que estáis trabajados y cargados, y yo os haré descansar.
2: Sabía que necesitaba a Cristo, así que incliné mi cabeza y una vez más clamé a Dios, pues quería ayuda. Esta vez quería que su Hijo viniera a mi corazón. Los minutos pasaron y luego sentí una gran paz en mi interior y sabía que el Señor había hecho tal como Él promete. Encontré que fui bienvenido por los otros miembros de la familia de Dios y el domingo por la noche, dos miembros del personal me ofrecieron el paseo de regreso a casa.
3: Luis, Dios tiene planes maravillosos para tu nueva vida. ¿Cómo vas en la escuela?
2: No muy bien.
3: ¿Qué parece ser el problema?
2: Leer, creo.
3: Quizás podamos ayudarte con eso. Un día no muy lejano lo descubriremos. Ahora mismo vamos a ser felices en el Señor. ¿Qué te parece una canción? Yo soy Ann Deschler y estoy en el personal del abrigo juvenil. Cuando Luis estaba en el noveno grado y tenía 15 años de edad, él se retiró de la escuela porque tenía vergüenza de que las personas se enteraran de que él no sabía leer ni escribir. Y era tan orgulloso que no pidió ayuda a sus profesores. Yo asesoré a Luis secretamente. Él aprendió rápido y fue capaz de comprender lo que leía. Luego, él empezó a leer la Biblia. Él también empezó a interesarse por los otros miembros de su familia y les hablaba sobre Cristo. Él conoció a una chica con quien él quería casarse, pero primero él la dirigió a poner su confianza en el Señor. En 1970, él empezó un estudio bíblico en su casa para su familia y vecinos. Él hasta ha escrito una historia de un niño en una pandilla que vino a conocer a Cristo. La vida en las áreas terribles de la ciudad es muy dura y muchas veces hace a las personas jóvenes duras y amargas. La vida de Luis es un contraste a esto. Él es un hombre amable y gentil, con una fe sencilla y sincera en Cristo. Luis es un trofeo de la gracia de Dios.
2: Después que confié en Cristo, tuve problemas con los muchachos de mi antigua pandilla. Ellos me hicieron un tiempo difícil, y lo mantuvieron un buen lapso. Pero llegó un día cuando ellos me detuvieron en la calle nuevamente y pensé que esto significaba más problemas.
4: ¡Hey, hombre! No sabemos lo que has conseguido, pero no lo dejes pasar.
2: ¿Cómo?
4: Debe ser grandioso. Eres un muchacho diferente. ¡Manténlo, hombre! ¡Manténlo!
0: Por supuesto, Luis no tiene alguna cosa. Lo que él tiene es una relación personal con Dios mediante Cristo. Y no es un asunto de mantener a Cristo. Luis es mantenido por Cristo. La vida transformada, gozada por Luis, es para todo el que confía en el Hijo de Dios.

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1: Y vamos a meditar por unos minutos en un tema que todos ustedes ya han oído. Nuestra iglesia por muchos años ha enfatizado la importancia de la familia. De hecho, las exhortaciones más imperiosas en nuestro púlpito a través de los años ha sido en relación a la familia. Porque creemos que Dios ama la familia, que Dios creó la familia y Dios diseñó la familia. Y también creemos que los cañones de Satanás están apuntados principalmente a la familia. ¿Qué familia hay que no tenga problemas? Todas las familias hemos tenido problemas, fracasos, errores en nuestras decisiones, quebrantos que nos han costado muchas lágrimas. De hecho, lo que uno más ama y estremece más el corazón es la familia. Cuando en la familia todo está bien, el mundo puede rodar. Es decir, todos los problemas se minimizan cuando papá, mamá e hijos estamos unidos, contentos, tal vez con un humilde plato de sopa en la mesa, pero con amor, con comprensión, con sincero amor. Pues la Biblia dice que es mejor plato de legumbres donde hay amor que de buey engordado donde hay odio. Pero cuando las cosas andan mal en la familia, cuando hay disensiones, cuando uno de los hijos se desvía, empieza la rebeldía, empiezan los vicios a entrar a la casa, la inmoralidad, el quebranto, la traición.

divorcio, el hijo que se va de la casa, todo anda mal. Podemos tener tremendos platillos en la mesa y tener una tremenda propiedad, pero si los hijos y la esposa y el esposo andamos mal, todo será peor. Pero todo gira entonces alrededor de la familia. Y en esta mañana quiero recordarles a ustedes la fórmula más precisa, más efectiva, más eficaz que puede haber para conservar la fe y la unidad en la familia en el presente y en lo porvenir. El Salmo primero dice así: Bienaventurado el varón que no anduvo en consejo de malos, ni estuvo en camino de pecadores, ni en silla de escarnecedores se ha sentado, sino que en la ley de Jehová está su delicia y en su ley medita de día y de noche. Será como árbol plantado junto a corrientes de aguas que da su fruto en su tiempo y su hoja no cae, y todo lo que hace prosperará. No así los malos, que son como el tamo que arrebata el viento. Por tanto, no se levantarán los malos en el juicio, ni los pecadores en la congregación de los justos, porque Jehová conoce el camino de los justos, mas la senda de los malos perecerá. Oremos, bendice mi Dios la predicación. Una vez más, Señor, sacúdenos en relación a la importancia de mantener la familia unida, con propósitos definidos, con rumbo definido, y ayúdanos, Señor, a restaurar y levantar los muros caídos, las columnas torcidas en nuestra familia. Una vez más te pido que nos traigas a decisiones firmes que puedan cambiar las generaciones venideras. Te pido la sabiduría, te pido las fuerzas, la gracia del Señor, en Cristo y por su nombre. Amén. Sin duda, hermanos, una de las luchas más grandes de la vida es conservar a los hijos en el camino del Señor. De los hijos depende nuestra felicidad del futuro. El hijo sabio alegra al padre, pero el hijo necio es tristeza de su madre. Usted y yo vamos a ser lo felices o lo infelices cuando seamos viejos, dependiendo de la clase de hijos que tengamos. Seremos lo felices o lo infelices que nuestros hijos nos hagan. No lo que el dinero nos haga, no que las propiedades que hayamos adquirido nos hagan, sino lo que los hijos hagan de nosotros. Porque, una vez más, repito, la felicidad de los padres está en las manos de los hijos. Muchos dolores y enfermedades físicas que tenemos los viejos se deben a las preocupaciones que nos dan los hijos. Los hijos nos pueden dar las más grandes satisfacciones, pero también los más grandes dolores. No hay alegría que se pueda comparar con la de un buen hijo, una buena hija. Pero no hay dolor que se pueda comparar con los reveses que los seres amados que se llaman hijos le puedan dar a sus padres. La felicidad de muchos de nosotros, hermanos, ahora en el presente, y la satisfacción de nuestro pecho es los buenos hijos. Pero ¿cómo cultivar esos buenos hijos? ¿Cómo lograr que nuestros hijos decidan el camino del Señor, el camino del bien, el camino de la honestidad, el camino de la moralidad, el camino de la vida espiritual? En mi experiencia personal, amados hermanos, el altar familiar fue mi formación espiritual y moral. En el altar familiar fue donde este servidor aprendió a amar la Biblia, las cosas de Dios y todo lo que concierne a la relación personal con Él. Fue en la casa, en el altar familiar, donde aprendí a orar. Fue allí donde vi la mano de Dios trabajar en mi vida personal y la vida de todos mis hermanos y mis padres. Fue el altar familiar. Una vez más, por lo tanto, quiero enfocar todas estas introducciones para enseñar lo importante que es el altar familiar, las cosas que conforman un altar familiar, ya que en el tiempo que estamos viviendo, tener altar familiar se vuelve algo mucho más que necesario, algo verdaderamente urgente. Primero voy a explicar lo que quiero decir con un altar familiar. Usted puede cambiarle el nombre y ponerle el nombre que le acomode mejor. Le llamamos altar familiar por mencionarlo de alguna manera. Y me refiero al momento de devoción, cuando papá, mamá e hijos se reúnan alrededor de la mesa o en la sala de la casa o en algún sitio cómodo de la casa para juntos orar, leer la Biblia, adorar al Señor, aprender un poquito de las Escrituras.
Una reunión en la que nadie más que la familia están presentes. Los que duermen bajo de ese techo, los que comen a esa mesa. Puede ser un primo, puede ser una abuelita, puede ser la suegra, el suegro. Las personas que viven debajo del mismo techo se reúnen en forma privada, íntima, para tratar asuntos espirituales. En mi caso, papá y mamá nos reuníamos como a eso de las 8 de la noche todos los días. Todos los días, sin faltar uno de ellos. Desde que yo tengo uso de razón hasta el día que salí de mi casa para formar mi propia vida, tuvimos en casa lo que llamamos el servicio. Nosotros le llamábamos el servicio. Usted puede llamarle la devoción personal, el devocional familiar, el altar familiar, el culto familiar, como bien se le acomode, para que sea algo muy distintivo. La reunión de oración de la familia. Lo teníamos todos los días a las 8 de la noche. Cada uno de nosotros tenía su propia Biblia. En aquellos años no existía la versión 60 que tenemos ahora, así que todos teníamos la versión 1909. Algunos de los versículos que yo refiero de memoria todavía menciono la versión 1909. Por ejemplo, cuando menciono aquel pasaje que dice: no améis al mundo ni las cosas que están en el mundo, porque todo el que ama al mundo, como dice, la concupiscencia de la carne, la concupiscencia de los ojos y la soberbia de la vida. Eso es la versión antigua. La versión 60 dice: los deseos de la carne. Leíamos la Biblia, un capítulo de la Biblia todos los días. Orábamos, mi papá decía quién debía orar para comenzar. Una oración breve: bendice nuestra reunión ahora, Señor, pedimos tu presencia, etcétera. Y luego nos íbamos al capítulo que nos correspondía. Todos teníamos ya nuestra Biblia. Yo me acuerdo una Biblia de pasta dura, color azul, en la versión antigua. Y le tocaba en turno leer un versículo a cada uno de nosotros. Papá comenzaba, nos tocaba, por decirlo así, el capítulo 13 de Génesis. Hoy leía un versículo 1, luego el que se sentaba enseguida el versículo 2, el que seguía el versículo 3, versículo 4, versículo 5 y así. Unos, los más adultos, leíamos más rápido y los menores leían más lento. Y papá dejaba que leyeran y se equivocaran y no permitía que le corrigiéramos a nadie. Aprendíamos a leer las Escrituras. Leer el libro de Dios es difícil. Lo que aprendisteis y recibisteis y oísteis y visteis en mí, esto haced. Porque la circuncisión sin la incircuncisión nada es, porque la circuncisión con los incircuncisos y un enredo que si usted no sabe leer bien, se le va a enredar, se va a hacer un nudo en la lengua. Aprendíamos a leer en el libro de Dios. Allí aprendimos y terminábamos de leer el capítulo 13, por decir algo así, que nos tocaba ese día. Y luego mi papá comentaba algo sobre el capítulo. Y luego nos hacía algunas preguntas, a veces sí, a veces no, dependiendo del tiempo, de lo cansado que estábamos. Y decía: a ver, Elizabeth, ¿qué entiendes tú? A ver, David, ¿qué entiendes tú? A ver, Liceo, ¿qué entiendes tú? Somos 12, se imagina, teníamos toda una congregación. Era mi papá, mi mamá, mi abuelita, cuando vivía mi abuelita, y un tío viejito que vivía con nosotros, y todos los hijos. Los mayores, por supuesto, fueron saliendo. Daniel primero se fue al Instituto Bíblico, después fue Juan, yo soy el cuarto. Mi hermana Rebeca se casó, se fue. Entonces, como quiera, éramos toda una congregación. Lo único que no hacíamos era recoger ofrendas, pero lo único que faltaba. Entonces, después de decir mi papá algo y corregir lo que habíamos dicho, a veces decíamos no sé, o leíamos un solo versículo y nos esforzábamos por entender algo de ese capítulo. Y nos ayudaba eso a agilizar nuestra mente en relación al sentido, poner sentido en lo que estábamos leyendo. Después de leer el pasaje, cantábamos. Puros coritos. Mi papá nunca volvió a tocar la guitarra, por más que le rogábamos. Él tocaba muy bien la guitarra, pero le recordaba sus andadas y no quería nada con la guitarra. Así que cantábamos a capela, es decir, sin instrumentos. Papá era muy entonado, mi mamá lo es, y cantábamos. A veces metían segunda voz y cantábamos 1, 2, 3, 10, 20, los que el tiempo nos permitiera, y papá iba midiendo según el cansancio, ¿verdad? Veía seguramente en nuestros rostros. Ahora que soy padre entiendo muchas cosas que él hacía o dejaba de hacer. Cantábamos algunos coritos, algunas porciones de los himnos, y luego decía: muy bien, vamos a orar, vas a orar tú, y luego oro yo. Siempre terminaba él orando. ¿Cuáles son sus peticiones? Y ahí decía: pues yo, porque me duele la cabeza.
Y otro yo, porque tengo, la semana que viene, tengo el examen de aritmética en la escuela. Yo pido por mi maestra, porque ya van 3 días que no va a la escuela y está enferma. Y cada petición de nosotros, por boba que fuera, era importante. Así que decíamos lo que teníamos en el corazón, ¿verdad? Y entonces nos poníamos de rodillas, todos de rodillas, y oraba la persona que mi papá había asignado. Oraba a Raquel, oraba a Juan, y lo oraba él. A veces ponía a orar a mi tío Felipe. Era un viejito que nunca se casó, tío de mi papá, que quedó solo y mi papá lo recogió y vivió varios años con nosotros hasta que murió mi tío Felipe, un hombre alto, blanco, de ojos azules, así como los míos. No, él sí que tenía los ojos azules. Era primo hermano de mi papá, primo hermano de mi abuelita, la mamá de mi papá. Y el tío Felipe oraba, pero largo como ferrocarril. Empezaba mi tío a acordarse cuando estaba chiquito y oraba. Y ya cuando decía mi papá, el tío Felipe va a orar, nos íbamos acomodando. Porque empezábamos hincados y terminábamos acostados. Y luego oraba mi papá, me acuerdo muy bien, y no me deja de emocionar. Porque mi papá oraba y siempre terminaba con estas palabras. Y todo esto te lo pedimos en el nombre de aquel que nos enseñó a orar así. Inmediatamente era la clave para todos empezar a recitar el Padre Nuestro. Padre Nuestro que estás todos los días. Él decía, todo esto te lo pedimos en el nombre de aquel que nos enseñó a orar así. Padre Nuestro que estás en los cielos, santificados todos. De esa manera terminábamos, nos saludábamos y a la cama. No había televisión, no había radio, no había que me voy de party, no había nada de eso. Ni soñarlo, ni nada de eso. Nos íbamos a la cama todos los días. Así que los versículos que yo tengo en mi memoria, principalmente, son de aquellos años. Toda la escuela primaria, toda la escuela secundaria, toda mi carrera, todo lo que hicimos, lo hicimos en el altar familiar. No tuve oportunidad de asistir a ningún instituto bíblico. A veces extraño, me hubiera gustado aprender mucho más de teología y de la Biblia en algún seminario bíblico, pero mi hermano mayor lo hizo, mi hermano... El otro hermano mayor también lo hizo, mis hermanos menores lo hicieron, excepto su servidor. Por razones que yo considero de la soberanía de Dios, cuando fui al instituto bíblico, nunca comenzaron las clases, en ese tiempo éramos metodistas, rentaban el edificio para alumnos de las inconversos de la universidad, así que dormíamos en los mismos dormitorios que los alumnos de la Unison, la Universidad de Sonora, que eran mal hablados, borrachos, mujeriegos y todo eso, y nunca comenzaron las clases, y nosotros los alumnos del Instituto Bíblico, pues éramos objeto de burla de los que estaban en la universidad. Se burlaban de nosotros, nos menospreciaban, ellos pagaban por estar en el... pues de esa manera se sostenía económicamente el Instituto Bíblico. 2 semanas, mi papá llamó, y me dice, David, ¿cómo estás? Y le digo, papá, las clases no han comenzado, aquí la cosa está así, así, en los cuartos hay televisión, volumen de radio a todo lo que da, se oyen maldiciones, y me dice, nada tienes que hacer allí, regrésate. Te regresas porque te regresas. En ese tiempo estaba mi hermano Juan, que ya murió, estaba allí, y fue por mí, y nos regresamos. Perdí el año escolar en ese año, ¿verdad? No pude empezar y comencé a trabajar de ayudante de albañil. Trabajé casi todo un año, trabajé de ayudante de tapicero y comencé de esa manera la vida sin ningún propósito. Después de eso, comencé a estudiar la carrera de contador privado. Terminé mi carrera de contador privado con mucho éxito. Los dueños del colegio de contadores donde yo estudié ahí en Cananea comenzaron un despacho contable y escogieron a lo que ellos consideraron los mejores alumnos para ayudarle. Dos amigos, un amigo mío, el animal, le decíamos el animal porque por causa de mí le pusieron el animal. Por alguna razón yo le caí mal y siempre llegaba y me golpeaba y me decía, ¡animal! Y me daban manazo. Yo me cambiaba de mesa banco y él venía otra vez detrás, ¡animal!
todo el tiempo que me veía, era mucho más alto que yo, el animal, se apellidaba Aguirre, por cierto. Y yo lo aguantaba y lo aguantaba y lo aguantaba y lo aguantaba y poco a poco a él se le fue quedando el apodo de el animal. Todo cambió y nos hicimos grandes amigos y superamos a todos los demás alumnos. Y nos escogieron al animal y a mí para que fuéramos los encargados del despacho de contabilidad. Ahí empecé a crecer económicamente, nos graduamos y me ofrecieron un trabajo y empecé a ser el administrador de una gasolinera. Y empecé a ganar buen dinero y acomodarme bien, saqué carro del año, la empresa sacó un carro del año, yo tenía dos carros, unos casi del año, era el 75, yo tenía un 73, sacamos un pick-up del 76, no del 75, del 74, yo tenía dos carros del año a la puerta de mi casa. Era un joven que estaba prosperando. Y de pronto me ofrecieron un trabajo en Hermosillo que me pagaban lo doble. Dejé todo y me fui a Hermosillo y no había tal trabajo y empezó el declive. Me quedé endeudado, sin trabajo y empecé a sufrir y a batallar. Lleno de deudas, lleno de problemas y muchas cosas que me pasaron en mi vida en ese año, un terrible año de 1975 y mitad de 76. Cuando ya estaba yo por terminar todo en mi vida, sonó el teléfono de la vecina. Era mi hermano Daniel que me ofrecía, un misionero, ponerme en el ministerio. Vine para ver lo que estaba pasando y el misionero no hablaba bien español. Me dijo, queremos comenzar una obra aquí en el Valle de Mexicali. Si tú te vienes, yo te voy a pagar tanto cada mes en dólares y comenzas y me ayudas para comenzar la obra. Y así comenzó la Iglesia Bautista Esperanza, allá en la colonia Esperanza Agrícola en Mexicali. Estuve unos meses allí, después hubo un cambio y fui a llegar a ser asistente de mi hermano Juan en el Valle de Mexicali, en Algodones, donde estuve como pastor por 5 años. La historia es más larga, pero no es eso lo que quiero enseñarles. Después de 5 años allí, el Señor me llamó y comencé en el 81 a pastorear la Iglesia Bautista Puerta Abierta en agosto 21 de 1981 hasta el día de hoy, por la gracia de Dios. Esa es mi vida, a grandes rasgos. En el 79 me casé con la esposa idónea que Dios me dio, la esposa, mi querida esposa Graciela, el 79 en junio, en diciembre del 80 nació Coqui, y luego en noviembre del 83 nació David. Y la historia así siguió. Una de las cosas más duras de mi vida fue cuando mi papá murió en el 76, en el mismo año que yo comencé el ministerio. Mi papá estaba contento, ya estaba Daniel en el ministerio, ya estaba Juan en el ministerio y ya estaba David en el ministerio. Y su corazón estaba lleno de orgullo y de satisfacción. Él dijo, me voy a ir a la empresa, a la compañía minera, voy a renunciar y me voy a venir a ayudarles a ustedes. Eso fue en octubre del 76. Íbamos en camino a casa, después de haber estado con nosotros en Algodones, y le pegó una embolia cerebral en el camino, lo llevé al hospital, y ahí lo dejé internado, estaba recuperando, era el mes de diciembre ya, vino muchas nevadas en Cananea, como hubo mucho frío, a él lo obligaban a ir todos los días al hospital para poder valerle su incapacidad. Entonces le vino una pulmonía doble, sus dos pulmones, una neumonía que acabó por quitarle la vida el 4 de diciembre de 1976, cuando yo más lo necesitaba. Pero mi padre y mi madre me dejaron un tesoro. El altar familiar. Con mis hijos y yo, no solamente mis hermanos, comenzamos el altar familiar. Atribuyo el altar familiar a las raíces de mi vida espiritual y mi relación personal con Dios. Cuando yo tuve aquí a Coqui, mi hija mayor, Miriam Jocabed, la tuve en mis brazos, me pregunté cuál fue la razón por la que mi papá tuvo éxito en la formación de sus 12 hijos. Todos en el camino del Señor, imperfectos, pecadores y todo, pero todos en el camino del Señor. ¿Cómo lo hizo mi papá? ¿Cuál fue el secreto? ¿La iglesia? No, la iglesia no tenía sana doctrina. La iglesia liberal, los jóvenes se iban al cine, se iban al baile. Había cosas muy malas en lo moral, en cuanto a separación del mundo en la iglesia. Así que no fue la iglesia, aunque tengo gratos recuerdos de muchas cosas de mi iglesia metodista libre en Cananea. Pero no fue la iglesia la que formó después de todo mi vida. ¿Qué fue? ¿Cuál fue el secreto? ¿Fue la escuela? No, en la escuela nos llamaban hipócritas.
En la escuela sufrimos mucho. Yo tengo recuerdos muy amargos de la escuela primaria, la secundaria. Éramos los únicos cristianos y nos despreciaban, nos apedreaban. Era difícil ser cristiano en aquel tiempo, por lo menos en mi pueblo, allí. Era gente que tenía muy buen tino con las piedras. Eran buenos para tirar pedradas. Había guerras entre una colonia y otra, un pueblo allá que se llamaba La Campana y los de Buenavista, que éramos nosotros. Eran guerras, pero la guerra era esa pura pedradas, de medio salvajes. Y muchas veces nosotros éramos el objeto. Vamos a apedrear a los cholitos, nos decían cholitos por ser cristianos. Fue difícil, pero así que no fue la escuela. No fue el ambiente, no fueron los amigos. No teníamos amigos. Ahí en la familia éramos tantos que ahí teníamos enemigos y enemigos en la propia familia, entre nuestros propios hermanos. Éramos un montón. ¿Cuál fue el secreto? La respuesta fue el altar familiar. Quiero recomendarles y rogarles a ustedes que practiquen el altar familiar. Los que tienen a sus hijos chiquitos con mayor énfasis, porque en ellos va a forjarse un amor a Dios y un temor santo de Dios que les va a preservar, les va a ayudar cuando sean jóvenes y tengan que tomar decisiones, cuando sean adultos. A los que tienen muchachos, adolescentes, tengan el altar familiar para que les ayuden a rescatarlos de sus malas decisiones, de sus malos caracteres, de los arrebatos que tienen en su vida como adolescentes, sus deseos y anhelos y todo eso. Considero yo un grave error el que los padres no celebren el altar familiar. Le voy a decir por qué es importante el altar familiar, pero no sin antes asegurarles que la razón por la cual muchos no tienen altar familiar en su casa es porque Satanás no quiere. Y eso es una prueba más que suficiente para demostrar lo efectivo que es. Si hacemos algunas cosas que no traen trascendencia, Satanás no se preocupa mucho. Pero cuando hay cosas que nos van a consolidar en el camino del Señor, que va a alcanzar, yo acepté a Cristo en el altar familiar. Varios de mis hermanos fueron salvos en el altar familiar. Cuando se va a pasar algo extraordinario, Satanás va a tratar de destruirlo a como de lugar. En otra ocasión les enseñaré cuáles son los que podemos detectar como enemigos del altar familiar. Y primero que nada es Satanás. Van a ver ustedes qué difícil es tener altar familiar. Porque no hay hora de juntarnos todos, porque ya están durmiendo, porque estamos muy cansados, porque hace mucho frío, porque no encontramos la Biblia, porque papá se tardó mucho en llegar, porque a fulano le duele la muela, porque tuvimos que llevar a fulano al médico, porque llegó la visita, porque la televisión está dando el programa que más les gustan a todos. Montones de obstáculos para no tener altar familiar, porque Satanás sabe que una vez la familia reunida, los demonios no van a poder robarse nada de nosotros. Usted debe saber que Satanás anda buscando una grieta para destruir su casa, para afectar a sus hijos, para llevarse a uno o a dos o a todos si es posible. Satanás quiere meter drogas, Satanás quiere meter inmoralidad en el hogar, Satanás quiere meter música diabólica en la casa. Va a tratar de meter mentira, va a tratar de meter la fornicación, la pornografía, va a tratar de meter un mal matrimonio en la familia. Y si nosotros no tenemos cuidado y no ponemos una cerca alrededor de nuestra casa, el diablo va a hacer fiesta de nuestra familia. Los niños tan pequeños y hermosos como los que pasan aquí van a ser unos delincuentes si nosotros no tenemos cuidado. Tenemos que asegurar y preservar la fe en nuestros hijos, sobre todo en los tiempos tan peligrosos que tenemos. Quiero enseñarles primeramente que debemos tener el altar familiar porque es bíblico. Es bíblico. Es el método de Dios. En Deuteronomio capítulo 6, versículos 6 y 7, dice así: estas palabras que yo te mando hoy estarán sobre tu corazón, versículo 7 de Deuteronomio capítulo 6, y las repetirás a tus hijos y hablarás de ellas estando en tu casa, y andando por el camino, y al acostarte, y cuando te levantes. Ahí tenemos el método de Dios para preservar la fe, para conservar el amor por las Escrituras y el amor por lo correcto en la casa. Dice: estas cosas que yo te mando hoy estarán sobre tu corazón, es decir, tu decisión personal, y hablarás de ellas estando en tu casa y al acostarte y cuando te levantes. Cada uno de ustedes tendrá el horario y deberá escoger el horario que considere más oportuno. Nosotros lo hacíamos antes de acostarnos, a las 8 de la noche. Antes de irnos, era la hora cuando ya todos estábamos en la casa.
Quizá usted será más propio a las 3 de la tarde, quizá más temprano, a las 7 de la mañana, a las 8 de la mañana, a las 6 de la mañana. No sé, cada familia deberá buscar el horario propio. Y los que no puedan ajustarse al horario, pues comenzar con la mayoría orando a Dios para que el horario del que está fuera del horario pueda encontrarse de alguna manera acomodado para que pueda estar en el horario. Porque si no oramos respecto de los desajustes y de los desórdenes de horarios que hay en la casa, nada va a pasar. Pero si oramos, ese horario que tiene papá tan feo, que entra a las 8 de la noche y sale a las 2 de la mañana, horarios horribles, espantosos, o que el papá tiene horario en el día y la mamá sale a las 3 de la tarde y llega a las 11 de la noche, o que el muchacho tiene la universidad en la tarde y los otros que están en la prepa están en la mañana, y un tremendo, así que la mayoría se pueden reunir, mientras que el otro anda por allá, esta familia está orando, pidiendo al Señor, entre otras cosas, que ese horario se pueda ajustar, y pronto van a ver cómo Dios acomoda las cosas. Pero Dios espera que nosotros tengamos una iniciativa. El método de Dios es enseñar su palabra estando en la casa, al acostarte, cuando te levantes. Por amor de Dios, hermano, no deje la enseñanza cristiana únicamente en las manos de la iglesia. Tiene que ayudarnos en su casa. La iglesia hace lo que puede. Tenemos escuela cristiana, hacemos lo que podemos. ¡Qué bendición! Tenemos una buena escuela dominical, buenos maestros de escuela dominical, excelentes salones. Pero nosotros tenemos a los alumnos solamente una hora a la semana. Mientras que en la escuela tienen 6 horas diarias. Y en la televisión tienen 3 horas diarias. Y en la noche tienen el internet, quién sabe cuántas horas. Y el café internet y el cibercafé allá. Nosotros nos están ganando tremendamente las actividades seculares, mundanales y materiales. Entonces, si usted aparta una hora en el día con sus muchachos, sus hijos, con su bebito, el bebito ahí está, y solamente son usted y su esposa y el bebé. Pero el bebé, ¿qué sabe? El bebé, ¿qué se da cuenta? No importa, hermano. Ahí cerquita de la cuna, oren, lean la Biblia, canten himnos. Usted y yo no sabemos cuántas cosas se quedan en el inconsciente o en el subconsciente de una personita. Tengan un momento, es el método de Dios. Estas cosas que yo te mando hoy estarán sobre tu corazón y las repetirás a tus hijos y hablarás con ellas estando en tu casa. Y al acostarte y cuando te levantes. ¿Qué de aquella parejita que no tiene hijos todavía? Pues la pareja están orando juntos. ¿Qué de aquel par de viejos que ya sus hijos se fueron y los nietos y de ahí ya están solos? Júntense como pareja y oren. Y lean la Biblia juntos un ratito, nada más. ¿Qué si usted tiene a sus nietos ahí? Con sus nietos, aproveche y tenga un momento de devocional todos los días de la semana. Si usted no puede todos los días de la semana, por lo menos unas 3 veces a la semana, pero haga una reunión familiar todo el tiempo. Es la orden de Dios. Proverbios capítulo 22 y versículo 6, dice la palabra de Dios en Proverbios capítulo 22 y versículo número 6, ya lo saben seguramente de memoria, instruye al niño en su camino y aun cuando fuere viejo no se apartará de él. De Abraham Dios dijo en Génesis 18:19, yo sé que mandará a sus hijos después de sí que guarden el camino de Jehová. Altar familiar, hermanos, es ese momento que estoy recomendándoles a ustedes en el nombre del Señor, porque es el método de Dios, es una orden de Dios, esto es lo que quiero que hagas, y la promesa de Dios está en Mateo 18:20, que dice que Él va a estar con nosotros. Donde 2 o 3 se congregan en mi nombre, ahí estoy yo en medio de ellos. A veces usamos este versículo y lo usamos bien para decir en la iglesia. Y muchas veces se evoca este versículo donde 2 o 3 se reúnen en tu nombre y Señor, aunque somos poquitos, sabemos que en tu nombre estamos reunidos y tú estarás aquí. Y eso es cierto, pero aplíquelo a la familia. La presencia de Dios estará en su hogar de una manera especial cuando reunida toda la familia están en el nombre del Señor. Una vez leí un libro acerca de una bruja que se convirtió. Un tremendo libro ahí, muy, muy, muy fuerte, por cierto, de todo lo que implica el ocultismo. Dice la bruja esa que el demonio que ella tenía dentro eran ordenados a atacar cierto barrio, en el barrio de Los Ángeles. Y la orden era 3 cosas.
Ella y sus demonios, tenía dos demonios dentro, dice esta bruja que se convirtió a Cristo, y otros endemoniados. La orden era meter en ese barrio de Los Ángeles tres cosas: música rock, inmoralidad en la casa y traición. Si metemos la música rock, si metemos inmoralidad, pornografía, revistas sucias, palabras sucias, doble sentido, y logramos que papá y mamá se divorcien, la familia está destruida. Y eso es lo que hicieron. Pero dice que a ella le tocó una familia donde no podían meterse. Entraron, dice, a esa área y encontraron una casa donde trataron de meter la música rock and rollera, que trataron de meter la inmoralidad, trataron de meter sospechas, intrigas, allí celos en la familia. Pero se encontraron con que esa casa estaba rodeada de ángeles. O ángeles, unidos, dice, hombro a hombro, relata esta señora. Hombro a hombro, dice, estaban. Cuando nosotros los demonios tratábamos de entrar a esa casa, los ángeles nos miraban con una mirada aterradora y salíamos disparados por los aires. Nunca pudimos meternos a esa familia. Porque después nos dimos cuenta, dice, que esa familia tenían reunión de oración. El diablo anda tratando de robar nuestros hijos. Esos muchachos y señoritas tan nobles y buenos pueden ser convertidos en personas extrañas, ajenas, irreconocibles. Tan buenos, tan bonitos que eran, cantaban, aprendían pasajes en la escuela dominical, en la escuela de verano, y de pronto ya no quieren nada con Dios. Se han vuelto rebeldes, les gusta la noche, no quieren obedecer. ¿Qué podemos hacer con ellos? ¿Cuántas cosas suceden en la edad de la adolescencia? Pero si tenemos altar familiar, el diablo va a tratar de meter rebeldía y no va a poder. Va a tratar de meter inmoralidad, va a tratar de meter noviazgos sucios y no va a poder. Porque donde dos o tres se congregan en mi nombre, dice el Señor, allí estoy yo en medio de ellos. La Biblia dice que los ángeles son espíritus ministradores enviados para servicio de los que seremos herederos de la salvación, en Hebreos 1:14. Muchas cosas, hermanos, se han metido a nuestra familia porque les hemos dejado las puertas abiertas a Satanás. No solamente grietas se han abierto, sino muchas veces puertas abiertas. Y una de ellas es el internet. Muchas de ellas, a veces, es la televisión y los programas que permitimos allí. El diablo se mete a nuestra familia con una manera tan fácil, hermanos, y porque no tenemos candados que cierren las posibilidades al diablo. El muro que debemos levantar se llama altar familiar, el devocional familiar, el culto familiar, como usted lo quiera llamar. Si usted es madre soltera y solamente tiene un hijito o dos, con ellos dos, con ellos dos. Si usted tiene a los hijos y el muchacho ya más grande, dos más grandes, ya no quiere nada con Dios y llegan tarde y nos ve reunidos ahí y se mete allá y mete su grabadora, su audífonos y empieza a oír música, usted siga con los pequeños. Un día ese muchacho grande que anda de rebelde va a tener un problema. Y va a asomar la nariz y decir: hey, cuates, oren por mí. Yo tengo problemas. Dios va a empezar a trabajar en ese muchacho. Dios es fiel, hermanos. Si nosotros nos mantenemos en el altar familiar, usted va a ver milagros ocurriendo en su familia. Esto lo he visto muchas veces y lo he visto en mi casa y lo he visto en las familias de mis hermanos y de muchas familias otras. Primero, debemos tener altar familiar porque es bíblico. Número dos, porque los hijos lo necesitan. Cristo dijo en Marcos 10:14, dejad a los niños venir a mí, y no se lo impidáis, porque de ellos es el reino de los cielos. Me llamó la atención cuando estudié este versículo, que no dice, traed a los niños a mí, dice, dejadlos venir. Eso significa que el niño quiere, que el niño no tiene ningún problema por buscar a Dios. Somos nosotros los padres. Es cuando ya los niños crecen, cuando ya se vuelven reacios a las cosas del Señor. Pero los niños chiquititos, déjenlos venir. Instruye al niño en su camino. No es hasta que crecen y son influenciados por el mundo cuando se resisten a venir a Dios. Mire, los pequeñitos, estos niños que pasaron aquí, los chiquititos del coro infantil, hermosos niños que se aprenden himnos completos de memoria, pasajes completos de la Biblia. Necesitan ver a Dios en la experiencia de sus padres. Yo me acuerdo que cuando hablaban de Dios, y alguna vez papá enseñaba en un pasaje en el libro de Daniel al anciano de Días. Yo siempre me imaginaba a Dios, un señor
grandote, en una silla grandotota, con cabello largo, canoso y barbas largas, y un resplandor detrás de su trono. Así era Dios en mi concepto de niño. El niño no entiende los lenguajes, ¿cómo se dice? Él necesita, tiene que ver objetivamente. Si papá es justo, él tiene un concepto de un Dios justo. Si papá es amoroso, él entiende muy fácilmente que Dios es amor. Pero si le enseñamos Dios te ama, Dios te quiere, pero lo tratamos mal, el niño crece confundido. Si ve a papá y a mamá peleándose, el niño va a tener un concepto equivocado de quién es Dios. ¿Sí me explico? Los niños necesitan la experiencia de los padres para comprender las verdades espirituales de Dios. Y eso se logra en el altar familiar. El altar familiar, hermanos, es algo que los hijos necesitan. Yo recuerdo en mi propia casa, llegar a la casa ya tarde después de haber visitado y pues con uno de pastor y la esposa, ¿verdad? Ahí vamos a visitar a los hermanos, niños tienen que portarse bien, siéntate aquí, Coqui, David, estate quieto, empezamos a, y los hermanos, ¿cómo están, hermanos? ¿Qué les pasa? ¿Cuándo vuelven a la iglesia, etcétera? ¿No? ¿Quién ora? El pastor. ¿Va a leerle la Biblia? El pastor. Todo el tiempo, si tenemos una reunión vamos, nos invitan a comer o lo que sea, pastor, háganos el honor de orar usted. El pastor ora, y eso está bien hecho, y agradezco mucho que me den ese lugar. Y yo pienso y digo, después de todo el día, haber estado en la escuela cristiana en Estados Unidos, y luego visitar la tarde y estar todo el tiempo, yo pensaba, los hijos ya no quieren nada con la Biblia, nada con Dios. Cansados, nosotros mismos ya queremos poner la Biblia en su lugar, irnos a acostar, pero luego decían, ¿y papá, que no vamos a orar ahora? Ay, con ganas de que se les olvidara. Sí, claro que sí, vamos a orar, siéntese, tráiganse su Biblia, vamos a orar, nos reuníamos. Ellos no se cansan. Empiezan a cansarse cuando ya son influenciados por el mundo. Pero cuando tienen la costumbre, y como aprendíamos en forma correctamente aplicada la palabra tradición, se convierte en una tremenda herramienta. Nosotros pasamos por situaciones muy difíciles en la escuela. Muy difíciles en nuestra escuela allá en la ciudad de Canaán. Una buena escuela primaria, Carlos A. Carrillo se llamaba, donde estuvimos en la escuela. Buenos maestros. Pero ¿cómo nos criticaban? Qué difícil era decir ser cristiano. Y todo el mundo sabíamos que éramos cristianos. Los Cortés eran los cholitos del barrio. Teníamos unos primos que no eran católicos, pero no amaban las cosas de Dios como nosotros las amábamos. Entonces teníamos mucha, mucha dificultad para profesar nuestra fe. No faltábamos a los cultos de la iglesia, ningún servicio, si era matutino, si era velada, si era lo que fuera, campamento, lo que fuera, ningún servicio de la iglesia. Todo el tiempo que tengo uso de razón, los domingos han sido sagrados para nosotros, para mi familia y para mí. Pero ¿dónde aprendimos a tener ese amor? ¿Por qué ninguno de los hijos se rebeló y dijo, me voy, estoy harto? Porque tuvimos un profundo conocimiento del Señor y de sus cosas. Quiero enseñar la tercera razón por la cual el altar familiar debe ser llevado a cabo. Porque infunde temor de Dios en el corazón de los hijos. ¿Cómo es que funciona esto? La constante lectura de la Biblia, sus historias, sus milagros, sus relatos, sus poemas, sus preceptos, van conociendo, haciéndonos revelar el carácter y la persona de Dios. Y eso nos hace tener un bendito y santo temor de Dios. El Señor nos dice que debemos amarle, pero también dice el Señor que debemos temerle. El Señor manda que le temamos, Deuteronomio 13:4. Sea Él vuestro temor, dice, y Él sea vuestro miedo. El temor de Dios se va forjando en la vida de uno. Llegan momentos, y puedo contarles experiencias, cuando mis padres no estaban allí. Y venía, recuerdo la primera vez que me ofrecieron un cigarrillo. Recuerdo muchas otras oportunidades de pecar. Mis padres no iban a verlo, no se iban a dar cuenta jamás. Pero había temor de Dios, un temor, una sensación de yo no puedo hacer eso. Jamás he tomado una cerveza, jamás he puesto un cigarrillo en mis labios, jamás pisamos un cine, jamás. Todo eso era para nosotros algo completamente velado a nuestra conciencia.
Era un profundo temor de Dios. Va a llevar momentos, hermano, en que los hijos van a estar en situaciones que usted no va a estar presente para decirle, ¡ey, no, nada de eso, ven para acá! No, ellos van a tener la oportunidad de pecar. Usted no sabe cuándo su señorita va a estar en peligro de perder su castidad. Usted no va a se dar cuenta cuando su muchacho, no le van a ofrecer un cigarrillo, le van a ofrecer polvo blanco para absurrarlo en las narices. Usted no va a estar allí cuando su hijo empiece a ver pornografía. Hay solamente una sola cosa que lo puede librar, y ese es el temor de Dios. Dice la Biblia en Proverbios 16:6, el temor de Dios aparta a los hombres del mal. Proverbios 16:6. El temor de Dios es algo que usted debe cultivar en sus hijos. Hoy día no se ve temor de Dios en sus muchachos. En muchos muchachos. Teme a Dios y aparte del mal. El temor de Dios te dará, dice la Biblia, es manantial de vida. El temor de Dios preservará. El temor de Dios te va a enriquecer. El temor de Dios es lo que debemos cultivar. Los jóvenes le tienen más miedo al policía, le tienen más miedo al diablo que a Dios. Debe temerse a Dios, tener respeto de Dios por sus cosas, por su persona, por su palabra, por sus promesas, por sus siervos. Deben tener respeto de Dios. El altar familiar, entonces, en primer lugar, debe llevarse a cabo porque es bíblico. Número dos, porque los hijos lo necesitan. Número tres, porque infunde temor de Dios en el corazón de los hijos. Número cuatro, protege la mente de nuestros hijos. En Proverbios 6, 23 y 24, se los voy a leer. Dice, porque la enseñanza es lámpara, es... A Proverbios 6, 23, porque el mandamiento es lámpara y la enseñanza es luz y camino de vida las reprensiones que te instruyen para que te guarden de la mala mujer, de la blandura, de la lengua de la mujer extraña. El mandamiento, la enseñanza, lo que hace es preservar, guardar, cuidar. Eso significa, hermanos, una barrera. Mire bien, hermanos. Si nosotros no le labramos la mente a nuestros hijos, si no le programamos la mente, el cerebro a nuestros hijos, alguien más lo va a hacer. Alguien me dijo que lo que yo estaba enseñando, de enseñarle a nuestros hijos constantemente la palabra de Dios, y todos los días metérsela, era lavado de cerebro. Y yo respondí, no es un lavado de cerebro. Pero si fuera un lavado de cerebro, bendito lavado de cerebro. Las personas que juzgan eso es porque ellos quieren meterle el programa a la mente de nuestros hijos. El cerebro, la mente de nuestros hijos es como la computadora, se programa. Usted tiene una computadora y le pide alguna información que la computadora no tiene y la computadora dice, pues no tengo, no sé qué me estás pidiendo. Su programa de computadora es de contabilidad y usted le está pidiendo el clima, la computadora va a decir, pues yo no sé nada de eso. Cuando empieza a oírse cosas que no tienen que ver con la verdad que uno ha emprendido, que ha entendido, la mente comienza a rechazarlo. Recuerdo cuando la maestra Guerrero se apellidaba, yo creo ya hace tantos años, ya debe estar en el infierno, si no se convirtió a Cristo. Tremenda, ay, me hacía la vida de cuadritos, la maestra Guerrero. Empezó a enseñar la historia de los hebreos, era quinto de primaria. Y los hebreos eran un pueblo maldito, y los hebreos eran esto, y había un Dios malo, asesino, que se llamaba Jehová. Y ese Dios empezó a despotricar contra Dios. Y yo empecé a sentirme incómodo por lo que estaban diciendo de Dios. Y me dice, a ver, dice Cortés, ¿qué dices tú de todo esto? Sabiendo la bandida que me estaba calando. Entonces yo me paré y dije, maestra, usted ha dicho todo equivocado. La historia de los hebreos en la Biblia es así. Y comencé, ta, ta, ta, ta, y siéntate hipócrita, ya sabía. No me dejó continuar. Pero cuando la mente está impregnada del conocimiento de Dios, se constituye una barrera. Viene una información que hace 90 millones de años le creció la nariz a tal animal y se convirtió en... Y la mente inmediatamente lo rechaza. Eso está loco. Eso está mal. Y vienen en la televisión y ven que tú puedes escoger si andas de novio con una muchacha o de novio con un hombre. Es tu elección, porque la mente inmediatamente lo rechaza.
Eso le causa a uno repulsión, porque en la mente usted tiene la palabra de Dios. Yo me pregunto, ¿qué tanto conocimiento de Dios tendrán nuestros hijos? Si tenemos el devocional familiar todos los días, no se imagina la abundancia de información y de preceptos y de mandatos y de historias. La Biblia es fascinante, hermanos. La Biblia es fascinante. La Biblia es un libro fascinador. No es un libro aburrido. Lo que pasa es que no sabemos leerlo. Lo leemos a la carrera y llegamos a que fulano era hijo de sutano porque sutano era hija de tano y por lo tanto era hijo de tanto. ¡Ay! Pero cuando conocemos el hilo que lleva la Biblia, empezamos a agarrarle mucho conocimiento, mucho sentido. Y de pequeño los niños tienen una mente como esponja, lo absorben. Y más ahora, cuando yo era niño, los niños teníamos una mente más, no sé, más atrasada. Yo me acuerdo que nacíamos con los ojos cerrados como los perritos y a los 4 o 5 días veníamos abriendo los ojos, nos tenían así como tamales. Ahora los niños nacen con los ojos abiertos. Tengo un sobrino que nació con un diente. No, es una generación, generaciones de muchachos con una mente bien abierta que están teniendo, hermanos. Y esa mente abierta está para absorber el mal o el bien. Vean, lo más sencillo del mundo es conducir a un niño a los pies de Cristo. Háblele de Cristo a un niño de 6 años y no va a decir, no, yo soy ateo. No, el niño ya sabe que hay un Dios. El necio, cuando ya está grande y escuchó un montón de tonterías, dice, yo decido que Dios no existe. Por eso dice la Biblia en Salmo 14, dijo el necio en su corazón, no hay Dios. Porque el niño absorbe las cosas de Dios. Tenga a su hijo, tenga a su familia, el altar familiar, porque le protege la mente a sus hijos. Algunas cosas quedan en el consciente y otras quedan en el subconsciente. Había veces, hermanos, y me perdonan que yo esté haciendo tanta alusión personal, que nos quedábamos dormidos, francamente. Mi papá nos dejaba. No decía, hey, levántate y vete a la cama. No, ahí se quedaba. Yo no sé, no soy psicólogo ni pretendo serlo, pero ¿cuántas cosas aprende uno en el subconsciente sin darse cuenta? ¿Usted ha fijado, hermanos, que están dormidos en la iglesia y luego les pregunta de qué predicó y le dicen todo lo que predicó? Dicen, no me dormí, pero si hasta roncabas. Pero usted y yo sabemos muchas cosas que no sabemos de dónde las aprendimos, cómo las aprendimos. No todo lo aprendimos conscientemente. La mente es un misterio. Es algo asombrosísimo. Si su hijo se queda dormido ahí, tirado, déjelo que tiene la grabadora prendida todavía. Hay muchachos en las iglesias, y usted los ha visto, están ahí rayando el parece que no están, el sobre de los diezmos, ¿no? Ahí están rayando, parece que no están poniendo atención. Y luego el pastor dice un chiste y el primero que se ríe es el niño. Y dice, míralo, todo atento. Si el niño no está tan lleno de preocupaciones en su mente como nosotros los adultos. Por eso cuando está el niño allí, está cansadito y todo eso, quizá la porción sea más chica que va a leer. Quizá no todo el capítulo, porque el niño está chiquito, está cansado, mañana va a la escuela. Dele solamente unos 6 versículos, 8 versículos. Y explíquele algo breve. Sea sabio para atender el altar familiar. No tiene que ser un servicio tipo puerta abierta con toda la formación. Allí protege la mente de sus hijos. Y también, hermanos, el altar familiar prepara a los hijos. La Biblia promete hacerlos sabios para el bien. Según de Timoteo 3:15, que desde la niñez has sabido las sagradas escrituras, las cuales te puedan hacer sabio para la salvación que es en Cristo Jesús. Toda la escritura, dice, según de Timoteo 3:16, toda la escritura es inspirada por Dios y útil para enseñar, para redarguir, para corregir, para instruir en justicia, a fin de que el hombre de Dios sea perfecto, es decir, cabal, entero, enteramente preparado para toda buena obra. La Biblia es el libro por excelencia para la formación del carácter de nuestros hijos. La Biblia no es un libro de religión, la Biblia es el manual del fabricante. Cuando usted compra un aparato electrónico, allá en el fondo de la caja viene una cosita que dice manual. Y viene en español, en japonés, en quién sabe qué otro idioma, y a veces viene en español. Pero usted no va a dar tiempo para leer ese manual.
Lo que quiere es ver ese aparato funcionando. Así que en algún lugar hay un cable, lo desenreda, y en algún lugar hay un hoyito donde embona paz, y en alguna parte está la clavija y la conecta. Y en alguna parte debe tener un botón que dice power o dice on. Y tú lo empuja y prende, y se le prenden lucecitos, empieza a funcionar. Y según su criterio, usted empieza a usar ese aparato, pero no consulta el manual. Pero nunca falta uno de esos sabelotodos que dice, oye, ¿qué aparatazo te compraste? ¿Por qué no le pones el reloj? ¿A poco tiene reloj? Sí. Y tú lo puedes programar para que la canción que no te gusta se la brinque y todo. ¡Ay, a poco! Sí. No, hombre, ¿y eso te puede ayudar a esto y esto? ¿A poco? Sí. Pues que no leíste el manual, ¿no? Que nada más andaba buscándolo. Nacen los hijos y los enchufamos con la mamila. ¡Órale! Y a vivir la vida. Como el abuelo lo debe entender, como el criterio personal, pero no leemos el manual. Lea la Biblia y va a aprender cómo un niño se debe comportar, cómo una niña se debe comportar. Ahí va a aprender cómo se debe vestir, cómo debe hablar, cómo debe tener amistades, qué sí y qué no. Ahí está la Biblia para decir qué noviazgos y qué no. Ahí va a tener qué palabras hablar, cómo manejar las finanzas, cómo comportarse en la escuela, en la sociedad. La Biblia tiene el manual del fabricante. Ahí nos dice cómo comportarnos con los vecinos, con los patrones, con los empleados, con la escuela, con la esposa, cómo escoger esposa, esposo, cómo con los hijos, cómo con los nietos, todo. Hasta la Biblia nos enseña cómo debemos morir. El manual del fabricante. Si nosotros lo tomamos todos los días y lo enseñamos a nuestros hijos, hermanos, ellos van a tener un tremendo, tremendo conocimiento de cómo ser, si van a ser profesionistas, van a ser buenos. Quiera Dios llamarlos al ministerio, pero Dios no siempre quiere que los muchachos, los niños lleguen a ser ministros o misioneros o misioneras. Muchos de ellos se necesitan abogados honestos, ¿no es cierto? Se necesitan policías honestos, se necesitan contadores honestos, se necesitan médicos honestos. Y eso van a ser nuestros hijos si tienen el temor de Dios en sus corazones. Si van a ser comerciantes, que no sean tramposos, que no anden robando al cliente, que no exploten a los empleados. Se necesita ese tipo de personas. Y este libro es el que lo va a preparar. La escuela no, la calle no, la tele no, el internet tampoco. A mí me asombra, hermanos, el crédito que le dan al internet. El internet, yo vi que esto, y lo ven como si fuera palabra de Dios. Y tú sabes que en el internet cualquiera puede meter cualquier tontería. Ten cuidado con lo que lees al internet. Lo único infalible es lo que dice Dios en este libro. Y a propósito, no se conformen con la Biblia electrónica. Compren su Biblia y aprendan a leerla de viva voz. Debo tener altar familiar número 6 porque descubre las intenciones del corazón de nuestros hijos. Ya casi termino. Pero en Hebreos 4:12 dice, porque la palabra de Dios es viva y eficaz y más cortante que toda espada de dos filos y penetra, dice, hasta partir el alma y el espíritu, las coyunturas y los tuétanos y discierne los pensamientos y las intenciones del corazón. Y luego dice, y nada hay encubierto que no sea manifiesto en su presencia. La Biblia descubre el corazón de los muchachos. Yo recuerdo, después de leer la Biblia, debe cantar unos coritos, a veces no cantábamos ninguno. Porque papá consideraba, o él ya estaba muy cansado, decía, vamos a orar ya, nos hincábamos y nos íbamos a la cama ya. No siempre tiene que ser un ritual. Bueno, decía, a ver, vas a orar tú. De repente al orar, Señor, pues yo te pido porque fulano de tal está causando muchos problemas y sabes que tengo miedo de ir a la escuela el día de hoy porque me dijo que no sé qué y la maestra me amenazó, me dijo que me iba a correr. Y uno dice, caray, eso no sabía yo. La palabra de Dios descubre las intenciones del corazón. La Biblia dice que es eficaz. ¿Sabe por qué? Porque es eficaz. Si le enseñamos a nuestros hijos, hermanos, en el altar familiar, va a descubrir, penetrar las intenciones del corazón. Usted va a notar cómo los miembros de la familia exponen sus necesidades y peligros cuando son expuestos continuamente a la palabra de Dios. Y por último, debo tener el altar familiar porque agiliza la mente de nuestros hijos. Hebreos 5:14 dice, el alimento sólido es para los que han alcanzado madurez, para los que por el uso tienen los sentidos ejercitados en el discernimiento del bien y del mal. ¿Se ha fijado usted cómo los muchachos no saben diferenciar lo bueno de lo malo? ¿Se ha dado cuenta cuántas dudas hay? ¿Y qué tiene de malo esto o aquello? Y por cuando es tan lógico,
Es tan evidente ciertas cosas que ellos hacen, formas de actuar, de hablar, de responder, de... no se dan cuenta. El otro día estaba viendo yo a un muchacho que tiene el pelo lacio, rapado, rapado, rapado, y acá el copete así como el pájaro loco.

Es para los que tienen los sentidos ejercitados en el discernimiento de bien y el mal. Cuando leemos esas historias tan bonitas como la rebelión de Coré, vemos el Naamán sumergiéndose en el río Jordán 7 veces, cuando vemos Balaam y la burrita, cuando vemos Jacob, Isaac, Esaú y el pleito que tuvo con Jacob, esas historias nos van ayudando a entender, a discernir cómo Dios es, cómo Dios actúa, cómo Dios es paciente, cómo Dios, qué cosas a Dios le disgustan, qué cosas a Dios le gustan, qué es lo que Dios pide, qué es lo que Dios rechaza, qué es lo que Dios abomina. Se va entendiendo, se van afilando, permítame decir esa palabra, afilando la capacidad de discernir lo bueno de lo malo. Vivimos en un mundo de tinieblas, de oscuridad, de engaños. Es muy fácil caer en el engaño, en las malas influencias, amados hermanos. Las malas amistades pueden hacer pinole, perdóneme esa palabra, a nuestros hijos, si no les enseñamos la palabra de Dios. Entonces, agiliza la mente de nuestros hijos. Al constante manejo de las Escrituras, los sentidos se van ejercitando. Los hijos van madurando. Y dice la palabra de Dios en el Salmo 1, bienaventurado el varón que no anduvo en consejo de malos, ni estuvo en camino de pecadores, ni en silla de escarnecedores se ha sentado, sino que en la ley de Jehová está su delicia, y en su ley medita. ¿Qué dice? De día y de noche. ¿Será como qué? Como un árbol plantado junto a corrientes de aguas que da su fruto a su tiempo y su hoja no cae, y todo lo que hace prosperará. Esa es la promesa de Dios. Como el altar familiar. Debo tener altar familiar porque es bíblico. 2, porque los hijos lo necesitan. 3, porque infunde temor de Dios en el corazón de los hijos. 4, porque protege la mente de nuestros hijos. 5, porque prepara a los hijos. 6, porque penetra y descubre las intenciones del corazón de los hijos. Y 7, porque agiliza la mente de nuestros hijos. Ahora yo pregunto, al ver todos los beneficios de tener esos momentos diarios y continuos en reunión familiar, con Biblia en mano y adoración al Señor, ¿podremos rechazarlo o llevarlo a cabo? Eso será la decisión de usted como padre, como madre de familia. Decídase y comience hoy mismo, y pronto van a ver el fruto en sus propios hijos. Hay muchas preguntas que pueden surgir. Pastor, ¿y si yo soy sola? Usted sola. Si su marido es inconverso y no la deja, busque un momento y aparte a sus hijos. Si los hijos ya grandes no quieren, déjelos. Nada más ore por ellos. No los force, no los obligue. Si usted puede obligarlos, hasta obligarlos de las greñas, como decimos vulgarmente. Pero si no, la oración lo va a traer. Tarde o temprano, la oración cambia las cosas. Si usted tiene hijos pequeños y ha oído esta clase y puede empezar, habrá hecho la decisión más sabia que puede tener. Yo le doy testimonio, yo no soy un hombre perfecto ni nada de eso, muy lejos estoy de la perfección, pero he tenido el éxito en mi vida debido al altar familiar. Soy un hombre feliz, casado felizmente, con hijos maravillosos y nietos que nos han llenado de orgullo y de satisfacción. El amor de muchos de ustedes. He predicado la palabra de Dios en muchísimos lugares y países. Y tengo la bendición de portar la palabra de Dios. Nunca en un seminario bíblico. Mi seminario fue mi casa. Mi instituto bíblico fue mi casa. Mi preparación fue mi casa. Mi padre y mi madre que nos llevaron. Y tengo el altísimo honor de tener a mi mamá a los 88 años de edad como miembro de mi iglesia. ¿Puede usted imaginar eso? Camino de Dios trae muchas sorpresas, gratas sorpresas. El mundo trae muchas sorpresas, pero para llorar, para lamentarse. Su hijo, hermano, puede ser un gran hombre, una gran mujer de Dios, pero usted sabe que también puede causarle muchas penas. ¿Qué marcará la diferencia? El altar familiar. Le va a traer a él recuerdos que no lo van a dejar en paz. El pródigo se fue y dijo, y allá metido en el lodo, dijo, ¿cuántos jornaleros en casa de mi padre? Ándale, se acordó de su casa. Y esos recuerdos hicieron lo que ni la predicación ni las lágrimas de la mamá pudieron lograr. Los recuerdos, lo trajeron del lodo. Me levantaré e iré a mi padre y diré, he pecado contra Dios y contra ti. ¿Dónde lo aprendió? En la casa, en el hogar. Estas palabras que yo te mando hoy estarán sobre tu corazón. Y la repetirás a tus hijos y hablarás de ellas estando en tu casa y al acostarte y cuando te levantes. Las pondrás como frontal entre tus ojos. Ahora, ¿cuántos de ustedes tenían altar familiar y lo dejaron de hacer? ¿Cuántos de ustedes

lo habían tenido y lo quieren comenzar. La invitación es para ustedes. Vamos a orar. Cabeza inclinada. Bendice, Señor, este primer domingo del año. Queremos comenzar como familia con el altar familiar. Tal vez algún hijo ya se perdió, ya creció, nos sentimos mal por eso. Pero no hay caído que tú no puedes restaurar. No hay milagro que tú no puedas hacer. Te quiero pedir, Señor, que bendigas a cada hermano, hombre o mujer, que vendrá de rodillas a este altar para prometerte que van a intentar el altar familiar. Que van a comenzar y que van a hacer lo que está al alcance de su mano, creyendo que tú harás lo que ellos no pueden hacer. Bendice esta invitación, te lo pido, en el nombre del Señor Jesucristo.

0: tema que vamos a tocar hoy es un tema que yo no quería tocar. Es decir, yo dije, voy a hablar sobre esto. Y después pensé, no. Me acosté a dormir una noche, estuve ahí medio tambaleando. ¿Sí? No. ¿Sí o no? Y al final dije, no. Hay que hablar de algo que no es lo más agradable, pero es absolutamente necesario. Sobre todo si tenemos en cuenta algunas experiencias que tuvimos hace algunas semanas. Yo lo titulo simplemente, ¿cómo mueren los que mueren? Resulta un poco tal vez raro el título, pero está por estar allí. Y antes de desarrollar un tema tan delicado, debemos confesar delante de Dios que no es cosa fácil, porque puede fácilmente interpretarse como juzgando prematuramente a un hermano o a un colega o algo por el estilo. No es difícil hablar de la seguridad del cristiano en cuanto a la salvación. Eso no es problema. Me gusta mucho el tema. No es difícil descubrir en la palabra de Dios el destino de quien muere en Cristo, pues fuera del cuerpo, presente, ausente del cuerpo, presente con el Señor. Tampoco es difícil hallar consuelo en las páginas de la Biblia, tanto para uno mismo como para otros, para animarlos en, bueno, a confiar en Cristo. Sabiendo que partir del cuerpo es unirse con el Señor, la muerte no debe ser un tabú, especialmente para un cristiano salvo por la gracia divina. Pero, ¿qué nos sucede cuando alguna persona querida para nosotros se suicida? ¿Qué pensamos entonces? Más aún, ¿qué ocurre si esto ocurre con un cristiano de cierto renombre que tiene cierto prestigio debido a su desempeño? Tenemos que hallar respuesta, y si vamos a buscar la respuesta, tenemos que buscarla en la Biblia, porque de nada servirían mis opiniones o mi parecer o mi convicción o algo por el estilo. Difícilmente un pastor o encargado de una iglesia puede esquivar un tema tan importante y que afecta profundamente a terceros. Es decir, si una persona se suicida, si sea un niño, una niña, un joven, un hombre, afecta a sus familiares negativamente, en gran forma. ¿Sabía usted que según estadísticas recientes, entre 10 a 90 millones de personas tratan de quitarse la vida cada año? 10 millones a 90 millones. Y esto, se dice que estas estadísticas son muy incompletas. Debido a esto, tenemos que examinar este flagelo desde un ángulo bíblico, también porque esta Organización Mundial de la Salud ofrece estadísticas, pero no ofrece solución. Ellos están para eso. Creo que nosotros, los que predicamos la palabra de Dios y llevamos el Evangelio a los pecadores, tampoco podemos satisfacer las expectativas de nuestros hermanos. Llegamos a un punto cuando no sabemos qué decir. Solamente aquello donde la Biblia es explícita, y en este caso para mí, no es del todo explícita. Yo no sé por qué la gente llega a semejante determinación. Yo no puedo entender. Yo sé qué se dice, pero y entendería muy bien si se suicida una persona que no conoce a Cristo. Lo que la muerte dice, por ejemplo, nos preguntamos, ¿qué es muerte? Lo primero. Bueno, lo que la ciencia, los médicos reconocen como muerte, no es todo cuanto nosotros sabemos que es la muerte. Si hablamos de la muerte física, esto se define más o menos así. La muerte física es el cese del funcionamiento de los miembros vitales del cuerpo. Esto dice muy poco, dice solamente del aspecto físico. De esta muerte estamos hablando ahora, de la muerte física. Es cuando el alma o espíritu abandonan el cuerpo, porque muerte significa separación. Una separación del alma abandonando el cuerpo es muerte. El alma se aleja, abandona el cuerpo, se separa. El alma va, depende de lo que era cuando estuvo en el cuerpo, si quien vivía en el cuerpo decidió por la eternidad con el Señor, al morir, allí es donde va. Si quien vivía en el cuerpo, que ahora muere, no decidió, va a un lugar de tormento. La Biblia dice eso. Si somos bíblicos, tenemos que aceptarlo. Si no queremos aceptarlo, estamos perdiendo el tiempo. Y de todo cuanto yo diga, no tiene ningún sentido. En el caso de la muerte espiritual, también hay separación. Se separa Dios de la persona. Dios es espíritu. Y el día que Adán y Eva pecaron, naturalmente Dios se separó de ellos. La comunión que ellos tenían con Dios la perdieron. De ahí en adelante, todos nosotros nacimos muertos en el sentido espiritual, físicamente. Oh, no, pesó tanto, está muy bien. ¡Uy, qué buena criatura, linda! Pero es un cadáver espiritual, no físicamente. Cuando muere una persona no salva, se puede decir que murió el muerto.
1: ¿Cómo?
0: ¿Y sí? Porque muerto espiritualmente murió físicamente. Así que murió un muerto. O murió un muerto. Cuando muere una persona salva, lo correcto sería el cuerpo de un resucitado murió. El cuerpo de un resucitado murió. Lo que resucitó cuando una persona recibe a Cristo es su alma, no su cuerpo. La resurrección del cuerpo viene después. Le dijo Jesús: yo soy la resurrección y la vida. El que cree en mí, aunque esté muerto, vivirá. Todos están muertos, pero el que cree en él vuelve a vivir cuando cree en él. Y todo aquel que vive y cree en mí, mientras vive físicamente, ¿ve? Las dos muertes, espiritual y físico, no morirá eternamente. ¿Crees esto? Jesús dice esto en Juan 11, 25 y 26. Leo de nuevo. Le dijo Jesús: yo soy la resurrección y la vida. El que cree en mí, aunque esté muerto, vivirá. Todos nosotros los que creímos en él, estábamos muertos en nuestros pecados. Y todo aquel que vive y cree en mí, es decir, mientras vive, cree en él, porque después no hay. Está establecido a los hombres que mueran una vez y después el juicio. Si le dijeron que después hay purgatorio, mintieron. Y esa mentira es demasiado mentira, de muy mal gusto. Es una mentira, no cualquiera. Hay mentiritas que, bueno, mintió, pero yo encontré la vuelta, había sido que me engañaron. No, no, no, no. Cuando se trata de la cuestión de la eternidad, la cosa es mucho más seria. La persona no salva. Cuando muere, abandona el cuerpo. Va hacia la muerte eterna. La muerte aquí es temporal, pero luego se hace eterna porque el pecador que temporalmente está muerto, temporal porque hasta que reciba a Cristo en el campo espiritual, decide no recibirle. Y el que vive y cree en mí no morirá de muerte eterna. La persona salva por medio de Cristo a la hora de la muerte abandona su cuerpo y va a la eternidad con aquel que lo resucitó espiritualmente, no físicamente. El cuerpo lo llevaron. Hay más autos o menos autos que llevan, depende de la importancia de la persona y el dinero que tienen los familiares para pagar auto negro o blanco. Va al cementerio. Los cuerpos, tanto del muerto siendo salvo como del muerto sin salvación, se sepulta. Es lo correcto. Es una semilla que se coloca bajo tierra. La semilla germina, crece y dependiendo de la especie, es más hermosa o menos hermosa, pero crece y da frutos. Así también ocurre con el cuerpo. Así como la semilla germina y crece y se levanta, así también el cuerpo un día se va a levantar. La resurrección de Cristo realmente valida la resurrección de todos nosotros. Allá en 1 Corintios 15 es Jesús quien habla y dice, versículo 20 al 23, mas ahora Cristo ha resucitado de los muertos, primicias de los que durmieron es hecho. Porque por cuanto la muerte entró por un hombre, también por un hombre la resurrección de los muertos. Porque así como en Adán todos mueren, también en Cristo todos serán vivificados. Pero cada uno en su debido orden. Cristo las primicias, luego los que son de Cristo en su venida. Esto está en 1 Corintios 15, 20 al 23. Si el Señor no hubiese resucitado, ninguna esperanza tendríamos nosotros. No habría cielo para los salvos, ni infierno para los perdidos. La resurrección de los muertos lleva el sello de la resurrección de nuestro Señor. En Juan 14, 19 dice, todavía un poco y el mundo no me verá, no me verá más. Pero vosotros me veréis, porque yo vivo, vosotros también viviréis. Él no dice, yo viviré, yo vivo, Él siempre vivió. Pregunta, ¿por qué algunas personas se suicidan? Aunque la palabra suicidio, así como nosotros lo conocemos, no se encuentra en la Biblia. Sin embargo, hay una lista de personajes y personas que se suicidaron. Y esos seguramente son los pocos, porque la Biblia no está para dar la lista de los suicidas. La determinación de ciertas personas de quitarse la vida puede tener diferentes razones. Pero quien lo hace avanza lentamente hasta tomar tal decisión. Esa decisión no se toma de la noche a la mañana. Es algo que se va acumulando. No es algo drástico, algo inesperado. La Biblia habla de este tema y es necesario que nosotros también hablemos un poco sobre el asunto. Hay quienes se cansan de vivir, simplemente. Pero tomar esa decisión porque me cansé de vivir no tiene sentido. En Génesis 27:46 dice, y dijo Rebeca a Isaac, fastidio tengo de mi vida, oigan bien, fastidio tengo de mi vida a causa de las hijas de Ed. Si Jacob toma mujer, es decir, esposa, de las hijas de Ed, como estas, de las hijas de esta tierra, ¿para qué quiero la vida? Lo que dijo Rebeca, yo no quiero vivir si mi hijo, con quien en complicidad con él, hizo que su hermano sufriera pérdida bastante grande, la primogenitura, ella dijo, ¿para qué quiero la vida? No quiero vivir más. Ella no se suicidó, pero llegó a este punto. En Job 3:20 dice, ¿por qué se da luz al trabajado y vida a los de ánimo amargado? Esto está en Job 3:20. ¿Ve? Poco a poco uno va en esa dirección. Primero, fastidio de la vida. Luego, ánimo amargado. Poco a poco, paso por paso. Luego en Eclesiastés 2:17 dice, aborrecí por tanto la vida, porque la obra que se hace debajo del sol me es fastidiosa, por cuanto todo es vanidad y aflicción de espíritu. Otro fastidioso, otra fastidia. Cuídese. Si usted llega a un punto de ese tipo, entonces piense dos veces antes de tomar una decisión y resolver problemas que deben ser graves. En Eclesiastés 4, 1 al 3, todavía más interesante. Me volví y vi todas las violencias que se hacen debajo del sol. Y aquí las lágrimas de los oprimidos sin tener quien los consuele. Y la fuerza estaba en la mano de sus opresores. Y para ellos no había consolador. Y alabé yo a los finados muertos, los que ya murieron, más que a los vivientes, los que viven todavía. El 3 dice, y tuve por más feliz que a unos y otros al que no ha sido aún, que no ha visto las malas obras que debajo del sol se hacen. Esto está en Eclesiastés 4, 1 al 3. En otras palabras, lo que él dice, pensé en los que han muerto. Eso están mejor que los que viven, porque ven la miseria y la injusticia en este mundo. Pero el mejor de ambos, del que ya murió y el que todavía vive, es el que nunca nació. Ese es el fin. Bueno, cuando nosotros comenzamos a pensar así, estamos ya comenzando a transitar en dirección al suicidio. Hay quienes, por razones que fueran, se cansan de vivir. no desean seguir viviendo, terminando en el suicidio. Las enfermedades, las preocupaciones, la soledad y el silencio, digamos, o sentirse uno solo, un inútil, hace que se busque refugio. El otro día un hermano me estaba diciendo, bastante enterado de cómo ocurre, que aquí en Paraguay se suicidan, más o menos hay suicidios promedio, 3 por día. Para tan pocos habitantes, como 6 millones y algo, es mucho. En Éxodo 6:9 dice, de esta manera habló Moisés a los hijos de Israel, pero ellos no escuchaban a Moisés a causa de la congoja de espíritu y de la dura servidumbre. Otro motivo, congoja de espíritu. ¿Por qué congoja? Por la dura servidumbre. Vamos a Deuteronomio 28, 32 al 38. Tus hijos y tus hijas serán entregados a otro pueblo, Dios les dice si ellos se portan mal, y tus ojos lo verán y desfallecerán por ellos todo el día, y no habrá fuerza en tu mano. Desfallecimiento. El fruto de tu tierra y de todo tu trabajo comerá pueblo que no conociste, y no será sino oprimido y quebrantado todos los días. Y enloquecerás a causa de lo que verás con tus ojos. Te herirá Jehová con maligna pústula en las rodillas y en las piernas, desde la planta de tu pie hasta la coronilla, sin que puedas ser curado. Jehová te llevará a ti y al rey que hubiere puesto sobre ti, a nación que no conociste, ni tú ni tus padres, y allá servirás a dioses ajenos, al palo y a la piedra. Esto exactamente ocurrió cuando fueron llevados especialmente a Babilonia. Y serás motivo de horror, y servirás de refrán y de burla a todos los pueblos a los cuales te llevará Jehová. Sacarás mucha semilla al campo y recogerás poco, porque la langosta la consumirá. Todo es en Deuteronomio 28, 32 al 38. Y en Lamentaciones, en el libro de Lamentaciones, 3, 13 al 21 dice, hizo entrar en mis entrañas las saetas de su aljaba. Fui escarnio a todo mi pueblo, burla de ellos todos los días. Me llenó de amarguras, me embriagó de ajenjos, mis dientes quebró con cascajo, me cubrió de ceniza, y mi alma se alejó de la paz, me olvidé del bien. Y dije, perecieron mis fuerzas y mi esperanza en Jehová. Esto es lo último que puede pasar a un hombre, cuando ya la única esperanza que tiene es Jehová, pero ya pereció. Acuérdate de mi aflicción y de mi abatimiento, del ajenjo y de la hiel. Lo tendré aún en memoria, porque mi alma está abatida dentro de mí. Esto recapacitaré en mi corazón y por lo tanto esperaré. Aquí el escritor se está dando cuenta del peligro en el que está y dice, tengo que recapacitar. Demasiado palabras oscuras, o sea, ingratas hay aquí. ¿Cuál es la solución al suicidio? Es un problema. Ahora es muy común este falso refugio. La Organización Mundial de la Salud, que se abrevia OMS, O-M-S, nos ofrece algunas estadísticas. Permítanme leerles algo de esto, no mucho porque es largo. En nuestro día escuchamos a cristianos que dicen, mi amigo se suicidó, pero como era cristiano estoy seguro de que se encuentra en el cielo. Y ya todo su dolor y angustia mental deben haber desaparecido. Pero, ¿es eso cierto? Pregunta este autor. ¿O se trata simplemente del deseo de quienes le amaban y lamentan su partida? Sobre esto del suicidio, prevalecen 4 puntos de vista principales entre los cristianos. Solamente voy a leer los puntos de vista, pero no voy a desarrollar. 1. Quienes afirman que cualquiera que se quita la vida nunca fue salvo. Eso sostienen unos. Dos, los que dicen que quienes se suicidan pierden la salvación. Tres, los que declaran que solo Dios puede ver el corazón del hombre, tal como afirma Jeremías 17:10, y que por lo tanto únicamente Él puede saber si quien se suicidó era o no salvo. Y cuatro, el punto de vista de los conservadores, que aunque no es correcto suicidarse porque se trata de un pecado, el creyente no pierde la salvación porque Dios perdonó todos sus pecados. Bien, los dos primeros puntos podríamos resumir con el siguiente argumento, ya que ellos dicen, no importa la forma como definamos el suicidio, la realidad es que se trata de un asesinato intencional y que la Escritura declara en Éxodo 23, no matarás, o 20:13. Bueno, es cierto que el suicidio es muy parecido al homicidio. Homicidio es cuando usted toma una pistola y mata a una persona. Usted mató a la persona, es un homicidio. Suicidio es cuando usted usa la misma pistola y se mata a sí mismo. Pero también usted mató a una persona, es usted la persona. Esta es la única diferencia. Y escuchen ahora algunas estadísticas. Más seres humanos mueren víctima del suicidio que de la guerra. Cerca de 1 millón de personas se quitan su propia vida cada año, una cifra mucho más elevada que la de los muertos en combate. La Organización Mundial de la Salud estimó que el año 2006 aproximadamente más de 1 millón de personas se suicidaron. La tasa global de mortalidad fue 17% por cada 100,000 de muerte cada 40 segundos. Las tasas son mucho más altas en los estados europeos del Báltico y en los estados comunistas de la antigua Unión Soviética. José Bertolet, especialista en enfermedades mentales de la Organización Mundial de la Salud, dice que el suicidio es una de las principales enfermedades en el mundo. En el año 2000, en Lituania, un estimado de 80 personas en cada 100,000% cometió suicidio. En Estonia la cifra fue 40 y en Rusia 38. La Asociación Internacional para la Prevención del Suicidio sugirió que las altas tasas de alcoholismo podrían explicar el número de muertes en el oriente de Europa. De acuerdo con un estudio reciente, el porcentaje más alto de suicidios en el mundo ha sido reportado entre las mujeres jóvenes en la parte sur de India. Según la Organización Mundial de la Salud, esta investigación es de gran importancia, ya que trae a la luz el gran problema del suicidio en Asia. El pediatra Anuradha Bose, quien dirigió el estudio de la Universidad de Medicina de Cristiana, llamada Vellore, en la India, comentó, me sorprendió descubrir que las tasas eran tan asombrosamente altas. Los hombres tienen una tendencia al suicidio 4 veces mayor que las mujeres. Sin embargo, las mujeres intentan suicidarse más que los hombres, es decir, más mujeres intentan suicidarse que las que realmente se suicidan. Se estima que entre 10 a 20 millones de personas, o 10 millones a 20 millones, tratan de quitarse la vida cada año. Lars Mahlum, presidente de la Asociación Internacional para la Prevención del Suicidio, declara, los hombres usualmente recurren a medidas más definitivas que las mujeres. En China, de acuerdo con las cifras disponibles, 195,000 personas se suicidaron el año pasado. Lo extraño fue que el número de suicidios entre mujeres sobrepasó al de los hombres. Según el señor Melum, el método usado fue bebiendo pesticidas que son prohibidos en otras partes del mundo, añadiendo que si hubiese restricciones más estrictas, se reducirían las tasas de suicidio. O sea, no hay disponible veneno. Igualmente en Japón, el porcentaje de suicidio es asombrosamente alto. Y Japón no es un país pobre. Este fenómeno ha sido reportado por la revista Time y Newsweek, al igual que por publicaciones japonesas. Muchos se los atribuye al desempleo tan alto. Incluso se han creado grupos de suicidio a través de la Internet, los cuales se quitan la vida en un mismo día. Acuerdan quitarse la vida en un mismo día varias personas. La estación de policía Fuji Yoshida en la prefectura de Yamanashi informó que 73 personas fueron encontradas muertas en una misma fecha colgados de árboles. Es en Japón. Otro, según la Organización Mundial de la Salud, en los últimos 45 años, la tasa mundial de suicidios ha aumentado en un 60%. El suicidio hoy en día, es una de las tres causas principales de muerte en personas de ambos sexos, entre las edades de los 15 a 44 años. No obstante, los intentos de suicidio son 20 veces más frecuentes que los suicidios completados. Los desórdenes mentales, particularmente la depresión y el abuso de sustancias o medicamentos adictivos, están asociados con más del 90% de los casos de suicidio. En Estados Unidos, el Centro para Control de las Enfermedades reportó que cada año mueren más personas por suicidio que por homicidio. Por ejemplo, en 1997 el número de suicidios fue 1,5 veces superior a los homicidios. Más gente se mata que los que son muertos por terceros. El suicidio es la octava causa principal de muertes para los norteamericanos y es la tercera entre jóvenes de edades de 15 a 24 años, la tercera causa. La región con la tasa más baja de suicidios es América Latina, o tal vez sea porque no reportan, porque es tabú. Esto es suficiente en cuanto a la cuestión estadísticas, porque no quiero seguir más porque sería demasiado. Hay preguntas que hay que contestar. Y menos mal que la Biblia nos asiste. Aquí está otra ventaja de ser bíblico. ¿Qué dice la Biblia sobre esto? ¿Hay casos bíblicos? Sí. ¿Puede explicarnos la Biblia el asunto? Sin duda la Biblia no registra, como ya dije, todos los casos de suicidio. Pero los que les voy a traer hoy, tres de ellos, son muy ilustrativos. Uno de ellos es un hombre de nombre Aitofel. Le voy a dar la cita bíblica y todo. Aitofel significa hermano de la locura. Y si quiere conocer este personaje, luego en la casa son varios capítulos que hay que leer. En el segundo libro de Samuel, capítulos 15, 16 y 17. Y usted se va a enterar de todo. Hoy vamos a dar solamente un resumen. Algunos detalles. Absalón, uno de los hijos de David, se había sublevado y le quitó el trono y David con sus hombres tuvo que huir. David, viéndose en peligro, naturalmente huyó con esos hombres que le eran leales para evitar ser muerto por su propio hijo. Para descubrir la importancia de Aitofel, tenemos que ver a Aitofel y otro que eran consejeros de David. En cuanto a Aitofel, en 2 Samuel 16, 23, dice: y el consejo que daba Aitofel en aquellos días era como si se consultase la palabra de Dios. Así era todo consejo de Aitofel, tanto con David como con Absalón. O sea, Aitofel era un consejero de gran reputación, muy alta reputación. Lo que él decía valía prácticamente tanto como si uno dijera hoy, bueno, vamos a ver lo que dice la Biblia. No, no, no, ya es lo mismo. Lo que dice Ahitofel es lo mismo que fuera la Biblia. El otro consejero que vale la pena traerlo a colación de David se llamaba Husai y aparece en 2 Samuel 15:37 y se habla de él aquí, yo quiero que usted escuche. Así vino Husai, amigo de David, a la ciudad y Absalón entró en Jerusalén. Aquí lo tenemos. Ahora, los nombres de Husai y Ahitofel aparecen en el segundo libro de Samuel 16 y vamos a leer el versículo 15 al 23. 2 Samuel 16:15. Y Absalón y toda la gente suya, los hombres de Israel, entraron en Jerusalén y con él Ahitofel. Aconteció luego que cuando Husai, arquita, amigo de David, vino al encuentro de Absalón, dijo Husai, ¡viva el rey, viva el rey! Y Absalón dijo a Husai, ¿es este tu agradecimiento para con tu amigo? ¿Por qué no fuiste con tu amigo? Claro que él era amigo de David. Y Husai respondió a Absalón, no, sino que de aquel que eligiere Jehová y este pueblo y todos los varones de Israel, de aquel seré yo y con él me quedaré. ¿Y a quién había yo de servir? ¿No es a su hijo? Como he servido delante de tu padre, así seré delante de ti. Entonces dijo Absalón a Ahitofel, dad vuestro consejo sobre lo que debemos hacer. Es muy crucial este momento porque Absalón está queriendo consejos de Ahitofel y de Husai. Ahitofel es ni chicha ni limonada. Husai era amigo de David. Pero ahora se presenta como, ja, yo me quedo con el que Dios escoja. Y Ahitofel, versículo 21, dijo a Absalón, llégate a las concubinas de tu padre, que él dejó para guardar la casa, y todo el pueblo de Israel oirá que te has hecho aborrecible a tu padre, y así se fortalecerán las manos de todos los que están contigo. Entonces pusieron para Absalón una tienda sobre el terrado, y se llegó Absalón a las concubinas de su padre ante los ojos de todo Israel. Fíjense ustedes lo que hicieron. Y el consejo que daba Ahitofel en aquellos días era como si se consultase a la palabra de Dios. Así era todo consejo de Ahitofel, tanto con David como con Absalón. Hasta aquí el versículo 23, 2 Samuel 16:15-23. Ahitofel da su consejo a Absalón, pero decide antes de tomar cualquier decisión, escuchar también a Husai. Segundo libro de Samuel 17:1-16, tenemos que leer porque no vamos a entender de qué se trata. Husai, amigo de David, ahora finge ser amigo de Absalón, va a hablar. Dice en el versículo 1 del segundo libro de Samuel 17, entonces Ahitofel dijo a Absalón, yo es que escogeré ahora 12,000 hombres y me levantaré y seguiré a David esta noche. Y caeré sobre él mientras está cansado y débil de manos. Lo atemorizaré y todo el pueblo que está con él huirá y mataré al rey solo. Así haré volver a ti todo el pueblo, pues tú buscas solamente la vida de un hombre. Y cuando ellos hayan vuelto, todo el pueblo estará en paz. Este consejo pareció bien a Absalón y a todos los ancianos de Israel. Veremos un poco más adelante, menos mal que intervino el otro. Y dijo Absalón, llama también ahora a Husai, arquita, para que asimismo oigamos lo que él dirá. Cuando Husai vino a Absalón, le habló a Absalón diciendo, así ha dicho Ahitofel, ¿seguiremos su consejo o no? Di tú. Entonces Husai dijo a Absalón, el consejo que ha dado esta vez Ahitofel no es bueno. Y añadió Husai, tú sabes que tu padre y los suyos son hombres valientes y que están con amargura de ánimo como la osa en el campo cuando le han quitado sus cachorros. Además, tu padre es hombre de guerra y no pasará la noche con el pueblo. He aquí, él estará ahora escondido en alguna cueva o en otro lugar. Y si al principio cayeran algunos de los tuyos, quien quiera que lo oyere dirá: el pueblo que sigue a Absalón ha sido derrotado. Y aún el hombre valiente, cuyo corazón sea como corazón de león, desmayará por completo. Porque todo Israel sabe que tu padre es hombre valiente y que los que están con él son esforzados. Aconsejo, pues, que todo Israel, aquí viene el consejo de Husai, aconsejo, pues, que todo Israel se junte a ti, desde Dan hasta Beerseba, en multitud, como la arena que está a la orilla del mar, y que tú en persona vayas a la batalla. Entonces le acometeremos en cualquier lugar en donde se hallare, y caeremos sobre él como cuando el rocío cae sobre la tierra, y ni uno dejaremos de él y de todos los que están con él. Y si se refugiare en alguna ciudad, todos los de Israel llevarán sogas a aquella ciudad y la arrastraremos hasta el arroyo, hasta que no se encuentre allí ni una piedra. Entonces Absalón y todos los de Israel dijeron: el consejo de Husai, arquita, es mejor que el consejo de Aitofel, porque Jehová había ordenado que el acertado consejo de Aitofel se frustrara, para que Jehová hiciera venir el mal sobre Absalón. Dijo luego Husai a los sacerdotes Sadoc y Abiatar: así y así aconsejó Aitofel a Absalón y a los ancianos de Israel, y de esta manera aconsejé yo. Por tanto, enviad inmediatamente y dad aviso a David diciendo: se hace un servicio secreto bien maquinado. No te quedes esta noche, tenían que decirle a David, no te quedes esta noche en los vados del desierto, sino pasa luego el Jordán para que no seas destruido, el rey y todo el pueblo que con él está. Hasta aquí la lectura. Bueno, viendo esto, Aitofel hizo lo que estamos hablando. En los versículos 2 Samuel 17:23 dice: pero Aitofel, viendo que no se había seguido su consejo, enalbardó su asno y se levantó y se fue a su casa, a su ciudad. Y después de poner su casa en orden, se ahorcó y así murió. Y fue sepultado en el sepulcro de su padre. Este es el primer ahorcamiento o suicidio en la Biblia de los tres que vamos a tomar. Triste. Pero miren con cuánta sangre fría él, cuando se dio cuenta, porque él sabía que el consejo que se tomó, no el de él, sino de Husai, habría frustrado el intento que él tenía de matar a David, y que así no pasaría. Fue a la casa, colocó todo en orden, llevó una soga y fue y se ahorcó. Cualquiera de ustedes puede juzgar como quiere esto, pero es un hecho que él se vio en muy serio problema. Habría sido muerto por David y sus hombres después. El resto de la historia es bien conocida, ya que el capítulo 18 de 2 Samuel habla de la muerte de Absalón también. Por ejemplo, en el segundo libro de Samuel 18:15 dice: y 10 jóvenes escuderos de Joab rodearon e hirieron a Absalón y acabaron de matarlo. Terminó allí todo. Permítanme leer lo que dice el diccionario bíblico. Dice así sobre Aitofel: al principio fue uno de los más importantes consejeros de David, y cita 2 Samuel 16:23. No obstante, cuando se rebeló Absalón, abrazó la causa de este y se convirtió en enemigo del rey. Aconsejó a Absalón a que atacara a David inmediatamente, pero Husai, amigo de David, destrató su plan. Previendo la inminente derrota que iba a sufrir Absalón, Aitofel volvió a su casa y se ahorcó. Aquí tenemos a un suicida y todos los detalles con él. Cualquier persona que quiere leer debe leer toda la historia. Este es el primer suicidio. El segundo es Saúl. Saúl era un hombre muy encumbrado al principio. Era muy alto, de hombros, o sea, el hombre más alto le llegaba hasta los hombros. De allí en adelante Saúl iba, seguramente más de 2 metros tenía. Bueno, parte del suicidio de Aitofel tenemos, aparte de ese, el de Saúl, que está en el primer libro de Samuel 31, 2 al 6. Saúl se encontró en un momento, y enseguida vamos a dar un poco más de detalles, muy difícil en su vida y no veía otra salida que el suicidio. Y siguiendo los filisteos a Saúl y a sus hijos, mataron a Jonatán y a Abinadab y a Malquisúa, hijos de Saúl. Y arreció la batalla contra Saúl y le alcanzaron los flecheros y tuvo gran temor de ellos. Entonces dijo Saúl a su escudero: saca tu espada y traspásame con ella. Quería que le matara su escudero, para que no vengan estos incircuncisos y me traspasen y me escarnezcan. Mas su escudero no quería, porque tenía gran temor. Entonces tomó Saúl su propia espada y se echó sobre ella. Y viendo su escudero a Saúl muerto, él también se echó sobre su espada y murió con él. 2 suicidios, pero hablamos solamente de Saúl. Así murió Saúl en aquel día, dice el versículo 6, con sus 3 hijos, a los 3 le habían matado ya, y su escudero y todos sus varones. Ahora bien, ¿qué podemos decir acerca de Saúl? ¿Cómo cambió Saúl a través de los años? Este es un típico caso de un hombre que puede comenzar muy bien y puede terminar muy mal. Saúl era el primer rey de Israel. Israel tenía un gobierno teocrático, pero quería monarquía. Dios entonces permitió que Saúl fuera ese rey. Saúl era rey cuando comenzaba la monarquía en Israel. Permítanme leer el texto que está en primer libro de Samuel 10, 1 al 6. Tomando entonces Samuel una redoma de aceite, la derramó sobre su cabeza y lo besó y dijo: ¿no te ha ungido Jehová por príncipe sobre su pueblo Israel? Hoy después que te hayas apartado de mí, hallarás 2 hombres junto al sepulcro de Raquel, en el territorio de Benjamín, en Selsa, los cuales te dirán: las asnas que habías ido a buscar se han hallado. Tu padre ha dejado ya de inquietarse por las asnas y está afligido por vosotros, diciendo: ¿qué haré acerca de mi hijo? Y luego que de allí sigas más adelante y llegues a la encina de Tabor, te saldrán al encuentro 3 hombres que suben a Dios de ellos. Versículo 5. Después de esto, llegarás al collado de Dios, donde está la guarnición de los filisteos, y con poder. Que estaba totalmente sorprendido. Él fue a buscar unas asnas y se alzó con todo un reino. Entonces el Espíritu de Jehová vendrá, dice, sobre ti con poder, y profetizarás con ellos, y serás mudado en otro hombre. En términos neotestamentarios diríamos, es un nuevo nacimiento. Primer libro de Samuel 11 habla de cómo Saúl derrotó a los amonitas, quienes el día anterior habían exigido un precio muy alto de los de Jabes de Galaad para hacer con ellos alianza. Y dijo: bueno, vamos a hacer alianza con ustedes, pero que a cada hombre le saquemos el ojo derecho. Permítame leer en 1 libro de Samuel 11, 1 y 2. Después subió Naas, amonita, y acampó contra Jabes de Galaad. Y todos los de Jabes dijeron a Naas: haz alianza con nosotros y te serviremos. Y Naas, amonita, le respondió: con esta condición haré alianza con vosotros, que a cada uno de todos vosotros saque el ojo derecho y ponga esta afrenta sobre todo Israel. Bueno, desesperados estos, indefensos, no sabiendo qué hacer, los galaditas recurrieron a Saúl, quien los derrotó y salvó los ojos de todos ellos. No era necesario quitar ninguno. Saúl era además muy, muy prudente. Ni bien Saúl fue ungido rey, tuvo ciertos hombres que no lo querían como rey. Entonces, notamos cómo él manejó el asunto. En el primer libro de Samuel 10, 26 y 27 dice: y envió Samuel a todo el pueblo, cada uno a su casa. Saúl también se fue a su casa en Gabaa, y fueron con él los hombres de guerra, cuyos corazones Dios había tocado. 27, escuchen. Pero algunos perversos dijeron: ¿cómo nos ha de salvar este? Y le tuvieron en poco, esto es, en poco tuvieron a Saúl. Y no le trajeron presentes, mas él disimuló. ¡Qué actitud madura! Mas él disimuló. ¿Cuántas veces explotamos ante un rechazo así y tenemos toda la fuerza, todo el derecho creemos tener para vengarnos? Aquellos que habían dicho: ¡ja!

¿qué sirve este Saúl? Y le dijeron, hombres que le rodeaban, debes vengarte. Es un menosprecio público de esta gente contra tu persona. Y él disimuló. Pareciera que lo de el espíritu, con mayúscula, vendrá sobre ti. Serás mudado en otro hombre. Ahí están las consecuencias. Uno diría, es salvo. Luego Saúl tenía otra experiencia. Fue cuando David mató al gigante Goliat. En primer libro de Samuel 15, 22, Saúl es reprendido por Samuel porque no esperó el tiempo necesario para la llegada de Samuel y por no destruir a Amalek. Y escuchen bien, ese es un texto que todos debemos recordar siempre. También, versículo, primer libro de Samuel 15, versículo 22. Y Samuel dijo, ¿se complace Jehová tanto en los holocaustos y víctimas como en que se obedezca a las palabras de Jehová? Ciertamente el obedecer es mejor que los sacrificios y el prestar atención que la grosura de los carneros. Este texto yo lo he usado muchas veces. Dios no necesita tanto de sacrificio sino obediencia. Primer libro de Samuel 15, 22. Para cuando David mató al gigante Goliat, el carácter de Saúl ya había cambiado muchísimo. Era otro hombre. O sea, el suicidio de él no fue una cosa de la noche a la mañana. Fue una cosa que se iba acumulando. Comenzó muy bien. Por ejemplo, en el primer libro de Samuel 18, 6 al 9, aconteció que cuando volvían ellos, cuando David volvía de matar al filisteo, salieron las mujeres de todas las ciudades de Israel cantando y danzando para recibir al rey Saúl, con panderos, con cánticos de alegría y con instrumentos de música. Y cantaban las mujeres que danzaban, y oiga la letra que ellos cantaban. Saúl hirió a sus miles y David a sus 10,000. Y David era un niño, bueno, un adolescente. ¿Le gustó esto a Saúl? ¿Por qué no obró como obró antes? Disimuló, ¿no? Oiga, y se enojó Saúl en gran manera. Y le desagradó este dicho. Y dijo, a David dieron 10,000 y a mí 1,000. No le falta más que el reino. Y desde aquel día, Saúl no miró con buenos ojos a David. ¿Saben una cosa? Cuando hay un suicidio, sobre todo de una persona que nosotros creemos salva por la fe en Cristo, y probablemente lo sea, hay demasiadas cosas que nosotros no sabemos. Bien sabemos aquí porque la Escritura habla de ellos. Habla de Aitofel. Y habla también de Saúl. De no tener estos datos, no sabríamos por qué Saúl, que comenzó tan bien, terminó tan mal. Varias veces Saúl quería matar a David. Mientras David huía, Saúl lo perseguía. Y el colmo del deterioro de Saúl llegó cuando este, desesperado, finalmente fue a consultar a una bruja, a una adivina. Esto fue lo último, justamente fue la última labor que él hizo, la última consulta antes de su suicidio. Mal paga el diablo a quien bien le sirve, ¿no? Primer libro de Samuel 28, 8 y 9 dice, y se disfrazó Saúl. Jóvenes, si ustedes quieren ser un día pastor o algo así, rechacen el disfraz. No hace falta disfrazarse con ropa

Saúl ha hecho. Él no lo reconoció. ¿Cómo ha cortado de la tierra a los evocadores y a los adivinos? ¿Por qué, pues, pones tropiezo a mi vida para hacerme morir? Bueno, él le prometió, le juró que no le haría daño. La desesperación llevó al punto que él mismo, el que persiguió la brujería hasta matar a cuantas brujas habría en Israel, ahora él mismo necesita de una. Envuelve de una manera tan astuta al diablo el asunto que hace que finalmente uno no tenga otra alternativa que el diablo a quien ir. Y no estoy poniendo aquí en tela de duda que si fulano fue salvo o no, nada de eso. ¿Y qué pasó con el humilde Saúl? ¿Ustedes saben lo que era él cuando lo buscaban para colocarlo y presentarlo públicamente? ¡Viva el rey! Escuche. En primer libro de Samuel 10, 22 al 24 dice, porque ya querían presentarlo públicamente y no lo encontraba. El pobrecito, y como tenía tanto body, tanto cuerpo tan grandote, tuvo que haber muchas valijas allí que le escondieron. Oiga lo que dice. Preguntaron pues otra vez a Jehová si aún no había venido allí aquel varón. Y respondió Jehová, he aquí que él está escondido entre el bagaje. Entonces corrieron y lo trajeron de allí. Y puesto en medio del pueblo, desde los hombros arriba, era más alto que todo el pueblo. Versículo 24. Y Samuel dijo a todo el pueblo, ¿habéis visto al que ha elegido Jehová? No era votación por colorados y liberales. No. ¡Viva el rey! Esto está en 1 Samuel 10, 22 al 24. Ese era el hombre. Así comenzó. ¿Y qué pasó con ese Saúl? Sobre quien vino el Espíritu de Jehová y fue mudado en otro hombre. Primer libro de Samuel 10, 6 y 7. Yo quiero pensar que Saúl, aunque no aparece en la lista de los grandes hombres de Hebreos 11, fue salvo. Entonces el Espíritu de Jehová vendrá sobre ti con poder, le dijo Samuel, y profetizarás con ellos y serás mudado en otro hombre. Y cuando te hayan sucedido estas señales, haz lo que te viniera a la mano, porque Dios está contigo. Bueno, lo que te viniera a la mano en relación a lo que Dios quería que él hiciera, que fuera rey. ¿Es posible que un hombre salvo concurra a una bruja buscando socorro? Antes de emitir cualquier juicio, solo pide al Señor que usted nunca llegue a ese punto. Muchos de los que se suicidan antes de hacerlo, consultan con alguna bruja o algún brujo. Es que Satanás no tiene apuro. Él trabaja lentamente en la mente de la persona. ¿Experimentó David la separación de Dios? ¿Por qué David no cayó? Bueno, cualquiera diría, bueno, porque ahí está la diferencia. David fue salvo y Saúl no. No sé. ¿Sabe que en ningún lugar en la Biblia dice que el cristiano no puede suicidarse? No dice. A menos que interpretemos como homicidio. Pero cuando leemos la oración de David, David pecó. ¡Ay, ay, ay! David se enamoró de una mujer que era esposa, era casada, tenía esposo, mandó matar a su esposo, casi decir, buscó sicarios. No fue así, exacto, pero le dio una carta de pena capital y la mandó al comandante de su ejército diciendo, pon a este hombre en el lugar que está seguro que lo matan. Y así fue, lo mataron, porque codició a su esposa. Eso era grave. Muy grave. O sea, aparte del adulterio, matar al esposo para quitarse de encima cualquier obstáculo y tener a esa mujer que había codiciado. Así es el diablo. ¿Por qué David no se suicidó? Oiga, hazme oír gozo y alegría y se recrearán los huesos que has abatido. Esto está en el Salmo 51, 8 al 12. Esconde tu rostro de mis pecados y borra todas mis maldades.
Crea en mí, oh Dios, un corazón limpio y renueva un espíritu recto dentro de mí. No me eches de delante de ti y no quites de mí tu Santo Espíritu. Vuélveme el gozo de tu salvación y espíritu noble me sustente. Es tanto el apetito, tanta la sed de gozo para una persona que comete semejante pecado, que no se puede seguir viviendo. Lo que pasó con David es que él perdió su comunión con Dios. Todo pecador o toda persona, todo cristiano, pastor, misionero, anciano, quien quiera, que está en pecado durante ese tiempo, pierde la comunión con el Señor. Pierde el contacto con Él. El Espíritu Santo no puede manifestarse. Está, pero no se manifiesta. La carne es la que se manifiesta. Pero qué dolor sintió. Este Salmo 51 es una oración de confesión, de profunda confesión. Y el tercero y último para nuestra meditación es Judas Iscariote. También se suicidó. Muy brevemente dice en Mateo 27, 3 al 5, entonces Judas, el que le había entregado, viendo que era condenado, devolvió arrepentido las 30 piezas de plata a los principales sacerdotes y a los ancianos, diciendo, yo he pecado entregando sangre inocente. Mas ellos dijeron, ¿qué nos importa a nosotros? Allá tú. Y arrojando las piezas de plata en el templo, salió y fue y se ahorcó. Así terminó Judas. En cuanto a este cuadro, sabemos que Judas no era regenerado. Esto lo dice el Señor. En Juan 12, 1 al 6, el Señor dice que él no fue regenerado. 6 días antes de la Pascua vino Jesús a Betania, donde estaba Lázaro, el que había estado muerto y a quien había resucitado de los muertos. Y le hicieron allí una cena. Marta servía y Lázaro era uno de los que estaban sentados a la mesa con él. Entonces María tomó una libra de perfume de nardo puro de mucho precio y ungió los pies de Jesús y los enjugó con sus cabellos y la casa se llenó del olor del perfume. Y dijo uno de sus discípulos, Judas Iscariote, hijo de Simón, el que le había de entregar. ¿Por qué no fue este perfume vendido por 300 denarios y dado a los pobres? Pero dijo esto no porque se cuidara de los pobres, sino porque era ladrón y teniendo la bolsa sustraía de lo que se echaba en ella. Juan 12, 1 al 6. Judas fue reemplazado por otro como apóstol. En Hechos 1:20, Pedro menciona algo de este mismo Judas. Porque está escrito en el libro de los Salmos, sea hecha desierta su habitación y no haya quien more en ella y tome otro su oficio. Judas seguramente protagonizó milagros, ¿sí? Junto con los otros, pero no fue regenerado. Así que si alguien protagoniza milagros, eso no quiere decir que es salvo, o no necesariamente. Por ejemplo, en Marcos 3, 13 al 19, dice, después subió al monte y los llamó así a los que él quiso, y vinieron a él. Y estableció a 12 para que estuviesen con él y para enviarlos a predicar. Y que tuviesen autoridad para sanar enfermedades, y para echar fuera demonios, a Simón, a quien puso por sobrenombre Pedro, a Jacobo, hijo de Zebedeo, y a Juan, hermano de Jacobo, a quienes apellidó Boanerges, esto es, hijos del trueno, a Andrés, Felipe, Bartolomé, Mateo, Tomás, Jacobo, hijo de Alfeo, Tadeo, Simón, el cananista, y Judas Iscariote, el que le entregó, y vinieron a casa. Él les dio poder para que sanaran enfermos, etc. Y más adelante, en Lucas 10, 20, dice, pero no os regocijéis de que los espíritus se sujetan, sino regocijaos de que vuestros nombres están escritos en los cielos. Quiere decir que Judas también, cuidado, la Biblia nunca se debe leer así. Allá en
poco más adelante en Juan 17, 12, cuando Jesús está orando, dice, cuando estaba con ellos, Jesús ora a Dios el Padre. Cuando estaba con ellos en el mundo, yo los guardaba en tu nombre. A los que me diste, yo los guardé. Y ninguno de ellos se perdió, sino el hijo de perdición para que la escritura se cumpliese. Él no era el hijo de salvación, de perdición. Y en el Salmo, 900 y tantos años antes de Cristo, el salmista dice, Salmo 41:9, aún el hombre de mi paz, en quien yo confiaba, el que de mi pan comía, alzó contra mí el calcañar. ¿Y qué aprendemos de estos tres casos? Antes de finalizar, permítanme decirle cuáles son las lecciones. Primero, la Biblia nada dice acerca del suicidio, excepto proporcionarlos algunos de los nombres de hombres que se suicidaron. Pero no dice nada. Por ejemplo, como dice del robo, del homicidio, del adulterio, de tantas otras cosas. Segundo, el homicidio está condenado en la Biblia. Y el suicidio, en cierto modo, es homicidio. Usted saca la cuenta. Usted quédese con lo que quiere. Tercero, en los tres casos que hemos visto de suicidio en la Biblia, Aitofel, Saúl y Judas Iscariote, fue el resultado siempre en que el protagonista no hallaba solución a una profunda crisis de temor y de confusión. Cuarto, cualquier cosa que digamos al respecto será siempre un juicio inexacto y prematuro, injusto y prohibido por las Escrituras. Quiero que vea lo que dice en 1 Corintios 4, 5. Así que no juzguéis nada antes de tiempo, hasta que venga el Señor, el cual aclarará también lo oculto de las tinieblas y manifestará las intenciones de los corazones. Entonces cada uno recibirá su alabanza de Dios. No juzguéis. ¿Cuándo va a ser el tiempo para juzgar? Tal vez cuando estemos ante el gran trono blanco y tendremos derecho de cojuzgar con el Señor a los impíos. Ahora cualquier juicio es prematuro. En Romanos 2:1 dice, por lo cual eres inexcusable, oh hombre, quienquiera que seas, tú que juzgas. Pues en lo que juzgas a otro, te condenas a ti mismo. Porque tú que juzgas, haces lo mismo. Es decir, no llegaste al final del camino, pero haces lo mismo. Vimos que en todos estos casos, estos hombres iban lentamente. No llegamos al suicidio de la noche a la mañana. Esto va por años hasta que un día se concreta. El hombre puede olvidar que va en ese camino. Puede no descubrir, pero Satanás tiene buena memoria y lo seguirá guiando. En Romanos 14, 13, así que ya no nos juzguemos más los unos a los otros, sino más bien decidid no poner tropiezo u ocasión de caer al hermano. Juzgar, no, este juicio no es para nosotros. En Santiago 4, 12, uno solo es el dador de la ley que puede salvar y perder. Pero tú, ¿quién eres para que juzgues a otro? Y en Mateo 7, 3, ¿y por qué miras la paja que está en el ojo de tu hermano y no echas de ver la viga que está en tu propio ojo? Nuestro deber es orar, acompañar, animar, comprender y sostener a quien está en peligro. En Romanos 15, 1 dice, así que los que somos fuertes debemos soportar las flaquezas de los débiles y no agradarnos a nosotros mismos. Eso es correcto que hagamos. Gálatas 6, 1 dice, hermanos, si alguno fuere sorprendido en alguna falta, vosotros que sois espirituales, restauradle con espíritu de mansedumbre, considerándote a ti mismo, no sea que tú también seas tentado. Hermanos, nosotros podemos imaginar a una persona colgada como Judas. Podemos imaginar a Aitofel. Pero nunca queremos imaginar ocupar nosotros ese lugar. Sin embargo, tal vez estamos camino en esa dirección.
No nos damos cuenta. Es tan astuto Satanás. ¿Cómo consolar a quien ha perdido a un ser querido, quien se ha quitado la vida? Alguna vez me vi confrontado con este problema. Una vez me tocó hacerlo. Una dama muy agradable, de origen japonés, que tenía programas para los japoneses por la onda corta, tenía su oficina al lado de la mía. Yo llegué allí y ella estaba muy triste, muy agradable, encantadora, fiel cristiana. Y no tenía con quién hablar, y me contó que su hija de 18 años, que estaba estudiando, en su apartamento la encontraron colgada, 18 años de edad. Y yo dije, me tomó muy por sorpresa, ¿qué texto le daré? Y le di un texto que yo aconsejo a ustedes. No importa que ustedes piensen que no sea justa, igual úselo. Isaías 57, 1 y 2. Yo le cité esto y ella leyó en su Biblia japonesa. Perece el justo y no hay quien piense en ello. Y los piadosos mueren y no hay quien entienda que de delante de la aflicción es quitado el justo. Entrará en la paz, descansarán en sus lechos todos los que andan delante de Dios. Como ella me dijo que su hija era cristiana. Yo no era nadie para decir que no era. Y si ustedes examinan estos dos versículos, se detienen un poco, se darán cuenta que es una interesante respuesta. No sé cómo manejan esto los pastores. Yo muy poco tengo oportunidad de hablar con otros pastores, muy rara vez. Lo mejor sería callar, no tomar partido. Pero esto me parece cobardía. La persona quiere algo. Si el pastor se calla, entonces aprueba el que calla. Naturalmente aprueba. Por otra parte, ¿son las promesas divinas pura teoría? Aquí está el otro problema. El otro lado. Tenemos tantas promesas y hablamos a una persona que sufre, hermano, aunque ande en valle de sombra de muerte, no temeré mal alguno, porque tú estarás conmigo. Tu vara y tu callado me infundirán aliento. Salmo 23, 4. No sirven aparentemente en el momento que más se necesitan la panacea bíblica de consuelo, no sirve. ¿Qué dirán los nuevos cristianos? Son los jóvenes. Ustedes hablan de todo, el pastor habla y todos hablan. Y consuelo acá, consuelo allá y dan citas bíblicas, ¿cierto? Pero aplicando a la práctica no funciona. Salmo 73, 25, 26 dice, ¿a quién tengo yo en los cielos sino a ti? Y fuera de ti nada deseo en la tierra. Mi carne y mi corazón desfallecen. Mas la roca de mi corazón y mi porción es Dios para siempre. ¿Dónde estaba cuando fui a ahorcarme? Entonces, aquí está el conflicto. ¿Cómo manejar un caso así? ¿Cómo entender? Bueno como teoría, malo para la práctica. Si esto se aplicara en la electrónica, en la arquitectura y en tantas otras cosas, mucha teoría, luego se van a aplicar en la práctica y no funciona. Esta es mi pregunta. En 2 Timoteo 4, 6 al 8, fíjense el hombre que tanto sufrió, pero tenía muy a la vista el problema que corría. Cualquiera de nosotros, yo, ustedes y todos, el día de mañana podemos tener la tendencia de ir a ahorcarnos. Tal vez usted o yo ya estamos en camino preparando esto, sin darnos cuenta. Así de astuto es Satanás. Porque yo ya estoy, dice Pablo, para ser sacrificado. Él ya sabía la fecha cuando lo iban a degollar, allí en la prisión en Roma. Y el tiempo de mi partida está cercano. He peleado la buena batalla, he acabado la carrera, he guardado la fe. Por lo demás, me está guardada la corona de justicia, la cual me dará el Señor juez justo en aquel día. Y no solo a mí, sino también a todos los que aman su venida.
Parece que esta corona de justicia guardada para él fue lo único que le ayudó. No había psicólogos, no había psiquiatras, no había nadie que le ayudara. No había ningún tipo de fortificante o calmante o lo que fuera, sino esto que él esperaba de él. Por eso es tan importante, es tan involucrado en las cosas del Señor, porque una vez que usted se entrega de lleno a la causa del Señor, el poco tiempo que le queda después de trabajar o estudiar o ambas cosas, no va a tener tiempo ni siquiera para pecar. Y hay que estar en pecado sin abandonarlo para llegar a la horca. De otra forma no se puede. En Filipenses 1, 21 al 24, porque para mí el vivir es Cristo y el morir es ganancia. Mas si el vivir en la carne resulta para mí en beneficio de la obra, no sé entonces qué escoger. Porque de ambas cosas estoy puesto en estrecho, teniendo deseos de partir y estar con Cristo, lo cual es muchísimo mejor. Pablo, ¿por qué no te ahorcaste? Si de todos modos estabas tan seguro, ¿por qué no lo hiciste? Es que él también estaba atado a la tierra y sabía lo que le esperaba. Pero quedar en la carne es más necesario por causa de vosotros. Dichoso el hombre y la mujer que mueren, ¿cierto?, cristianos. Y mueren cuando Dios quiere que mueran. Mi padre, que ya tenía más de 90 años, y mi hermana que estaba con él, estaba muy lúcido hasta el último momento, hasta el último momento. Y dijo, yo me quiero morir. Y mi hermana le dice, papá, ¿por qué? Tú no sabes lo que es tenerme en mi edad. Pero jamás se le cruzó tal cosa por la cabeza, por su mente. Y un día, acostado, rodeado de algunos de mis hermanos, falleció. Quisiera un día hablar acerca de los personajes bíblicos, cómo murieron. En Apocalipsis 14, 13 dice, oí una voz que desde el cielo me decía, escribe, bienaventurados de aquí en adelante los muertos que mueren en el Señor. Sí, dice el Espíritu, descansarán de sus trabajos porque sus obras con ellos siguen. Es muy importante saber que la carrera del cristiano, especialmente la de los que estamos al frente de la obra, debe ser imitada por otros. Uno de estos días, en una de las reuniones de oración, un hermano nuestro, que es nuevo, me dijo, hermano, yo quiero hablar con usted. ¿Ningún problema? ¿Vamos a hablar? ¿Cómo se entiende esto? Y me plantea la situación del suicidio. De un hombre que toda su vida predicó. A mí me puso entre pared y espada. Pero tuve que explicarle. Le expliqué hasta donde yo pude. Porque yo también entiendo que una persona, si toma muchos antidepresivos, poco a poco se va envenenando. Y luego llega a hacer algo fuera de control. No está igual como una persona borracha. Va y toma la pistola y mata a alguien y no se da. Nunca me olvido de un oficial de policía. Vivíamos en el campo y era el único que estaba allí. La comisaría estaba retirada en la ciudad. Y andaba bien con los vecinos. Un vecino lo invitó y tomaron. El policía salió más o menos, muchas veces lo vi borracho, a caballo. Salió de allí y el vecino se fue a dormir, el anfitrión. Se levantó por la mañana, abrió la puerta y el oficial estaba tirado muerto. ¿Por qué lo mató? Tomó la pistola y se mató también y ya había dos. O sea, la persona actúa fuera de su control. Y es probable. Y yo no sé si el hermano estaba satisfecho o no. Pero hay una cosa que me molesta. Y es lo que dice en Hebreos 13, 7 y 17. Acordaos de vuestros pastores que os hablaron la palabra de Dios. Considerad cuál haya sido el resultado de su conducta. Luego en una coma. E imitad su fe. Cuando el hermano me habló, lo que él más o menos me estaba diciendo era esto. Yo soy un cristiano nuevo. Él no usó esas palabras, pero es más o menos eso lo que yo interpreté.
Y si un hombre que predica la palabra de Dios termina en el suicidio, ¿qué me espera a mí? Te dirá, ¿usted está juzgando? No, yo no estoy juzgando. Yo luché mucho para hablarles de esto. Yo no quería hablar de esto. Pero me pareció que el Señor me va a pedir cuenta y va a decir, yo te hablé. No permití que conciliaras el sueño. Era necesario que hablaras. Yo te habría asistido. Cobarde. Y a mí me preocupan los jóvenes de aquí de la iglesia. Viene mañana a preguntar. Yo quiero ser pastor, pero si voy a terminar así, ¿qué hago? No juzgue a nadie. Deje esto al Señor, porque ni yo tampoco. Nosotros no conocemos muchas cosas. Es desaprobable. Debemos rechazar tal fin. No es correcto. Dios nos va a pedir cuenta si lanzamos algún juicio. Dejemos al Señor. Porque más adelante en el 17 dice, obedeced a vuestros pastores y sujetaos a ellos. Pero hermano, ¿cómo voy a sujetar? ¿Y qué sé yo cuál va a ser su fin? Eso no es su asunto. Creo que cuando el autor a los hebreos está hablando, considerad cuál haya, como dice, su fin, es decir, la conducta e imitar su fe. Imitar su fe significa imiten la vida de él, si es bíblico. ¿A quiénes socorre Dios en los momentos difíciles? Voy a terminar. Mi mano hizo todas estas cosas, y así todas estas cosas fueron, dice Jehová. Habla de la creación. Pero miraré a aquel que es pobre y humilde de espíritu y que tiembla a mi palabra. Isaías 66:2. Temblar ante su palabra significa no ceder un solo milímetro de lo que enseña la Biblia. Es enseñar la sana doctrina a cualquier precio y no ceder. Es asegurarse uno lo que está enseñando, que tiene todo el respaldo divino. Yo debo estar seguro que lo que estoy enseñando, Dios aprueba. Si yo no estoy seguro, mejor no enseño. Es cuando el predicador lo único que busca es agradar al Señor. Es cuando un predicador enseña fielmente la palabra, el primer beneficiado será él mismo. Cuando un predicador enseña, ese es su broche. Si lo hace para cuando llegue la hora crucial de la partida, tendrá la compañía divina. Yo creo firmemente esto. El mismo texto de Isaías 66:1, la segunda parte dice, pero siento piedad, en otra versión, siento piedad por el hombre de corazón humilde y contrito que tiembla ante mi palabra. No me importa lo que hacen los ecuménicos, no me importa lo que dicen los liberales, no me importa lo que dicen otros. Tiemblo ante su palabra. Eso significa me preocupa lo que él dice. No tengo por qué temblar ante cualquier otra cosa, o persona, o enseñanza. Oremos. Padre, te damos gracias por tu palabra. Te damos gracias porque en ella encontramos mucha enseñanza para nuestra vida. Y pedimos que tú seas quien recibas toda la gloria y nos ayudes a entender nuestro compromiso para contigo, con tu palabra, con la enseñanza que impartimos, con la enseñanza que recibimos y para con nuestros semejantes, especialmente nuestros hermanos en la fe. Ayúdanos a no ir pavimentando el camino hacia la horca, sino permite, oh Dios, que estemos pavimentando el camino con una conducta que sea de tu agrado y que al mismo tiempo haga que otros se sientan animados para recibirte por Salvador. ¿Cuánto necesitamos de tu socorro, tu ayuda, tu cuidado,
Estamos pidiendo por aquellos que han tenido que pasar por muy graves experiencias. El que partió, partió, y no podemos juzgarlo. Sería prematuro y al mismo tiempo demasiado tarde. Si no hemos hecho nada por el bien de esa persona, tampoco podemos juzgarlo. Y menos mal que tú no nos pides que tengamos un juicio correcto. Pero sí pedimos por aquellos familiares que se quedan. Y hay muchos, hay niños, hay jóvenes, hay jovencitos, hay padres que van por ese camino, que han dejado a su familia destrozada. Porque por un lado hay vergüenza, hay mucho tabú no hablar de esto, cuando en realidad ya llega a ser una epidemia. Pedimos que tú nos ayudes a no ser parte del número, del porcentaje de los que terminan suicidándose. Líbranos.

presentamos Tratado Cristiano. En el mismo reflejaremos los breves, pero útiles mensajes de autores que escribieron folletos en los cuales se exhiben palabras de aliento, de ánimo, alerta y socorro contra las tentaciones, y también a manera de salvavidas para quien aún no ha hallado el camino de la fe por medio del Señor Jesucristo. En fin, variadísimos temas que se le debe prestar atención a fin de encontrar el verdadero sentido de la vida. ¿Hay esperanza después de la muerte? Ahí en el libro de los Hebreos, en el Nuevo Testamento, en la Biblia, en el capítulo 9, versículo 27, dice: y de la manera que está establecido para los hombres que mueran una sola vez, y después de esto, el juicio. Siempre cuando asistimos a un velorio o un sepelio, nos preguntamos, ¿por qué mueren las personas? De hecho, todos moriremos algún día. La Biblia habla de la muerte y dice que es consecuencia del pecado del hombre. En Génesis capítulo 2, versículo 16 al 17 dice: y mandó Jehová Dios al hombre diciendo: de todo árbol del huerto podrás comer, mas del árbol de la ciencia del bien y del mal no comerás, porque el día que de él comieres ciertamente morirás. Y es cierto, desobedeció a Dios y comió del árbol de la ciencia del bien y del mal, y efectivamente murió. Y por su pecado de muerte vino toda esa maldición sobre toda la humanidad, hasta el día de hoy y hasta el día de mañana también. Dios estableció que todos debemos morir. ¿Por qué? Porque todos le hemos desobedecido. Y desobedecer significa hemos pecado. Sea la edad que tengas, niños, jóvenes, adultos, ricos, pobres, sabios, ignorantes, buenos y malos. Cuando una persona muere, hay una separación entre el cuerpo y el alma. El cuerpo de la persona queda en la tumba, dentro del féretro o donde fuere, pero queda en la tumba. Pero el alma de la persona debe presentarse delante de Dios y enfrentar un juicio. Por eso la Biblia dice: está establecido para los hombres que mueran una sola vez, y después de esto el juicio. Por eso Dios advierte que debemos prepararnos para encontrarnos con Él. Así que, amigo o amiga, prepárate para venir al encuentro de tu Dios, dice Amós 4:12. Nuestra vida terrenal es breve y ni siquiera sabemos si el día de mañana viviremos. No sabéis lo que será mañana, porque ¿qué es vuestra vida? Ciertamente es neblina que se aparece por un poco de tiempo y luego se desvanece, dice ahí Santiago en su epístola en el capítulo 4, versículo 14. Quieras o no quieras, después de morir te presentarás delante de Dios para dar cuenta de todo lo que hiciste en tu vida. Allí no estarán los papas, cardenales, obispos, sacerdotes, ni pastores, ni cualquier otro que sea el que represente en la religión que estás, o directamente por ahí no crees en Dios y eres ateo, pensando, bueno, me muero y Dios no existe. Para, lamentablemente, que al cerrar los ojos y salirse tu espíritu de tu cuerpo, te tendrás que enfrentar a la terrible realidad de que lo que antes no creía, ahora es cierto. Tú estarás solo delante de Dios, de manera que cada uno de nosotros dará a Dios cuenta de sí. La Biblia enseña que las personas que se arrepienten de sus pecados y creen en Jesucristo como único y suficiente Salvador, al morir van al cielo a la presencia de Dios, y el destino final de los que deciden no creer es el infierno, un lugar de tormento eterno. Acá, en estas cosas, la reencarnación y el purgatorio no existen. Jamás lo encontrarás, que se menciona en la Biblia. Ahora bien, la Biblia dice: porque la paga del pecado es muerte, en Romanos 6:23. La palabra muerte es más que muerte física. Es la sentencia de Dios sobre el hombre después de la muerte física. La condena de estar eternamente separado de Dios en el infierno o lago de fuego. Un lugar de horror y tormento y sin ninguna posibilidad de cambiar ese destino una vez muerto.
La Biblia además dice, los cuales sufrirán pena de eterna perdición, excluido la presencia del Señor y de la gloria de su poder, según el Tesalonicenses 1:9. Dios también dice en Mateo 13, 49, 50, por la boca de su Hijo Jesús, así será el fin del siglo. Saldrán los ángeles y apartarán a los malos de entre los justos y los echarán en el horno de fuego. Allí será el lloro y el crujir de dientes. Y en Apocalipsis 20, 15 dice, y el que no se halló inscrito en el libro de la vida fue lanzado al lago de fuego. La Biblia afirma que el infierno es un lugar donde el gusano de ellos no muere y el fuego nunca se apaga. Marcos 9:48. En síntesis, el infierno es real y se trata de una eternidad de tormento y que una vez muerto ya no se podrá evitar jamás. No hay en la Biblia algo así como misas, novenarios, rezos, ningún tipo de intercesión por el que se murió. Nada, solo el juicio de Dios. Por eso, por favor, lea la Biblia. La buena noticia es que Dios en su misericordia, la buena noticia es que Dios en su misericordia da al hombre una oportunidad de librarse de esa condenación eterna a través de Jesucristo. Permítame leerte Juan 3:16 y Juan 3:36. Porque de tal manera amó Dios al mundo que ha dado a su Hijo unigénito para que todo aquel que en él crea no se pierda, mas tenga vida eterna. El que cree en el Hijo tiene vida eterna, pero el que rehúsa creer en el Hijo no verá la vida, sino que la ira de Dios está sobre él. Jesús dice en la Biblia que Él es el único camino al cielo. Escucha, no es Buda, ni Mahoma, ni María, ni los santos, ni los papas, ni los sacerdotes, ni los rezos, ni las tradiciones, ni las reencarnaciones, ni las buenas obras, nada. Tú puedes seguir añadiendo otras religiones con otros dogmas y credos, pero nada de ello te hará salvo. ¿Por qué? Porque Jesús dijo, yo soy el camino y la verdad y la vida, nadie viene al Padre sino por mí. Porque hay un solo Dios y un solo mediador entre Dios y los hombres, Jesucristo hombre. Y en ningún otro hay salvación, porque no hay otro nombre bajo el cielo dado a los hombres en que podemos ser salvos, y es por medio de Jesús. Como puede ver, según la Biblia, Dios pone a su alcance la salvación por gracia, es decir, un regalo que no lo mereces, pero está al alcance por fe. Amigo, amiga, si mueres hoy, ¿dónde pasarás la eternidad? La palabra de Dios, que es la Biblia, dice que si confesares con tu boca que Jesús es el Señor y creyeres en tu corazón que Dios le levantó de los muertos, serás salvo. Romanos 10:9. Dios es muy claro y contundente en cuanto a la muerte y el destino eterno de los impíos. No deje que te engañen aquellas personas que dicen que todo termina con la muerte, o no hay vida después de la muerte, etc. Si no te arrepientes del pecado y depositas tu fe en Jesús como el único y suficiente Salvador, tu destino eterno será el infierno. ¿Sabes qué dice Apocalipsis 21:8? Este es un texto en la Biblia en el cual todos aquellos que no quieren creer en Jesús, que se aferran a sus religiones y que niegan todo lo... Pero esto está escrito y es una verdad. Pero los cobardes e incrédulos, los abominables y homicidas, los fornicarios y hechiceros, los idólatras y todos los mentirosos tendrán su parte en el lago que arde con fuego y azufre, que es la muerte segunda. Si rechazas a Jesús como tu Salvador y mueres, este será tu destino eterno, el lago que arde con fuego y azufre. Si este tratado que estás escuchando hoy, le estás prestando atención, es porque Dios te está dando una oportunidad para que te arrepientas y seas salvo. Satanás intentará llenarlo de dudas, pero Dios dice, arrepentíos y convertíos para que sean borrados vuestros pecados, para que vengan a la presencia del Señor tiempo de refrigerio. Si crees que Jesús es el único y suficiente Salvador y te arrepientes, vas a recibir tu salvación por fe en este mismo momento. Así que no esperes ni un minuto más.
La Biblia dice, a lo suyo vino y los suyos no le recibieron más, a todos los que le recibieron, a los que creen en su nombre, le dio potestad de ser hecho hijo de Dios. Y desde luego, usted no está obligado a hacerlo si no lo desea. Dios siempre va a respetar su decisión. Él le ofrece salvación, pero es decisión suya recibir o rechazar. ¿Sabe por qué? Porque el que en él cree no es condenado, pero el que no cree ya ha sido condenado porque no ha creído en el nombre del unigénito Hijo de Dios. Así que no esperes más. Arregla cuenta con Dios ahora, que aún hay tiempo. Mañana puede ser tarde. De cierto te digo, dijo Jesús, que el que oye mi palabra y crea al que me envió, tiene vida eterna, y no habrá condenación, más ha pasado de muerte a vida. Esta es la gran voluntad de Dios para nosotros en este tiempo. Que Dios te bendiga muy ricamente. Gracias por habernos escuchado en este ameno e interesante programa. Dios le bendiga a usted muy ricamente. 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
1: Capítulo 4. Nabucodonosor, rey, a todos los pueblos, naciones y lenguas que moran en toda la tierra, paz os sea multiplicada. Conviene que yo declare las señales y milagros que el Dios Altísimo ha hecho conmigo. Cuán grandes son sus señales y cuán potentes sus maravillas. Su reino, reino sempiterno, y su señorío de generación en generación. Yo, Nabucodonosor, estaba tranquilo en mi casa y floreciente en mi palacio. Vi un sueño que me espantó, y tendido en cama, las imaginaciones y visiones de mi cabeza me turbaron. Por esto mandé que vinieran delante de mí todos los sabios de Babilonia, para que me mostrasen la interpretación del sueño. Y vinieron magos, astrólogos, caldeos y adivinos, y les dije el sueño, pero no me pudieron mostrar su interpretación, hasta que entró delante de mí Daniel, cuyo nombre es Belsasar, como el nombre de mi Dios, y en quien mora el espíritu de los dioses santos. Conté delante de él el sueño, diciendo, Belsasar, jefe de los magos, ya que he entendido que hay en ti espíritu de los dioses santos, y que ningún misterio se te esconde, declárame las visiones de mi sueño que he visto y su interpretación. Estas fueron las visiones de mi cabeza mientras estaba en mi cama. Me parecía ver en medio de la tierra un árbol cuya altura era grande. Crecía este árbol y se hacía fuerte, y su copa llegaba hasta el cielo, y se le alcanzaba a ver desde todos los confines de la tierra. Su follaje era hermoso y su fruto abundante, y había en él alimento para todos. Debajo de él se ponían a la sombra las bestias del campo, y en sus ramas hacían morada las aves del cielo, y se mantenía de él toda carne. Vi en las visiones de mi cabeza mientras estaba en mi cama, que he aquí un vigilante y santo descendía del cielo, y clamaba fuertemente y decía así, «Derribad el árbol y cortad sus ramas, quitadle el follaje y dispersad su fruto, váyanse las bestias que están debajo de él y las aves de sus ramas, mas la cepa de sus raíces dejaréis en la tierra con atadura de hierro y de bronce entre la hierba del campo, sea mojado con el rocío del cielo y con las bestias sea su parte entre la hierba de la tierra. Su corazón de hombre sea cambiado, y le sea dado corazón de bestia, y pasen sobre él siete tiempos. La sentencia es por decreto de los vigilantes y por dicho de los santos la resolución, para que conozcan los vivientes que el Altísimo gobierna el reino de los hombres y que a quien él quiere lo da y constituye sobre él al más bajo de los hombres. Yo, el rey Nabucodonosor, he visto este sueño. Tú, pues, Belsasar, dirás la interpretación de él, porque todos los sabios de mi reino no han podido mostrarme su interpretación, mas tú puedes, porque mora en ti el espíritu de los dioses santos. Entonces Daniel, cuyo nombre era Belsasar, quedó atónito casi una hora, y sus pensamientos lo turbaban. El rey habló y dijo, Belsasar, no te turben ni el sueño ni su interpretación. Belsasar respondió y dijo, Señor mío, el sueño sea para tus enemigos y su interpretación para los que mal te quieren. El árbol que viste, que crecía y se hacía fuerte, y cuya copa llegaba hasta el cielo, y que se veía desde todos los confines de la tierra, cuyo follaje era hermoso, y su fruto abundante, y en que había alimento para todos debajo del cual moraban las bestias del campo, y en cuyas ramas anidaban las aves del cielo. Tú mismo eres, oh rey, que creciste y te hiciste fuerte, pues creció tu grandeza y ha llegado hasta el cielo, y tu dominio hasta los confines de la tierra. Y en cuanto a lo que vio el rey, un vigilante y santo que descendía del cielo y decía, cortad el árbol y destruidlo, mas la cepa de sus raíces dejaréis en la tierra con atadura de hierro y de bronce en la hierba del campo, y sea mojado con el rocío del cielo, y con las bestias del campo sea su parte, hasta que pasen sobre él siete tiempos. Esta es la interpretación, oh rey, y la sentencia del Altísimo, que ha venido sobre mi señor el rey, que te echarán de entre los hombres, y con las bestias del campo será tu morada, y con hierba del campo te apacentarán como a los bueyes, y con el rocío del cielo serás bañado, y siete tiempos pasarán sobre ti, hasta que conozcas que el Altísimo tiene dominio en el reino de los hombres, y que lo da a quien él quiere. Y en cuanto a la orden de dejar en la tierra la cepa de las raíces del mismo árbol, significa que tu reino te quedará firme luego que reconozcas que el cielo gobierna. Por tanto, oh rey, acepta mi consejo. Tus pecados reviven con justicia, y tus iniquidades haciendo misericordia para con los oprimidos, pues tal vez será esto una prolongación de tu tranquilidad. Todo esto vino sobre el rey Nabucodonosor. Al cabo de 12 meses, paseando en el palacio real de Babilonia, habló el rey y dijo, ¿no es esta la gran Babilonia que yo edifiqué para casa real con la fuerza de mi poder y para gloria de mi majestad? Aún estaba la palabra en la boca del rey cuando vino una voz del cielo. A ti se te dice, rey Nabucodonosor, el reino ha sido quitado de ti, y de entre los hombres te arrojarán, y con las bestias del campo será tu habitación, y como a los bueyes te apacentarán, y siete tiempos pasarán sobre ti, hasta que reconozcas que el Altísimo tiene el dominio en el reino de los hombres, y lo da a quien él quiere. En la misma hora se cumplió la palabra sobre Nabucodonosor, y fue echado de entre los hombres, y comía hierba como los bueyes, y su cuerpo se mojaba con el rocío del cielo, hasta que su pelo creció como pluma de águila, y sus uñas como las de las aves. Mas al fin del tiempo, yo, Nabucodonosor, alcé mis ojos al cielo, y mi razón me fue devuelta, y bendije al Altísimo, y alabé y glorifiqué al que vive para siempre, cuyo dominio es sempiterno, y su reino por todas las edades. Todos los habitantes de la tierra son considerados como nada, y él hace según su voluntad en el ejército del cielo y en los habitantes de la tierra, y no hay quien detenga su mano y le diga, ¿qué haces? En el mismo tiempo mi razón me fue devuelta, y la majestad de mi reino, mi dignidad y mi grandeza volvieron a mí, y mis gobernadores y mis consejeros me buscaron, y fui restablecido en mi reino, y mayor grandeza me fue añadida. Ahora yo, Nabucodonosor, alabo, engrandezco y glorifico al Rey del Cielo, porque todas sus obras son verdaderas y sus caminos justos, y él puede humillar a los que

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1: Momentos de la creación. Una vez se pensaba que el lenguaje fue un desarrollo relativamente tardío en la evolución del hombre. Hola, soy Milton de los Santos en Momentos de la creación. El lenguaje entre los animales bajos fue descartado como una fantasía. Así que cuando la Biblia habla de toda la creación alabando a Dios, estas mismas personas dijeron que esto era solo una expresión figurativa. Ahora la ciencia moderna ha mostrado que muchas criaturas sí tienen un lenguaje propio, lenguaje que nosotros apuntamos también puede ser utilizado para alabar al Creador. El oído humano puede detectar sonidos de entre 20 y 200 vibraciones por segundo. Muchas criaturas que alguna vez pensábamos que eran silenciosas están ocupadas comunicándose con sonidos muy por encima de este rango de frecuencias y simplemente no las escuchamos. Los científicos han catalogado a muchas de las llamadas de la rata Norway, que se comunican a 70.000 vibraciones por segundo, y han concluido que tienen el más rico vocabulario de llamadas con significados específicos. Jóvenes críos de ratas chillan un llamado de socorro que alcanza el mismo volumen que un martillo perforador, y sin embargo, nosotros no podemos escucharlo. Hay una ventaja en que estos pequeños roedores tengan un lenguaje de tan alto tono. Aunque muchos predadores como los gatos pueden escuchar fácilmente esta frecuencia, el llamado más alto no viaja lo suficientemente lejos para delatar el lugar del nido. El lenguaje es un regalo de nuestro Creador. Por lo tanto, es apropiado de que toda la creación tenga un lenguaje con el cual alabarlo. 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
1: Aquí estamos nuevamente con más profecías bíblicas y por supuesto que estamos muy contentos porque usted también puede acompañarnos de nuevo. El tema general, los días de Noé, ¿están aquí? Una pregunta me parece muy, muy oportuna. En la última parte de nuestro estudio anterior estuvimos hablando sobre la cuestión de los escritos de Enoch. En el libro de Judas, que es muy corto, hay solo un capítulo, versículos 14 y 15 dice: de estos también profetizó Enoch, séptimo de Adán, diciendo: he aquí, vino el Señor con sus santos decenas, o santas decenas, de millares, para hacer juicio contra todos y dejar convictos a todos los impíos de todas sus obras impías que han hecho impíamente y de todas las cosas duras que los pecadores impíos han hablado contra él. Esto en el libro de Judas 14 y 15. El texto de Enoch es un relato histórico de un tiempo que se caracterizó principalmente por un asalto desde el cielo, por una invasión de los ángeles caídos al dominio de los seres humanos. Su discurso narra eventos extraños, muchos de los cuales podemos tomarlos como confabulación de lo que debió comenzar como un verdadero relato histórico. Tomados juntos, presentan el cuadro general de una verdad innegable. El libro de Enoch fue traducido por primera vez por R. H. Charles en 1912 para la Universidad de Oxford Press. Luego fue publicado en 1917 por SPCK de la Prensa de Londres para ser posteriormente traducido al castellano por Florentino García. Hay muchos pasajes en su texto que coinciden de manera asombrosa con la idea general de una invasión celestial, o sea, del espacio, incluyendo los motivos que se mencionan en el mito de Prometeo, de quien hemos hablado ya en el programa anterior. Comienza diciendo el capítulo 6, allí dice: así sucedió que cuando en aquellos días se multiplicaron los hijos de los hombres, les nacieron hijas hermosas y bonitas, y los vigilantes, hijos del cielo, las vieron y las desearon, y se dijeron unos a otros: vayamos y escojamos mujeres de entre las hijas de los hombres y engendremos hijos. Entonces Shemihasa, que era su jefe, les dijo: temo que no querráis cumplir con esta acción y sea yo el único responsable de un gran pecado. Pero ellos le respondieron: hagamos todos un juramento y comprometámonos todos bajo un anatema a no retroceder en este proyecto hasta ejecutarlo realmente. Entonces todos juraron unidos y

0: se comprometieron al respecto los unos con los otros bajo anatema. Y eran en total 200 los que descendieron en los días de Jared sobre la cima del monte que llamaron Hermón, porque sobre él habían jurado y se habían comprometido mutuamente bajo anatema. Esto aparece en el libro de Enoch, capítulo 6, versículos 1 al 6. Por supuesto, el texto bíblico condensa este relato en cuatro versículos, cuando leemos en Génesis 6, no ya en el libro de Enoch. Aconteció que cuando comenzaron, dice, los hombres a multiplicarse sobre la faz de la tierra, y les nacieron hijas, que viendo los hijos de Dios, que las hijas de los hombres eran hermosas, tomaron para sí mujeres escogidas entre todas. Y dijo Jehová, no contenderá mi espíritu con el hombre para siempre, porque ciertamente él es carne, mas serán sus días 120 años. Había gigantes en la tierra en aquellos días, y también después que se llegaron los hijos de Dios a las hijas de los hombres y les engendraron hijos. Estos fueron los valientes, que desde la antigüedad fueron varones de renombre. Todo esto en Génesis 6, 1 al 4. Aunque la versión de la Biblia omite los nombres y los lugares, resume la entera historia. Ahora note que el registro de Enoch hace referencia a los días de Jared. Bien, Jared fue el sexto desde Adán en la línea de Set. Su nacimiento tuvo lugar 460 años después de la creación de Adán, lo cual nos da una idea de cuándo tuvo lugar la invasión angélica. También menciona el sitio por donde entraron, el monte Hermón, dice. Este lugar ha sido identificado plenamente como la sede de la adoración de Baal. Las gigantescas losas de piedra que cubren la acrópolis de Baalbek están localizadas en la cercanía. Se ha dicho a menudo que no hay una explicación posible que pueda descifrar cómo fueron excavadas estas piedras tan gigantescas, labradas y luego trasladadas y colocadas con tal precisión que prácticamente no hay espacio entre ellas. Las heroicas esculturas de los dioses todavía se encuentran allí. Es mucha la documentación que señala al monte Hermón como el centro muerto de la idolatría antigua. Después de citar los 19 nombres de los caudillos de rebelión angélica, Enoch pasa a documentar el resultado de la rebelión de ellos. Y dice, todos sus jefes tomaron para sí mujeres, y cada uno escogió entre todas y comenzaron a entrar en ellas y a contaminarse con ellas, a enseñarles la brujería, la magia y el corte de raíces y a enseñarles sobre las plantas. Quedaron embarazadas de ellos y parieron gigantes de unos 3,000 codos de altura que nacieron sobre la tierra, y conforme a su niñez crecieron. Enoch 7, versículos 1 y 2. Bien, dondequiera que leemos relatos de esta invasión antigua, encontramos que los ángeles caídos trajeron con ellos el conocimiento prohibido que pronto se manifestó a sí mismo como eso que conocemos hoy como ocultismo. Las hierbas, raíces, amuletos y encantamientos mencionados anteriormente son las herramientas de los hechiceros. Entre otras cosas, inducen al estado de trance que capacita al practicante a penetrar mentalmente en las barreras dimensionales de tiempo y espacio. La literatura ocultista está colmada con leyendas de viajes de las almas, de experiencias fuera del cuerpo, encuentros con espíritus y demás. Lo primero en la agenda de los cielos, perdón, de los caídos, de los nefilims, es corromper a la raza humana con la sabiduría prohibida por Dios, sabiduría diabólica. Fue por eso que Jehová le dio esta ordenanza al pueblo de Israel: no sea hallado en ti quien haga pasar a su hijo o a su hija por el fuego, ni quien practique adivinación, ni agorero, ni sortílego, ni hechicero, ni encantador, ni adivino, ni mago, ni quien consulte a los muertos, porque es abominación para con Jehová cualquiera que hace estas cosas, y por estas abominaciones Jehová tu Dios echa estas naciones de delante de ti. Deuteronomio 18, 10 al 12. Pues bien, estas escrituras se entienden fácilmente cuando uno examina la Biblia y los escritos antiguos que hablan de los pecados multiplicados y la corrupción que plagó el mundo prediluviano. Las actividades de los caídos son simplemente una continuación de la sórdida proposición que le hicieron primeramente Satanás a Eva y, por supuesto, consecuentemente a Adán. Sabe Dios que el día que comáis de él serán abiertos vuestros ojos y seréis como Dios, sabiendo el bien y del mal, les propuso. Naturalmente, esta situación ha creado dificultad en todo el mundo, porque los seres humanos desean ser sus propios dioses. Satanás esencialmente le pidió a Eva que desobedeciera a Dios y que a cambio tendría el fruto prohibido del conocimiento. En un sentido, esto bosqueja la entera historia de la humanidad, la cual siempre busca conocimiento y más conocimiento divino en nombre del progreso. Desde los días de los nefilims hasta el presente, una camarilla de hombres han escuchado las voces de estos seres diabólicos detrás del velo. Desde Nimrod hasta Hitler, la historia nunca ha cambiado. Los sacerdotes de Baal e Ishtar, de Zeus y Artemisa, de Júpiter y Diana, han plagado los imperios de Egipto, Grecia y Roma. Justamente detrás de las bambalinas, la ramera y la bestia siempre han guiado el curso del mundo. Esta historia es en realidad vieja, pero muy vieja. Sin embargo, para muchos es un nuevo descubrimiento, dicen. El libro de Enoch relata los términos del cambio en detalles. Y Asael enseñó a los hombres a fabricar espadas de hierro y corazas de cobre y les mostró cómo se extrae y se trabaja el oro hasta dejarlo listo, y en lo que respecta a la plata, a repujarla para brazaletes y otros adornos. A las mujeres les enseñó sobre el antimonio, el maquillaje de los ojos, las piedras preciosas y las tinturas. Y entonces creció mucho la impiedad y ellos tomaron los caminos equivocados y llegaron a corromperse en todas las formas. Shmishatza enseñó encantamiento y a cortar raíces. Emoni a romper hechizos, brujería, magia y habilidades afines. Barkel, los signos de los rayos. Cocabel, los presagios de las estrellas, Zequiel, los de los relámpagos. Él enseñó los significados Artakov. Enseñó las señales de la tierra, Shamshiel, los presagios del sol, y Chanel, los de la luna, y todos comenzaron a revelar secretos a sus esposas. Como parte de los hombres estaban siendo aniquilados, su grito subía hasta el cielo. Enoch 8:1-4. Note, mi amigo, que este contrato ilícito entre los hombres y los ángeles incluía tecnología. En otros mensajes de profecías bíblicas ya hemos sugerido que en este pacto del infierno está el centro de todo el mal que ha plagado la tierra por milenios. Aquí todo fue dado a los hombres: metalurgia, cosmetología, hechicería, astrología, meteorología, geología, y hasta el tiempo de la órbita del Sol, la Luna y la Tierra. Más probablemente los hombres que recibieron el conocimiento creían que estaban recibiendo ganancia en el cambio. Sin embargo, el texto de Enoch muestra claramente que la humanidad comenzó a perecer. Sus gritos angustiosos fueron escuchados arriba. Y tal como narra el capítulo 6 de Génesis, llegó la ayuda. Desafortunadamente llegó en la forma de un diluvio destructor que acabó con todo, con excepción de un diminuto remanente, es decir, la familia de Noé. Pero también el tiempo nos dice que eso es todo por hoy.
1: Hasta ahora hemos compartido con ustedes un análisis del pasado, del presente y del futuro, ateniéndonos a las profecías bíblicas. 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
1: Escucharemos música de Juan Sebastián Bach, de Scarlatti, de Carl Philipp Emanuel Bach, de Philips, y realmente estos son todos los compositores que intervienen aquí. Vamos a escuchar predominantemente música en clavicordio.

En la música clásica hoy se escuchó música mayormente de clavicordio, con orquesta, por supuesto, de Juan Sebastián Bach, de Carl Philipp Emanuel Bach, de Philips y de Scarlatti.

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1: Presentamos ahora temas bíblicos.

0: Hoy así es la iglesia cristiana. Muchas personas tienen muy poco conocimiento sobre cómo debe ser una iglesia cristiana. Es necesario comprender que existe una muy marcada diferencia entre, por ejemplo, una iglesia católica, un club, un sindicato, una unión, un círculo de amigos, etc. Todos estos grupos tienen algo en común, y es que, en cierto modo, todos ellos son iglesia. Porque esta palabra iglesia, eclesía, significa asamblea, un grupo de personas ya constituye en sí una iglesia, incluso dos o tres. Pero cuando nosotros nos trasladamos a la iglesia cristiana, cuyo modelo se halla en el Nuevo Testamento, debemos cambiar totalmente nuestra manera de pensar y reconocer que estamos ante una organización muy peculiar, diseñada por Dios mismo y revelada por medio del Espíritu Santo, especialmente al apóstol Pablo, lo mismo que a quienes conformaron la primera iglesia en Jerusalén. Lo que técnicamente se llama eclesiología es algo que todos los cristianos deben conocer. ¿Por qué la iglesia cristiana tiene pastores y no sacerdotes? ¿Por qué la iglesia cristiana tiene diáconos y no monaguillos? ¿Por qué la iglesia cristiana cuenta con hermanas que ayudan en la obra y no son monjas? ¿Qué se entiende de ancianos, presbíteros, pastores, sobrevedores, diáconos? ¿Por qué la iglesia cristiana no tiene jerarquía en su estructura como cuerpo? ¿Por qué la iglesia cristiana es un cuerpo y no necesariamente una organización? ¿Cuál es el sistema de gobierno de la iglesia cristiana? ¿Dónde está su autoridad? Todas estas y otras preguntas requieren una respuesta adecuada. Esto es tan importante que el apóstol Pablo cierta vez dejó a uno de sus ayudantes, un pastor joven, en un lugar para que corrija lo que estaba mal. Por esta causa, te dejé en Creta, dice a Tito, para que corrigieses lo deficiente y establecieses ancianos en cada ciudad, así como yo te mandé, Tito 1:5. Tito debía quedar en Creta, la mayor de las islas griegas en su época, a fin de corregir lo deficiente. Esto de corregir es algo que llama mucho la atención, indicándonos que de cuando en cuando nosotros también debemos corregir lo deficiente, ya que por una u otra razón incurrimos en algún error, especialmente en lo que a nombramiento se refiere, y luego sufrimos las consecuencias. Más de un pastor y más de una vez han cometido errores invitando a algún hermano a desempeñar algún cargo, tal vez pensando que tiene mucha capacidad o que de esta manera se sentirá más animado o porque existe una extrema necesidad de alguien así como ese hermano. Pero al no considerar los requisitos que la persona debe reunir, luego vienen serios problemas y eso es necesario corregir cuanto antes. Vamos a tratar un poco sobre algunos asuntos aquí. ¿Quiénes son los oficiales de una iglesia bíblica neotestamentaria? Al leer el Nuevo Testamento notamos cómo la iglesia surgía y cómo a medida que ésta crecía aparecían también las necesidades y cómo el Espíritu Santo guiaba a quienes él escogía para que escribieran y dejaran constancia de cómo debe ser estructurada la iglesia. Permítame que la misma Biblia nos ayude a encontrar a esos que nosotros llamamos oficiales de la iglesia. Pero al usar la palabra oficiales, de ninguna manera queremos que con ello se implique algún grado de jerarquía. No hay jerarquía en la iglesia cristiana. Jesús lo dijo, pero vosotros no querráis que os llamen rabí, porque uno es vuestro maestro, el Cristo, y todos vosotros sois hermanos. Y no llaméis padre vuestro a nadie en la tierra, porque uno es vuestro padre, el que está en los cielos. Ni seáis llamados maestros, porque uno es vuestro maestro, el Cristo. Mateo 23:8-10. Todos los cristianos, desde el pastor hasta el portero del templo, todos son hermanos, nada más. La autoridad de la iglesia es la Biblia, la palabra de Dios. El pastor no es su autoridad. No lo es algún centro de su organización, ni jerarquía alguna, ni secretaría tal o cual, ni ningún otro hombre en la tierra. El pastor constituye autoridad espiritual si sus enseñanzas y conducta lo ameritan, y esto en cierto grado debe ser verdad, por supuesto, en cada miembro de la iglesia. Se espera que el pastor exponga la Biblia y sus doctrinas, pero que al mismo tiempo enseña también cómo vivir la vida cristiana, viviéndola él mismo. En este sentido, y solamente en este, él puede ser autoridad. Pero ningún hombre ni grupo de hombres y o mujeres jamás pueden dedicarse a interpretar la Biblia por otros, aduciendo que los demás deben necesariamente creer lo que ellos, este grupo, esta persona, dicen. La Biblia debe ser leída y estudiada por cada creyente en particular. Si los miembros de una iglesia creen lo que creen, es porque la Biblia se los dice, no necesariamente porque el pastor les enseña así. El deber de cada cristiano no es solamente escuchar al pastor, sino comparar sus enseñanzas con las Escrituras. Ahora hablemos brevemente sobre el pastor. ¿Cuáles son los requisitos para un pastor? Tiene que ser un hombre regenerado, un hombre redimido, salvo. Segundo, tiene que ser un hombre llamado para el ministerio, por Dios mismo. Por alguna razón, Dios no se entusiasma mucho con las apariencias, el buen hablar, la inteligencia de la persona, temperamento, etc. Dios escogió, por ejemplo, más bien a un tartamudo Moisés y no a un elocuente Aarón. Cuando Dios hacía esto, ni Moisés ni Aarón sabían por qué él hacía algo tan equivocado, cuando era muy claro que Aarón debía ser el escogido de Dios. Y además Moisés no deseaba el puesto al que Dios le llamaba. Pero con el tiempo se descubrió que Aarón era un inútil, no tenía carácter, era en cierto modo un traidor sin convicciones firmes, llevando a todo el pueblo al desenfreno y a la idolatría. Vale la pena ver lo que la Biblia dice sobre todo esto. Entonces dijo Moisés a Jehová: ¡Ay, Señor! Nunca he sido hombre de fácil palabra, ni antes ni desde que tú hablas a tu siervo, porque soy tardo en el habla y torpe de lengua. Y Jehová le respondió: ¿Quién dio la boca al hombre? ¿O quién hizo al mudo, al sordo, al que ve y al ciego? ¿No soy yo Jehová? Ahora pues ve y yo estaré con tu boca, y te enseñaré lo que haya de hablar. Y él dijo: ¡Ay, Señor, envíate ruego por medio del que debes enviar! Entonces Jehová se enojó contra Moisés y dijo: ¿No conozco yo a tu hermano Aarón levita y que él habla bien? He aquí que él saldrá a recibirte y al verte se alegrará en su corazón. Tú hablarás a él y pondrás en su boca las palabras y yo estaré con tu boca y con la suya y os enseñaré lo que hayáis de hacer. Y él hablará por ti al pueblo. Él te será a ti en lugar de boca y tú serás para él en lugar de Dios. Éxodo 4, 10 al 16. Esta es solamente parte del regateo entre Moisés y Dios. Dios había escogido a Moisés, pero él decía que él no era para esa tarea. Claro que no era directamente pastorado, pero para esa época sí, él asumía un tipo de pastorado. Él tenía problemas en el habla y seguramente, como era un tanto colérico, creía que para una tarea de tipo espiritual se necesita una persona más bien tal vez melancólica, alguien que nunca se enoje, alguien que es muy suave, tal vez un flemático, alguien que cuando llega a ser pastor, si la mayoría prefiere alguna cosa, aunque no, digamos, concuerde con la Biblia, ese pastor siempre está dispuesto a obedecer y ceder ante la mayoría. Cuando seguimos la lectura de la Biblia, notamos más adelante lo que sucedió con este que habla bien, con este elocuente Aarón. Fue cuando él quedó reemplazando a Moisés en el pastorado, diríamos, de esa iglesia ambulante allá en el desierto. Si queremos conocer bien quién es quién, debemos aprovechar el momento de crisis de la persona. Llegó un momento de crisis para Aarón, y fue entonces cuando se descubrió por qué Dios impidió que él fuera el líder y escogió más bien a Moisés. Oiga lo que dice. Entonces Jehová dijo a Moisés: anda, desciende, porque tu pueblo, que sacaste de la tierra de Egipto, se ha corrompido. Pronto se han apartado del camino que yo les mandé. Se han hecho un becerro de fundición y lo han adorado y le han ofrecido sacrificios y han dicho: Israel, estos son tus dioses que te sacaron de la tierra de Egipto. Éxodo 32, 7 y 8. Parece extraño que Dios diga a Moisés: anda, desciende, porque tu pueblo. ¿Acaso no era el pueblo de Dios? ¿Desde cuándo era el pueblo de Moisés? En realidad, Dios no está equivocado. Dios deseaba siempre que ellos fueran su pueblo, pero puesto que eran desobedientes, apenas llegaron a ser pueblo de Moisés. Hoy ocurre exactamente lo mismo, que la iglesia del pastor Fernández, o la iglesia del pastor Hernández, o tal vez la iglesia del pastor Gutiérrez, o de cualquier otro hermano, y no del pastor, el buen pastor, que su vida da por las ovejas. Esos pronto se desvían de la misma si son solo de Fernández o de Gutiérrez. Moisés no tenía la culpa de eso. Ellos vieron todas las maravillas que Dios había hecho, igual como Moisés. Pero ellos no seguían a Dios, sino a Moisés. De ahí que cuando les faltó Moisés, porque estaba en la presencia de Dios, ellos se volvieron a la idolatría. Más adelante dice, cuando oyó Josué el clamor del pueblo que gritaba, dijo a Moisés, alarido de pelea hay en el campamento. Y él respondió, no es voz de alarido de fuerte ni voz de alarido de débiles. Voz de cantar oigo yo. Y aconteció que cuando él llegó al campamento y vio el becerro y las cenizas, ardió la ira de Moisés y arrojó las tablas de sus manos y las quebró al pie del monte. Y tomó el becerro que había hecho y lo quemó en el fuego y lo molió hasta reducirlo a polvo que esparció sobre las aguas y les dio a beber a los hijos de Israel. Y dijo Moisés a Aarón, ¿qué te ha hecho este pueblo que has traído sobre él tan gran pecado? Y respondió Aarón, no se enoje mi señor, tú conoces al pueblo que es inclinado al mal, porque me dijeron, haznos dioses que vayan delante de nosotros, porque a este Moisés, el varón que nos sacó de la tierra de Egipto, no sabemos qué le haya acontecido. Éxodo 32, 17 al 23. Si alguna vez usted se ha preguntado qué clase de hombres Dios llama al pastorado, estos cuadros nos muestran las principales características del tipo de hombres que él llama. Digo hombres, refiriéndome deliberadamente al sexo masculino, ya que Dios nunca llama al ministerio pastoral a una mujer. Es cierto que hay muchas mujeres pastoras hoy en día, como hay también muchos hombres que son llamados por el Señor, pero allí están, sino que son una especie de pastores y pastoras por su propia cuenta. La Biblia habla de estos y ciertamente los denuncia severamente. Ya siempre hubo falsos pastores, como hay falsos hoy también. Me dijo Jehová, no ruegues por este pueblo para bien. Cuando ayunen, yo no oiré su clamor. Y cuando ofrezcan holocausto y ofrenda, no la aceptaré. Sino que los consumiré con espada, con hambre y con pestilencia. Y yo dije, Señor Jehová, he aquí que los profetas les dicen, no veréis espada, ni habrá hambre entre vosotros, sino que en este lugar os daré paz verdadera. Me dijo entonces Jehová, falsamente profetizan los profetas en mi nombre. No los envié, ni les mandé, ni les hablé visión mentirosa, adivinación, vanidad y engaño de su corazón. Os profetizan. Jeremías 14, 11 al 14. Siempre existieron aquellos que decían ser siervos de Dios sin serlo. Aquellos que en el pasado pretendían ser profetas de Dios, hablar en su nombre, pero no tenían las credenciales que los acrediten como tales. A los tales no debemos escuchar ni hacer caso a sus enseñanzas y doctrinas. Para poder saber cómo distinguir a los auténticos voceros de Dios de los que no lo son, pero reclaman serlo, debemos examinar los requisitos que la Biblia exige a cada pastor. Debe ser hombre regenerado. Pareciera hasta absurdo tener que recalcar que un pastor debe ser un hombre regenerado, pero nosotros sabemos que uno puede hacer el pastorado o hacer de pastor sin siquiera ser regenerado. Tanto en el Antiguo como en el Nuevo Testamento se advierte de esto. Y esos perros comilones son insaciables, y los pastores mismos no saben entender. Todos ellos siguen sus propios caminos, cada uno busca su propio provecho, cada uno por su lado. Vanidad, dicen, tomemos vino, embriaguémonos de sidra, y será el día de mañana como antes o mucho más excelente. Isaías 56, 11 y 12. Aquí tenemos a pastores comilones y bebedores, tenemos a pastores que buscan su propio provecho, pastores que no saben entender, pastores que no advierten de peligros a sus rebaños, sino que predican un mensaje de que a pesar del pecador o el pecado del hombre, la maldad, la violencia y toda la inmoralidad, el futuro sin Dios, sin salvación, será mucho mejor que el presente. Por boca de Jeremías, Dios dice la misma, repite la denuncia. Los sacerdotes no dijeron, ¿dónde está Jehová? Y los que tenían la ley no me conocieron. Y los pastores se rebelaron contra mí. Y los profetas profetizaron en nombre de Baal. Y anduvieron tras lo que no aprovecha. Jeremías 2:8. Porque los pastores se infatuaron y no buscaron a Jehová. Por tanto, no prosperaron. Y todo su ganado se esparció. Jeremías 10:21. Qué advertencias, ¿verdad? Hay muchísimas denuncias contra los pastores en toda la Biblia. A juzgar por la seriedad de las denuncias, no cabe la menor duda de que se trata de individuos no regenerados. En el Nuevo Testamento hay palabras para ellos también. Yo soy el buen pastor, dijo Jesús. El buen pastor su vida da por las ovejas. Mas el asalariado y el que no es pastor, de que no son propias las ovejas, ve venir el lobo y deja las ovejas y huye. Y el lobo arrebata las ovejas y las dispersa. Juan 10, 11 y 12. Creo que a ellos se refiere el apóstol Pablo cuando dice, porque estos son falsos apóstoles, obreros fraudulentos, que se disfrazan como apóstoles de Cristo. Y no es maravilla porque el mismo Satanás se disfraza como ángel de luz. Así que no es extraño si también sus ministros se disfrazan como ministros de justicia, cuyo fin será conforme a sus obras. 2 Corintios 11, 13 al 15. Así que la regeneración es absolutamente indispensable para que uno aspire pastorado. Una de las funciones del pastor, la principal, es guiar al rebaño del Señor. Y Jesús dijo, y les decía una parábola, ¿acaso puede un ciego guiar a otro ciego? ¿No caerán ambos en el hoyo? Lucas 6:39. El pastor debe ser lleno, digamos, llamado para el pastorado. Dios mismo llama a quien Él quiere al pastorado. Pero ¿cómo lo hace Él? Antiguamente Él lo hacía por medio de sueños, revelación especial, en forma audible, mediante el ungimiento o simplemente por medio de una profunda inquietud en un hombre que se dedicaba a guiar al pueblo de Israel. Pero hoy no ocurre esto. Hoy Él lo hace sembrando esa inquietud por los perdidos y amor a los cristianos, amor a la palabra de Dios, amor a la vida de oración, lo mismo que dándole al futuro pastor una auténtica visión misionera y haciendo que su mayor interés esté centrado en lo espiritual. Tanto Jeremías como Pablo lo expresan con gran elocuencia, lo mismo que Moisés, aunque él procuró por todos los medios eludir el llamamiento divino. Por ejemplo, note que Jeremías, que era, no cabe duda, un hombre de Dios, dice, «Me sedujiste, oh Jehová, y fui seducido. Más fuerte fuiste que yo, y me venciste. Cada día he sido escarnecido, cada cual se burla de mí. Porque cuantas veces hablo, doy voces, grito, violencia y destrucción. Porque la palabra de Jehová me ha sido para afrenta y escarnio cada día. Y dije, no me acordaré más de él, ni hablaré más en su nombre. No obstante, había en mi corazón como un fuego ardiente metido en mis huesos. Traté de sufrirlo y no pude». Jeremías 20:7 al 9. Jeremías no era pastor en el sentido neotestamentario de la palabra, pero sí para su tiempo. Podríamos considerarlo pastor, porque él también tenía la misión de dirigir a un pueblo, enseñarles y pasarles la palabra de Dios. Pueblo que no era de él, sino de Dios. Pueblo rebelde, caprichoso, desobediente, decidido a hacer su propia voluntad. Llegó el momento cuando Jeremías dijo, ya no les hablaré más que hagan lo que quieren. Ya saben cuál es la voluntad de Dios. No me quieren creer, pero en cambio creen a los hechiceros, adivinos, astrólogos, horóscopos y tantos pretendidos mesías que anuncian todo lo contrario a lo que es la revelación divina. Pero él dice que no pudo soportar esto. Su conciencia no le dejaba dormir. Sabía que tenía un compromiso con Dios. Sabía que a pesar del rechazo, él debía continuar hablando. Sabía que a pesar de tantos que esperaban que se estrellara contra algún precipicio y muriera, debía continuar hablando. Jeremías explica que tuvo una extraña experiencia. Había, dice, en mi corazón como un fuego ardiente metido en mis huesos. Traté de sufrirlo y no pude. Era tan clara la voz de Dios a través de esta experiencia de fuego en sus huesos que él no la pudo soportar sin obedecerla. Y aunque había decidido no hablar más, alegando que todo el mundo sabía cuál era la voluntad de Dios, continuó haciéndolo. Pablo tampoco era pastor en el sentido total de la palabra, porque su misión era otra. Él era misionero. Dios le había llamado para establecer iglesias y dejar que otros desempeñaran el pastorado. Pero en cierto grado, él era pastor también, porque guiaba al pueblo. Pues si anuncio el evangelio, dijo él, no tengo por qué gloriarme, porque me es impuesta necesidad, y ay de mí si no anunciar el evangelio. Por lo cual, si lo hago de buena voluntad, recompensa tendré. Pero si de mala voluntad, la comisión me ha sido encomendada. Por lo cual, si lo hago de buena voluntad, recompensa tendré. Pero si de mala voluntad, la comisión me ha sido encomendada. 1 Corintios 9, 16 y 17. En ambos casos, tanto Jeremías como Pablo expresan que en algún momento de sus respectivos ministerios querían dejarlo todo. Y creo que esta es la experiencia de todo pastor verdadero. Pero ninguno de los dos hizo tal cosa. ¿Por qué? Porque se trata de hombres que fueron llamados por Dios. A los que Dios no llama, Él no les da esa experiencia que tenía Jeremías en su corazón como un fuego ardiente, ni ese profundo sentimiento de responsabilidad de Pablo, quien dijo que, con gusto o disgustado, era su deber permanecer al servicio del Señor y del Evangelio. Creo que cada pastor sabe si es o no es llamado, y creo que cada pastor sabe si debe o no debe estar en el pastorado. El que ha sido llamado no tiene que dejar el pastorado, solo porque hay muchos problemas. El que ha sido llamado no lo deja porque no recibe buena remuneración. El que ha sido llamado no lo deja porque la gente no se convierte. El que ha sido llamado no lo deja porque carece de condiciones mínimas para el desempeño de sus deberes. El que ha sido llamado no deja el pastorado porque hay mucho trabajo en él. El que ha sido llamado no deja porque no es muy popular, ni muy aplaudido, ni muy educado. Las madres dicen que hay que ser madre para saber cómo se siente una madre. Y yo creo que podemos decir los pastores también, hay que ser pastor para saber cómo se siente el pastor. Volvamos al pasaje de Jeremías y su experiencia, pero veamos cómo lo expresa la versión parafraseada. Entonces dije, oh Señor, me engañaste al prometerme tu ayuda. Me veo forzado a darles tus mensajes porque tú eres más fuerte que yo, pero ahora soy un hazme reír de la ciudad, de quien todos se burlan. Ni una sola vez me has permitido decirle siquiera una palabra bondadosa. Todo el tiempo solo desastre, horror y destrucción. Con razón se ríen y se burlan y convierten mi nombre en chiste de la familia. Y no puedo renunciar. Porque si digo que nunca más volveré a mencionar al Señor, nunca más hablar en su nombre, tu palabra es en mi corazón como fuego ardiente que me quema los huesos y no lo puedo resistir más. Un hombre llamado para el pastorado aceptará las condiciones bíblicas. Hay una lista completa de requisitos para un pastor, abarcando tanto a él como a su familia, sus inquietudes, carácter, comportamiento, ambiciones, capacidad, etc. Palabra fiel, si alguno anhela obispado, buena obra desea. Pero es necesario que el obispo sea irreprensible, marido de una sola mujer, sobrio, prudente, decoroso, hospedador, apto para enseñar, no dado al vino, no pendenciero, no codicioso de ganancias deshonestas, sino amable, apacible, no avaro, que gobierna bien su casa, que tenga a sus hijos en sujeción con toda honestidad, pues el que no sabe gobernar su propia casa, ¿cómo cuidará de la iglesia de Dios? No un neófito, no sea que envaneciéndose caiga en la condenación del diablo. También es necesario que tenga buen testimonio de los de afuera para que no caiga en descrédito y en lazo del diablo. 1 Timoteo 3, 1 al 7. En primer lugar, Lo que debemos notar es que el solo hecho de que uno tenga una fuerte inclinación o deseo para ser pastor es sea prueba de su llamamiento. Esto sí, puede ser parte del llamamiento. No obstante, el joven que tenga la inquietud debe sopesar de antemano si está dispuesto a todo lo demás que el pastorado exige. Que sea irreprensible, que sea marido de una sola mujer, que no tenga inclinaciones a las bebidas embriagantes. Cuarto, que sea decoroso en conducta, palabra y en todo proceder. Cinco, que le guste hospedar a las personas que necesiten. Seis, que tenga la capacidad para enseñar, porque la enseñanza es muy importante en el pastorado. Siete, que no sea un buscapleitos, enredándose siempre en problemas con todo el mundo. Ocho, que no ambicione mucho dinero, conformándose con lo necesario para él y su familia. Nueve, que sea amable con la gente, compasivo, comprensible, humilde. Diez, que haya disciplina en su casa y sus hijos sepan obedecerle y respetarle. Y once, que no sea un hombre nuevo en la fe, un cristiano nuevo, porque si no puede caer en el orgullo. Ciertamente estos requisitos son demasiado elevados, pero si un hombre que anhela obispado, que es pastorado, está dispuesto a pagar el precio, magnífico. Notemos lo que no se exige del pastor. No se exige ningún título académico. No dice que sea doctor en psicología o que tenga título teológico, ni que haya cursado estudios posgraduados, ni que sea reverendo. Dos, no dice que haya hablado en lengua o haya tenido sueños espectaculares y profecías que se hayan cumplido. Tres, no dice que tenga gran carisma y atracción para arrastrar a la gente, las masas, al templo, a las carpas, etc. Cuatro, tampoco dice que debe ser un célibe o que haya hecho voto de castidad, sino que claramente habla de un esposo y padre, ya que menciona a la familia y dice que tiene que ser cabeza del hogar. Cinco, tampoco dice que debe ser alguien que haya hecho voto de pobreza, sino más bien que no ambicione ganancias deshonestas, como la lotería, los altos intereses, la ganancia exagerada y cualquier cosa parecida. Sexto, tampoco dice que el pastor supera a los demás en jerarquía. Todo lo contrario, es servidor de la congregación. Y séptimo, no dice que le guste la, digamos, unidad. No, no, no. Más bien tiene que ser un hombre que mantenga una muy estrecha comunión con el Señor.
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2: Todo ser humano quiere ser feliz. La felicidad es un verdadero anhelo universal. Jesucristo expuso esta necesidad humana tan esencial durante su conversación con una mujer samaritana de conducta moral y sexual muy dudosa, que había sido divorciada nada menos que 4 veces. Su tacto y condescendencia los vemos en su buena voluntad para hablar con una mujer de esa naturaleza y condición. Pero al mismo tiempo, Jesús demostró verdadero interés en su problema. Esta actitud es muy necesaria hoy en día, a menos que las personas hayan llegado al paroxismo del desespero, generalmente no buscan la ayuda de otros. Es pues necesario que nosotros vayamos en busca de ellos para ayudarles. Pero ¿cómo ayudar a un hombre o una mujer que está con problemas sexuales, con angustias morales, con desavenencias con la sociedad? Notemos la actitud de Jesús, porque el problema en el fondo siempre es espiritual. Si queremos ayudar a otros, debemos comprender primero sus verdaderas necesidades para que luego podamos aliviarlas. Y la necesidad básica, como recién decíamos, siempre tiene carácter, sustrato espiritual. Jesucristo en realidad en aquella ocasión no necesitaba de su omnisciencia divina, porque veía señales evidentes que indicaban que se hallaba ante un alma hambrienta de verdadera felicidad. La mujer había tratado de encontrar felicidad con 5 maridos diferentes. Daba la culpa de su desgracia a sus experiencias sexuales malogradas, pero su infidelidad era solo un indicativo de una necesidad interior mucho más profunda y trascendente. Sexo y matrimonio por sí mismos no pueden llegar a calmar la sed de felicidad que tiene el alma humana. Lord Byron, el famoso poeta inglés, cuyo donjuanismo es de sobra conocido, decía al final de una vida de excesos: el gusano, la llaga y el dolor son mi porción ahora. Jesús ya lo había predicho y señalado mucho tiempo antes, cuando hablando con aquella mujer con crisis sexuales y morales, enfatizó con la autoridad que le confería su conocimiento de la personalidad humana, de sus angustias, ansiedades y crisis: el que bebiera de esta agua volverá a tener sed. Es decir, que la respuesta al hambre y a la sed, a la angustia y a las demandas del espíritu humano no pueden saciarse con el placer. La sed invariablemente regresará. Pero luego Cristo afirmó a aquella mujer que era su circunstancial interlocutora y a los hombres de todos los tiempos: mas el que bebiere del agua que yo le daré no tendrá sed jamás.

más perversos, más malos, pueden llegar a ejercer influencia sobre los dioses y sobre los hombres si se hacen ascetas, si viven en soledad. De esta manera, uno dentro del brahmanismo puede alcanzar gran ascendiente, aunque carezca de moralidad, porque el asceta que expone sus sufrimientos logra mucha influencia entre la gente de su credo. Y los millones de brahmanes que practican el ascetismo en la India se sienten inducidos a obrar así por la perspectiva de alcanzar méritos. Claro que es obvio que también persiguen otros móviles que son más perceptibles para los extranjeros, los observadores, porque estos actos de abnegación se hacen por cálculo para despertar la simpatía de los amigos y admiradores. Y en esto el brahmanismo tiene ciertas convicciones interesantes, porque dicen, por ejemplo, en uno de sus escritos sagrados, el Bhagavat, que Brahma, mediante una penitencia de 15.000 años, pudo crear el universo. Y afirman que un sabio de una casta inferior llegó a ser brahman mediante la penitencia a despecho de los dioses, aunque los dioses no querían que fuera un brahman. Y agregan que un brahman, y esto no deja de ser hasta cierto de punto humorístico y lo digo con todo respeto, un brahman que pierde su casta puede recuperarla tomando la sagrada píldora. ¿Y qué es la sagrada píldora? Tiene 5 partes de la vaca: la leche, el requesón, la manteca, el estiércol y la orina. Esta píldora, repito, formada por la leche, el requesón, la manteca, el estiércol y la orina de la vaca, constituye la manera de recuperar el derecho a pertenecer a la casta de brahman si uno la ha perdido. Y hablando de las enseñanzas sagradas del brahmanismo, hay cosas que suenan bien al oído. Por ejemplo, una enseñanza es que el principal afán de un brahman es comer correctamente, beber correctamente y casarse correctamente. Y todas las malas consecuencias que se sigan provienen de ser negligentes en el cumplimiento de estos preceptos. Al mismo tiempo, ellos están sujetos a algunos tipos de hechicerías, porque tienen mantras, otra expresión muy común ahora en Occidente, que son especies de canciones o de ensalmos que originalmente hacían los brahmanes para consagrar sus ídolos leyendo pasajes de los Vedas. Y los dioses, dicen ellos, están sujetos a los mantras, y los mantras a los brahmanes. Y de esa manera los brahmanes ejercen una influencia mágica sobre sus adeptos. Estas expresiones mantra, o esta expresión que decíamos días pasados, gurú, están entrando a través de la filosofía yoga, por ejemplo. Es decir, que el brahmanismo, limitado a la India, ha logrado infiltrarse en otros movimientos y está llegando a nosotros con expresiones que debemos considerar, y lo decimos sin espíritu de agresión, verdaderamente satánicas, verdaderamente diabólicas, apelaciones a la magia y a la complicidad de los demonios. Ahora, como los brahmanes pertenecen a la casta superior, entonces pretenden ser intercesores después de la muerte de una persona en su favor. Y entonces tratan de allanarles el camino en el mundo venidero, si es que en esta vida, antes de morir, han dado a los brahmanes el trato de consideración, veneración, respeto, apoyo económico, etcétera, que los brahmanes reclaman para sí. Porque ellos niegan la unidad de la raza humana. Los brahmanes son los dioses, no de la alta jerarquía de los dioses más superiores, pero son dioses que están aquí en la tierra, y las mujeres y las castas inferiores no tienen ni siquiera alma, como suele

creerse también en otras religiones de Oriente. Por eso que los brahmanes, ellos no sienten obligación alguna de cuidar de los demás, porque esa no es su misión específica. En cuanto a la mujer, al principio la mujer ocupaba un puesto elevado, pero ahora es una esclava y su marido brahmán es el dios de la mujer. Y se considera pecado que la mujer lea los libros sagrados de los Vedas. Y su rostro, en el brahmanismo puro, no debe ser visto jamás por ningún hombre que no sea su propio marido. Además, el orgullo de un brahman es ocultar sus pensamientos y propósitos. Un brahman puede ser un ladrón o un asesino, ya lo hemos dicho vez pasada, y sin embargo ser bien visto por los de su casta, porque así lo admite su propia filosofía y su propio concepto de la ética. Los brahmanes se valen de su posición, de su autoridad, para exigir cualquier cosa que deseen de las castas inferiores, sin que los perjudicados se atrevan a quejarse, por supuesto. El casamiento de las muchachas con los dioses, que las convierte en una especie de prostitutas religiosas, constituye una de sus peores prácticas. Y el engreimiento que sienten por su posición y por sus creencias panteístas, porque creen que todo es Dios y que ellos mismos son Dios, hace que se sientan irresponsables en lo que concierne al moral. No tienen culpa ni sienten de ninguna manera la culpabilidad, pese a las enseñanzas de la Biblia que ellos tendrían que tener en cuenta si es que a veces se aproximan al cristianismo, porque la Biblia dice que todos pecaron. Esto nos incluye a nosotros también, y están destituidos de la gloria de Dios, y que no hay justo ni aun uno, etc. Pero toda esta censura bíblica es desoída por los brahmanes, que por supuesto creen que al ser parte de Dios, por ser panteístas, ellos no son responsables de las cosas malas que hacen. Una negación de la moral cristiana y de la responsabilidad cristiana delante de Dios. La Biblia dice, el alma que pecare, esa morirá. También dice que la paga del pecado es muerte, mas la dádiva de Dios es vida eterna en Cristo Jesús. Por supuesto, esto no ha llegado al corazón de los brahmanes. Ojalá pudiera llegar, y al de ustedes, amables oyentes, también. Hoy ha terminado mi tiempo y continuaré.

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1: ¿Qué tal, queridos amigos? Me da gusto estar con ustedes una vez más. Reanudemos nuestro estudio del Evangelio de Marcos en el capítulo 9, versículos 49 al 50. A los hombres y mujeres modernos les disgusta hablar de la muerte. Es de mal gusto y casi de mala educación, aunque todos tienen que morir. Algo que hiere sus sensibilidades también es hablar del infierno. El infierno fue desterrado de sus pensamientos por el racionalismo, por el siglo de las luces y por la ciencia moderna. El infierno, dicen, es un pensamiento caduco. Otros que son religiosos arguyen, el infierno es absurdo. Y añaden, un Dios de amor, ¿por qué habría de mandar a alguien al infierno? Permítame leerle otra vez Marcos 9, 43 al 50. Ahí el Señor Jesús estaba diciendo que cualquier sacrificio es preferible, aún la amputación de un miembro, antes que permitir que ese miembro por sensualidad nos haga caer en tentación con peligro de ser echados al infierno. Y luego en los versículos 48 al 50 añade, donde el gusano de ellos no muere y el fuego nunca se apaga, porque todos serán salados con fuego y todo sacrificio será salado con sal. Buena es la sal, mas si la sal se hace insípida, ¿con qué la sazonaréis? Tened sal en vosotros mismos y tened paz los unos con los otros. En el estudio anterior le mostré que Jesús enseña que el infierno es un lugar de castigo eterno a donde irán los desobedientes a la voluntad de Dios. Ahora quiero mostrarle que el infierno es congruente con el carácter de Dios. El Señor enseñó que cualquier sacrificio es pequeño con tal de entrar en la vida y no ser echado en el infierno, donde el gusano de ellos, los que son echados en el infierno, no muere y el fuego nunca se apaga. Y luego añadió, porque todos serán salados con fuego. Esas palabras suenan un poquito crípticas. ¿Qué significan? Este estudio tiene por propósito elucidar ese significado. En primer lugar, le quiero decir que todos los hombres, sin excepción, merecen ser salados con fuego. Y eso es lo que está enseñando el versículo 49. No hay, amigo que me escucha, no hay un solo hombre que no merezca ir al infierno. Por dos razones. Por pecaminosidad heredada y por pecaminosidad propia. Le voy a leer de Romanos capítulo 5, versículo 12. El apóstol Pablo dice allí, por tanto, como el pecado entró en el mundo por un hombre, y por el pecado la muerte, así la muerte pasó a todos los hombres por cuanto todos pecaron. Y en el versículo 19 añade, porque así como por la desobediencia de un hombre, los muchos fueron constituidos pecadores, así también por la obediencia de uno, los muchos serán constituidos justos. Así que todos los hombres hemos sido constituidos pecadores por la desobediencia de un hombre. El primer hombre escogió desobedecer a Dios y fue constituido pecador. Todos los demás heredamos su pecaminosidad. En otras palabras, hemos sido constituidos pecadores, como dice el apóstol Pablo. Pero además somos pecadores por derecho propio. ¿Se fijó otra vez en Romanos capítulo 5, versículo 12? Por tanto, como el pecado entró en el mundo por un hombre y por el pecado la muerte, así la muerte pasó a todos los hombres, fíjese bien, por cuanto todos pecaron. Somos pecadores por nuestros propios pecados, por nuestras propias acciones, no solamente por pecaminosidad heredada. Y el decreto de Dios establece que los pecadores merecen la muerte, y merecen precisamente muerte espiritual. Al primer hombre, cuando se encontraba en el jardín del Edén, en el capítulo 2 de Génesis, el Señor le dijo: «De todo árbol del huerto podrás comer, mas del árbol de la ciencia del bien y del mal no comerás, porque el día que de él comieres ciertamente morirás». Ese primer hombre escogió desobedecer a Dios y ese día murió. No murió biológicamente, tampoco murió anímicamente, pero murió espiritualmente. Es muerte espiritual de la cual Dios estaba hablando. Y luego en Romanos capítulo 5, versículo 12, dice: «Por tanto, como el pecado entró en el mundo por un hombre y por el pecado entró la muerte». ¿Qué clase de muerte? Muerte espiritual, como murió Adán. «Así la muerte pasó a todos los hombres por cuanto todos pecaron». En otras palabras, así la muerte espiritual pasó a todos los hombres. Esa muerte espiritual es precisamente el peligro de ser echado en el infierno. Así que no hay un solo hombre que no merezca ir al infierno. Y déjeme decirle, ese no fue un decreto arbitrario por parte de Dios. Está fundado en la naturaleza de Dios. Porque, amigo que me escucha, dese cuenta que Dios es amor, pero también Dios es santidad, y también Dios es justicia. Si Dios hubiera satisfecho su amor pasando por alto nuestros pecados, lo hubiera hecho pasando por alto su justicia, lo cual lo pondría a nivel de Santa Claus. ¿Usted sabe cómo es Santa Claus? Los papás amenazan a los niños diciéndoles: si no te portas bien, no te va a traer nada Santa Claus. Y luego cuando llegue el final del año, de todas maneras, Santa Claus trae los regalos. Eso es satisfacer el amor pasando por alto la justicia. Y Dios no es Santa Claus. Su santidad, ofendida por el pecado del hombre, demanda el ejercicio de su justicia. O como dice en Romanos 6:23, la paga del pecado es muerte. De eso estaba hablando el Señor Jesucristo en Marcos capítulo 9, versículo 49, donde dice: «Porque todos serán salados por fuego, con fuego». Sin embargo, Dios es amor. Así que, aunque todos los hombres sin excepción merecen ser salados con fuego, Dios ha provisto salvación para los que entran en pacto con Él. ¿Qué pacto es ese? Lo voy a llevar a Hebreos capítulo 13, versículos 20 y 21. Dicen así: «Y el Dios de paz, que resucitó de los muertos a nuestro Señor Jesucristo, el gran pastor de las ovejas», ahora fíjese bien, «por la sangre del pacto eterno os haga aptos en toda buena obra para que hagáis su voluntad». ¿Se fijó? La sangre del pacto eterno. Ese es un pacto eterno que tuvo lugar entre Dios el Padre y Dios el Hijo, y que fue sellado con sangre. En ese pacto Dios se comprometió a salvar hombres del pecado. Y Dios el Hijo se comprometió a pagar el precio del pecado. Y ya leímos en Romanos 6:23 que la paga del pecado es muerte. Por eso el pacto que se menciona aquí es un pacto eterno y es un pacto pagado a precio de sangre. Ahora, todo hombre obediente a la revelación de Dios entra dentro de ese pacto. Le voy a dar una ilustración. En Génesis 15:6, allí hay una historia en la cual se nos dice que Dios le habló a Abraham cuando Abraham era ya un hombre viejo y un hombre estéril, teniendo una mujer que ya había quedado fuera del tiempo de ovulación. Y Dios le dijo a Abraham que habría de darle muchos hijos, que habría de producir a través de él una raza grande. Y nos dice la narración del Génesis que creyó Abraham a Dios y le fue contado por justicia. En otras palabras, Dios lo metió dentro del pacto eterno de sangre. De la misma manera es para usted. Dios quiere que usted confíe en Cristo Jesús y le da revelación de que Él es su Hijo y que ha muerto por usted para pagar por sus pecados. Y en Romanos capítulo 10, versículo 9, nos dice Dios que si confesares con tu boca que Jesús es el Señor y creyeres en tu corazón que Dios lo levantó de los muertos, serás salvo. Esa es la revelación de Dios para usted y a la cual usted tiene que ser obediente. Precisamente aquí está la provisión que Dios hizo en su amor. Los pactados con Dios no son salados con fuego, sino que son beneficiados con la sal del pacto eterno, sellado con sangre. Vaya por un momento, por favor, a Levítico capítulo 2, versículo 13. Allí Dios está dando instrucciones a los israelitas respecto de la forma en que debían ofrecer sus sacrificios. Y les decía, y sazonarás con sal toda ofrenda que presentes, y no harás que falte jamás de tu ofrenda la sal del pacto de tu Dios. Levítico capítulo 2 versículo 13 explica las palabras de Jesús. En los sacrificios, la sal era simbólica para ambas partes de que el oferente se encontraba pactado con Dios y que por lo tanto ya no tendría que ser salado con fuego. Bien, la Biblia nos explica que usted es un sacrificio vivo para Dios, que usted debe de presentar su cuerpo como un sacrificio vivo a Dios, el cual le es agradable a Dios. ¿Por qué le es agradable? Porque usted como sacrificio muestra en usted mismo la sal del pacto eterno, es decir, la presencia del Espíritu Santo de Dios que vino a morar en usted cuando usted puso su confianza en Jesucristo. Usted, porque ya tiene la sal del pacto eterno en usted, ya no tiene que ser salado con fuego. Así que le conviene atender la recomendación de Jesucristo en el versículo 50. Jesús dice allí, buena es la sal, mas si la sal se hace insípida, ¿con qué la sazonaréis? Tened sal en vosotros mismos y tened paz los unos con los otros. ¿Qué nos está diciendo allí el Señor Jesús? Nos dice que Dios pone en usted la sal del pacto cuando usted pone su confianza en Jesucristo. Tened sal en vosotros mismos. Es la recomendación de poner su confianza en Él. Y además, la recomendación es a no dejar que el sabor de la sal en usted se pierda. En otras palabras, es una recomendación de que viva usted una vida limpia. La sal se evidencia por su sabor. ¿Cuál es ese sabor? Buenas relaciones con sus consiervos y con discípulos, aunque sean diferentes de usted. Por eso el Señor Jesús les dice, y tened paz los unos con los otros. Para concluir, déjeme decirles, si usted no cree en la ley de la gravedad, esta de todas maneras existe. Y usted no la cree a su propio riesgo. Por ejemplo, si trata de caminar en el aire, se dará cuenta de que la ley de la gravedad es real. Asimismo, si usted no cree en el infierno, de todas maneras el infierno existe. No se arriesgue a caer en él. La voluntad de Dios es que usted no sea salado con fuego, pero para evitarlo tiene que entrar en pacto con él poniendo su confianza en Jesucristo. Eso pondrá en usted la sal del pacto, y porque Jesucristo ha pagado la justicia de Dios en lugar de usted, usted ya no tendrá que ser salado con fuego. Estas son buenas noticias, amigo. Así que evite ser salado con fuego, evite entrar en el infierno, ponga su confianza en Jesucristo. Me dio gusto estar con ustedes, queridos amigos. Dios mediante, nos vemos en nuestro próximo estudio.
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1: Hechos capítulo 8 inicia la segunda y tercera etapa del plan de Jesucristo para la evangelización del mundo. Todos recordamos que en el capítulo 1 y en el versículo 8 encontramos el planteamiento del Señor Jesús para la evangelización de todo el mundo. Vayan por Jerusalén, Judea, Samaria y hasta el fin del mundo. Ese era el plan establecido por el Señor. Capítulos del 1 al 7 nos muestran la evangelización en Jerusalén. Todavía el Evangelio no salía ni de los judíos ni de Jerusalén. Y en el Hechos capítulo 8 vemos ya en operación esta segunda etapa. Los colaboradores fieles siguen apoyando a los apóstoles en el cumplimiento de la gran comisión. Ahora le toca el turno a Felipe. Felipe era uno de los siete colaboradores fieles que los apóstoles nombraron en Hechos 6 del 1 al 7 para que los ayudaran en la obra, para que estuvieran junto con ellos administrando la iglesia de Jerusalén. Pero encontramos en la muerte de Esteban el inicio de una persecución más abierta en contra del cristianismo. ¿Quién encabezaba esta persecución? Saulo de Tarso. Y trae como consecuencia que el Evangelio cruza las fronteras de Jerusalén. Hoy vamos a estudiar nuestra lección, Samaria recibe el Evangelio. Y la vamos a ver en tres partes. Número uno, el Evangelio se expande. Número dos, el Evangelio y las multitudes. Y número tres, el Evangelio y el individuo. Estas divisiones no solamente resumen todo el capítulo 8, sino que nos dan a nosotros una instrucción de lo que Dios quiere que hagamos con su Evangelio en el día de hoy, nosotros. Dios no quiere que el Evangelio se quede adentro de tus cuatro paredes de tu casa. Dios no quiere que el Evangelio se quede dentro de los cuatro muros de los templos que sirven para reunión de las iglesias. Cristo nos comisionó para ir más allá, para que tengamos una misión no hacia adentro. No dice que vengan y les prediquemos el Evangelio. Dice ir y predicar el Evangelio. Y estaba sucediendo un fenómeno curioso en Jerusalén. Los apóstoles y toda la iglesia allí estaban concentrados. No se habían organizado todavía grupos que salieran a evangelizar. No había testimonio en los vecinos de los que se congregaban en Jerusalén. No salían de sus murallas. Y Dios permite, a través de la persecución, que se cumpla su proyecto. A la luz de la experiencia de los cristianos en Jerusalén, esto era algo horrible. Se había desatado la persecución y por culpa de Saulo y los fariseos y el Sanedrín que querían eliminar este camino, tenían que salir huyendo por todas las tierras de Judea y de Samaria, abandonar su casa, abandonar su territorio e ir a otros lugares. Esto para ellos era una crisis. Sin embargo, lo vamos a ver que era para que se cumpliera la voluntad de Dios. Él dijo, vayan a Jerusalén, a Judea y Samaria. Y estaban estancados en Jerusalén. ¿Qué tuvo que hacer? Una persecución para que la iglesia obedezca. ¿Cuántas veces a nosotros se nos han enseñado y se nos han dado instrucciones de compartir el Evangelio? ¿Y cuántos estamos obedeciendo más allá de nuestra familia? Ok, ya la mayoría pues ya oímos al Señor y en casa leemos la Biblia y somos cristianos. Pero, ¿y la colonia que nos rodea? ¿Cuántas de esas puertas hemos tocado diciendo, Jesucristo es el Señor? Vivo en la calle de acá atrás, estoy para servirle. Y ir a los que nos rodean. El Señor tiene que a veces llevarnos por crisis, y a veces decir, Señor, el Evangelio, para que produzcamos fruto, y que donde lleguemos demos testimonio del Señor en el que creemos. Esto le pasó a los cristianos de Jerusalén. Y en estas tres partes, vamos a ver en los versículos del 1 al 3, cómo el Evangelio se expande, sale de Jerusalén. Vamos a leer Hechos 8, del 1 al 3. Y Saulo consentía en su muerte. En aquel día hubo una gran persecución contra la iglesia que estaba en Jerusalén, y todos fueron esparcidos por las tierras de Judea y de Samaria, salvo los apóstoles. Y hombres piadosos llevaron a enterrar a Esteban e hicieron gran llanto sobre él. Y Saulo asolaba la iglesia, y entrando casa por casa, arrastraba a hombres y a mujeres y los entregaba en la cárcel. Si en este momento entráramos al estudio de la vida de Saulo, tendríamos que saltarnos hasta el capítulo 9, versículo 1. Y leeríamos así, vamos a ver versículo 3 y luego el 9:1. Y Saulo asolaba la iglesia y entrando casa por casa arrastraba a hombres y a mujeres y los entregaba en la cárcel. Saulo, respirando aún amenazas y muerte contra los discípulos del Señor, vino al sumo sacerdote y le pidió cartas para las sinagogas a fin de que si hallase algunos hombres o mujeres de este camino, los trajese presos a Jerusalén. Vemos que la escena que empieza aquí en el capítulo 8 tiene su continuación en el 9. Pero el autor considera importante, antes de entrar a tratar a Saulo, porque acuérdense que Lucas está escribiendo historia, él ya sabe cómo están los acontecimientos, y él decidió, por la inspiración del Espíritu Santo, meter un paréntesis de 37 versículos para hablarnos de un acontecimiento importante en el plan de Dios: cómo llegó el Evangelio a Samaria. Entonces, vamos a seguir el planteamiento del capítulo, recordando que Saulo está en acción. Mientras aquí en Samaria Felipe predica y Felipe extiende el Evangelio, Saulo está en operación. Saulo está persiguiendo a la iglesia. Dice el versículo 1 que Saulo consentía en la muerte de Esteban. Esto se refiere a todo el contexto que vimos hace 8 días en la clase pasada. Esteban era apedreado y Saulo daba su voto. Él tenía autoridad de parte de los sumos sacerdotes y de los sacerdotes. Esto hace que los comentaristas afirmen que él pertenecía al Sanedrín, que él tenía autoridad sobre el pueblo judío y que representaba la voz de la autoridad civil y religiosa del pueblo judío. Él consentía en su muerte y él asolaba a la iglesia. Entonces vemos en el versículo 3 que la iglesia estaba bajo persecución. El primer punto en la expansión del evangelio, fíjense que inicia con persecución. Tienen la comisión los apóstoles, todos saben que hay que predicar el evangelio, y sin embargo no hay salida de Jerusalén hasta que interviene la persecución. Nosotros somos motivados muchas veces cuando las cosas se ponen más difíciles. En Cuba, por ejemplo, ahorita la situación es propicia para la evangelización, porque al estar cerrada, esto permite que los que están adentro puedan predicar el evangelio más fuertemente y la necesidad se siente más. ¿Qué va a pasar cuando ya Cuba sea libre? Porque esperamos que así sea, porque ya lo vimos con el muro de Berlín. Cayó ese muro y llegó la libertad para Alemania Oriental. Y entraron camiones, vamos a pensar, 10, por poner un número, 10 camiones llenos de Biblias a América Oriental. Hicimos gloria a Dios. Atrás de los 10 camiones entraron 50 ferrocarriles con Playboy y revistas pornográficas y droga y corrupción. Entonces, a veces la limitación es bendición. A veces, cuando estamos en circunstancias difíciles, falta de salud, falta de prosperidad, de empleo, de comunión, ahí estamos cerca de Dios. Cuando viene la bonanza, ¿quién se acuerda de Dios? Y aquí estaba sucediendo algo muy curioso. La iglesia estaba bien adentro, ¿y qué les pasaba a los de afuera? Había que hacer todo un cambio en la estructura mental de los primeros cristianos, que todos, recuerden, eran judíos. Bien, el segundo punto en cuanto a la expansión del evangelio es la predicación de la palabra de Dios. Dice el versículo 2, bueno, el 1 y el 2. Saulo consentía en su muerte, y en aquel entonces hubo una gran persecución contra la iglesia que estaba en Jerusalén, y todos fueron esparcidos por las tierras de Judea y Samaria. Empieza a predicarse la palabra en todo el mundo conocido desde entonces, Judea, Samaria y después en el fin del mundo. Y aquí vemos cómo la iglesia se expande. Ya no queda reducida, ahora sale de sus fronteras. Y en tercer lugar, la persecución, la iglesia se expande, la predicación de la palabra. ¿Qué iban haciendo esas personas perseguidas? Compartiendo a Cristo. Esto lo podemos deducir de lo que dice el versículo 4. Pero los que fueron esparcidos iban por todas partes anunciando el evangelio, la predicación de la palabra de Dios. Persecución, expansión y predicación. Así crece el evangelio. Qué bueno fuera que quitáramos la persecución y solito se hiciera, ¿verdad? Pero Dios nos muestra que tiene que acercarse a su pueblo para apretar un poquito, para obtener aceite de esas olivas que se conservan intactas para Dios. Y Dios no quiere olivas intactas, Dios quiere olivas machacadas, porque lo único que sirve de la oliva es su aceite. Entonces tenemos que darle a Dios lo que Él ha depositado en nosotros. Tenemos que dejarnos usar por el Señor. Tenemos que ser más involucrados, más exigentes con nuestro liderazgo, porque a veces nos acomoda, ahí la llevamos, está bien. Ni nadie diga que vayamos a evangelizar el domingo, porque capaz de que agarran la costumbrita y ya no puedo ver el fútbol, o ya no puedo ver la repetición en la tarde, ¿verdad? Y así está bien. No, estamos muy contentos porque no estamos con esas crisis. En Cuba ahorita hay un avivamiento. En países que no tienen tanta libertad, hay avivamiento y la gente se está entregando a la predicación del evangelio. Tenemos que abrir los ojos. Aquí en México, el otro día me comentaba un hermano, allá en Chiapas hubieran visto estas crisis, cómo han despertado la necesidad de predicar el evangelio y apoyar a los hermanos de allá. Entre tanta gente que no tiene las ventajas de nosotros, chamulas, en el norte los tarahumaras, y tantas poblaciones que no tienen la palabra del Señor y están a nuestro alcance. Ni siquiera pasaporte tenemos que tomar para ir a predicarles el evangelio. Y ellos son nuestro Judea y Samaria. Todos nuestros hermanos mexicanos son nuestro Judea y nuestro Samaria. Bien, vemos cómo el evangelio abre sus fronteras y se va a Judea y Samaria. Vamos a ver el evangelio predicado ante las multitudes. El ministerio de evangelizar a veces lo tenemos confundido con un predicador muy famoso que llega durante una semana a una población en la cual las iglesias locales le organizan todo. Él llega, predica, tú lo único que haces es llevar gente para que oiga. Terminada la campaña, te persinas y le dices, gracias Señor, porque cumplí la misión, traje mucha gente, o repartí muchos folletos. Y cuando vemos la iglesia local y sacamos estadísticas, de esas grandes campañas no queda ni el 2% de fruto en las iglesias. ¿Dónde está todo lo demás? ¿Saben por qué? Porque perdemos la perspectiva de la evangelización en multitudes. La evangelización a multitudes no nos deja libres del contacto personal. Cuando se gana a gente en las multitudes, tenemos que venir a la iglesia y decirle: señores, aquí están las tarjetas de decisión, ¿quién nos ayuda con el seguimiento personal? Y vamos a terminar viendo el evangelismo persona a persona. Vamos a ver a Felipe y el evangelio ante las multitudes en Samaria, versículos 4 al 25. Vamos a ver la primera parte. ¿Qué predicaba Felipe? ¿Qué es lo que le tenemos que predicar a las multitudes? Vamos a ver versículos 4 al 8. Pero los que fueron esparcidos iban por todas partes anunciando el evangelio. Se predica el evangelio. La muerte, sepultura y resurrección de Jesucristo en el contexto bíblico. No es solamente estas tres partes el evangelio, porque también el evangelio incluye arrepentimiento, fe, santidad, obediencia, deidad de Jesucristo, inspiración de la palabra de Dios, total obediencia al Rey. Entonces, si vamos a predicar, vamos a predicar todo el consejo de Dios. ¿Por qué? Porque ahora hay grupos que predican el evangelio. Sí, dicen: Cristo murió por tus pecados, fue sepultado y al tercer día resucitó de entre los muertos conforme a las escrituras. Cree en tu corazón y recíbelo como tu Señor y Salvador. Y a la gente acepta este mensaje y piensan que ya son salvos. Y sin embargo, siguen sacrificando a los ídolos, siguen ofreciendo adoración a los muertos, siguen con doctrinas contrarias a la palabra de Dios, en que no se reconoce la deidad de Jesucristo, en la que se enseña que el cristiano no está completo, que le hace falta más. Entonces, no es el evangelio. Pablo lo dijo en Gálatas: cuidado con los que les prediquen otro evangelio. Y no es que haya otra, sino que hay algunos que los quieren perturbar con un evangelio diferente al que les hemos predicado. Un evangelio diferente al que Jesucristo predicó y entregó a los apóstoles para que predicaran. Jesucristo no hacía campañas de proselitismo. A él no le interesaban las multitudes. A él le interesaban los individuos que quisieran obedecerle. A las multitudes les dio de comer pan, pero esas multitudes gritaron: crucifícalo. Él sabía que el corazón del hombre se deja ver guiar por lo externo y no por lo interno, y él quería llegar a lo interno. Una vez un joven llegó ante Cristo y le dijo: Señor, y doblando la rodilla le dijo: te seguiré donde quiera que vayas. Yo imagino al Señor Jesús con la mentalidad de ahora de predicar el evangelio: ya llegó, que se quede. Pásale al grupo, ¿verdad? Y Jesucristo primero inquirió en su corazón. Le dijo: ¿de veras quieres seguirme? Sí, Señor. ¿Qué tengo que hacer para heredar la vida eterna? Cumple los mandamientos. Y dijo: todos los he cumplido desde mi juventud. O sea, hablas con Juan Camaney del Evangelio. Y dice que Jesucristo lo amó. Pero amar no es dejar que la gente se quede en su error, sino que le amó y le exhortó con la palabra. Fue hacia su corazón para que él hiciera discernimiento de lo que había dentro. Y le dijo: todavía te falta algo. Ve, vende todo lo que tienes, dáselo a los pobres y después ven y sígueme. Y entonces dice la Escritura que este joven se retiró de él muy triste, porque era muy rico. Y los discípulos observaron esto, se fue un alma. Fíjense nada más qué manera de evangelizar de Cristo. Lo reprobaban nuestros equipos de evangelismo de la iglesia. ¿Cómo se te acerca un alma a querer recibir a Cristo y lo corres? Porque ahora el chiste es acumular gente, no salvos. No vidas transformadas, números. Pero Jesucristo les dice a los discípulos cuando le dicen: Señor, uno ofendió que se va del grupo. uno más, seríamos más. Pero Cristo les dice, ¿saben qué? Qué difícil le va a ser a los ricos entrar en el reino de Dios. Señor, ningún rico puede entrar, para Dios no hay imposible. Pero si alguien tiene algo en su corazón antes que Dios, no puede ver el reino de los cielos. Y le tocó al joven rico porque era el ejemplo que pasó. Pero ¿cuántos no van a poder seguir a Jesucristo por su trabajo? ¿Cuántos no van a poder seguir a Jesucristo por su familia? ¿Cuántos no van a poder seguir a Jesucristo por su estilo de vida? ¿Cuántos no van a poder seguir a Jesucristo por su orgullo? Vamos a pensar que en vez de rico fuera orgulloso. ¿Sabes qué? Antes de seguirme, arrepiéntete, humíllate delante de los que has ofendido, pídeles perdón y luego vienes y me sigues. Y hubiera dicho la Biblia igual. Y se alejó muy triste porque era muy orgulloso. Y fíjense, y era el Señor. No vino a salvar lo que se había perdido. Pero no dice que fue el hijo. Ah, no, no, exageré. Tú pásale. Al fin y al cabo que Cristo viene a resolver todos tus problemas. Gracia barata al mejor postor. Tú siéntate, ya eres salvo. No. Cristo, fíjense nada más lo que decía Cristo. El que no se niega a sí mismo y toma su cruz y me sigue, no puede ser mi discípulo. El que pone la mano en el arado y voltea para atrás, no es digno de seguirme. Y exigencias cada vez más altas y cada vez más altas y cada vez más altas, que ahora en el siglo XX se derrumban con los llamamientos que ahora hacemos de decirle a la gente, tú dale chance a Cristo. Mira, prueba con Cristo. Dale una oportunidad. Cuando realmente lo que tendríamos que estar diciendo es, date una oportunidad. A ver si Cristo te recibe. A ver si eres digno de su gracia. Porque el Calvario no fue un chiste. Ese es el Evangelio. Eso es lo que predicaban los apóstoles y lo que predicaba Felipe. Y lograba las conversiones. Vamos a ver lo que dice los que creyeron. ¿Cómo eran los que creyeron? 4:8. Capítulo 8, del 4 al 8. Pero los que fueron esparcidos iban por todas partes anunciando el Evangelio. Entonces Felipe, descendiendo a la ciudad de Samaria, les predicaba a Cristo. Y la gente unánime escuchaba atentamente las cosas que decía Felipe, oyendo y viendo las señales que hacía. Porque de muchos que tenían espíritus inmundos, salían estos dando grandes voces. Y muchos paralíticos y cojos eran sanados. Así que había gran gozo en aquella ciudad. Versículo 12. Pero cuando creyeron a Felipe, que anunciaba el Evangelio del Reino de Dios y el nombre de Jesucristo, se bautizaban hombres y mujeres. Vemos cómo la predicación del Evangelio de Felipe venía acompañada con señales, porque ellos veían lo que decía, y oyendo y viendo las señales que hacía, termina diciendo el versículo 6. ¿Por qué la predicación de Felipe iba acompañada por señales? Porque todavía no estaba escrito el Nuevo Testamento. Acuérdense que ya estudiamos que Jesucristo les dijo a los apóstoles, vayan y prediquen el Evangelio. Estas señales siguen a los que creen. En mi nombre echarán fuera demonios, hablarán nuevas lenguas, pondrán la mano a los enfermos y sanarán, comerán cosa mortífera y no les hará daño, tomarán serpientes en sus manos y no morirán. Y los apóstoles salieron predicando el Evangelio y Dios confirmaba la palabra de ellos por las señales que los seguían. Y ya vimos que Esteban hacía señales y Felipe hacía señales y no eran miembros del grupo apostólico. Los 12 apóstoles no estaban allí y Felipe hacía señales. ¿Por qué Felipe hacía señales? Porque era comisionado directamente por los apóstoles. Los apóstoles le habían encomendado en esta obra y él predicaba y lo que él decía, las señales lo corroboraban. Los samaritanos necesitaban de señales. ¿Por qué? Porque se le estaba predicando el evangelio y ellos no eran judíos, eran samaritanos. Y había que llegar el evangelio de la misma manera que llegó a los judíos, tenía que llegar a los samaritanos, para que supieran que era palabra de Dios. Y creían y recibían a Cristo y se bautizaban en Cristo Jesús. Creían y eran bautizados. Pero, como en todas las veces que se predica el evangelio, hay quienes no creen. Creen que creen, pero no creen. Dicen que creen, pero no creen. Se bautizan como quienes creen, pero no creen. Y se llama esta enfermedad simonía. La iglesia está infectada de simonía. ¿De dónde salió esto de simonía? Aquí está en los versículos 9 al 13, los que decían creer. Pero había un hombre llamado Simón, que antes ejercía la magia en aquella ciudad, y había engañado a la gente de Samaria, haciéndose pasar por algún grande. A este oían atentamente todos, desde el más pequeño hasta el más grande, diciendo: este es el gran poder de Dios. Y le estaban atentos porque con sus artes mágicas les había engañado mucho tiempo. Los que creyeron a Felipe, que anunciaba el evangelio del reino de Dios y el nombre de Jesucristo, se bautizaban hombres y mujeres. También creyó Simón mismo, y habiéndose bautizado, estaba siempre con Felipe, y viendo las señales y grandes milagros que hacían, estaba atónito. Fíjense nada más, dama de compañía que se agarró Felipe, Simón el mago. Bueno, en esos momentos parecía ser Simón el ex mago, porque todos los que creían se bautizaban, y él dice: creyó y se bautizó y estaba con Felipe. Dice creer. Vamos a ver ahorita, más adelante, qué nos dice la Escritura de esa profesión de Simón. Vamos a ver en segundo lugar, ya que vimos la predicación de Cristo y sus resultados en conversiones y en falsas conversiones, ahora vamos a ver los del capítulos 14 a 25. Aquí vamos a ver la recepción del Espíritu Santo. Una doctrina bastante complicada, no por las escrituras en sí, sino que en el siglo en el que vivimos, esta doctrina ha sufrido de diferentes interpretaciones. Entonces, vamos a tratar de discernir qué es lo que sí enseña la palabra de Dios. Vamos al 14, vamos a leer del 14 al 17. Cuando los apóstoles que estaban en Jerusalén oyeron que Samaria había recibido la palabra de Dios, enviaron allá a Pedro y a Juan, los cuales, habiendo venido, oraron por ellos para que recibiesen el Espíritu Santo, porque aún no había descendido sobre ninguno de ellos, sino que solamente habían sido bautizados en el nombre de Jesús. Versículo 25. Y ellos, los apóstoles, habiendo testificado y hablado la palabra de Dios, se volvieron a Jerusalén y en muchas poblaciones de los samaritanos anunciaban el evangelio. ¿Qué ocurre? Vamos a ver los apóstoles y la recepción del Espíritu Santo. Nos dice este capítulo 8 que sale la predicación del evangelio hacia Judea y Samaria. En Judea se propaga por los perseguidos, y en Samaria Dios envía a Felipe, y Felipe empieza a predicarle a toda la gente. La mayoría de los que recibían la predicación de Felipe venían de un grupo dirigido por un falso profeta que se llamaba Simón el Mago. Antes de que viniera Felipe, ellos seguían a Simón el Mago porque los había encantado con sus artes mágicas

0: creyeron, fueron bautizados, pero el Espíritu Santo no había descendido sobre ellos.
1: En torno a este pasaje se ha creado una doctrina que se le llama la posteridad, la búsqueda, la espera del bautismo del Espíritu Santo. Esta doctrina también es conocida como
0: la segunda experiencia, la segunda gracia, la pospuesta de la bendición, las dos instancias de la salvación, afirmando estos grupos que la enseñan, que primero recibes a Jesucristo y después, tiempo después, sin especificar cuánto entre las dos experiencias, recibes el bautismo del Espíritu Santo. Y toman como argumento este capítulo 8 del 14 al 17, para demostrar que los creyentes en Samaria primero fueron salvos, bautizados en Cristo en el agua, y después recibieron el bautismo del Espíritu Santo. Y toman este único acontecimiento de todo el Nuevo Testamento para establecerlo como una norma general para toda la cristiandad. Y según esta enseñanza, todo cristiano primero recibe a Cristo, se bautiza en agua y después recibe el Espíritu Santo, el bautismo del Espíritu Santo con manifestación de lenguas, que según este movimiento es la evidencia de que tú tienes el Espíritu Santo. Pero vamos a ver claramente qué enseña Hechos 8 del 14 al 17, porque un solo pasaje no puede regir toda la experiencia cristiana, sobre todo cuando hay otros pasajes que lo contradicen en esa interpretación. Vamos a ver que dice que en el versículo 14 los apóstoles que estaban en Jerusalén oyeron que Samaria había recibido la palabra de Dios y enviaron allá a Pedro y a Juan. ¿Para qué enviar a Pedro y a Juan? Tienen que saber que los judíos y los samaritanos no se llevaban bien. Eran enemigos unos de otros. Tenían prejuicios raciales. Para los judíos, los samaritanos eran despreciables. Los samaritanos eran judíos de segunda categoría, si es que los consideraban judíos. Porque los de Samaria eran judíos que se habían mezclado con la gente asiria durante el primer cautiverio de las tribus del norte. Fueron llevados a Asiria y allá se mezclaron con los pueblos del norte. Después vinieron a las cercanías de Jerusalén y en Samaria establecieron otro lugar de adoración diferente al templo de Jerusalén. Ellos adoraban en Gerizim, en el monte Gerizim. Los judíos adoraban en Jerusalén, los samaritanos en Gerizim. Esto había dividido a los judíos de los samaritanos. El mismo Señor Jesucristo en su ministerio pasaba por alto el camino de los samaritanos. Él no había sido enviado en su primer fase del ministerio más que al pueblo judío. Juan nos dice, a lo suyo vino y los suyos no les recibieron. Él, cuando ilustra quién está cumpliendo la ley y quién de verdad conoce a Dios y ama como Dios ama, toma de ejemplo a un samaritano y le dice a Israel: tú, Israel, que te sientes cumplidor de la ley, eres como el sacerdote y el levita que despreciaron al que había sido asaltado. Y el samaritano, tan despreciado por ustedes, los judíos legalistas, fue el que hizo la voluntad de Dios, cuando en la parábola del buen samaritano recoge al herido, cubre sus necesidades, lo lleva a la posada y paga su atención. ¿Se acuerdan? El buen samaritano. Esto era una contradicción. Para la mente judía, buen samaritano no existía, porque la palabra samaritano envolvía desprecio. ¿Se acuerdan cuando Jesús trata con la mujer en el pozo de Jacob?

0: En capítulo 4 de Juan, la mujer samaritana. Cristo le dice, dame agua. Y dice la Escritura que a esta mujer le causó sorpresa, le causó angustia, la sacó de onda. ¿Por qué? Porque ella le dice, ¿cómo tú siendo judío me hablas a mí, que soy samaritana? Y mujer, cuando los maestros, los rabís, no podían hablar a las mujeres, pues ahí Jesucristo le estaba dando una lección a sus discípulos, que habían ido a traer comida, y cuando regresan, lo ven hablando con esta mujer, y hasta acá entre ellos decían, lo que está haciendo el Señor. Pero dice que nadie se atrevía a decirle nada. No entendían lo que hacían porque para ellos estaba mal, pero no se atrevían a decirle. ¿Cuántas veces nos pasa, verdad? Decimos, mira lo que está haciendo. No, pero no le vais a decir porque no sabemos si está bien o está mal. Y no discernían que si lo estaba haciendo el Señor, tenía sus razones. Pues bien, aquí nos muestran que los apóstoles mandan a Pedro y a Juan para ver qué está pasando con los samaritanos. ¿Cómo que los samaritanos reciben el Evangelio? Si esto es cosa judía. Acuérdense que los 12 apóstoles eran judíos y ya llevaban 6 años y no salían de Jerusalén. Y ahí estaban predicando el Evangelio y nada más para ellos, cuando, sorpresota de sorpresas, también allá hay conversiones. Y ahí van. Pero encuentran, dice el versículo 15, los cuales habiendo venido, oraron por ellos para que recibiesen el Espíritu Santo. No tenían el Espíritu Santo. Necesitaron que los apóstoles oraran por ellos para que lo recibieran. Versículos 16 y 17 nos explican por qué. Porque aún no había descendido sobre ninguno de ellos, sino que solamente habían sido bautizados en el nombre de Jesús. Entonces les imponían las manos y recibían el Espíritu Santo. ¿Por qué Dios en Pentecostés entrega el Espíritu Santo a todos los apóstoles que ya habían creído tiempo atrás, y a partir de ahí arranca la iglesia, y las 3,000 personas que se convierten en la primera predicación de Pedro inmediatamente creen y reciben el Espíritu Santo y se incorporan a la iglesia sin hablar lenguas? ¿Por qué las otras 2,000 que se agregaron, cuando dije 5,000 varones en Hechos 4, también creyeron, se agregaron a la iglesia, pero ya no hay otras señales, y ya habían recibido el Espíritu Santo? La pauta que estaba establecida en el Espíritu Santo es, crees y recibes el Espíritu Santo, quedas sellado, eres de Dios. Pero con los samaritanos no. ¿Qué sucedió? Recuerden que hay división entre samaritanos y judíos. Si el Espíritu Santo hubiera descendido en Samaria con la predicación de Felipe, hubiera surgido un movimiento independiente en Samaria. Y si hubiera empezado ahí a erigir la iglesia samaritana en contra de la iglesia de Jerusalén. La iglesia judía y la iglesia samaritana divididas. Entonces Dios, en su sabiduría, retiene el Espíritu Santo a los samaritanos hasta que los apóstoles judíos llegaban de Juan para que recibieran el Espíritu Santo. Así los samaritanos entendían, dependemos de los apóstoles judíos del poder. La autoridad de la iglesia son los apóstoles, y es el ministerio de ellos el que lleva el ministerio del Espíritu Santo a Samaria y reciben el Espíritu Santo. Y aquí nos dicen que fue por oración e imposición de manos, cosa que no se da en Pentecostés. Nadie oró ni nadie impuso manos en Pentecostés y todos recibieron el Espíritu Santo. Nadie oró ni impusieron manos a las 3,000 personas y recibieron el Espíritu Santo. Nos vamos a ver más adelante con Cornelio, no hubo ni oración ni imposición de manos, y recibieron el Espíritu Santo. Y nos vamos a dar cuenta que estos ocho no es la pauta para establecer una doctrina y que tengo que poner las manos para que recibas el Espíritu Santo. Claro, esta enseñanza, este abajo el negocio de muchos sopladores y inspiradores y aventadores y tocadores que ahora pasan a frente a la gente para que reciba el Espíritu Santo por medio de la imposición de sus manos y se sienten apóstoles cuando la palabra de Dios nos dice que esa no es la doctrina bíblica. Es dado por Cristo inmediatamente en la conversión. Samaria es una excepción que obedecía a las diferencias raciales. Muy bien, Samaria recibe el Evangelio, los apóstoles lo ven, quedan con ello convencidos en su corazón que ya no hay división entre samaritanos y judíos, son una misma iglesia, los de Samaria saben que dependen del apostolado de Jerusalén, los de Jerusalén saben que los de Samaria son sus hermanos, porque ellos recibieron el Espíritu Santo, porque hubo prodigios y señales en esa recepción. Ven lo que pasa con Simón el Mago ante la recepción del Espíritu Santo. Necesito decir, cuando vio Simón que por la imposición de las manos de los apóstoles que venga el Espíritu Santo, les ofreció dinero,
1: diciendo: dadme también a mí este poder para que cualquiera a quien yo impusiere las manos reciba el Espíritu Santo. Entonces Pedro le dijo: tu dinero perezca contigo, porque has pensado que el don de Dios se obtiene con dinero. No tienes tú parte ni suerte en este asunto, porque tu corazón no es recto delante de Dios. Arrepiéntete, pues, de esta tu maldad, y ruega a Dios si quizá te sea perdonado el pensamiento de tu corazón, porque en hiel de amargura y en prisión de maldad veo que estás. Respondiendo entonces Simón, dijo: rogad vosotros por mí al Señor, para que nada de esto que habéis dicho venga sobre mí. Aquí vemos al fundador de la simonía, al mago, que había dicho que creía, pero que Pedro nos revela que su corazón no era recto delante de Dios, que no tenía parte en este asunto, que tenía que arrepentirse y a ver si Dios le perdonaba, porque estaba en hiel de amargura y en prisión de maldad. Él no había sido liberado por la verdad, tenía simplemente un conocimiento intelectual, era un hombre no recto con Dios. Y aquí vemos también que como líderes tenemos que cuidarnos del equipo que nos acompaña en el trabajo, porque Felipe ya tenía a este hombre siempre cerca de él, y qué bueno que fue sumiso a la autoridad de los apóstoles, porque esto le libró de un mal colaborador. Nosotros debemos revisar nuestro corazón para no estar engañados y no ser engañados por los demás. En este pasaje vemos también que ellos, habiendo testificado y hablado la palabra de Dios, se volvieron a Jerusalén y en muchas poblaciones de los samaritanos anunciaron el Evangelio.
0: El Espíritu Santo nos es dado en el momento de nuestra conversión. Él nos sella, nos bautiza, nos coloca como hijos de Dios, nos guía, nos da el testimonio de que somos hijos de Dios, nos enseña toda la verdad. Él nos entrega los dones desde el día de nuestra conversión para que sirvamos en la iglesia. Y vamos a estudiar más adelante, cuando estudiemos Hechos 19 y Hechos 10, la experiencia de los gentiles con Cornelio y la experiencia de los discípulos de Juan, que eran discípulos de Juan el Bautista, no convertidos a Cristo todavía, hasta que Pablo no les predica a Cristo resucitado, no reciben el Espíritu Santo, pero eran inconversos, solo eran discípulos de Juan. Entonces aquí vemos la evidencia de que hay conversiones sin la necesidad de las señales de Samaria, porque eran especiales, y la vamos a encontrar en el testimonio de el eunuco. Vamos a terminar el capítulo 8 con el evangelio ante el individuo. Versículos 26 al 40. Uno, ¿por qué debo de predicarle el evangelio? A la gente, a las personas que Dios pone en mi camino, a los individuos, uno a uno, porque es una comisión divina. El evangelismo persona a persona es una comisión divina. Dice el versículo 26. Un ángel del Señor habló a Felipe, diciendo: levántate y ve hacia el sur, por el camino que desciende de Jerusalén a Gaza, el cual es desierto. Entonces, él se levantó y fue. Allí está la comisión divina y la obediencia humana. Felipe sabía obedecer a Dios. Ante la comisión divina no hay cuestión de que no sé qué hacer. Dios te va a hablar por cualquier medio que esté a su disposición, con tal de que entienda su voluntad. Aquí en el caso de Felipe usó a un ángel. No siempre usa ángeles, sobre todo en la actualidad. En la actualidad usa su palabra. En la actualidad usa su palabra, la exhortación, la enseñanza. La comisión que se nos da como fieles discípulos de Cristo a leer las Escrituras. Pero si a Balaam le habló una burra, oye, que tú no entiendas con mi predicación, ya es la exageración. ¿Quieres que te hable Dios por un ángel y no entiendes con lo más elemental? Tenemos que ser sensibles a la voz de Dios. Y eso lo vamos a lograr estudiando las Escrituras sistemáticamente. Muy bien, dice el versículo 27. Vamos a conocer el destino de esa predicación, el eunuco. Entonces él se levantó y se fue, y sucedió que un etíope, eunuco, funcionario de Candace, reina de los etíopes, el cual estaba sobre todos sus tesoros y había venido a Jerusalén para adorar, volvía sentado en su carro y leyendo al profeta Isaías. Y el Espíritu dijo a Felipe: acércate junto a ese carro. Y acudiendo Felipe, le oyó que leía el profeta Isaías, y dijo: ¿pero entiendes lo que lees? Fíjense la situación. Viene la comisión de parte de Dios y hay una persona con necesidad. Mientras Dios le está diciendo a Felipe: Felipe, salte al camino y ve a caminar, de este otro lado hay un hombre que busca a Dios. Hay una necesidad manifiesta de Dios, un corazón dispuesto para recibir la bendición de Dios. Un etíope, africano, eunuco, esto es, imposibilitado en sus funciones sexuales. A estas personas, en esa época, les daban altos puestos de gobierno en esos países. Recuerden que en el libro de Daniel, estuvieron Daniel y sus amigos bajo el cuidado del jefe de los eunucos, lo que nos puede hacer pensar que a Daniel y a sus amigos los hicieron eunucos para agravar todavía más su humillación como príncipes de Judá, porque estaban bajo el jefe de los eunucos. ¿Qué tenían que ser ellos para hacerlo? Pues así. Pero fíjense cómo tanto Daniel como sus amigos ocuparon puestos de preeminencia en el gobierno de Nabucodonosor. Así era este eunuco, un hombre privado de su capacidad sexual, pero que tenía un alto puesto. Él llevaba los asuntos de Candace, la reina de los etíopes, y había venido a Jerusalén para adorar. Lo que nos revela la Escritura no nos da suficiente información para saber de qué nacionalidad era, más que etíope. Pero sabemos que había etíopes judíos, porque en Pentecostés había gente del Ponto, Galacia, Abitinia, África, Europa, Yugoslavia, de todo alrededor del mar Mediterráneo había gente, y todos eran judíos, porque habían venido a Jerusalén a adorar. judíos que vivían fuera de Jerusalén, pero por su ascendencia judía. Muy posiblemente este etíope haya sido un judío por ascendencia, posiblemente por parte de padre o por parte de madre, como Timoteo. Pero aquí nos dice que él venía a Jerusalén para adorar. Algunos dicen que podía ser un prosélito, un gentil convertido al judaísmo. Pero es difícil, porque en el judaísmo hay algunas normas en Deuteronomio y Levítico que prohíben el acercamiento de un eunuco a las cosas de Dios. Ningún sacerdote podía ser defectuoso ni limitado, mucho menos eunuco. Y en el pueblo de Dios se apartaba a los leprosos y a los limitados. Entonces posiblemente no haya sido prosélito, sino más bien un judío que vivía en Etiopía. De ascendencia judía por algunas generaciones. Pero en su corazón había la búsqueda de Dios. Y dice que vino a Jerusalén para adorar. Ahí está la comisión y la necesidad. Ahora vamos a ver la obediencia humana. Cristo ya nos comisionó a nosotros a predicar el Evangelio. De aquí a quién Cristo ya lo comisionó a predicar el Evangelio. A ver, levanten su mano los que ya los comisionó Cristo a predicar el Evangelio. Los salvos levantan la mano. Porque una evidencia de ser salvo es tener comisión. Solamente a los salvos se las ha dado, ¿eh? Claro que hay unos que la toman, pero no son. Pero a los salvos sí la tienen. Ahora, ¿qué nos toca si nos ha dado la comisión? Obedecer. Por eso lo vamos a ver en segundo lugar, la obediencia humana. Versículos 29 al 35. El Espíritu dijo a Felipe, acércate y júntate a ese carro. Acudiendo Felipe, le oyó que leía al profeta Isaías, y dijo, ¿pero entiendes lo que lee? Y él dijo, ¿cómo podré si alguno no me enseña? Y rogó a Felipe que subiese y se sentara con él. El pasaje de las Escrituras que leía era este, como oveja a la muerte fue llevado, como cordero mudo delante del que lo trasquila, así no abrió su boca. En su humillación no se le hizo justicia, mas su generación, ¿quién la contará? Porque fue quitada de la tierra su vida. Y respondiendo el eunuco dijo a Felipe, te ruego que me digas, ¿de quién dice esto el profeta? ¿De sí mismo o de algún otro? Entonces Felipe, abriendo la boca, comenzando desde esta escritura, le anunció el evangelio de Jesús. Y yendo por el camino, llegaron a cierta agua y dijo el eunuco, aquí hay agua, ¿qué impide que yo sea bautizado? Ahí vemos la labor de Felipe, obedeciendo la voz del Señor, estando en el lugar que Dios quería estar, que estuviera, y Dios junta necesidad con provisión. Dios junta la necesidad del eunuco con la provisión de Felipe y lo guía. Dios ahora nos va a guiar de acuerdo a lo cerca que vivamos en su palabra. Comentaba yo con una persona, ¿verdad? Y le decía, ¿tú quieres que Dios te bendiga? Sí. ¿Quieres que te cumpla sus promesas? Sí. Ok, agarra un blog y hazme una lista. Tres columnas. En la columna izquierda, que es la número uno, escribe en orden lo que no estás obedeciendo a Dios. Las áreas en las cuales no estás obedeciendo a Dios. Una por una. Ay, no me va a alcanzar. Bueno, con 10. Para empezar. 10. En la columna del medio, ve a la Biblia y ve qué dice Dios respecto de esas áreas que has escrito. Y en la tercera columna, pon lo que vas a hacer con lo que Dios dice respecto de tu conducta. ¿Por qué? Porque saber lo mal que estamos no nos ayuda, nos condenamos. Saber lo que Dios dice de lo mal que estamos no nos ayuda, nos condenamos. Es cuando aplicamos la palabra de Dios a nuestras necesidades y actuamos cuando somos salvos y veremos las bendiciones del Señor. O sea, El reconocimiento de pecado y la información de la gracia de Dios no producen salvación hasta que es una verdad en tu vida, hasta que lo estás viviendo en la práctica. Has traducido, ya detecté lo malo. ¿Qué dice Dios? ¿Yo qué voy a hacer? No me levanto temprano. Proverbios, no seas flojo. Ve a las hormigas cómo trabajan sin capitán. Mañana pongo el despertador media hora antes para empezar a disciplinar. Y mañana, cuando oigas el despertador, no te acuerdes lo flojo que eres. No te acuerdes que Dios dice que las hormigas sin capitán se levantan. Acuérdate que dijiste, ahora sí me voy a levantar media hora antes para disciplinar mi vida. Cuando tú te pones de pie al sonido del despertador, la gracia de Dios es derramada en tu vida, porque solamente a los que obedecen, Dios les da gracia. Dios da gracia a los humildes, pero resiste a los soberbios. El soberbio es el que cree que solo va a poder. El humilde es el que reconoce su condición y recibe la gracia de Dios en silencio. Entonces, nosotros tenemos que ser así. Oír a Dios como Felipe, ir a obedecer y van a venir los resultados. Y el mismo eunuco, fíjate nada más, qué coincidencia, estaba estudiando un pasaje mesiánico. ¿Cuántas veces no la gente que nos rodea sí lee la Biblia pero no la entiende? Sí saben de ella, vayan a la casa de sus familiares, yo les aseguro que tienen Biblia, pero no la leen. Entonces visítenlos y lleven su Biblia. Y por cualquier cuestión, ustedes busquen la manera con sabiduría de llegar a que tráete la tuya. Te voy a enseñar algo que dice. ¿Sabías que la tarjeta de crédito y tu credencial de lector está en la Biblia? ¡Ay, no me digas! Sí, tráete tu Biblia. Y llegan con tu Biblia. A ver, ¿qué haces? Ah, no, les voy a decir. Sí, les voy a decir por dónde, no voy a hacer. Se van luego a Apocalipsis 13, y ahí dice que el anticristo va a poner una marca en la mano derecha o en la frente, sin la cual nadie va a poder comprar, ni vender, ni comer. Y esa marca será el número de la bestia y su marca que será número de hombre 666. Y él explica que esos códigos de barritas son tres códigos que ordenadamente dependen de numeraciones del 6. Y que son para identificar a la persona. El sistema mundial ahorita está dirigiéndose a no dinero y no tarjetas. Porque se acuerdan, antes nos robaban los billetes. Entonces ahora nos depositan en el banco para que no nos roben. Ahora nos dan una tarjetita para ir a sacar del cajero. Ahora vas al cajero y te asaltan. Y te quitan la tarjeta y te vacían el cajero. Entonces, ¿cómo le hago? Pues te lo van a tener que poner a ti. Y ya no sacar dinero, sino solamente a mi cuenta. A mi cuenta. Para identificarte, todos ustedes que ya se sacaron la foto, ya están en registros. Estamos, dijo el otro. Pero como esos yo no los cuento porque ya tengo la marca del Señor. Entonces, sí, aquí hay marcados de todas maneras. O tienes la de la bestia o tienes la del Señor. Si tienes la del Señor, no tienes la de la bestia. Si tienes la de la bestia, no puedes tener la del Señor. Bien, así nosotros podemos llevarlos a la palabra de Dios y explicarles ¿por qué la Biblia habla de Cristo, no de una religión? Así lo hizo con Felipe y Felipe se convierte. ¿Cómo sabemos que se convierte? Porque le pregunta, ¿qué impide que yo me bautice? Y dice en el versículo 36, ¿qué impide que yo sea bautizado? Y Felipe dijo, si crees de todo corazón, bien puedes. Y respondiendo dijo, creo que Jesucristo es el Hijo de Dios. Y mandó parar el carro y descendieron ambos al agua, Felipe y el eunuco, y le bautizó. Cuando subieron del agua, el Espíritu del Señor arrebató a Felipe, y el eunuco no le vio más, y siguió gozoso su camino. Felipe le habló del Señor, le explicó la Escritura, lo llevó a la conversión y lo deja bautizado, listo para ser usado por el Señor, con la instrucción de las Escrituras, dándole la pauta más importante en la lectura de la Biblia.
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De nuevo estamos listos para encarar el asunto de la cuestión de... Bueno, hoy vamos a pensar así. ¿Cuántos evangelios hay? Pero antes de decirle cuántos, porque usted dirá, bueno, son cuatro evangelios según San Mateo, Marcos, Lucas y Juan. Sí, eso también es cierto, pero no me estoy refiriendo necesariamente a eso. Cuando entendemos el significado de la palabra evangelio, entonces tenemos una definición que es correcta, porque la palabra evangelio es una palabra griega y significa buenas nuevas o buenas noticias. Hace unos años, recuerdo que en la ciudad de Sacramento, capital del estado de California, un grupo de hombres se propuso editar un diario solo con buenas noticias. Bueno, a mí me dio gracia porque yo dije, ese diario ya existe. Hace muchos, muchos años. Comenzó a editarlo Moisés cuando escribió los cinco libros del Pentateuco, es decir, Génesis, Éxodo, Levítico, Número y Deuteronomio. Completó en cuanto a su muerte, completó la parte última de Deuteronomio, su reemplazante Josué. Y de allí siguió escribiéndose. Ese diario lo han escrito más de 40 o alrededor de 40 autores. Y han completado con el Apocalipsis. Bueno, esta buena gente de Sacramento intentaron hacerlo. Creían que realmente podían... cansados ya de tantas malas noticias en los titulares más grandes, en los diarios que ya existían, dijeron, vamos a hacer algo nuevo. Y comenzaron. No duró mucho. ¿Y por qué? Porque no había buenas noticias. Simplemente, nadie compra diarios que no traen algo de crimen, de abuso de todo tipo, de homicidio, de suicidio, de asaltos, de... Eso es noticia. Lo otro no es... Las buenas nuevas no son buenas para el hombre malo. Él no quiere saber nada. Él se nutre de la misma basura de la que ya abunda en su corazón, en su ser, dentro de él mismo. Del corazón de los hombres salen los malos pensamientos, los homicidios, los hurtos, los asaltos. Y todo el Señor fue muy claro cuando dijo qué es lo que brota de nuestro interior, qué es lo que tenemos. Algunos dicen, uno no tiene que buscar a Dios mirando hacia arriba, tiene que mirarse a sí mismo y encontrará dentro de sí mismo. ¿Qué clase de Dios será ese? ¿Será un verdadero demonio? Porque esto es lo que ocurre. Jesús ya dijo que es lo que encontramos dentro de nosotros. Por eso el profeta dice, maldito el varón que confía en el hombre. ¿En qué confía usted cuando confía en sí mismo o tal vez en alguna filosofía de los hombres y cosas por el estilo? Bueno, nosotros tocábamos la cuestión del Salmo 8 en los anteriores encuentros. Y luego mencioné también que el Salmo 19 es también otro evangelio. Y decíamos que el primer evangelio viene a ser la creación. Dios abrió una página muy, muy completa, pero maravillosa, y le invitó a Abraham que la leyera. Fue una noche muy estrellada, maravillosa, y le dijo que saliera de bajo su techo, que era una carpa, y que mirara al cielo. Y él miró y vio todo esto. Bueno, Dios le dijo, ¿puedes leer eso? ¿Puedes ver? ¿Puedes contar? No puedo contar. Bueno, así tampoco se podrá contar tu descendencia. Dentro de esa descendencia de Abraham, aunque hablando estrictamente del pueblo hebreo, ellos son sus descendientes por genealogía, genéticamente hablando. Él dio origen a esa nación. Pero cuando leemos la Biblia, nos damos cuenta que todos los que han sido salvos, están siendo salvos y serán salvos por la misma fe que Abraham creyó
a Dios, y hoy en muchos que creen también no solo en Dios, sino a Dios, todos son descendientes de Abraham en el sentido espiritual. Ya no hay que tal o cual, digamos, pueblo o no. Ahora todos aquellos que han creído al mismo Dios que creyó él, todas sus promesas hechas a Abraham, todavía ni siquiera el pueblo hebreo ha obtenido todas esas promesas, pero las promesas de Dios son seguras. Así que el primer evangelio sería la creación. Y si usted no está muy convencido de esto, yo ya le leí el Salmo 8, pero en el Salmo 19 tenemos otra vez algo casi repetido. Cuando dice, los cielos cuentan la gloria de Dios y el firmamento anuncia la obra de sus manos. Un día emite palabra a otro día y una noche a otra noche declara sabiduría. No hay lenguaje ni palabras, ni es oída su voz. Por toda la tierra salió su voz y hasta el extremo del mundo sus palabras. Ya me detuve en el programa anterior en esto, que por un lado no es oída su voz y por el otro lado, por toda la tierra salió. ¿Cómo se entiende eso? ¿No es contradicción? No. La obra de él viene a ser aquí su palabra, y su obra es la creación. En ellos puso tabernáculo para el sol, y este como esposo que sale de su tálamo. Se alegra cual gigante para correr el camino. De un extremo de los cielos es su salida, y su curso hasta el término de ellos. Y nada hay que se esconda de su calor. La ley de Jehová es perfecta, que convierte el alma. El testimonio de Jehová es fiel, que hace sabio al sencillo. Los mandamientos de Jehová son rectos, que alegran el corazón. El precepto de Jehová es puro, que alumbra los ojos. El temor de Jehová es limpio, que permanece para siempre. Los juicios de Jehová son verdad, todos justos. Deseables son más que el oro y más que mucho oro afinado. Y dulce o dulces más que la miel y que la que destila del panal. Su siervo es además amonestado con ellos. En guardarlos hay grande galardón. ¿Quién podrá entender sus propios errores? Líbrame de los que me son ocultos. Preserva también a tu siervo de las soberbias, que no se enseñoreen de mí. Entonces seré íntegro y estaré limpio de gran rebelión. Sean gratos los dichos de mi boca y la meditación de mi corazón delante de ti, oh Jehová, roca mía y redentor mío. Todo esto en el Salmo 19. Es un hecho que el salmista nuevamente admira la creación de Dios. Este es uno de los evangelios, las buenas nuevas. No tenemos que ir y pedirle a Mr. Darwin a ver si nos dice de qué mono descendemos, si es del chimpancé o del gorila o de cuál de ellos. No hace falta. Simplemente Dios nos informa y no le hace caso a Darwin, ni Darwin tampoco a él. Pobre caballero, este hombre ha traído bastante daño y muchos jóvenes creen que son muy sabios porque ya creen que han evolucionado y que siguen evolucionando y cosas por el estilo. ¿Cuál es el segundo evangelio? Bueno, cuando pensamos en esto, tenemos el otro evangelio, y yo quiero compartir con usted porque es bien interesante. Es bueno que usted lo sepa. Es la conciencia. ¿Qué es la conciencia? Bueno, es una especie de detector, una alarma que Dios nos dio. De manera que, aún sin saberlo, sin saber que Dios existe, esa conciencia hace que hagamos o no alguna cosa.
y nos dice, nos sopla en nuestro interior que lo que intentamos está mal, es inmoral. Nunca escuchamos la palabra inmoral, por ejemplo, pero la conciencia nos hace ver que no se debe hacer eso. Dios tanto nos amó que colocó en nuestro sistema esa conciencia, esa alarma. Escuche estas palabras del apóstol Pablo, Romanos capítulo 2. Dice, porque todos los que sin ley han pecado, cambie la palabra ley por sin la palabra de Dios, diga. Todos los que sin tener la palabra de Dios han pecado, sin ley también perecerán. Es decir, en base a eso serán luego examinados. Y todos los que bajo la ley o conociendo la palabra de Dios pecaron, bueno, por la ley serán juzgados. Y luego, oiga lo que dice el apóstol, porque no son los oidores de la ley los justos ante Dios, sino los hacedores de la ley serán justificados. En otras palabras, usted y yo tenemos mucho conocimiento de la Biblia, etcétera, pero si solamente somos oidores y no hacedores, entonces no podremos ser justificados. Luego él explica y dice, porque cuando los gentiles, cambia la palabra gentil por pagano, los paganos que no tienen ley, cambia aquí, que no tienen la Biblia, hacen por naturaleza lo que es bíblico, vamos a cambiar, estos, aunque no tengan Biblia, son ellos mismos Biblia para sí mismos. ¿Cómo? Bueno, mostrando la obra de la ley, de las Escrituras, escrita en sus corazones. ¿Pero cómo? Bueno, escuche, dando testimonio su conciencia y acusándoles o defendiéndoles sus razonamientos. En otras palabras, la conciencia de la persona que nunca escuchó acerca de Dios, de Cristo, del perdón de pecados y todo esto, es mucho más eficiente, está mucho más alerta que nuestra conciencia, por ejemplo. Usted, por ejemplo, puede depender en parte de la conciencia, pero una vez que usted conoce la palabra de Dios, tenga mucho cuidado, porque tal vez su conciencia no le condene. Usted ya está acostumbrado a cometer cierto pecado. Y es mejor que haga caso a lo que Dios dice sobre el pecado, y no si su conciencia condena o no. Yo escuché a muchos cristianos que dicen, sí, me estoy divorciando, papá, estoy haciendo esto y aquello, y me siento con mucha paz. No, yo tengo mucha tranquilidad y paz, y estoy seguro o segura que con Dios está todo bien. ¿Qué? ¿A quién le va a meter ese engaño? Usted mismo se está engañando. Su conciencia, en ese caso, ya ha sido estropeada, porque usted tiene mucha más luz que conciencia. Ya no puede depender de una velita cuando tiene toda una iluminación tremenda. No, usted ahora tiene que depender de la palabra de Dios. Usted dice, yo me siento tranquilo. Esa tranquilidad es muy peligrosa. ¿Alguna vez usted manejó en una carretera, por ejemplo, muy buena, muy fácil, y estaba con un poco de sueño, y como un flash de sueño, casi comete un accidente? Despertó. A mí me pasó eso. Inmediatamente salía de la carretera, me quedaba dormido unos 10 minutos y continuaba. Yo sabía, era muy peligroso. Sí, pero uno sueña enseguida que está en la casa, está durmiendo en una cama muy cómoda y todo va bien, porque está demasiado cansado. Usted puede tener la conciencia tranquila, como que todo está bien, y sin embargo, todo está no mal, está muy mal. Su conciencia le está engañando. ¿Qué le parece este tipo de evangelios?

Señor, gracias por tus favores inmerecidos. Gracias por tu amor, por tu bondad, por tu salvación en Cristo Jesús. Gracias por lo que has hecho tú por mí. A ti sea la gloria, por siempre jamás.

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Cordiales saludos, amigo oyente. Nos complace estar una vez más con usted para continuar nuestra marcha por el libro de Levítico en el Antiguo Testamento. Estamos en el capítulo 4 y comenzaremos hoy con el versículo 3. Y para comenzar, hablemos con Dios por medio de la oración. Padre Santo, te damos gracias por tu bendita palabra y pedimos que tu Santo Espíritu nos hable por medio de ella para nuestra salud espiritual. Oramos en el bendito nombre de Cristo Jesús. Amén. Continuamos hoy, amigo oyente, nuestro extenso recorrido por el libro de Levítico. En nuestro programa anterior comenzamos a considerar los pecados por yerro en nuestro estudio del capítulo 4 de este tercer libro del Antiguo Testamento, dentro del tema central de este capítulo, que es la ofrenda por el pecado. Y decíamos que el hombre es pecador por naturaleza. La ofrenda por el pecado producía una convicción profunda de pecado. Esta convicción de la naturaleza imperfecta y pecaminosa del hombre es algo que resalta en toda la literatura de la humanidad. El profundo complejo de culpa del hombre tiene que ser diagnosticado antes de que pueda prescribirse un remedio eficaz o adecuado. El salmista dijo en el Salmo 139, versículos 23 y 24, «Examíname, oh Dios, y conoce mi corazón. Pruébame y conoce mis pensamientos, y ve si hay en mí camino de perversidad, y guíame en el camino eterno». También en el Salmo 51, versículo 4, dijo, contra ti solo he pecado, y he hecho lo malo delante de tus ojos, para que seas reconocido justo en tu palabra y tenido por puro en tu juicio». Dijimos que esto es lo que se llama acostarse en el sofá del Señor Jesucristo en lugar de ir a un psiquiatra. Hay tantas personas hoy en día que tienen un complejo de culpa y van a los psicólogos. Uno pensaría que el psiquiatra o el psicólogo tiene alguna habilidad que la palabra de Dios no revela. Pero esto es falso, porque la palabra de Dios contiene el remedio eficaz para el hombre de nuestros días. Si usted, amigo oyente, siente algún problema y le molesta un complejo de culpa o algún problema de la personalidad, ¿por qué no se acerca al sofá del Señor y exclama como el salmista, «Examíname, oh Dios, y conoce mi corazón». Pruébame y ve si hay en mí camino de perversidad. Amigo oyente, la raíz de nuestro problema no reside en que nuestra madre no nos haya colmado con todo el amor que ella debiera habernos dado cuando éramos pequeñuelos. Nuestro problema es que somos pecadores por naturaleza. Vayamos pues al Señor y confesémosle. Ahora, los pecados por yerro consistían en pecados cometidos por una persona que en el momento de cometerlos no sabía que eran pecados. El Salmo 19:12 nos dice, «¿Quién podrá entender sus propios errores? Líbrame de los que me son ocultos». ¿Cuánto necesitamos confesar a Dios que somos seres pecaminosos? Si es que usted no puede pensar en nada especial que confesar, amigo oyente, entonces simplemente confiese quién es. Confiese que es pecador. Necesitamos confesar nuestros pecados a Dios. En el Evangelio de Lucas, capítulo 18, versículo 13, leemos, «Mas el publicano, estando lejos, no quería ni aun alzar los ojos al cielo, sino que se golpeaba el pecho diciendo, Dios, sé propicio a mí, pecador». Necesitamos confesar nuestros pecados a Dios. Si un hombre pecaba por yerro, imprudencia o por casualidad, Dios había hecho provisión para su rescate. Estableció las ciudades de refugio, como veremos en Números 35:11. Dios tiene un refugio para usted también, amigo oyente. Tiene un remedio para usted. El apóstol Juan en su primera carta, capítulo 2, versículo 1, dice, «Hijitos míos, estas cosas os escribo para que no pequéis. Y si alguno hubiere

que Cristo Jesús vino al mundo para salvar a los pecadores, de los cuales yo soy el primero. El doctor J. Vernon McGee, autor de estos estudios bíblicos, decía que cuando su padre murió, él tenía 14 años de edad, y entonces entró en el mundo de los negocios. Decía él, yo acompañaba a un grupo que no debía haber acompañado. Hacía las cosas que un hombre de 25 años hacía, mientras yo apenas tenía 16 años. No estaba ofreciendo ninguna excusa, decía él, pero realmente no sabía en aquel entonces lo malo que yo era. Luego vino aquel día cuando acudí a Cristo, y desde aquel día miraba hacia atrás y me aborrecía por lo que yo hacía. Amigo oyente, debemos estar agradecidos a Dios que hay una ofrenda por el pecado. Él murió por mí, y por eso yo puedo acudir a Él y confesarle todo. No necesito acostarme en el sofá de ningún psiquiatra o psicólogo para contarle todo. Es cosa que al psicólogo no le importa, pero es cosa que a Dios le importa, y a Él debo confesárselo todo. Él me perdona porque llevó todos mis pecados en la cruz del Calvario. La ofrenda por el pecado nos enseña que debemos vernos como Dios nos ve. Esto trae ante nosotros el conocimiento del pecado y de nuestra indignidad, pero al mismo tiempo nos da a conocer la provisión de Dios. El salmista, una vez más, en el Salmo 32, versículo 5, dice, «Mi pecado te declaré, y no encubrí mi iniquidad. Dije, confesaré mis transgresiones a Jehová, y tú perdonaste la maldad de mi pecado». Solo Dios, amigo oyente, puede quitar el complejo de culpabilidad. Las reglas sobre la ofrenda que se presentaba por el pecado enseñaban su propia insuficiencia. El salmista en el Salmo 46 dice, «Sacrificio y ofrenda no te agrada. Has abierto mis oídos. Holocausto y expiación no has demandado». En cambio, señalaban el camino a la perfecta satisfacción de Dios por el pecado y su perdón. El escritor a los Hebreos en el capítulo 10, versículos 19 al 22 dice, «Así que, hermanos, teniendo libertad para entrar en el lugar santísimo por la sangre de Jesucristo, por el camino nuevo y vivo que Él nos abrió a través del velo, esto es, de su carne, y teniendo un gran sacerdote sobre la casa de Dios, acerquémonos con corazón sincero, en plena certidumbre de fe, purificados los corazones de mala conciencia y lavados los cuerpos con agua pura». Ahora, usted y yo podemos llegar a la presencia de Dios con libertad. ¿Por qué? Porque Jesús es nuestra ofrenda por el pecado, aún por los pecados por hierro. El pecado por hierro trae a nuestra atención otro aspecto de la justicia de Dios, y es el aspecto de su justicia absoluta en su trato con los hombres. Dios siempre hará sus tratos con el hombre a base de completa equidad. Es por esto que creemos firmemente que habrá grados de castigo, tal como habrá también grados de recompensa. El grado de responsabilidad también se reconoce en la ofrenda por el pecado, como lo veremos en las diferentes clases de personas que aquí son consideradas. Pasemos ahora a estudiar los pecados del sacerdote. Leamos el versículo 3 de este capítulo 4 de Levítico. «Si el sacerdote ungido pecare según el pecado del pueblo, ofrecerá a Jehová, por su pecado que habrá cometido, un becerro sin defecto para expiación». El pecado del sacerdote se considera primero porque el sacerdote era un dirigente del pueblo. Si él era malo, entonces el pueblo también sería malo. Su pecado era el pecado del pueblo. El sacerdote tenía que traer como ofrenda un becerro, el animal más apreciable de todos. Lo que pasaba era que la posición de quien pecaba determinaba el tipo de animal que se ofrecía para el sacrificio por el pecado. Su pecado no era en nada diferente al de los demás, sino que su responsabilidad era más grande. Y esto todavía es cierto hoy en día. Santiago, en su Epístola Universal, capítulo 4, versículo 17, nos dice, «Y al que sabe hacer lo bueno y no lo hace, le es pecado». También en el capítulo 3, versículo 1 de su carta, Santiago nos dice, «Hermanos míos, no os hagáis maestros muchos de vosotros, sabiendo que recibiremos mayor condenación». Hermano en Cristo que nos escucha, ¿quiere usted ser predicador? Recuerde que esto le dará mayor responsabilidad. ¿Quiere cantar un solo? Le dará a sí mismo más responsabilidad. ¿Quiere servir de diácono en la iglesia o de maestro en la escuela dominical? Entonces usted tiene más responsabilidad que la que tiene otro. El privilegio siempre involucra responsabilidad, y Dios mismo se encargará de que usted cumpla esa responsabilidad. Eso es lo que

claramente se indica aquí. Ahora, la expresión «según el pecado del pueblo», que aparece en el versículo 3, se puede traducir mejor diciendo «haciendo culpable al pueblo». Señala la responsabilidad del sacerdote. Era un mero ser humano sujeto a las mismas tentaciones de todos los demás de la raza. El escritor a los Hebreos, en el capítulo 7 de su carta, versículo 28, dice, «Porque la ley constituye sumos sacerdotes a débiles hombres». Es aquí, en este punto, donde hay una diferencia radical entre Cristo, quien es nuestro gran sumo sacerdote, y los sacerdotes del orden de Aarón. Y en la misma carta a los Hebreos, capítulo 4, versículo 15, leemos, «Porque no tenemos un sumo sacerdote que no pueda compadecerse de nuestras debilidades, sino uno que fue tentado en todo, según nuestra semejanza, pero sin pecado». Prosiguiendo con el capítulo 4 de Levítico, leamos ahora el versículo 4, que dice, «Traerá el becerro a la puerta del tabernáculo de reunión delante de Jehová, y pondrá su mano sobre la cabeza del becerro, y lo degollará delante de Jehová». Este es el rito de la ofrenda por el pecado. En esta parte del rito hay una analogía al holocausto. Continuemos ahora con los versículos 5 al 7 de Levítico capítulo 4. «Y el sacerdote ungido tomará de la sangre del becerro y la traerá al tabernáculo de reunión, y mojará el sacerdote su dedo en la sangre y rociará de aquella sangre 7 veces delante de Jehová hacia el velo del santuario. Y el sacerdote pondrá de esa sangre sobre los cuernos del altar del incienso aromático que está en el tabernáculo de reunión delante de Jehová, y echará el resto de la sangre del becerro al pie del altar del holocausto que está a la puerta del tabernáculo de reunión». Rociar la sangre 7 veces ante el velo aseguraba la relación de Dios con el que había pecado. El hecho de poner la sangre en los cuernos del altar del incienso, lugar de la oración, restauraba al transgresor el privilegio de la adoración y al lugar de la oración y la comunión. Nuestra aceptación por Dios y nuestra adoración de Él dependen de la sangre de Jesús. El apóstol Juan en su primera carta, capítulo 1, versículo 9, dice, «Si confesamos nuestros pecados, Él es fiel y justo para perdonar nuestros pecados y limpiarnos de toda maldad». Y el escritor a los Hebreos en el capítulo 9, versículo 22, señala, «Y casi todo es purificado, según la ley, con sangre, y sin derramamiento de sangre no se hace remisión». El resto de la sangre era echada al pie del altar de bronce. Esto satisfacía la conciencia del pecador y quitaba su complejo de culpabilidad. Este era el remedio para la convicción del pecado y el único remedio que podía satisfacer la mente y el corazón. Amigo oyente, lo importante es que usted comprenda que cuando Cristo le perdona sus pecados, también le perdona a usted por haberlos cometido. No hay nada más que se pueda decir en cuanto a sus pecados. Dios los ha echado en lo profundo del mar. Cuanto está lejos el oriente del occidente, hizo alejar de nosotros nuestras rebeliones, dice el salmista. Dios ha quitado nuestros pecados para no acordarse más de ellos. Arregló la cuestión del pecado. Eso nos libra de todos los complejos de culpabilidad. Usted nunca tiene que preguntarse si realmente Dios le ha perdonado. Amigo oyente, Él quitó todos sus pecados y toda su culpa. Cuando usted acuda a Cristo y le vea, se dará cuenta de que Él es todo suficiente. Leamos ahora los versículos 8 al 10 de Levítico capítulo 4. «Y tomará del becerro para la expiación toda su grosura, la que cubre los intestinos y la que está sobre las entrañas, los dos riñones, la grosura que está sobre ellos y la que está sobre los ijares. Y con los riñones quitará la grosura de sobre el hígado, de la manera que se quita del buey del sacrificio de paz. Y el sacerdote la hará arder sobre el altar del holocausto». El rito aquí de los sacrificios por el pecado sigue al de la ofrenda de paz. El pecado ha sido perdonado. La comunión ha sido restaurada y también el sacrificio. El sebo se ofrece para ser quemado en el altar. Recuerde que el sebo significa lo mejor. Ahora, los versículos 11 y 12 nos dicen, «Y la piel del becerro y toda su carne, con su cabeza, sus piernas, sus intestinos y su estiércol, en fin, todo el becerro, sacará fuera del campamento a un lugar limpio donde se echan las cenizas, y lo quemará al fuego sobre la leña. En donde se echan las cenizas, será quemado». Aquí hay una desviación extrema en comparación con el proceder de las otras ofrendas. El resto del becerro era llevado fuera del campamento y quemado allí.
Creemos que esto es simplemente un énfasis especial sobre la perversidad excesiva de pecado. Este animal era la ofrenda por el pecado. No hay ningún pensamiento de consagración ni ningún simbolismo de la perfecta persona de Cristo. Más bien, este es Cristo, el que cargó los pecados, quien fue hecho pecado por nosotros. Este significado más profundo lo encontramos en la Epístola a los Hebreos, capítulo 13, versículos 10 al 14, donde leemos: «Tenemos un altar del cual no tienen derecho de comer los que sirven al tabernáculo, porque los cuerpos de aquellos animales cuya sangre a causa del pecado es introducida en el santuario por el sumo sacerdote son quemados fuera del campamento. Por lo cual también Jesús, para santificar al pueblo mediante su propia sangre, padeció fuera de la puerta. Salgamos, pues, a él fuera del campamento, llevando su vituperio, porque no tenemos aquí ciudad permanente, sino que buscamos la porvenir». Vamos a reflexionar bien sobre esta escritura. La religión nunca puede satisfacer el corazón ni los requisitos de un Dios que es santo. Solo la muerte de Cristo en la cruz puede darnos perdón de los pecados. Somos pecadores por naturaleza e indignos de ir al cielo. Si Dios relegara a todo el mundo a una eternidad perdida, los ángeles en el cielo todavía cantarían «Santo, santo, santo». Pero gracias a Dios que Él no lo hizo así. Nos amó tanto que envió a Jesucristo, su Hijo, a fin de que fuera hecho pecado por nosotros. No trate usted, amigo oyente, de resolver el problema de su pecado de alguna otra manera. Únicamente volviendo y confiando en Cristo podrá usted resolver este problema del pecado. Él es todo suficiente. Él suple la necesidad más profunda de su corazón y de su alma. Solo Cristo puede ofrecerle perdón eterno por el pecado. La muerte de Cristo, quien llevó nuestros pecados en la cruz, es el único remedio que existe para el pecado. Este es el significado de la parte del animal que tenía que ser quemada fuera del campamento. Y vamos a considerar ahora los pecados de la congregación. Leamos los versículos 13 y 14 del capítulo 4 de Levítico. «Si toda la congregación de Israel hubiere errado, y el yerro estuviera oculto a los ojos del pueblo, y hubieran hecho algo contra alguno de los mandamientos de Jehová en cosas que no se han de hacer, y fueren culpables, luego que llegue a ser conocido el pecado que cometieren, la congregación ofrecerá un becerro por expiación, y lo traerán delante del tabernáculo de reunión». La víctima que se ofrecía por toda la congregación era la misma que se requería para el sacerdote. Un becerro era el animal más apreciable que se podía ofrendar. El caso era que el sumo sacerdote simbolizaba toda la congregación delante del Señor, y por tanto, el requisito era el mismo. Creemos que aquí hay otra lección. No hay solamente una responsabilidad individual delante de Dios, sino que también hay una responsabilidad corporativa. Ahora, escuche con cuidado. Dios juzga a las naciones, y muchas personas que no han participado en el pecado de una nación son juzgadas junto con esa nación. Cuando Jerusalén fue destruida en el año 70 después de Cristo, la nación entera fue llevada a la cautividad. Cuando el Imperio Romano se desintegró, todos cayeron con él. Amigo oyente, usted y yo somos responsables, somos parte de una nación. Dios también juzga a las iglesias y congregaciones locales. Oímos decir a muchos que piensan quedarse en una iglesia de teología liberal para tratar de testificar allí. Ahora, ¿de dónde sacan tal idea? No se encuentra en la palabra de Dios. Si usted, amigo oyente, se identifica con una iglesia que no enseña la verdad de la palabra de Dios, Dios le juzgará junto con esa iglesia. Su responsabilidad es individual, pero cuando se junta con algo, entonces usted también es puesto bajo la responsabilidad corporativa. Cuando el Señor envió sus mensajes a las siete iglesias de Asia en el libro del Apocalipsis, el mensaje era dirigido a las iglesias, pero al mismo tiempo a cada miembro en particular de cada iglesia. Continuemos ahora con el versículo 15 de este capítulo 4 de Levítico. «Y los ancianos de la congregación pondrán sus manos sobre la cabeza del becerro delante de Jehová, y en presencia de Jehová degollarán aquel becerro». Los ancianos representaban la nación. Del mismo modo, los ancianos en el libro del Apocalipsis representan la iglesia. Ahora notemos aquí que el ritual es idéntico al ritual de la ofrenda del sacerdote. Por eso no vamos a repasarlo de nuevo, sino que nos limitaremos a leerlo en los versículos 16 al 21. «Y el sacerdote ungido meterá de la sangre del becerro en el tabernáculo de reunión,
y mojará el sacerdote su dedo en la misma sangre, y rociará siete veces delante de Jehová hacia el velo. Y de aquella sangre pondrá sobre los cuernos del altar que está delante de Jehová en el tabernáculo de reunión, y derramará el resto de la sangre al pie del altar del holocausto que está a la puerta del tabernáculo de reunión. Y le quitará toda la grosura y la hará arder sobre el altar. Y hará de aquel becerro como hizo con el becerro de la expiación. Lo mismo hará de él. Así hará el sacerdote expiación por ellos y obtendrán perdón. Y sacará el becerro fuera del campamento y lo quemará como quemó el primer becerro. Expiación es por la congregación. Y pasamos ahora al siguiente aspecto en este capítulo 4 de Levítico, o sea, los pecados del jefe. Prosigamos leyendo los versículos 22 y 23. Cuando pecare un jefe e hiciere por yerro algo contra alguno de todos los mandamientos de Jehová su Dios sobre cosas que no se han de hacer y pecare, luego que conociere su pecado que cometió, presentará por su ofrenda un macho cabrío sin defecto. Usted notará que todos estos diferentes grupos deben traer cada uno una ofrenda porque son pecadores. Su responsabilidad es diferente en cada caso, pero todos son culpables. No se ofrecía ofrenda debido a rumores. No, la culpabilidad tenía que ser establecida. Muchas veces los que son jefes son acusados incorrectamente y hay muchos chismes en cuanto a ellos. Pero esta ofrenda, amigo oyente, tenía que ofrecerse solo en caso de culpa verdadera. Su pecado tenía que llegar a su conocimiento y entonces tenía que traer su ofrenda. Leamos ahora los versículos 24 al 26 de este capítulo 4 de Levítico. Y pondrá su mano sobre la cabeza del macho cabrío y lo degollará en el lugar donde se degüella el holocausto delante de Jehová. Es expiación. Y con su dedo el sacerdote tomará de la sangre de la expiación y la pondrá sobre los cuernos del altar del holocausto y derramará el resto de la sangre al pie del altar del holocausto y quemará toda su grosura sobre el altar como la grosura del sacrificio de paz. Así el sacerdote hará por él la expiación de su pecado y tendrá perdón. Una vez más vemos que el jefe se halla en un lugar de responsabilidad. Este pasaje es en cuanto a un jefe civil. Su ofrenda era de menos valor que la del sacerdote o la de toda la congregación, pero tenía más valor que la de una sola persona del pueblo. Esto nos enseña la lección de que los jefes son ordenados por Dios, y así son responsables ante Dios. En Romanos capítulo 13, versículo 1 leemos, «Porque no hay autoridad sino de parte de Dios, y las que hay, por Dios han sido establecidas». Lamentablemente, nuestros políticos hoy en día no buscan agradar a Dios. Hemos escuchado muchos de sus discursos y todavía no hemos oído decir a ninguno de ellos que siente la responsabilidad de agradar a Dios. Siempre tratan de agradar al pueblo. Hablan de los votantes. Pero Dios dice que son responsables ante Él. El jefe debía traer como ofrenda un macho cabrío sin defecto, un animal que no tenía tanto valor como el becerro. El ritual y el procedimiento para la ofrenda del jefe seguía los mismos pasos que la del sacerdote y la del pueblo. Y es que el pecado del hombre es igual al de los demás. El valor del animal que debía sacrificar indicaba solamente el grado de responsabilidad de la persona que lo ofrecía. Bien, amigo oyente, nuestro tiempo se ha agotado por esta ocasión, así es que tenemos que detenernos. Nos queda aún por considerar dos aspectos importantes en nuestro estudio de este capítulo 4 de Levítico, o sea, los pecados del pueblo y la ley de la ofrenda por el pecado. Esta última no se encuentra realmente en el capítulo 4 de Levítico, sino en el capítulo 6, versículos 24 al 30. Y le aconsejamos que los lea para que se prepare para nuestro próximo estudio. Hasta entonces, pues, amigo oyente, quiera Dios bendecirle copiosamente.

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2: ¿Cómo está usted? ¿Nos acompaña? Conoceremos a un hombre que vino de Puerto Rico para encontrar enseñanza, un trabajo y felicidad. Pero en lugar de eso, él encontró problemas con la ley y más problemas consigo mismo, hasta que su corazón, mente y vida fueron desencadenados.

0: Sí, ¿quién es?
1: Soy yo, Tony.
0: Entra.
1: Hola, Lolita. ¿Dónde están todos los de la calle? No puedo encontrar a nadie que tenga droga allí.
0: ¿Aún continúas con la droga, Tony?
1: ¿Qué más? He estado metido en eso por largo tiempo.
0: ¿Así que viniste aquí?
1: Somos amigos, ¿no es verdad? Los amigos no se abandonan, se ayudan unos a otros. Dame solo un par de bolsas y me iré.
0: Para ti, Tony, seguro. Espera un minuto, ¿sí? El niño necesita algo. Estaré contigo en un momento.
1: Seguro, tómate tu tiempo. Todo el tiempo que el niño necesite. Me pregunto, ¿qué está guardando aquí? No hay nada aquí. Solo un montón de papeles viejos. Debe haber algo de dinero por aquí. En algún lugar.
0: Un momento, Tony. Dame otro minuto.
1: ¡Claro, querida! Aquí no hay nadie más que yo. Nada sino solo botellas vacías, papeles viejos y yo.
0: Bueno, no me tomó mucho tiempo. ¿Esto es lo que estás buscando?
1: ¡Ey! Gracias, pequeña dama. Te veo mañana. Tengo que correr.
2: ¡Policía de Nueva York! ¡Regrese, señor! ¡La mano contra la pared!
1: ¡Ey! ¿Qué pasa? ¿A qué se refiere? ¿Por qué esto?
3: ¡Para de preguntas! ¡Mantén tu boca cerrada!
0: ¡Ustedes no pueden entrar aquí!
2: Usted también, señora. No diga una sola palabra. Ambos escuchen y todo saldrá bien. Quizás nadie salga herido.
3: Todo lo que queremos es su dinero y los narcóticos.
0: ¿Qué?
1: Pero ustedes son policías. Se supone que ustedes nos protegen.
3: Dije que no hablen. Dice algo más, señor, y le mostraré cómo echar el hábito a puntapiés realmente rápido. Ahora, ¿dónde está la plata?
0: Está allí, allí, en el cajón.
3: Lo está haciendo más fácil, señora. ¿Sabe? Usted va a vivir por largo tiempo. ¡Vamos! ¡Salgamos de aquí!
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1: Soy Tony, el hombre que hizo esa compra a Lolita. Sobre esos dos policías que entraron golpeando la puerta y que salieron con la mercancía de heroína de Lolita y con su dinero en efectivo, no se indignen de esos policías corruptos. Esos dos no son policías. 5 minutos después que ellos se habían ido, yo salí del apartamento de Lolita e hice parar un taxi para llevarme a casa en la calle Fox. Nuestro plan había funcionado y yo estaba ansioso de averiguar cuánto habían llevado mis dos cómplices. Ellos ya estaban en mi apartamento cuando llegué allí.
3: ¡Tony! ¿Qué te hizo esperar?
5: Sí, ¿dónde has estado, gran hombre? Mac y yo ya contamos el botín. 600 verdes frescos en pura droga y el dinero en efectivo.
1: ¡Ey, muchachos! ¡Ustedes lo hacen bien! Ustedes no son policías, pero Hollywood debería encontrar actores como ustedes. Solo una cosa, la próxima vez Descarguen la pistola, ¿eh? Matan a alguien con eso y estaremos en problemas. Nuestro truco funcionó por un corto tiempo. Paddy y Max se vestían como oficiales de la policía y yo dirigía el asunto pretendiendo ser un comprador. Si pensaba que el vendedor tenía suficiente narcótico y dinero que valiera la pena, dejaba la puerta ligeramente entreabierta para que así Mac y Paddy pudieran entrar libremente. Nací cerca de San Juan. Cuando era aún un jovencito, mi padre nos abandonó y mamá fue a los Estados Unidos para buscar trabajo. Después de un par de años, mi hermano mayor y yo nos reunimos con ella en Nueva York. Todo era nuevo para nosotros, la ciudad era grande, pero pronto aprendimos que para ir bien en la escuela teníamos que conocer quiénes realmente eran nuestros amigos y nunca alejarnos de ellos. Decidí permanecer lejos de las pandillas. No quería tomar parte de las peleas sobre quién era dueño de una esquina, pero una noche, después de una fiesta, un grupo de muchachos de la pandilla Los Relámpagos me golpearon y luego el líder de Los Cohetes decidió vengarse por mí. Desde entonces, me gustara o no, estaba involucrado en la pandilla, y eso me trajo noches largas de peleas callejeras y narcóticos. Antes de que lo admitiera, estaba atrapado. Yo lo tomé con calma por un tiempo, pero finalmente la ley me cogió súbitamente. Fui sentenciado a 5 años en el reformatorio de Elmira, pero obtuve mi libertad condicional después de cumplir 2 años. Permanecí limpio por casi 1 año. Trabajé en una fábrica de papel para decorar paredes y mantuve mis designaciones con el oficial de mi libertad condicional. Pero mi fuerza de voluntad empezó a desmayar y con la ayuda de amigos, y qué amigos, estaba de regreso en las calles vendiendo narcóticos. Después de un momento a otro, llegó Carmen. Igual que yo, ella había sido criada en Puerto Rico. Cuando ella era aún un adolescente, el líder de una pandilla de Nueva York visitó su pueblo y la convenció de venir al norte con él. Pero después de la llegada de Carmen, la policía arrestó a su enamorado y ella fue dejada sola para abrirse paso, sin trabajo, difícilmente capaz de hablar el inglés y atrapada en las drogas. Cuando la conocí, ella estaba viviendo con un vendedor que vendía drogas para mí en la calle. Sucedió que un día la vi en el apartamento de él. Sus ojos eran oscuros y lindos. Un par de semanas más tarde... ¡Hey! ¡Tú eres Carmen! ¿Qué pasa? ¿Dónde está Rodrigo?
0: Él fue capturado anoche.
1: Bueno, eso imaginé. Él no era muy listo. Pero, ¿dónde están los narcóticos que le di?
0: Eso también está en manos de la policía.
1: ¿Qué? ¡Eran más de $1,000 en droga! ¿Cómo la voy a recobrar?
0: Supongo que podrías pedírsela a los policías.
1: No quise ayudar a Carmen al principio, pero ella prometió encargarse del área de Rodrigo. Llegamos a conocernos el uno al otro muy bien. También en realidad que cuando fui arrestado por una violación a mi libertad condicional y enviado de regreso a Elmira para terminar mi condena, en cierta forma, la extrañé. Y tan pronto mi sentencia terminó, fui a verla.
0: ¡Tony! ¿Qué estás haciendo aquí? ¿Cómo me encontraste?
1: Salí ayer, nena. ¿Cómo has estado?
0: Pero tú...
1: Soy yo nada más. Marco Antonio Díaz, en persona.
0: Tú debes estar en la cárcel.
1: Yo debía estar en la cárcel. Ahora debo estar aquí contigo. ¿Cómo estás?
0: Pero tú no puedes venir aquí. Quiero decir, entiende, este no es mi lugar. Yo solo me estoy quedando aquí.
1: ¿Quieres decir que tu hombre no está en casa?
0: Así es. Él se ha ido a los muelles. He estado esperando que regreses por mucho tiempo, Tony. Pero a mi hombre no le gustaría encontrarte aquí.
1: ¿Él ha estado cuidándote?
0: Seguro, tú sabes.
1: ¿Pero como yo lo hacía?
0: Si yo tuviera un hombre que cuidara de mí como tú lo hacías, estaría en la calle ahora mismo, viviendo quizás bajo alguna escalera de escape. Ay, pero no te preocupes por este hombre, Tony. Tengo que permanecer aquí hasta que su barco parte el próximo mes. Él es un marino mercante. ¿Qué te parece eso? He estado quedándome con un pirata.
1: Yo he estado viviendo con gente peor, nena. Escucha, ¿dónde puedo conseguir alguna droga?
0: No tendrías que ir lejos.
6: Solo aléjate de la calle Simpson. Ayer hubo un gran arresto allí. ¿Tú no quieres pasar por allí?
1: Carmen, tú pórtate bien hasta que regrese.
6: Espera un minuto. Aquí, toma esto. Ahora no regreses. No hasta que mi hombre se haya ido.
1: Carmen me había dado $100 y con esto compré narcóticos del primer vendedor que pude encontrar. Después empecé a venderlo en la calle para pagar mi propio hábito. Una noche, muy tarde, cometí el error de pasar la heroína a una soplona. Los detectives de narcóticos que estaban usándola me atraparon tan pronto que el negocio fue hecho. Ese arresto me hizo pasar otro par de años tras las rejas. Traté de deshacerme de mi antigua vida, pero de nuevo estaba con Carmen y por los mismos malos caminos tan pronto mi condena terminó. Fue entonces cuando vinieron noticias que nunca antes había escuchado.
6: Tony, me siento terrible.
1: ¿Cómo se supone que se siente un drogadicto? Probablemente tuviste alguna mala mercancía.
6: No es un mareo normal, Tony. Es un mareo de embarazo.
1: ¿Mareo de embarazo? ¡Carmen!
6: Creo que sí. De verdad, me siento como dicen que se siente en tal estado. Consígueme droga, cualquiera, por favor.
1: Piensa en eso. Nosotros los dos, adictos y sin trabajo, y ahora un bebé de quien preocuparnos. Para cuando el tiempo de verano llegó, yo estaba duramente presionado. Necesitaba dinero urgentemente. Una tarde se me acercó un amigo que iba acompañado con un desconocido para mí.
7: Hey, Tony, ¿tienes alguna mercancía aquí para mi hombre?
1: Bueno, eso depende. ¿Qué tienes en mente?
7: No estamos buscando un barril lleno, hermano. Solo un par de bolsas.
1: Entonces, tu hombre necesita una dosis.
7: Sí.
1: ¿Tiene dinero?
7: Seguro.
1: ¿Dos bolsas?
7: Sí, es suficiente.
1: ¿Dónde está la plata?
7: ¿Ahora?
1: ¡Ahora! Esto sucedió una semana antes de que pensara en el incidente nuevamente. Una tarde había salido del apartamento y me estaba dirigiendo hacia la calle cuando la puerta de las escaleras se abrió de repente y dos fornidos detectives corrieron hacia mí.
8: ¡Ey! ¿Cuál es su motivo, policía? ¿No tiene respeto por un ciudadano?
5: ¿Tienes algún documento de identificación, valiente?
8: Seguro. Estoy tranquilo.
3: Aquí está su billetera. Sí, él es nuestro hombre.
8: Nadie aquí es tu hombre.
5: Equivocado, Díaz. Tú eres un drogadicto. Tienes antecedentes y pasaste tiempo en la cárcel. Pero ahora cometiste otro error.
8: ¿Error? ¿Cuál?
3: La semana pasada le vendiste pasta a fulano de tal.
1: Fulano de tal era el nombre que aparecía en las fichas policiales cuando un vendedor le vendía narcóticos a un agente secreto. El amigo de Lucky era un policía y yo fui fichado y puesto en la cárcel nuevamente, esta vez en la isla Ricker, en medio del río Este. Quería andar rectamente, dejar atrás el mundo de las drogas y crímenes, pero cada vez que lo intentaba, fracasaba.
4: Después de 15 meses en Rickers, Tony estaba de regreso en Nueva York trabajando en un taller. Nuevamente, él trató de enmendarse, de arreglarse. Fue una batalla difícil, más difícil que cualquier otra que antes hubiera luchado. Y no estaba seguro del resultado hasta que un viejo conocido se apareció de pronto en la calle y en una manera muy inusual. Usted sabrá sobre esto en unos momentos. Primero, vamos a tomar una pausa musical.

0: Después de pasar el tiempo en la isla Rikers, Tony Díaz hizo un verdadero esfuerzo por permanecer lejos de los problemas. Aquí está él, para contarnos cuánto éxito tuvo.
1: No mucho, y no por mucho tiempo. Perdí mi trabajo. Luego, cuando no pude presentar un recibo de mi sueldo durante mi entrevista por libertad condicional, el juego terminó. El oficial que estaba a cargo de mí me envió al Hospital General de Manhattan para que pudiera vencer mi hábito bajo cuidado médico. Esa fue mi quinta oportunidad que tuve para poder librarme de eso. Después, aunque yo estaba bien físicamente, mentalmente estaba tan adicto como siempre. Carmen también lo sabía.
2: ¿Cuánto tiempo piensas que podemos continuar así? Pienso que vas a volver a la cárcel nuevamente, Tony. Creo que sería para ti mucho peor que antes.
1: ¿Y qué?
2: Tú puedes hablar así ahora, pero cuando escuches al juez...
1: ¿Y qué del juez? Tengo que salir de aquí. Pasó un mes y me estaba sintiendo muy abatido. Parecía que todo lo que podía esperar era otro quete y otra falsa sensación. Y eso significaba otro periodo en la prisión si fuera capturado nuevamente. Luego, un viernes por la noche, mientras Carmen y yo estábamos caminando por la calle Fox buscando acción, notamos una multitud reunida dos cuadras arriba.
3: Tengo una historia que contarles que es la historia más grandiosa del mundo. Es la historia de Jesús. Él nos amó tanto que vino aquí y sufrió más de lo que nosotros jamás hemos sufrido. Es la historia
1: Carmen,
3: de cómo él murió.
1: ¿Reconoces a esa muchacha?
2: Sí, se parece a Cookie.
3: Él ¿Seguro? Me limpió.
1: Ella solía vender narcóticos en Sutter Boulevard.
2: ¿Qué está hablándole a todas esas personas?
3: Y yo os haré descansar. Un día supe que mi carga estaba demasiado pesada. Estaba atrapada, vendía mi cuerpo, mentía, robaba. Las personas me decían que debía dejar todo eso. Ellos decían que yo era demasiado inteligente para este tipo de vida. Pero ellos no podían ver que yo era una perdida por dentro. Estaba muerta hasta que Jesucristo me hizo vivir. Hasta que Jesús quitó esa carga de mí y me dio su paz y su amor.
1: Carmen, ¿escuchas eso?
2: Lo escucho, pero no lo creo.
1: Hemos estado buscando esto por mucho tiempo.
2: Ella tiene algo diferente aquí.
1: Sí, Cookie encontró su respuesta en Cristo. ¿Por qué nosotros no?
3: Jesús dijo que el que no naciere de nuevo no puede ver el reino de Dios. Venga a Él ahora, ponga su carga sobre Él. Dígale que usted no puede hacerlo por sí mismo. Él entrará en su vida y le cambiará en algo nuevo.
1: Yo estaba llorando. Cookie había encontrado una respuesta a sus problemas y Dios estaba hablándome a mí. A mí personalmente, pidiéndome que le entregue mi vida a él. Cuando uno de los hombres que se encontraban en la plataforma caminó hacia mí y me pidió que orara, yo lo hice. Sí, Señor, entra en mi corazón y si puedes hacer algo de mi vida, hazlo ahora. Y sabe, él lo hizo. Dios estaba conmigo y eso hizo todo diferente. Carmen no fue de mucha ayuda.
2: No me hables de este asunto de Jesús.
1: Escucha, Carmen. He sentido el amor de Dios. Sé que Él me ha perdonado.
2: Estás drogado.
1: Pero esta es la única esperanza que tenemos.
2: No quiero escuchar de eso.
1: Cariño, fue Cookie a quien escuchamos hablando. Hace unos cuantos meses, ella estaba vagando por las calles, igual que nosotros. ¿No crees lo que viste?
2: No sé qué pensar. Ambos están drogados. Además, nosotros no somos religiosos. Solo somos un par de drogadictos.
1: Pero no tenemos que serlo para siempre.
2: Es muy tarde para nosotros. Nosotros siempre seremos adictos.
1: Pero nosotros nunca quisimos serlo. Esas personas dijeron que Dios podía ayudarnos.
2: Entonces, envíale un telegrama.
1: Tal vez Jesús puede limpiarnos también.
2: ¿Quién sabe? Nadie más puede. De eso estoy segura.
1: ¿No podemos permitirle que lo intente?
2: Sigue tú si quieres. Todo esto me suena ridículo. No me incluyas.
1: Aún tenía batallas que pelear. Mi vida en Jesús era tan nueva y yo sabía muy poco sobre Él, que mis viejos hábitos estaban luchando dentro de mí enseguida. No sabía cómo luchar contra ellos. Después, afuera del Trini Salón de Billar, vi a un alcohólico en la calle y yo necesitaba dinero.
4: ¡Entrégalo, padre! ¡Dame todo tu dinero!
5: ¡Ey! ¿Qué está sucediendo?
4: ¡Tu dinero, viejo! ¡Hazlo! ¡Rápido!
5: ¡Toma! ¡Toma un par de... Eso es todo lo que tengo, señor!
4: ¡El resto! ¡Todo! ¡Ahora!
5: ¡Tú lo tienes todo!
4: ¡No te resistas! ¡No seas tonto!
5: ¡No me hagas daño! ¡Por favor, no me hagas daño!
1: Algo dentro de mí me decía: déjalo, Tony. Tú ya no necesitas más esos viejos hábitos. Dejé al hombre, me alejé de él y corrí por la vereda avergonzado. Cuando regresé a mi apartamento, estaba llorando.
4: ¡Oh, Dios! ¡Si tú eres verdadero! ¡Ayúdame a salir de esta situación! ¡Ya no quiero seguir viviendo de esta manera terrible!
1: Desde ese momento en adelante, las cosas empezaron a cambiar. Carmen y yo fuimos con un viejo amigo a Chicago. Ya no podíamos vivir juntos, así que mi amigo encontró un hogar para ella, y yo me mudé con un grupo de cristianos a un pueblo pequeño al oeste de la ciudad. Fue un hermoso tiempo para mí. Por fin, lejos de las drogas, compartiendo mi fe con cualquiera que esté dispuesto a escuchar. Le contaré que yo ansiaba averiguar más de Dios y leía mi Biblia por horas todos los días. El pasado se estaba alejando y Dios estaba llenando cada parte de mi vida. Se me pidió predicar en servicios pequeños en las capillas. Mi mensaje era sencillo. Dios me había dado esperanza para una nueva vida. Él me amaba. Todos necesitaban conocerlo. Luego, una noche después de un servicio en la iglesia, mi viejo amigo se me acercó.
6: ¿Supiste que Carmen estuvo aquí ayer?
4: ¿Carmen? ¿Aquí? Se supone que ella está con una familia cristiana en Indiana.
6: Ella estuvo aquí, Tony, buscándote.
4: ¿Y es una cristiana? ¿Le ha dado su vida a Jesús?
6: No, ella dijo que iba a regresar a Nueva York, pidiendo viajar de ruta o algo parecido. Tal vez tú deberías hablar con ella.
4: ¿Y dónde puede encontrarla?
6: Unas personas de la iglesia la hospedaron por un par de noches, pero ella no se quedará allí por mucho tiempo.
1: Cuando encontré a Carmen, ella estaba confundida y asustada. Ella amenazaba con regresar a Nueva York. Quise ayudarla todo lo que pude.
2: ¿Por qué no nos podemos quedar aquí juntos, Tony? ¿Te cansaste de mí?
1: No es eso, Carmen. Ser un cristiano es como tener a Dios como un amigo, pero mucho más profundo que eso. Cuando Cristo viene a vivir con una persona, Él cambia las cosas. Él es mi Señor y yo tengo que obedecerle. Además...
2: ¿Además qué?
1: Tú aún eres adicta. Tú lo eres, Carmen. No trates de decirme que no es así.
2: Sí, soy adicta. ¿Qué hay de nuevo con eso?
1: La nueva parte es Dios. Dios en mí y Dios en ti también. Si tú vinieras a Él y le dijeras que estás cansada de tratar de lograrlo sola...
2: ¿Te refieres a meterme en religión igual que tú?
1: Me refiero a que entregues tu vida a Jesucristo.
2: No puedo.
1: Yo también lo dije una vez, pero Dios es más grande que todos mis no puedo. Lo admito, yo estaba confundido por 10 años. Carmen y yo habíamos vivido juntos, y ahora nuestro niño estaba de regreso en Nueva York con padres adoptivos, y Carmen no tenía trabajo. Ella estaba desesperada, pero Dios contesta las oraciones, y una cosa maravillosa sucedió justo cuando yo estaba más desanimado y no sabía dónde recurrir. Una pequeña iglesia misionera en un pueblo al oeste de Chicago me ofreció un cuarto al fondo de su salón de reuniones. Yo estaría a cargo del edificio y ayudaría en los servicios en la iglesia. Una familia cristiana en el mismo pueblo invitó a Carmen a vivir con ellos. ¿Se da cuenta? Nosotros realmente necesitábamos ayuda. Carmen iba a tener otro bebé. Era octubre cuando me mudé al fondo de la pequeña misión. Disfruté de la compañía de otros cristianos y ahora estaba sirviendo al Señor a tiempo completo. Mi cuarto era sencillo, pero Dios allí conmigo era todo lo que necesitaba. Casi al final del mes, Carmen me visitó. Las lágrimas inundaban sus ojos.
4: Entra, mi muñequita linda. ¿Qué pasa?
2: Yo no sé. Yo
4: bueno, no sé. Debe haber algún problema. Si no, no estarías llorando.
2: Tengo miedo.
4: ¿Quieres café? El agua está hirviendo.
2: Sí, por favor.
4: ¿Y te llevas bien con los Harveys?
2: Ellos son buenos conmigo.
4: ¿No estás enferma?
2: Dije que estaba asustada. No enferma. Tony, no quiero hacerlo sola. La primera vez estuvo bien, porque tú estabas allí conmigo. Por supuesto, tú también estás aquí esta vez, por lo menos en el pueblo. Pero no es igual que en Nueva York. Aquí no estamos realmente juntos. ¿Qué va a suceder cuando el niño llegue? ¿Quién va a cuidar de él? ¿Qué va a suceder conmigo, Tony?
1: Sabía que era el momento de tomar mis responsabilidades. Jesús me había salvado y había puesto su gozo dentro de mí. Yo deposité mi confianza en su promesa en Romanos 8:28, y sabemos que a los que aman a Dios, todas las cosas les ayudan a bien, esto es, a los que conforme a su propósito son llamados. Yo era un padre y, excepto por los procedimientos legales, también era esposo. Ahora, como un cristiano, tenía que poner estas relaciones en orden. Carmen, creo que deberíamos casarnos.
2: ¿Lo dices en serio, Tony? ¿Realmente lo dices en serio, Tony?
4: Lo digo en serio. Tú y yo hemos compartido bastante. Dios va a estar con nosotros ahora. Yo lo creo con todo mi corazón.
1: El cambio en Carmen fue notorio desde ese momento, y a medida que ella escuchaba la historia de Jesús y todo lo que Él había hecho por nosotros, sabía que Dios la estaba guiando a dejarle entrar y entregarse. La conversión de Carmen fue una respuesta a muchas oraciones. Había leído en la Biblia que Dios es poderoso, pero cuando Carmen se convirtió en una cristiana, noté su mano poderosa nuevamente. Nosotros llegamos al día de nuestro matrimonio en aquel noviembre, alabando al Señor Jesús, tan felices por el amor que nos había mostrado.
0: Tony encontró trabajo como maquinista y continuó sirviendo en la iglesia en Aurora. Él y Carmen se inscribieron en la escuela bíblica y hoy están compartiendo el amor de Dios con convictos, adictos y realmente con cualquiera que desee escuchar. Tony aún trabaja como maquinista y también es el pastor de una pequeña iglesia en el centro del pueblo. La familia está viviendo junta en el poder y el amor de Dios.

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1: De las necesidades más latentes, una necesidad muy latente, muy palpable entre todos nosotros. Nuestra vida lucha cada día más por salir adelante y cada vez resulta más difícil lidiar con las circunstancias que nos rodean. Algunos se refieren a la cuesta de enero, otros temen lo que pueda pasar en el vecino país del norte, otros lo que pueda pasar en nuestro propio país. Y cada vez resulta más y más difícil enfrentar la vida. Cada vez es más difícil ganar dinero. Cada vez es más difícil mantener estándares en nuestros hogares. Cada vez es más difícil mantener la armonía familiar y conyugal. Cada vez es más difícil la educación de nuestros hijos. Cada vez es más difícil hacer clara la verdad de la mentira, lo malo de lo bueno. Y esta tremenda realidad a la que estoy haciendo referencia es el cansancio. En muchos rostros se nota el cansancio. Y no solo por el paso de los años. Aún hombres y mujeres jóvenes se nota un cansancio en sus vidas. ¿Por qué será eso así? ¿Se deberá a un cansancio meramente físico o hay algo más? Nuestro Señor Jesucristo dijo: venid a mí todos los que estáis trabajados y cargados y yo los haré descansar. ¿Cuál es ese cansancio al cual el Señor Jesucristo se refería? En primer lugar, hablemos un poquito del cansancio físico. El cuerpo se cansa. Esta realidad es algo que no se puede negar. La vida cada día es más presurosa y el cansancio hace su presencia. En el libro segundo de Samuel, versículo 23, capítulo 23, versículo 10, encontramos un ejemplo de lo que es estar cansado. Dice: este se levantó, hirió a los filisteos. Habla de un hombre llamado Eleazar. Y dice: se levantó, hirió a los filisteos, estaba en una batalla, hasta que su mano se cansó y quedó pegada su mano a la espada. Ese es un cansancio físico. Esa realidad es innegable. Acabo de estar en el Distrito Federal y las personas viajan una hora y media, dos horas para llegar a su trabajo y luego volver. Aparte de todas las jornadas de 8 o 10 horas al día, tienen que lidiar con el tráfico y todo eso. La gente cada vez está más cansada. Me decía un hermano: estoy harto de todo esto y lo peor es que no puedo salir de aquí. El cansancio físico es una realidad. Puede que usted ahorita mismo esté cansado. Puede que alguien esté cabeceando porque está cansado, no durmió lo suficiente o ha sido una semana muy cargada. Estamos cansados. También el cansancio físico se revela como una realidad peligrosa. Escuchen, o si quieren buscar Génesis 25, aquí tengo una ilustración de lo peligroso que es estar cansado. Dice Génesis capítulo 25, versículos 29 al 32. Y guisó Jacob un potaje, y volviendo Esaú del campo cansado, dijo a Jacob: te ruego que me des a comer de ese guiso rojo, pues estoy muy cansado. Por esto fue llamado su nombre Edom. Y Jacob respondió: véndeme en este día tu primogenitura. Entonces dijo Esaú: He aquí, yo me voy a morir, ¿para qué pues me servirá la primogenitura? Y dijo Jacob, júramelo en este día. Y él le juró y vendió a Jacob su primogenitura. Todos conocen la historia. Jacob y Esaú eran gemelos. Jacob era un hombre ventajoso, aunque apreciaba las cosas de Dios, las cosas espirituales. Esaú era más práctico, más objetivo. Dice que él se dedicaba a la cacería. Llegó esa tarde,

espiritual que Dios había dado a los primogénitos. Esaú menospreció la primogenitura, dice la Escritura, y dijo, pues me voy a morir. ¿De qué me va a servir la primogenitura? Y vendió su primogenitura. Mucho más adelante en el libro de Hebreos encontramos que Esaú se arrepintió y procuró recuperar su primogenitura. Y dice la Biblia, no hubo cabida para su arrepentimiento, aunque lo procuró con lágrimas. Su padre le dio todas las bendiciones a su hermano Jacob y dejó casi nada para su hermano Esaú. Y Esaú le rogaba y le decía, papá, bendíceme también a mí, bendíceme también a mí. El papá Isaac le decía, ¿qué te voy a dar? Ya se lo di todo a tu hermano Jacob. Pero lo importante aquí en este caso es que Esaú tomó esa decisión cuando estaba cansado. Lo peligroso del cansancio es cuando uno toma decisiones. La verdad que debemos aprender aquí es que cuando está uno cansado, no debe tomar decisiones importantes, porque de seguro no vamos a arrepentir después. Cuando el cuerpo está cansado, la mente no tiene la suficiente capacidad para discernir correctamente. Cansado, uno se irrita, uno le da las puertas abiertas a nuestros malos sentimientos o a nuestra deficiencia de carácter, y de seguro vamos a tomar una mala decisión. El cansancio físico es una realidad innegable, es una realidad peligrosa y es una realidad progresiva. Recuerden, no debemos tomar decisiones cuando estamos cansados. Hay que esperar, descansar y entonces poder pensar sensatamente. Pero también es una realidad progresiva. Los años van pasando y el cuerpo cada vez más se va cansando. Tenemos en la Biblia historias y relatos que ilustran esto. Viene a mi mente cuando David ya estaba viejo, dice la Biblia, cansado. Dice que no nada lo calentaba. Y estamos hablando del rey David cuando tenía 70 años de edad. Uno se imaginaría, debió ser un viejo de 100, 110 años, pero era solo 70 años, y mucha gente era muy fuerte a los 70 años, pero David estaba sumamente cansado. Había sido un hombre de muchas guerras, había tenido muchísimos problemas, mucho tiempo pasó huyendo de Saúl, todo eso fue mermando su organismo, y tantas y cuantas cosas que él pasó, decisiones que tuvo que tomar como rey, y eso nos revela un cansancio progresivo. El cansancio físico es innegable, es peligroso y es progresivo. Pero hay un cansancio mucho más peligroso. Y este es el cansancio del alma. Si es peligroso el cansancio físico, mucho más peligroso es el cansancio del alma. El Señor Jesucristo dijo esto: venid a mí todos los que estáis trabajados y cargados, y yo los haré descansar. ¿De qué está hablando? Sigue diciendo, llevad mi yugo sobre vosotros y aprended de mí, que soy manso y humilde de corazón, y hallaréis descanso para vuestras almas. El cansancio del alma es tan real como el cansancio del cuerpo. Así como usted puede reconocer y decir estoy cansado físicamente, puede que usted no reconozca que está cansado emocionalmente. Hay veces que uno está tan cansado y sigue haciendo las cosas que no se percata que uno está muy cansado. Hasta que alguien le dice, quizá el patrón, quizá la esposa, quizá el esposo, quizá los padres, quizá los hijos, le dicen, estás muy cansado. No puedes seguir así. Se te caen las cosas, te tropiezas, cambias de rumbo, repites mucho las mismas cosas. Está el cuerpo está cansado, pero el alma, el asiento de nuestras emociones, lo interno, lo intangible, aquella parte de nuestro ser que siente, que sufre, que decide. Un cuerpo sin alma está muerto,

nosotros podemos ver, podemos oír, nuestros órganos, nuestros aparatos funcionan porque hay alma. El alma se cansa. El alma es tan susceptible al cansancio como el cuerpo. Usted puede estar tremenda y profundamente cansado de su alma y no se da cuenta. Y usted puede estar, y yo también, podemos estar contribuyendo al cansancio del alma de las personas que viven con nosotros. Así como el patrón nos cansa con sus órdenes, así como el gobierno nos cansa con sus fallas en sus decisiones, así como nosotros cansamos a los que están bajo nuestro cuidado físicamente, también hay personas que están cansándonos el alma, a las personas que están cerca de nosotros. Escuchen los siguientes versículos para confirmar que el cansancio del alma es algo real. El Salmo 69, versículos del 1 al 3, está aquí el rey David hablando y dice: Sálvame, oh Dios, porque las aguas han entrado hasta el alma. Estoy hundido en cieno profundo donde no puedo hacer pie. He venido a abismos de aguas y la corriente me ha anegado. Cansado estoy de llamar, mi garganta se ha enronquecido, han desfallecido mis ojos esperando a mi Dios. ¿De qué cansancio está hablando David aquí? Aunque dice mi garganta se ha enronquecido, no se refiere a que sus cuerdas vocales están cansadas. Dice las aguas han entrado hasta el alma, una manera figurativa de hablar. Estoy hundido en cieno profundo, es una manera figurada de hablar, donde no puedo hacer pie. He venido a abismos de aguas y la corriente me ha anegado. Está hablando de un montón de problemas que le habían llegado a su vida. Y dice, cansado estoy de llamar, mi garganta se ha enronquecido, han desfallecido mis ojos esperando en mi Dios. Cansado profundamente de su alma. En Jeremías capítulo 6, versículos del 10 al 15. Jeremías capítulo número 6, versículos 10 al 15. ¿A quién hablaré y amonestaré para que oigan? Aquí está hablando Jeremías. He aquí que sus oídos son incircuncisos y no pueden escuchar. He aquí que la palabra de Jehová les es cosa vergonzosa. No la aman. Está hablando Jeremías diciendo, la gente no me quiere oír. Estoy tratando de hacerlo reaccionar y no me oyen. Por tanto, estoy lleno, dice, de la ira de Jehová. Estoy cansado de contenerme. La derramaré sobre los niños en la calle y sobre la reunión de los jóvenes igualmente, porque será preso tanto el marido como la mujer, tanto el viejo como el muy anciano, y sus casas serán traspasadas a otros, sus heredades también y sus mujeres, porque extenderé mi mano sobre los moradores de la tierra, dice Jehová. Está diciendo Jeremías, mire, todo eso les va a pasar, pero no quieren entender, no quieren oír la verdad. Estoy cansado. Una vez Jeremías, poquito más adelante, nos dice su intención de tirar la toalla, como decimos vulgarmente. Ya no voy a predicar, ya no voy a enseñar. ¿Por qué está diciendo eso el profeta? Porque el alma se cansa. En Hebreos capítulo 12, versículo número 3, dice: Considerad aquel que sufrió tal contradicción de pecadores contra sí mismo, para que vuestro ánimo no se canse hasta desmayar. Noten ustedes, se está refiriendo al cansancio del alma. Mientras que el cansancio del cuerpo es una realidad innegable y es una realidad peligrosa y es una realidad progresiva, el cansancio del alma es una realidad urgente. Permítame ser un poco más directo. Mucha gente está cansada porque nosotros los cansamos. Mucha gente está cansada en su alma, no por la culpa del gobierno y del clima y de la devaluación del peso y todas esas cosas. Está cansado del alma porque hay algo muy cerca de ellos que los estamos cansando. Queridos maridos, esposos, tu esposa se cansa.
tu esposa se cansa. Estoy hablando del cansancio del alma. Maltratos, incomprensión, injusticias, mentiras, traiciones, abandono, soledad, las van cansando. Se cansan. La Biblia nos habla de una mujer que se llamaba Abigail. Dice la Escritura en 1 de Samuel 25, versículo 3. Aquel varón se llamaba Nabal y su mujer Abigail era aquella mujer de buen entendimiento y de hermosa apariencia, pero el hombre era duro y de malas obras. Dice el versículo 17, ahora pues reflexiona y ve lo que has de hacer, porque el mal está ya resuelto contra nuestro amo y contra toda su casa. Pues él, dicen los criados, refiriéndose a este mismo hombre, es un hombre tan perverso que no hay quien pueda hablarle. La misma Abigail, cuando se enfrenta con David, en referencia a su esposo, le dice, no haga caso ahora, mi señor, de ese hombre perverso de Nabal. Se refiere a su esposo, porque conforme a su nombre, así es. Él se llama Nabal y la insensatez está con él, mas yo tu sierva no vi a los jóvenes que tú enviaste. La historia es larga, no se la voy a contar, pero aquí está hablando Abigail de su esposo de una manera terrible. Ella nunca debió hablar así de su marido. Ella era una buena mujer, pero no era perfecta. Y no debió jamás hablar así de su esposo. Ninguna mujer debe hablar mal de su marido. La Biblia dice, la mujer respete a su marido. Pero ¿sabe por qué está diciendo eso, esas cosas? Dice, no le hagas caso a ese hombre perverso de Nabal. Nabal quiere decir insensato, y bien que le quedó su nombre. En otras palabras, lo está diciendo así. ¿Sabe por qué? Porque está cansada de su alma. Estoy diciendo esto, hermanos, para nuestra reacción. Hay muchas esposas cansadas de su alma. A veces creemos que las vamos a engañar. A veces creemos que la mujer es más tonta. A veces creemos que la mujer debe estar allí sujeta como un esclavo y queremos tratar a la esposa como esclava. A veces creemos que la mujer tiene menos privilegios que los hombres, y noten cómo la sociedad trata de hacer justicia y todo eso. ¿Sabe por qué? Porque los hombres hacemos muchas veces que la mujer se canse. Trata de hablarnos, trata de decirnos, por favor, habla con los hijos, mira, no me trates así, por favor, no me grites, yo me equivoqué, está bien, perdóname, pero cálmate. Y el hombre, no queremos entender, queremos hacer nuestra voluntad, y como tenemos la cartera y tenemos las llaves del carro, salimos, azotamos la puerta, rechinamos las llantas, azotamos la puerta del carro, salimos de allá, nos vamos a hacer cosas completamente incorrectas, y ella se queda llorando, lidiando a los niños, no puede irse. Y la dejamos cansada. A veces volvemos y decimos, por favor, perdóname, mira, mi amor, hice algo malo, perdóname, está bien. Y al rato lo volvemos a hacer. A veces llegan a tomarse decisiones. ¿Se acuerdan ustedes que les decían, no tomes decisiones cuando estás cansado? Y estoy hablando físicamente. Si tomar decisiones cuando el cuerpo está cansado son muy peligrosas, ¿cuánto más cuando el alma está cansada? ¿Cuántos errores habremos cometido por tomar decisiones cuando el alma está cansada? Por eso Cristo dijo, venid a mí, los que estáis trabajados y cargados, y yo los haré descansar. Hallaréis descanso para vuestras almas. Así que, queridos esposos, tu esposa se cansa. ¿Cuándo vamos a parar? ¿Cuándo vamos a reaccionar y decir, mi esposa es la madre de mis hijos? Creyó en mí cuando le propuse matrimonio. Creyó en mí cuando yo le dije que hasta que la muerte nos separase. Creyó en mí cuando le dije que iba a ser mi reina y que yo solamente iba a ser exclusivamente para ella. Mentiras, abandono, soledad, traiciones, maltratos, incomprensión, etcétera, etcétera, etcétera, hacen que la mujer se canse. De ninguna manera estoy alentando a las mujeres que se vayan, que dejen esa situación. Estoy diciendo, Cristo dijo, venid a mí. El Señor dijo, vengan a mí y yo los haré descansar.
No está diciendo la Biblia aquí, deja a tu marido, gritón, y búscate otro. Eso está prohibido en la Biblia. Dios aborrece el repudio, dice la Escritura. Dios no quiere un matrimonio quebrantado y luego otra vez y otro matrimonio y búscale, y si no, no, así no es. Los creyentes creemos en la Biblia, cristianos creemos en la Biblia. Y creemos que el divorcio no es una opción. La solución de alguna manera vendrá. Hermana, si tú estás cansada, acude al Señor Jesucristo. Él ha prometido hacerte descansar. Esposas, tu marido también se cansa. Me voy a referir a la mujer ahora. Tu esposa se cansa. Porque así como habemos hombres abusivos, así como hay hombres maltratadores y traidores y violentos, hay mujeres que cansan a su esposo. Tenemos un ejemplo y varios, pero aquí a la mano, Job 2:9, aquí tenemos a la mujer de Job. Job está enfermo, Job está agotado, Job está completamente arruinado, se le murieron todos sus hijos de un solo tiro, se les cayó la casa encima, le robaron toda su hacienda. De un momento a otro, Job queda completamente arruinado y luego le viene una enfermedad desde la coronilla de la cabeza hasta la planta de los pies. Y viene su mujer y le dice, ¿aún retienes tu integridad? Job 2:9, maldice a Dios y muérete. En el capítulo 19, versículo 17 del mismo libro de Job, Job da testimonio de su esposa y dice, mi aliento vino a ser extraño a mi mujer, aunque por los hijos de mis entrañas le rogaba. Job estaba cansado de su mujer. Mi aliento vino a ser extraño a mi mujer cuando por los hijos de mis entrañas le rogaba. Eso quiere decir que Job le decía a su esposa, mira, por nuestros hijos no debemos discutir. Ellos no deben vernos discutir. Pues de una vez, para que sepan la clase de padre que tú eres, cálmate, los vecinos están oyendo. Pues de una vez, para que sepan, eres un hipócrita. Imagínese una mujer así. Hay mujeres muy contenciosas. La Biblia dice, la mujer sabia edifica su casa, pero la necia con sus manos la derriba. Hermana, tu esposo se cansa. La falta de respeto, los continuos reproches, los celos infundados, lo van cansando. Y se toman decisiones arrebatadas. El abandono, la soledad, la venganza, el odio, el repudio, la traición están tocando a la puerta. Y tomamos decisiones arrebatadas cuando el alma se cansa. Yo no estoy alentando a usted, querido hermano, para que se vaya de la casa y de una vez le deja que mate a su matrimonio. No, Cristo dijo, venid a mí, yo te haré descansar. Veremos en un ratito lo que eso significa. Es necesario buscar descanso en el Señor antes de hacer una decisión que nos puede salir muy cara. ¿No estará tu esposa cansada? ¿No estará tu esposo cansado? Jóvenes, tus padres se cansan. Los padres siempre queremos lo mejor para nuestros hijos. Tenemos que tomar decisiones por ustedes. Siempre procuramos lo mejor, pero tú no crees. Siempre estás presentando evasivas, mentiras, incumplimientos, desobediencias, desprecios, malas amistades, etcétera, etcétera. Tu mamá y tu papá te ruegan, te dicen, hijo, llega temprano, no andes con esas amistades, mira, vas a caer en, tú siempre estás anticuado, estás viejo, por eso, montones de cosas. Y olvidas que tu padre siempre piensa en lo mejor para ti. Los hijos creen que uno les quiere quitar alegrías y felicidades, y lo que queremos es evitar sufrimiento para ti. Todo tiene su tiempo. La Escritura dice, todo lo que se quiere debajo del sol tiene su hora. Hay tiempo de reír, hay tiempo de llorar, hay tiempo de trabajar, hay tiempo de descansar. Todo tiene su tiempo. Ya llegará el tiempo en el que vas a tener todas las libertades y vas a poder tener toda la pasión que tú quieras con tu matrimonio. Tus padres siempre quieren lo mejor para ti, pero llega el momento en que los padres se cansan.
¿Recuerdan la historia del hijo pródigo? Dice Lucas capítulo 15, un padre tenía dos hijos, y el menor de ellos dijo a su padre: Padre, dame la parte de los bienes que me corresponden. Y les repartió los bienes. Y no muchos días después, el hijo menor se fue lejos, a una provincia apartada, y allí desperdició sus bienes, viviendo perdidamente. Y cuando todo lo hubo malgastado, vino una gran hambre en aquella provincia y comenzó a faltarle. Y fue y se arrimó a uno de los ciudadanos de aquella tierra, el cual le envió a su hacienda para que apacentase cerdos. Y deseaba llenar su vientre de las algarrobas que comían los cerdos, pero nadie le daba. La historia es muy compacta. Papá, quiero que me des la parte de la herencia. Ningún padre daba una herencia a sus hijos en vida. Pero este hombre decía: yo no voy a esperar a que tú te mueras. A lo mejor este hombre veía a su papá muy fuerte, y palabras ofensivas le dio a decir: te veo muy fuerte, de aquí que tú te mueras yo iba a estar viejo. Quiero mi hacienda ahora, quiero mi herencia ahora. ¿No creen ustedes que el padre le rogó, lo regañó, lo exhortó, lo invitó, lo castigó? ¿Cuántas cosas debió hacer ese padre? Y si la madre existía, le lloró: hijo, no hables así a tu padre, no hagas eso, eso no se hace, reacciona, muchacho. Y llegó el día cuando el padre le dijo: está bien, ¿te quieres ir? Aquí está el dinero y está la puerta. No muchos días el hijo menor se fue lejos a una provincia. ¿Y qué dice? Allá desperdició sus bienes viviendo perdidamente. Cuando todo lo hubo malgastado, llegaron las consecuencias. Y terminó en una porqueriza dándole de comer a los puercos, porque el padre se cansa, mamá se cansa. Hijo, levántate, hijo, haz la tarea, hijo, tienes que hacerlo, hijo, ya tienes que irte a trabajar, hijo, tienes que, no le respondas así a tu padre, hijo. Y llega el momento en que la mamá y el papá dicen: no quieres entender, la puerta está muy ancha y vienen las consecuencias. Tu esposa se cansa, tu esposo se cansa, tus padres se cansan, los hijos se cansan, los hijos también se cansan. ¿Quién creen ustedes que sufre cuando los padres están peleando? Los hijos. Ya, mamá, ya, por favor, ya, no le respondas a mi papá. Ya, papá, por favor, no le hables así a mi mamá. Ya, no estén peleando. ¿Cuántos niños están arrinconados hacia en su recámara? ¡Váyanse de aquí! Tratando de jugar, entretenerse y tratando de no oír los gritos desaforados de sus padres. ¡Qué crueldad! ¡Qué injusticia! Por eso los hijos crecen y dicen: yo me voy de aquí. Yo me voy de aquí. Una niña dijo hace poquito: yo me voy a perder en esta ciudad. ¿Qué está diciendo? Me voy a perder en esta ciudad para que mis padres sufran. ¿Sabe por qué? Porque está cansada. Los hijos se cansan. Porque hay un cansancio que no es físico. Se llama el cansancio del alma. Gritos, mentiras, pleitos entre esposos, promesas no cumplidas, culpas referidas, injusticias, toda esa clase de cosas cansan a los hijos. ¿No estarán cansados tus hijos de tu ignorancia, de ignorarlos tanto? Tal vez tus hijos están chiquitos y no se dan cuenta ahorita, pero un niño percibe. Un niño percibe. Un bebé, desde que está en el vientre de su madre, siente cuando su madre está enojada, cuando su madre está preocupada, cuando su madre está desesperada, lo siente. Y tal vez tú dices: el niño no se da cuenta, tiene 1 año, 2 años, 3 años. Tú no creas eso. Los niños sufren. Y luego revelan características que asustan. Pensamientos, traumas y complejos que ellos van desarrollando. ¿Por qué es eso? Porque hay una realidad que muy pocas veces reconocemos, y eso es el cansancio del alma. Así como se cansan los adultos, se cansan los niños. Así como se cansan las mujeres, nos cansamos los hombres. Es una realidad.
Cristo dijo, venid a mí los que estáis trabajados y cargados, y yo los haré descansar. Aprended de mí que soy manso y humilde de corazón, y hallaréis descanso para vuestras almas. Debemos reconocer el cansancio físico, pero también debemos reconocer el cansancio emocional. Y así como atendemos el cansancio físico, debemos atender con más presteza y con más diligencia el cansancio del alma. Así como los médicos nos dan ciertas soluciones para el cansancio físico, la palabra de Dios nos ofrece soluciones para el cansancio del alma. El cansancio físico se arregla con descanso. El riesgo del cansancio físico es enfermedades. Enfermedades. Los médicos a veces nada más acatan a decir, descanse, llevas una vida muy acelerada, tranquilo. Y uno dice, si supiera todo lo que tengo que hacer. El mismo Señor Jesucristo, en Marcos capítulo 6, versículo 31, le dijo a sus discípulos así, fíjese, Marcos 6, 31, Él les dijo, venid vosotros aparte a un lugar desierto y descansad un poco, porque eran muchos los que iban y venían, de manera que aún tenían, que ni aún tenían tiempo para comer. Déjenme abrir un poquito el tema para el cansancio físico y voy al final. El cansancio físico debe ser atendido, hermano. Los infartos y embolias cerebrales y diabetes y todas esas cosas están tocando a la puerta. Nuestro estilo de vida es muy acelerado. Procure descansar. Tome a su familia y salgan de vacaciones. Y olvídense de todas las presiones. Ay, que yo quería comprarme un refrigerador. Olvídate del refrigerador y de la sala y de la alfombra y olvídate de eso. Y apártese un rato. Vendrás con más fuerzas para seguir adelante y Dios te ayudará para comprar lo que necesitas. Pero necesitas descansar. Porque cuando uno está cansado, va a tomar malas decisiones. Cristo mismo, que tanto se enfocó en la vida espiritual de la gente, les dijo, vengan discípulos, vamos a descansar un rato, un poco, aparte. La Biblia le daba a los judíos 3 vacaciones por año, obligatorias. Obligatorias. 3, las fiestas anuales. No trabajen. Ellos tenían que acumular y tenían que ahorrar y tenían que hacer todo para ir a descansar. ¿Cuánto tiempo hace que no le das un descanso a tu cuerpo, a tu esposa, a tus hijos? El riesgo de las enfermedades, el riesgo de la incapacidad, el riesgo de la muerte. Y bueno, uno dice, bueno, voy a ir a descansar. El médico te dice, tómate estas vitaminas. Vas a tener fuerzas y ahí te dicen la televisión, tómate esto y vas a tener alas. Red Bull y vas a tener alas. Y hay quienes creen esa mentira. Y ponen esa solución. La Biblia dice descansa, no dice tómate Red Bull y tómate cafeína, dice descansa. Pero el cansancio del alma mayormente debe ser atendido. Jesucristo dijo, venid a mí. El cansancio del alma trae como consecuencias trastornos emocionales. El cansancio del alma trae trastornos emocionales. Así como se enferma el cuerpo, se enferma la mente. Empiezas a creer cosas que no son verdad. A suponer cosas que no son ciertas. Empiezas a inventar en tu mente cosas que no son ciertas por el cansancio del alma. Llegas a tomar decisiones equivocadas que en vez de ayudar acentúan el problema. ¿Qué ganas con una separación? Hacer sufrir a otros. ¿Qué ganas con un divorcio? Hacer sufrir a los niños. Experimentar emociones mucho más difíciles. El divorcio no es la solución.
A veces los consejeros dicen, dense un tiempo. Y ese tiempo es para ir a traicionar, para ir a experimentar, para ir a satisfacer curiosidades, por otro lado, y acentúan el problema. El cansancio del alma debe ser atendido debidamente. Está el peligro de los trastornos emocionales, el trastorno de malas decisiones, el peligro de divorcio, el peligro del abandono del hogar, el peligro de la muerte espiritual. Pero déjeme terminar diciendo, el cansancio físico, pues con unas vacaciones, con una buena noche de descanso, qué rico. Llegar a la casa, tomarse una cena confortante, dormir en una cama mullida, cortinas cerradas, desconectar el teléfono, 8 o 10 horas, y te levantas como nuevo, físicamente, pero emocionalmente, ¿la cama te da descanso? No. ¿Una pastilla te da descanso? No. ¿Te embriagas? Menos. Cristo dijo, venid a mí. La invitación del Señor Jesucristo tiene que ver con el pecado. Cuando el Señor Jesucristo dice, venid a mí, está refiriéndose, tú necesitas una nueva vida. Tú necesitas un cambio en tu relación con Dios. Cristo es el camino a Dios. Cristo dijo, yo soy el camino y la verdad y la vida. Nadie viene al Padre si no es por mí. Cuando dice, venid a mí, está hablando, busca la solución que yo te ofrezco. Acepta la solución que yo te doy. Venid a mí quiere decir, reconoce tu pecado. Eso de gritar, de amenazar, de maldecir, de traicionar, de reprochar, de levantar cosas inventadas en nuestra mente, se llama pecado. Mentir es pecado, traicionar es pecado, adulterar es pecado, maldecir es pecado, golpear a la mujer es pecado, amenazar es pecado. Cristo dijo, vengan a mí. Cristo es el único que puede salvar del pecado. La Biblia dice que el Hijo de Dios vino para perdonarnos nuestros pecados. Venid a mí quiere decir, ven y confiesa tu pecado, estás mal, tu problema es algo que está dentro de tu corazón. No es la culpa del gobierno, no es la culpa de otro allá, tú es el problema, eres tú. Deja de pedir, Señor, cámbiale, quítale esto, quítalo aquello. Cristo dijo, primero mira la viga que tienes atravesada en el ojo, en los ojos, en vez de estar mirando la paja del ojo de tu hermano. Venid a mí. Eso está hablando de un verdadero reconocimiento de pecado. De un verdadero arrepentimiento. Venid a mí todos los que estáis trabajados y cargados. Llevad mi yugo sobre vosotros. Está diciendo, mira la manera de vivir que tú debes de vivir. Lleva mi yugo sobre ti. Está hablando, conviértete en un seguidor de Jesucristo. Lleva mi yugo sobre ti. Y hallaréis descanso para vuestras almas. Usted dirá, pastor, yo ya soy convertido. Yo ya tengo a Cristo Jesús en mi corazón, yo ya soy cristiano. Muy bien, entonces se trata de un encuentro personal a solas con Dios. Yo creo que todos los que tenemos cierta edad en las cosas de Dios hemos probado eso. Cansancio del alma. Hace muchos años un buen amigo mío me dijo, David, cuando tú te llegues a sentir cansado, que ya vas a tirar la toalla, hablando del ministerio, dice, enciérrate y arrodíllate y dile a Dios cómo tú te sientes. Y ese día ha pasado por lo menos 2 veces en mi vida. Llegué a la oficina, no quería ver a nadie, ya no vale la pena, estoy listo para renunciar. Uno toma malas decisiones. Me acordé de ese consejo, cerré las puertas detrás de mí con llave, me metí ahí en un lugar, en el otro edificio allá, y no sé cuánto tiempo pasó. Y ese hombre me dijo, mira David, no te levantes hasta que tú sientas que la mano de Dios está sobre ti. No es una mano física, pero se siente. Uno llega a cansarse. Uno llega a pensar cosas que no son. Nadie me quiere. No vale la pena lo que estoy haciendo. Todos se olvidaron de mí. Todos tienen la culpa. Soy una víctima.
y el diablo metiendo más cosas en la cabeza. No, dice el Señor, ven a mí. Hermano, hermana, si tú estás cansado, aparta un tiempo y dobla tus rodillas y dile, Señor, estoy cansado, muy cansado. Dile tal como tú te sientes. Por eso cantábamos hace ratito, ven alma que lloras, ven al Salvador. En tu triste pecho, dile tu dolor. Díselo. No vayas y le grites a tu esposo un montón de maldiciones, ve con Dios. Dile, Señor, me siento así, me siento traicionada, siento que tú no me oyes, siento que soy una mujer desechada, un hombre desechado, un padre desechado, un hijo desechado, siento que ya nadie me valora, nadie me aprecia. Señor, estoy cansado. Y dice el Señor, yo los haré descansar. Es una promesa y Dios cumple sus promesas. ¿Quién quisiera pasar un ratito de oración esta mañana antes de irnos? ¿Quién quisiera decir, Señor, estoy cansado? Tal vez tus enfermedades te tienen muy cansado, pero también tus problemas te tienen muy cansado. ¿Quién pudiera ser lo suficientemente humilde para postrarse delante del Señor y pedirle perdón por maltratar a sus seres queridos? Y confesar y pedirle a Cristo que venga a su vida. ¿Quién quisiera tener un encuentro personal con Jesucristo esta mañana antes de irnos y aceptar la invitación de Cristo que dice, venid a mí los que estáis trabajados y cargados y yo los haré descansar?

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1: Katsusaburo Miyamoto, japonés residente en Argentina, contempló largo rato a su esposa Carmelina. La contempló como solo puede contemplar a su esposa un hombre muy enamorado de ella. Pero Carmelina no podía contemplarlo ya más a él. Estaba muerta. Katsusaburo no quiso perder a su esposa. La embalsamó él mismo, aplicando sus conocimientos científicos como investigador del frigorífico Swift, y la dejó en una sala de su casa. Ni siquiera denunció su muerte. Para él, no había muerto, vivía aún. 45 años después, ya anciano, y vuelto a su país natal para morir allí, Katsusaburo dio órdenes para que el cuerpo de Carmelina, ya petrificado, fuera llevado al Museo de la Facultad de Medicina de Rosario. Y allí permanecerá hasta el fin de todas las cosas. Amigo, la Biblia tiene unas palabras para el amor conyugal. Sencillamente dicen así: fuerte como la muerte es el amor. Para este científico japonés de nombre raro y ciencia larga, su matrimonio no podía, no tenía que terminar con la muerte. Él debía de alguna manera conservar a su esposa. Y la embalsamó. La embalsamó con un procedimiento propio. Y conservó el cuerpo en su casa. Renunció a toda otra mujer y se guardó fiel para su amada, que aunque era de otra raza, otra cultura y otra religión, para el amor no hay barreras. Pocos matrimonios hay como este, sólidos, como la misma piedra en que se convirtió el cuerpo de Carmelina. Otros matrimonios parecen hechos de barro, de arcilla, de losa o de vidrio. Se trizan al primer golpe y se hacen añicos. ¿Cómo hay que hacer para tener un matrimonio sólido y estable, que perdure como el granito? ¿Cómo hay que hacer para resistir los golpes y las pruebas y las malas rachas de la vida y los vendavales que a veces atacan el matrimonio? Amigo, el amor es fundamental, pero también vale, y vale mucho, la fe religiosa y el sentido del matrimonio que tengamos clavado en la conciencia. Cuando consideramos al matrimonio algo sagrado, instituido por Dios, que tiene carácter permanente, entonces hay cimientos para construir un matrimonio perdurable. Perdurable. Sea Cristo, mi amigo, nuestro Salvador y nuestro Señor. Y hagamos de Él la norma de nuestra vida y entreguémonos de todo corazón, marido y mujer, a su bendita dirección. Esa será la fórmula.

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Padre, te agradecemos porque podemos con tanta libertad abrir la Biblia, leerla, exponerla, nutrirnos de tu enseñanza y de esta manera fortalecernos en la fe y, por supuesto, en la esperanza que tenemos en todo cuanto tú nos dices en tu palabra. Gracias porque pudimos apartarnos de las actividades, la rutina de todos los días para poder dedicar estas horas para estar en comunión contigo y también en comunión los unos con los otros. Pedimos que tú bendigas tu palabra en cada corazón, en el nombre de Cristo Jesús. Amén. Bueno, hoy terminamos las epístolas de Juan. Estamos en la tercera epístola de Juan y yo espero que ustedes la encuentren. Es muy cortita, son solo pocos versículos. En realidad son 15 en total. Y está muy cerca ya de Apocalipsis para aquellos que son nuevos en la fe. Y conocen muy poco su Biblia porque son todavía muy nuevos. Voy a leer la cita. Dice así: el anciano a Gallo, el amado, a quien amo en la verdad. Amado, yo deseo que tú seas prosperado en todas las cosas y que tengas salud, así como prospera tu alma. Pues mucho me regocijé cuando vinieron los hermanos y dieron testimonio de tu verdad, de cómo andas en la verdad. No tengo yo mayor gozo que este, el oír que mis hijos andan en la verdad. Amado, fielmente te conduces cuando prestas algún servicio a los hermanos, especialmente a los desconocidos, los cuales han dado ante la iglesia testimonio de tu amor. Y harás bien en encaminarlos como es digno de su servicio a Dios para que continúen su viaje. Porque ellos salieron por amor del nombre de Él, sin aceptar nada de los gentiles. Nosotros, pues, debemos acoger a tales personas para que cooperemos con la verdad. Yo he escrito a la iglesia, pero Diótrefes, al cual le gusta tener el primer lugar entre ellos, no nos recibe. Por esta causa, si yo fuere, recordaré las obras que hace parloteando con palabras malignas contra nosotros, y no contento con estas cosas, no recibe a los hermanos.

quiero escribírtelas con tinta y pluma, porque espero verte en breve y hablaremos cara a cara. La paz sea contigo. Los amigos te saludan. Saluda tú a los amigos, a cada uno en particular. Bien, vamos a ver qué es lo que esta epístola nos deja. En primer lugar, el autor es Juan. Ustedes tienen allí el bosquejo. Probablemente aparezca algún texto que no está, y yo les voy a decir cuándo no está en el bosquejo. Tal vez aparezca alguno. No cabe duda que Juan es el autor. El destinatario, a diferencia de la epístola anterior, a la anciana, amada y todo esto, aquí es un hombre de nombre Gayo, probablemente un convertido de Juan, hombre tal vez pudiente y de espíritu muy generoso, un hombre, un hermano, de los que hay pocos. En el Nuevo Testamento aparecen cuatro nombres de Gayo. Por ejemplo, un macedonio que acompañó a Pablo, está en Hechos 19:29. Dice, y la ciudad se llenó de confusión, y a una se lanzaron al teatro, arrebatando a Gayo y a Aristarco, macedonios, compañeros de Pablo. Luego aparece otro, era un cristiano de Derbe, que también acompañó a Pablo desde Corinto. En Hechos 24, leemos esto, y le acompañaron hasta Asia Sópater de Berea, Aristarco y Segundo de Tesalónica, Gayo de Derbe y Timoteo, y de Asia Tíquico y Trófimo. Esto en Hechos 20, versículo 4. El tercer nombre, el mismo Gayo, es uno de en Corinto. Parece que fue uno de los pocos bautizados por Pablo. En 1 Corintios 1, 14, dice, doy gracias a Dios de que a ninguno de vosotros he bautizado, sino a Crispo y a Gayo. Bien, vean lo que dice. El texto que yo leí está en 1 Corintios 1, 14. Escuchen esto. Os saluda Gayo, hospedador mío, y de toda la iglesia, os saluda Erasto, tesorero de la ciudad, y el hermano Cuarto. Así que tenemos aquí a este también. Bueno, el destinatario de esta carta, ya sabemos quién era. No sabemos mucho de él, excepto lo que está escrito, y no vamos a imaginar ninguna otra cosa. Pero sí vamos a detenernos en lo que se dice acerca del deseo de Juan para que Gayo prospere y está contento que prospera. La primera vez que yo escuché una referencia a la prosperidad, como que Dios tiene la obligación de prosperarnos, fue cuando hace muchos años un pastor me visitó y él vio la casa y llegamos a la casa y yo le traje no sé de dónde y dijo, qué bien, me alegro mucho que prosperes, la Biblia quiere, la palabra de Dios quiere que prosperemos. A mí me llamó la atención porque yo nunca había escuchado eso, pero esto es una, ahora es un tema muy, muy en boga. Amado, yo deseo que tú seas prosperado, dice el versículo 2, en todas las cosas y que tengas salud, así como prospera tu alma. La idea ahora es que Dios quiere que todos los cristianos sean ricos, así que hermanos, si usted no es rico, mal cristiano. Prósperos, sanos, y naturalmente que tengan autoridad y eso, y que no sean solamente un subalterno en el trabajo, que todos sean jefes, caciques, no hay indios. Esa es la idea ahora. Es la idea y está muy arraigada. Si no prosperas, es porque no eres buen cristiano y no supiste interpretar lo que es la fe. Este versículo sirve para toda una gama de doctrinas. Claro, salen con algunos otros por allí, pero este es clave. Yo deseo que tú seas prosperado. Ahora, ¿quién desea prosperidad a quién?
Juan desea

que Gallo prospere. Aquí nos dice, Dios desea, Juan desea. Y si Dios es el que prospera, Juan no prospera a nadie. O sea, no hace que Gallo prospere. Si Dios quiere, él va a prosperar. Y esto ha llevado tan lejos a muchos intérpretes que dicen que en realidad el Señor no era pobre. Bueno, por un lado no era pobre. Él creó todo el universo. Él es dueño de todo. Pero cuando Él vino, dejando toda su riqueza, toda su grandeza y todos los honores y la gloria que Él recibía de ángeles y demás seres angélicos, allí con todos sus grados, Él dejó todo esto y Él nada tuvo. Para poder entender la riqueza o la declaración de bienes de nuestro Señor, vamos a tomar unos cuantos versículos. En Lucas 9, 57 y 58, Él no ofrecía hoteles de 5 estrellas, ni viajes en primera clase, o por lo menos en la clase de ejecutivo, en los aviones, que le dan tanta comida y tan rica que usted sale con 1 kilo menos y aumenta 2 o 3 más. En Lucas dice así, 9, versículos 57 y 58. Yendo a ellos, uno le dijo en el camino, Señor, te seguiré a donde quiera que vayas. Y le dijo Jesús, las zorras tienen guaridas y las aves de los cielos nidos, mas el Hijo del Hombre no tiene dónde recostar la cabeza. Si ustedes alguna vez tuvieron que hospedarse en un lujoso buen hotel, yo rara vez pude hacer eso, solamente cuando la línea aérea pagaba o alguien que tenía dinero pagaba, si no yo iba a uno barato. Pero aún los baratos son buenos. Si hace calor, hay aire acondicionado, si hace frío, hay calefacción, hay todo. Hay buenos restaurantes, se come, es económico, a veces está incluido en el paquete y todo esto. Yo recuerdo que una vez me quedé en el aeropuerto de São Paulo y naturalmente la culpa era de la línea aérea, que era brasileña, Varig, y ellos a toda costa querían que yo continuara vuelo a Asunción con ellos, pero sabían que yo quería llegar el mismo día. Entonces me ofrecieron y dijeron, bueno, tú decide, ellos saben cómo hablar. Una chica que estaba allá dice, bueno, yo te dejo, tú piensa. O esperas hasta las 10 de la noche, y era las 9 de la mañana o 10. Te quedas acá y viajas por tal o cual línea. O mañana viajas con nosotros. Te damos hotel, te damos todo. Y yo pensé, me quedo. Y cuando volvió, hay que ver cómo tratan ellos a su pasajero. Salimos afuera del aeropuerto y allí estaba un tipo van que llama, o sea, un minibus. En este vas a ir, me dice ella. Después de recorrer todo, porque había que hacer aduana, había que hacer muchas cosas. Me confiscaron mi pasaporte, mi pasaje y todas esas cosas. Y dijeron, en tal parte mañana tienes que venir a recogerlo. Porque naturalmente yo no tenía derecho de quedarme allí porque no tenía siquiera visa para quedar allí. Bueno, entonces, y después ella pensó y dijo, no, ese tipo debe ser importante, deja. Yo creo, yo no sé por qué, dice, vamos a esperar otro que viene. Y vino un ómnibus mucho más grande, mucho más lujoso, solo para llevar a mí. Y fuimos al hotel, la atención, y me dice, ¿puedes hacer una llamada de larga distancia? Yo quiero dos. Bueno, está bien, puedes hacer dos, por cuenta nuestra. Y después iban a ofrecer, por supuesto, la comida es gratis. Fui y cené, digo, voy a cenar, ya que es gratis. No quiero comer mucho, pero voy a probar. Al día siguiente había que probar el desayuno también. ¿Qué te parece, Ramón? Buena idea. Bueno, yo fui. Y después cuando salía yo le pregunté al que me estaba haciendo ya la salida. ¿Cuánto cuesta? No, dice, tú no debes nada. No, yo sé que yo no debo nada, pero yo quiero saber quién paga, cuánto cuesta. Yo no me acuerdo bien, pero eran como $70. Son 400 y tantos guaraníes, 1,000 de guaraníes. Bueno, en realidad no era mucho por ser en Brasil. Era muy poco comparando con otros lugares. Pero la idea que tiene la gente de que Jesús era rico y él podía enriquecer a cualquiera, pero él no lo hizo. Los truqueros hoy pretenden ofrecer riqueza
bajo ciertas condiciones, siempre y cuando usted, y después vamos a ver un poquitito más esto, ponga de su parte. Es interesante la idea de los que predican la prosperidad material. Ellos, por ejemplo, parten de un principio lógico, y es este. Tú vas a cosechar si siembras. Ahora, la siembra es entregar a ellos los dólares que puedas. Y cuanto más das, más recibirás. Cuanto más siembras, mayor será la cosecha, lógico. Con una diferencia muy grande, y es esta. Que cuando yo siembro, la semilla germina y crece y hay cosecha. Pero cuando yo doy a uno de estos embusteros, ese dinero nunca se me vuelve. Pero ellos dicen, 400% vas a ganar. Eso es mucho. Usted da 100 y recibe 400. Multiplicado varias veces. Es bueno. Hay un solo problema, que es mentira. Y todos los predicadores que predican la prosperidad material mienten. Es el evangelio de la codicia. Es el deseo de atrapar a la gente no para ofrecerle. No sería nada malo si la Biblia dijera que la persona que es cristiana va a prosperar bajo ciertas condiciones. Pero la Biblia no dice eso. Jesús, al contrario, dijo, siempre tendréis pobres con vosotros. Los hay por todas partes. Y hay que trabajar muy duro para no caer en la pobreza total. En Mateo 17, 24 al 27 dice, cuando llegaron a Capernaum, vinieron a Pedro los que cobraban las dos dracmas y le dijeron, ¿vuestro maestro no paga las dos dracmas? Él dijo, sí. Y al entrar él en casa, Jesús le habló primero diciendo, ¿qué te parece, Simón? Los reyes de la tierra, ¿de quiénes cobran los tributos? ¿O los impuestos? ¿De sus hijos o de los extraños? Pedro le respondió, de los extraños, Jesús le dijo. Luego los hijos están exentos. Sin embargo, para no ofenderles, ve al mar y echa el anzuelo. Y el primer pez que saques, tómalo. Y al abrirle la boca, hallarás un estatero. Tómalo y dáselo por mí y por ti. En el primer texto que nosotros, esto está en Mateo 17, 24 al 27, en el primer texto que leímos, Jesús dice que las zorras tienen guaridas y las aves del cielo nidos. Yo no tengo ni dónde reclinar mi cabeza. Ahora hay que pagar impuesto. Él tampoco tenía. ¿Y sabe usted cuánto es un estatero? Es el equivalente a 4 dracmas, unos 16 centavos de dólar. Ni eso tenía. Qué rico que era, ¿no? Cualquiera de ustedes que tiene un poco de guaraníes es más que 16 centavos de dólar. Jesús necesitaba una moneda y no la tenía para ilustrar una lección. Tenía que pedirla prestado. Él en realidad nada llevaba consigo. Bueno, alguien dirá, bueno, pero multiplicaba panes y peces y todo. Pero no para vender y hacer sus emporios de quién sabe de cuántos lujos. Era para alimentar a los hambrientos. Veamos, Mateo 22, 15 al 22 dice, entonces se fueron los fariseos y consultaron cómo sorprenderle en alguna palabra. Y le enviaron los discípulos de ellos con los herodianos diciendo, maestro, sabemos que eres amante de la verdad. Esos son los aduladores. Y que enseñas con verdad el camino de Dios y que no te cuidas de nadie porque no miras la apariencia de los hombres. Dinos, pues, ¿qué te parece? ¿Es lícito dar tributo a César o no? Pero Jesús, conociendo la malicia de ellos, les dijo, ¿por qué me tentáis, hipócritas? Mostradme la moneda del tributo. Y ellos le presentaron un denario. Entonces les dijo, ¿de quién es esta imagen y la inscripción? Le dijeron, de César. Y les dijo, dad a César lo que es de César, y a Dios lo que es de Dios. Oyendo esto, se maravillaron y dejándole, se fueron. Ahora, el punto aquí es, no tenía ni siquiera un denario para ilustrar. Tuvo que pedir prestado. Alguien, cualquiera tenía.
menos él. Esta era su riqueza. Esto es lo que la Biblia dice. Note lo que dice en Lucas 14, 25 al 27. Grandes multitudes iban con él, y volviéndose dijo: si alguno viene a mí y no aborrece a su padre y madre y mujer, o sea, esposa e hijos, y hermanos y hermanas, y aún también su propia vida, no puede ser mi discípulo. Y el que no lleva su cruz y viene en pos de mí, no puede ser mi discípulo. Así pues, cualquiera de vosotros que no renuncie a todo lo que posee, no puede ser mi discípulo. Recuerden bien, aquí no se habla de ser cristiano, sino de seguirle a él y trabajar en la causa del Evangelio. Predicar la palabra, enseñar, etcétera. No puede ser. Yo he pensado mucho en este texto, porque aquí dice cosas que raro es que alguien enseñe hoy. Hoy vivimos los días de culto a la familia, porque se acabó el culto familiar. ¿Ven la diferencia? Culto familiar es cuando se reúnen la familia, leen un trozo de la Biblia, tal vez el papá da una explicación, alguien de la familia tiene un momento de oración, y es rutina eso, cada día lo hace. Está bien, culto familiar. Culto a la familia es adorar a la familia. Mi familia aquí, y eso es lo mejor. Y parece, suena muy bien. ¿Qué clase de persona es esa que como que no quiere a la familia? Pero Jesús dice aborrecer a papá, mamá, esposa, hijos, etc. Eso suena duro, ¿verdad? La idea no es odiar o aborrecer literalmente como nosotros entendemos. Lo que él está diciendo, si para ti es más importante tu cónyuge, o sea, tu esposa, porque habla el varón, tu papá, tu mamá, tus hijos, que la causa mía, quédate con ellos. Quédate con ellos, cuídalos. Con el tiempo, en lugar de rendirme culto a mí, en un servicio totalmente dedicado, tú estarás rindiendo culto a tu familia, porque ellos valen más. Con eso no estoy diciendo que la familia tiene que ser descuidada, pero a veces yo me pregunto y digo, aquellos 12 que siguieron a Jesús, o por lo menos 11 de ellos, ¿no tenían familias? Bien sabemos que Pedro tenía esposa y seguramente hijos, porque tenía suegra. Pero de los demás no se dice nada. ¿Cómo es que ellos sobrevivieron? Bueno, la Biblia no da detalles, los evangelios no dan seguramente muchos datos que no son importantes para lo que el Espíritu Santo inspiró que se escribiera, tanto Mateo, Marcos, Lucas, Juan, etc. Pero es muy probable que ellos podían periódicamente ir y estar con su familia y llevarles lo necesario. Nunca les faltó. Ellos mismos dieron testimonio. Cuando una vez el Señor les preguntó si le faltó algo cuando Él los envió sin nada, dijeron que no. De alguna manera el Señor hizo que ya sea familias vecinas les ayudaran a la esposa e hijos de los apóstoles, o el Señor enviaba a ellos no con las manos vacías cuando iban a su casa. Yo no sé, la Biblia no dice esto. Pero el Señor es muy fuerte aquí cuando habla acerca de Él, bajo qué condiciones seguirle. Grandes multitudes iban en pos de él y volviéndose les dijo: si alguno viene a mí, no aborrece. Muchos de los que venían en pos de él querían dedicar su vida para lo que estaban haciendo los 12. Pero él dijo: aquí están las condiciones, están dispuestos. Naturalmente que no. En cuanto a comodidades materiales, Jesús dijo que, como ya dije, las zorras, las cuales tienen sus cuevas, y las aves que vuelan, las cuales tienen sus nidos, en realidad tienen mucho más que él. Así que él no ocultaba nada, no les ofrezco ninguna comodidad, quieren venir, vengan. Para ilustrar, como dije, una lección, tuvo que pedir una moneda prestada. Para pagar unos centavos de impuesto, tuvo que mandar a hacer y hizo un milagro para sacar un pez y del pez sacar lo necesario. ¿Cómo ocurrió esto? Fue un milagro.
para tomar un poco de agua cuando tuvo sed, cuando él es dueño de todo el universo y de todas las aguas, de todas las vertientes, él lo creó todo, una sencilla mujer tenía que darle agua. Para celebrar la Pascua con los suyos y la cena conmemorativa, él pidió prestado un aposento alto, es decir, una habitación donde se reunía. No tenía su propio lugar para hacerlo. Para ser crucificado, le fue prestada una cruz que correspondía a Barrabás. Para su sepultura, se le prestó también la tumba que pertenecía a José de Arimatea y su esposa. Él no tenía nada. Aunque él era, digo, dueño no solamente de todos los palacios del planeta, sino del mismo planeta, de todo el oro y la plata y todo cuanto existe en el mundo. Ha sido siempre de él, es de él. Cuán arrogantes y hasta blasfemos, diría yo, son aquellos supuestos predicadores hoy quienes insisten en las riquezas materiales que él tenía. ¿Sabe usted cómo se describe en la Biblia a los verdaderos seguidores de él? Aquellos que están en la lista, los primeros, en los ojos de Dios. Búsquenlos en Hebreos 11, 35 al 40. Dice así: las mujeres recibieron sus muertos mediante resurrección, mas otros fueron atormentados, no aceptando el rescate, a fin de obtener mejor resurrección. Otros experimentaron vituperios y azotes, y a más de esto, prisiones y cárceles. Fueron apedreados, aserrados, puestos a prueba, muertos a filo de espada, anduvieron de acá para allá, cubiertos de pieles de ovejas y de cabras, pobres, angustiados, maltratados, versículo 38, de los cuales el mundo no era digno. Estos predicadores de hoy no son dignos del mundo. De estos el mundo no era digno. Errando por los desiertos, por los montes, por las cuevas y por las cavernas de la tierra. ¿Qué veían ellos que hacían, vivían esta vida? Y todos estos, aunque alcanzaron buen testimonio mediante la fe, no recibieron lo prometido mientras estaban aquí en la tierra, proveyendo Dios alguna cosa mejor para nosotros, para que no fuesen ellos perfeccionados aparte de nosotros. Es decir, Dios quería que fuéramos perfeccionados, ellos y nosotros recibiéramos la recompensa juntos. Pero qué vida la de los auténticos hombres de Dios. Ahora, ¿qué significa lo que dice Juan en el versículo 2? Amados, yo deseo que tú seas prosperado en todas las cosas y que tengas salud, así como prospera tu alma. Bueno, significa exactamente lo que dice. Cuando usted escribe una carta a algún familiar o amigo, le dice en parte, espero que estés bien, bien de salud, y que te vaya bien en tu trabajo, y sigas avanzando, tanto en lo espiritual como en lo material. Más o menos eso decimos en la carta cuando escribimos a alguien. Significa, digamos, todo esto que usted le está diciendo, que él o ella, según el caso, es un principio o él para que corresponde para los príncipes y princesas, porque ahora somos príncipes, porque David es el rey y nosotros ya somos príncipes y las damas son princesas, y que no tiene por qué vivir una vida de constante lucha para ganarse el pan diario, como deben hacerlo otros que no son cristianos. Pero tú eres hijo del rey, así que si eres hijo del rey, eres príncipe. Y no importa cuán feo seas o viejo, igual eres príncipe. Esta es la idea de mucha gente hoy. Esto significa que usted debe renunciar a un vehículo que se está deshaciendo. Yo siempre me río del vehículo que trae Nelson acá. Espero que el papá no se enoje, porque creo que el papá es el dueño. Le dije el otro día, lo único que hace feo este lugar es ese auto, guárdalo por ahí en algún otro. Y él dice, sí, lo que es la envidia, dice.
No, ahora, si él entendiera lo que dicen los nuevos predicadores, muchacho maneja un BMW o un Rolls Royce. Apenas el Rolls Royce solamente cuesta $250,000. Eso no es gran cosa. Y como usted es príncipe y la dama es princesa, no va a andar en cualquier otro vehículo que sea menos que esto, por lo menos esto. ¿Sabe usted por qué el apóstol Juan estuvo tan contento con la prosperidad del hermano Gallo? Busque la respuesta en los versículos 5 al 8. Amado, fielmente te conduces cuando prestas algún servicio a los hermanos, especialmente a los desconocidos, los cuales dan o han dado ante la iglesia testimonio de tu amor, y harás bien en encaminarlos como es digno de su servicio a Dios, para que continúen su viaje. Porque ellos salieron por amor del nombre de Él, sin aceptar nada de los gentiles. Nosotros, pues, debemos acoger a tales personas para que cooperemos con la verdad. ¿Bien? Esa es la única razón. Aquí está clara. Si usted quiere saber por qué el apóstol Juan estuvo tan contento con la prosperidad, es porque prosperando, él tenía que dar a los muchos que necesitaban. Así de sencillo. Ahora vamos a hablar un poco de Mr. Diótrefes, el televangelista antiguo. Está en los versículos 9 y 10. Estamos avanzando rápidamente en esta breve epístola de Juan. Dice así: yo he escrito a la iglesia, pero Diótrefes, al cual le gusta tener el primer lugar entre ellos, no nos recibe. Bien caraíguazú era. Solo se postuló. Por esta causa, si yo fuere, recordaré las obras que hace parloteando con palabras malignas contra nosotros. Y no contento con estas cosas, no recibe a los hermanos, y a los que quieren recibirlos, se los prohíbe y los expulsa de la iglesia. Mister hermanito Diótrefes, ¿a cuánto les gustaría? Tal vez hay alguno acá, pero todavía no se hizo ver ni oír. Bueno, el significado de Diótrefes ¿saben cuál es? No le va a gustar. Alimentado por Zeus, con Z, del griego. Era un dios griego, que los romanos lo llamaban Júpiter. Ahí tiene. Calza perfectamente bien. Diótrefes, alimentado por Zeus. Así que era totalmente pagano, seguro. Diótrefes, por supuesto, se hizo enemigo de Juan. Y seguramente lo era también de Gallo, porque Gallo era muy fiel a la palabra, según Juan dice. Su problema era el afán de poder manipular a la iglesia a su entero antojo y en beneficio propio, sin importar a qué precio. De ahí que no podía ser buen amigo de Juan, porque quería ser el dueño de la iglesia. Bueno, por eso Juan le dice al hermano Gallo que cuando él, esto es Juan, llegara a esa iglesia, descubrirá ante la congregación a este personaje, porque nadie sabía, ya que él se impuso de tal manera que parecía verdadero líder y era un guerrillero. Su arrogancia, sus herejías, sus pretensiones, como que era el único capaz de dirigir la iglesia. Bueno, Juan dice: esperen, yo voy a ir allá. Y yo voy a hablar en la iglesia y voy a decir públicamente quién es Diótrefes. Y ustedes por fin sabrán quién es él. Bueno, esperemos que Juan haya ido allá, le haya quitado la máscara a este mascarita y lo haya expuesto públicamente. Es necesario. ¿Y quién era Demetrio, que también se menciona allí? Bueno, en los versículos 11 y 12. Amado, no imites lo malo, sino lo bueno.
El que hace lo bueno es de Dios, pero el que hace lo malo no ha visto a Dios. Todos dan testimonio de Demetrio, y aún la verdad misma. Y también nosotros damos testimonio, y vosotros sabéis que nuestro testimonio es verdadero. Todo lo opuesto de Diótrefe. Así que, alguna dama aquí que espera tener un bebé varón, no lo llame Diótrefes, mejor Demetrio. O José, mejor todavía. En el versículo 11, Juan le dice a Gallo que no imite lo malo. ¿No estaría hablando no imites a Diótrefes? Porque lo opuesto a lo malo es Demetrio. Lo opuesto a lo bueno es Diótrefes. Así que ya saben, algún día si alguien dice el hermano diotrefista, ya van a saber de qué se trata. Y si dicen demetrista, demetriotista o algo así, yo estoy inventando la palabra, así que no me sale bien. En el versículo 12, Juan le dice que todos dan buen testimonio de Demetrio, como diciendo, evita a Diótrefes, pero imita a Demetrio. Hasta rima, ¿no? Evita e imita. A uno evitar y al otro imitar. Demetrio tenía dos cualidades inapreciables. Su comportamiento como cristiano y su convicción en la sana doctrina. Cuando dice, todos dan buen testimonio de Demetrio y aún la verdad misma. ¿Quién es la verdad? Jesucristo mismo. Allá en Juan 14:6, él dice, yo soy el camino y la verdad. Entonces Jesús mismo daba testimonio, por decirlo así, y no se puede desprender la verdad, la sana doctrina de nuestro Señor Jesucristo. Hablamos de uno, estamos hablando del otro. Es como decir, nadie habla mal de su conducta, pero también cuando él habla de la palabra de Dios, la verdad es todo lo que hay en sus labios. Jesucristo es el centro de su vida. Perdone que le voy a dar un ejemplo de mi propia familia, pero mi esposa antes de partir, ella sabía que ya se acercaba el día y una cosa dijo, por favor no hablen de mí en el sepelio, hablen de Jesús. Ese era su sueño. Y yo creo que este debe ser el deseo de cada cristiano, sobre todo nosotros los que estamos al frente de la obra. No estoy hablando solo de pastores, estoy hablando de los que enseñan a chicos, los que visitan a las familias, los que les imparten la enseñanza bíblica. Para ellos es esto muy significativo. Y a veces una persona, sin darse cuenta, piensa que vale más de lo que vale realmente, y no es cierto. Luego, la despedida de Juan, fíjense ustedes, usted dirá, bueno, qué bueno, también nosotros nos despedimos ya. Bueno, desde el versículo 13 al 15, yo tenía muchas cosas que escribirte, pero no quiero decírtelas con tinta y pluma. Ah, perdón, no quiero escribírtelas con tinta y pluma, porque espero verte en breve y hablaremos cara a cara. La paz sea contigo, los amigos te saludan, saluda tú a los amigos y a cada uno en particular. Esto, versículos 13 al 15. Por lo visto tenía planes para visitar a Gallo y también de paso a la iglesia, porque seguramente que Gallo era parte de la iglesia. Tenía que enfrentarse con el ambicioso Diótrefes, lo que haría, y es muy llamativo que Juan no dice que los hermanos te saludan. También le dice que de parte, por ejemplo, de los amigos, Gallo salude a los amigos en su círculo. ¿Eran ellos cristianos? Yo creo que sí. No todos los cristianos son amigos. Hay cristianos. ¿Ustedes saben que entre los esposos hay cónyuges que no son amigos el uno del otro? El esposo no es amigo de la esposa ni la esposa del esposo. Pero el esposo tiene otros amigos y amigas sin problema, pero no puede ser amigo de la esposa. Es decir, es un nivel más alto. Por eso yo creo que se trata de hermanos y no de
simplemente como nosotros entendemos de amigo, alguien que no es hermano. Ahora, ustedes recuerdan lo que Jesús dijo en cuanto a los amigos, ¿no? Vosotros sois mis amigos, si hacéis lo que yo os mando. Esto está en Juan 15, 14. Esta es la condición. Nosotros somos sus hijos, por fe en Cristo, pero no somos sus amigos hasta cuando hacemos lo que Él manda. Creemos lo que es la sana doctrina, actuamos como personas que le temen y le aman. En esta breve carta, Juan se refiere a aquellos hermanos que creían y vivían como el mismo Señor mandó que se viviese. Y él deseaba realmente que ellos prosperaran. Tenemos un poco de tiempo y yo quisiera decirles algo de lo que dije muy al comienzo cuando leímos la primera parte, el versículo 2. Amado, yo deseo que tú seas prosperado en todas las cosas y que tengas salud, así como prospera tu alma. ¿Cuántos de ustedes habrán leído, no sé, este libro de Hank Hanegraaff? Es el libro que se titula Cristianismo en Crisis. Y algunas cosas, parte de lo que él, yo lo escuché muchas veces, lo conocí personalmente. Él tiene un programa que sale por satélite, por muchas emisoras, y recibe preguntas y contesta. Él documenta todo lo que sale, tanto es así que se graban palabras o mensajes de algunos de estos engañadores, y él hace que la gente escuche las grabaciones. Una parte quisiera leerles aquí. Las enseñanzas ocultistas de Copland es uno de los amigos de Benny Hinn y demás, están estrechamente vinculadas con las enseñanzas de los círculos de la fe de Paul Yonkishaw. Por ejemplo, un hombre que proclama y se ha comprobado que es el pastor de la iglesia más grande del mundo, la iglesia del Evangelio Completo de Yonkishaw en Corea del Sur. Ha codificado estas mismas fórmulas de fe, está hablando acerca de la fórmula de fe, que vamos a ver si tenemos algo más adelante, bajo la etiqueta de poder cuatridimensional. Este poder cuatridimensional es invento de Paul Yonkishaw, que ahora se llama David porque Dios le cambió el nombre. En su libro de excepcional venta, La Cuarta Dimensión, el libro que yo leí es bien cortito, pero Ocultismo al Desnudo, él revela su aparición de la, su separación de la teología cristiana histórica y su incursión en el mundo de lo oculto. Claro, él no dice lo oculto, pero es lo que se interpreta. Shaw está bien consciente que las religiones paganas amplían su poder. Él afirma que Dios le dijo que los budistas y los adherentes al yoga obran milagros, porque ellos, en contraposición a los cristianos, han desarrollado plenamente sus poderes cuatridimensionales. Refiriéndose a la versión budista de nómbralo y recíbalo, mucho ellos usan los predicadores, en el culto llamado Soka Gakkai, así se llama, Shaw, el predicador, dice que aunque ellos pertenezcan a Satanás, su perspicacia cuatridimensional les ha provisto de dominio sobre sus cuerpos y sus circunstancias. Repitiendo frases una y otra vez, esta gente termina creando algo y realizan milagros, dice Shaw. Pero si el diablo puede hacer estas cosas, ¿por qué no han de poder hacer mucho más los que pertenecen a la iglesia de Jesucristo? ¿A quién tenemos que imitar ahora, no? ¿Qué es el pensamiento cuatridimensional? Él trata de explicar. Bueno, Shaw provee la respuesta por medio de una ilustración. El pastor Shaw, en cierta ocasión, ayudó a una mujer de 30 años de edad
la que, fíjense esto, alegadamente estuvo orando por encontrar un esposo por espacio de 10 años. A crear, Sho le enseñó a crear, al hombre de sus sueños. Cuando Sho le preguntó qué clase de marido ella quería, respondió, bueno, eso depende de Dios. Dios sabe todas las cosas. Sho, el pastor, inmediatamente argumentó que Dios no contesta oraciones indefinidas. Y que si ella quería conseguir un esposo, tenía que ser mucho más específico. Escuchen, solteras. Rogándole que se sentara, el pastor le dijo que se sentara la dama, le extendió un pedazo de papel y le dijo a ella que escribiera los números de 1 a 10. Número 1, preguntó Sho. ¿Tú quieres que tu esposo sea europeo, asiático o africano? Europeo, contestó ella. Bien hecho. Número 2, ¿de qué estatura lo quieres? De 6 pies. Ahora ustedes no saben, 6 pies, yo exactamente tengo esa medida, replicó ella. Número 3, ¿qué profesión? Maestro de escuela. En la primera versión, esta tercera pregunta se refería a la apariencia física preferida. Número 4, ¿aficionado a qué? Y así fue transcurriendo hasta que ella tenía las 10 características del hombre de sus sueños. Sho, el pastor, entonces le dijo que colgara el papel de su, digamos, de su, al espejo, y que frente al mismo papel y al espejo repitiera en alta voz los 10 puntos cada mañana al despertarse. Claro, tenía que levantarse más temprano. Sho entonces declara triunfalmente que esta muchacha soltera en un breve periodo de tiempo encontró al marido que anhelaba. Funcionó, por lo menos, es lo que dice, ¿no? Sho sumarizó esta ley de incubación, no lo llama así, ley de incubación. ¿Cómo sigue? Primero, hazte una meta bien clara. La gallina que se sienta sobre los huevos para que salgan pollitos. Esa meta hasta su realización, trayéndola finalmente a su existencia mediante el poder creativo de la palabra. ¿Ustedes saben de dónde viene esta cuestión del poder creativo de la palabra? Va así. Ellos dicen, el Señor Jesús nos dio el Espíritu Santo. Quiere decir que Él mora en nuestro corazón. Entonces, yo en cierto modo soy el mismo Señor. Por lo tanto, si el Señor Jesús es Dios, yo soy Dios. Así va, poco a poco. Al final de cuentas, ¿quién es el creador de todas las cosas? ¿Quién creó el universo? Bueno, ¿saben lo que dice allá en el Evangelio de Juan? En el principio creó Dios los cielos y la tierra, dice en Génesis. Y en el principio era el Verbo, y el Verbo era con Dios, y el Verbo era Dios. Todas las cosas por Él fueron hechas. Más adelante dice, versículo 14 de Juan 1, y ese Verbo se hizo carne y habitó entre nosotros. Bueno, si yo soy Jesús, yo puedo crear el poder creativo. Entonces, para crear, vayan de nuevo a Génesis 1 y van a ver que, y dijo Dios, sea la luz, se hizo. La palabra dijo, y Juan dice Verbo, que es palabra. Entonces, yo tengo el poder de la palabra. Entonces, yo puedo crear mi propio mundo, mi propio cielo, mi propia riqueza, siempre y cuando lo diga con fe. Esta enseñanza, uno dice, es un poco complicada, pero no es. Es satánica de A hasta Z.
es donde Dios es desplazado al nivel del hombre y el hombre elevado al nivel de Dios.

no puedes elevarte al nivel de Dios sin desplazar antes a Dios a esa bajeza. Ahora, usted dirá, bueno, eso debe ser algo nuevo. No. Isaías escribió su libro más o menos 700 años antes de Cristo. Y permítame hacerle ver que ya hubo alguien en el capítulo 14 que intentó esto, pero pobrecito, no terminó bien. Cuando ustedes leen en Isaías capítulo 14, aquí se habla definitivamente, aunque se habla del rey de Babilonia, pero el rey de Babilonia es solamente la figura de quien se está hablando, que está detrás del rey de Babilonia. Este es Satanás. Escuchen lo que dice desde el versículo 10 del capítulo 14 de Isaías. Dice así: todos los reyes de las naciones, perdón, todos ellos darán voces y te dirán: tú también te debilitaste como nosotros y llegaste a ser como nosotros. Versículo 11. Descendió al Seol tu soberbia y el sonido de tus arpas. Gusanos serán tu cama y gusanos te cubrirán. ¿Cómo caíste del cielo, oh lucero, hijo de la mañana? Cortado fuiste por tierra, tú que debilitabas a las naciones. Tú que decías en tu corazón: subiré al cielo, en lo alto, junto a las estrellas de Dios, levantaré mi trono. Y en el monte del testimonio me sentaré, a los lados del norte. Sobre las alturas de las nubes subiré, y seré semejante al Altísimo. Exactamente, Satanás quería destronar a Dios y ser él Dios. Versículo 15. Mas tú, aquí está el final de este intento. Mas tú derribado eres hasta el Seol, es decir, al lugar de los muertos, a los lados del abismo, en vez del norte arriba, que siempre indica arriba. Se inclinarán hacia ti. Los que te vean te contemplarán diciendo: ¿es este aquel varón que hacía temblar la tierra, que trastornaba los reinos, que puso el mundo como un desierto? Y escuchen, va a ser mucho más desértico el mundo cuando la iglesia se vaya. ¿Que asoló las ciudades, que a sus presos nunca abrió la cárcel? Estas preguntas son respuestas en realidad. Ese es él, era él. Pero permítanme leerle otra sección breve de este libro de Hank Hanegraaff, bajo el título La tonada del punto de contacto. Oral Roberts en cierta ocasión se refirió al punto de contacto como el gran descubrimiento que jamás hubiera hecho. Y bien que le salió, junto a su estrategia de la semilla de fe. Roberts ha usado la estrategia del punto de contacto con más éxito en la recaudación de fondos que lo que hubiera podido soñar un tipo como Tetzel. Ahora, Tetzel era el que vendía las indulgencias cuando a raíz de eso se produjo la reforma cristiana. Tetzel era un alemán que decía que cuando le dan dinero para que alguien salga del purgatorio y vaya al cielo, cuando la moneda cae en la alcancía y hace ¡ping!, el alma se va al cielo. Y cuanto más daban, más rápidamente y mejores posibilidades tenían. Ese era Tetzel. Solamente les aviso por si alguno no recuerda. Dice Robert, luego Tilton, quien describe el punto de contacto como un eslabón de fe que le une con sus seguidores. Ha construido un imperio financiero basado en esta táctica. Y luego más adelante dice: en envíos por correo uno tras otro, él reclama que el Espíritu Santo, miren qué atrevido, le guía en la conducción de este método. En una carta enviada a sus simpatizantes, Tilton dice que Dios le instruyó para que les enviara un retazo de tela verde para orar
como el punto de contacto. Este retazo que venía en el sobre por correo era el punto de contacto. Él entonces comparte estas instrucciones. Ahora, ¿qué tenía que hacer el que recibía el trapito verde? Toma el retazo de tela, agárralo con tu mano derecha y ora para que fluya el poder para crear riqueza. ¿Ven qué fácil? Hermano, ¿por qué andan pobres? Completa la forma power to create wealth, poder para crear riqueza. Envía la mayor cantidad de dinero que puedas. Aquí está el truco. Siembra lo mejor de tus semillas. Y lo mejor es la mayor cantidad. No le vas a mandar 10,000 guaraníes, es 1,000,000 mínimo. Tilton incita a sus lectores a enviar de sus propias necesidades. Y ellos son los que han levantado imperios. Este es el evangelio que se predica ahora en muchos lugares. Todas aquellas personas que están virtualmente todos. Quizás hay alguien que yo no conozco, pero es difícil que alguien esté, por ejemplo, en televisión, sobre todo en Estados Unidos, y que pueda permanecer allí por mucho tiempo, por lo caro que es. ¿Y cómo ellos lo hacen? Porque estas cosas, estas supersticiones, son el bocado del momento. La gente cree esto. Por eso hay tanta gente que se postra ante imágenes, un pedazo de madera, lo que fuera, uno diría, pero el sentido común le dice que es absurdo hacerlo. Pero la gente lo hace. Y permítanme terminar con esto en cuanto a esta cuestión de ídolos. Yo por años pensaba que, y hasta me basaba en la Biblia, cuando Pablo dice un ídolo, nada es, y es verdad. Él se refiere al ídolo hecho, sea, no importa que tenga qué rostro, lo que fuera, pero un ídolo, y no importa de qué material. Pero haciendo un estudio cuidadoso, el hecho que esto atraiga a tanta gente, y tanta gente esté detrás del manto de Turín, por ejemplo, o de cualquier cosa, cualquier objeto, detrás de esto, no en eso mismo, detrás de esto, hay un poder satánico tan poderoso y tan cautivador que hace que jóvenes y mayores vayan detrás de eso. ¿Ustedes vieron alguna vez alguna foto, quizás en televisión, salen los diarios y todo, el rostro de la gente que dice que están viendo un milagro, que están viendo la aparición de, por ejemplo, de María, o los que están escuchando allá en la plaza de San Pedro al Papa, y están, algunos están llorando, otros están, ¿qué pasa con esa gente? ¿Ustedes creen que es un show? Eso no es puro show. Eso es realmente la manifestación satánica. Satanás está detrás del asunto y mueve a la persona en esa dirección. Por eso esa actitud de ver algo sobrenatural, de expectativa, algo bueno que le conmueve, es real. Lo que no es real es que Dios se manifiesta por ese camino. Dios, habiendo hablado muchas veces de muchas maneras, dice allá en Hebreos, en estos postreros días nos ha hablado por medio de Cristo. Eso nos basta y debe bastarnos. Padre, te agradecemos por tu palabra. Pedimos la guardes en nuestro corazón y permitas que nosotros no nos olvidemos al salir de aquí. Danos la memoria para recordar aquello que es para nuestro propio caso, nuestra propia vida, nuestros hogares, nuestros días. Ayúdanos a entender cuál debe ser nuestra actitud ante tanta amenaza contra la enseñanza de tu palabra. En el nombre de Jesús.

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capítulo 5. El rey Belsasar hizo un gran banquete a 1000 de sus príncipes y en presencia de los 1000 bebía vino. Belsasar, con el gusto del vino, mandó que trajesen los vasos de oro y de plata que Nabucodonosor, su padre, había traído del templo de Jerusalén para que bebiesen en ellos el rey y sus grandes, sus mujeres y sus concubinas. Entonces fueron traídos los vasos de oro,

de hierro, de madera y de piedra. En aquella misma hora aparecieron los dedos de una mano de hombre que escribía delante del candelero sobre lo encalado de la pared del palacio real, y el rey veía la mano que escribía. Entonces el rey palideció y sus pensamientos lo turbaron y se debilitaron sus lomos y sus rodillas daban la una contra la otra. El rey gritó en alta voz que hiciesen venir magos caldeos y adivinos, y dijo el rey a los sabios de Babilonia: cualquiera que lea esta escritura y me muestre su interpretación será vestido de púrpura y un collar de oro llevará en su cuello, y será el tercer señor en el reino. Entonces fueron introducidos todos los sabios del rey, pero no pudieron leer la escritura ni mostrar al rey su interpretación. Entonces el rey Belsasar se turbó sobremanera y palideció, y sus príncipes estaban perplejos. La reina, por las palabras del rey y de sus príncipes, entró a la sala del banquete y dijo: rey, vive para siempre. No te turben tus pensamientos ni palidezca tu rostro. En tu reino hay un hombre en el cual mora el espíritu de los dioses santos, y en los días de tu padre se halló en él luz e inteligencia y sabiduría como sabiduría de los dioses, al que el rey Nabucodonosor, tu padre, oh rey, constituyó jefe sobre todos los magos, astrólogos, caldeos y adivinos, por cuanto fue hallado en él mayor espíritu y ciencia y entendimiento para interpretar sueños y descifrar enigmas y resolver dudas, esto es, en Daniel, al cual el rey puso por nombre Belsasar. Llámese pues ahora a Daniel, y él te dará la interpretación. Entonces Daniel fue traído delante del rey, y dijo el rey a Daniel: ¿eres tú aquel Daniel de los hijos de la cautividad de Judá que mi padre trajo de Judea? Yo he oído de ti que el espíritu de los dioses santos está en ti, y que en ti se halló luz, entendimiento y mayor sabiduría. Y ahora fueron traídos delante de mí sabios y astrólogos para que leyesen esta escritura y me diesen su interpretación, pero no han podido mostrarme la interpretación del asunto. Yo pues he oído de ti que puedes dar interpretación y ver dificultades. Si ahora puedes leer esta escritura y darme su interpretación, serás vestido de púrpura y un collar de oro llevarás en tu cuello, y serás el tercer señor en el reino. Entonces Daniel respondió y dijo delante del rey: tus dones sean para ti, y da tus recompensas a otros. Leeré la escritura al rey, y le daré la interpretación. El Altísimo Dios, oh rey, dio a Nabucodonosor tu padre el reino, y la grandeza, la gloria, y la majestad. Y por la grandeza que le dio, todos los pueblos, naciones y lenguas temblaban y temían delante de él. A quien quería, mataba, y a quien quería, daba vida. Engrandecía a quien quería, y a quien quería, humillaba. Mas cuando su corazón se ensoberbeció, y su espíritu se endureció en su orgullo, fue depuesto del trono de su reino, y despojado de su gloria. Y fue echado de entre los hijos de los hombres, y su mente se hizo semejante a la de las bestias, y con los asnos monteses fue su morada. Hierba le hicieron comer como a buey, y su cuerpo fue mojado con el rocío del cielo, hasta que reconoció que el Altísimo Dios tiene dominio sobre el reino de los hombres, y que pone sobre él al que le place. Y tú, su hijo Belsasar, no has humillado tu corazón sabiendo todo esto, sino que contra el Señor del cielo te has ensoberbecido e hiciste traer delante de ti los vasos de su casa, y tú y tus grandes, tus mujeres y tus concubinas bebisteis vino en ellos. Además de esto, diste alabanza a dioses de plata y oro, de bronce, de hierro, de madera y de piedra, que ni

ven, ni oyen, ni saben, y al Dios en cuya mano está tu vida, y cuyos son todos tus caminos, nunca honraste. Entonces, de su presencia fue enviada la mano que trazó esta escritura, y la escritura que trazó es Mene Mene Tekel Uparsin. Esta es la interpretación del asunto. Mene contó Dios tu reino y le ha puesto fin. Tekel, pesado has sido en balanza y fuiste hallado falto. Peres, tu reino ha sido roto y dado a los medos y a los persas. Entonces mandó Belsasar vestir a Daniel de púrpura y poner en su cuello un collar de oro y proclamar que él era el tercer señor del reino. La misma noche fue muerto Belsasar, rey de los caldeos. Y Darío de Media tomó el reino, Daniel, siendo de 62 años. Pareció bien a Darío constituir sobre el reino 120 sátrapas que gobernasen en todo el reino, y sobre ellos 3 gobernadores, de los cuales Daniel era uno, a quienes estos sátrapas diesen cuenta para que el rey no fuese perjudicado. Pero Daniel mismo era superior a estos sátrapas y gobernadores, porque había en él un espíritu superior, y el rey pensó en ponerlo sobre todo el reino. Entonces los gobernadores y sátrapas buscaban ocasión para acusar a Daniel en lo relacionado al reino, mas no podían hallar ocasión alguna o falta, porque él era fiel, y ningún vicio ni falta fue hallado en él. Entonces dijeron a aquellos hombres, no hallaremos contra este Daniel ocasión alguna para acusarle, si no la hallamos contra él en relación con la ley de su Dios. Entonces estos gobernadores y sátrapas se juntaron delante del rey y le dijeron así, Rey Darío para siempre vive. Todos los gobernadores del reino, magistrados, sátrapas, príncipes y capitanes, han acordado por consejo que promulgues un edicto real y lo confirmes que cualquiera que en el espacio de 30 días demande petición de cualquier dios u hombre fuera de ti, oh rey, sea echado en el foso de los leones. Ahora, oh rey, confirma el edicto y fírmalo, para que no pueda ser revocado conforme a la ley de Media y de Persia, la cual no puede ser abrogada. Firmó, pues, el rey Darío el edicto y la promulgación. Cuando Daniel supo que el edicto había sido firmado, entró en su casa y, abiertas las ventanas de su cámara, que daban hacia Jerusalén, se arrodillaba 3 veces al día y oraba y daba gracias delante de su Dios, como lo solía hacer antes. Entonces se juntaron aquellos hombres y hallaron a Daniel orando y rogando en presencia de su Dios. Fueron luego ante el rey y le hablaron del edicto real. ¿No has confirmado edicto que cualquiera que en el espacio de 30 días pida a cualquier dios u hombre fuera de ti, oh rey, sea echado en el foso de los leones? Respondió el rey diciendo, verdad es, conforme a la ley de Media y de Persia, la cual no puede ser abrogada. Entonces respondieron y dijeron delante del rey, Daniel, que es de los hijos de los cautivos de Judá, no te respeta a ti, oh rey, ni acata el edicto que confirmaste, sino que 3 veces al día hace su petición. Cuando el rey oyó el asunto, le pesó en gran manera y resolvió librar a Daniel. Y hasta la puesta del sol trabajó para librarle. Pero aquellos hombres rodearon al rey y le dijeron, sepa, oh rey, que es ley de Media y de Persia, que ningún edicto u ordenanza que el rey confirme puede ser abrogado. Entonces el rey mandó y trajeron a Daniel, y le echaron en el foso de los leones. Y el rey dijo a Daniel, el Dios tuyo, a quien tú continuamente sirves, él te libre. Y fue traída una piedra y puesta sobre la puerta del foso, la cual selló el rey con su sello y con el anillo de sus príncipes,
para que el acuerdo acerca de Daniel no se alterase. Luego el rey se fue a su palacio y se acostó ayuno. Ni instrumentos de música fueron traídos delante de él, y se le fue el sueño. El rey, pues, se levantó muy de mañana y fue apresuradamente al foso de los leones. Y acercándose al foso, llamó a voces a Daniel con voz triste, y le dijo: Daniel, siervo del Dios viviente, el Dios tuyo, a quien tú continuamente sirves, te ha podido librar de los leones. Entonces Daniel respondió al rey: Oh rey, vive para siempre. Mi Dios envió su ángel, el cual cerró la boca de los leones para que no me hiciesen daño, porque ante él fui hallado inocente, y aun delante de ti, oh rey, yo no he hecho nada malo. Entonces se alegró el rey en gran manera a causa de él, y mandó sacar a Daniel del foso. Y fue Daniel sacado del foso, y ninguna lesión se halló en él, porque había confiado en su Dios. Y dio orden el rey, y fueron traídos aquellos hombres que habían acusado a Daniel, y fueron echados en el foso de los leones, ellos, sus hijos y sus mujeres, y aún no habían llegado al fondo del foso, cuando los leones se apoderaron de ellos y quebraron todos sus huesos. Entonces el rey Darío escribió a todos los pueblos, naciones y lenguas que habitan en toda la tierra: paz os sea multiplicada. De parte mía es puesta esta ordenanza, que en todo el dominio de mi reino todos teman y tiemblen delante de la presencia del Dios de Daniel, porque él es el Dios viviente y permanece por todos los siglos, y su reino no será jamás destruido, y su dominio perdurará hasta el fin. Él salva y libra, y hace señales y maravillas en el cielo y en la tierra. Él ha librado a Daniel del poder de los leones. Y este Daniel prosperó durante el reinado de Darío y durante el reinado de Ciro. En el primer año de Belsasar, rey de Babilonia, tuvo Daniel un sueño y visiones de su cabeza mientras estaba en su lecho. Luego escribió el sueño y relató lo principal del asunto. Daniel dijo: Miraba yo en mi visión de noche, y aquí los cuatro vientos del cielo combatían en el gran mar. Y cuatro bestias grandes, diferentes la una de la otra, subían del mar. La primera era como león, y tenía alas de águila. Yo estaba mirando hasta que sus alas fueron arrancadas, y fue levantada del suelo, y se puso enhiesta sobre los pies a manera de hombre, y le fue dado corazón de hombre. Y aquí otra segunda bestia semejante a un oso, la cual se alzaba de un costado más que del otro, y tenía en su boca tres costillas entre los dientes, y le fue dicho así: Levántate, devora mucha carne. Después de esto miré, y aquí otra semejante a un leopardo, con cuatro alas de ave en sus espaldas. Tenía también esta bestia cuatro cabezas, y le fue dado dominio. Después de esto miré yo en las visiones de la noche, y aquí la cuarta bestia, espantosa y terrible, y en gran manera fuerte, la cual tenía unos dientes grandes de hierro, devoraba y desmenuzaba, y las sobras hollaba con sus pies, y era muy diferente de todas las bestias que vi antes de ella, y tenía 10 cuernos. Mientras yo contemplaba los cuernos, he aquí que otro cuerno pequeño salía entre ellos, y delante de él fueron arrancados 3 cuernos de los primeros. Y aquí que este cuerno tenía ojos como de hombre y una boca que hablaba grandes cosas. Estuve mirando hasta que fueron puestos tronos, y se sentó un anciano de días, cuyo vestido era blanco como la nieve, y el pelo de su cabeza como lana limpia. Su trono llama de fuego, y las ruedas del mismo fuego ardiente. Un río de fuego procedía y salía de delante de él. Millares de millares le servían,
y millones de millones asistían delante de él. El juez se sentó y los libros fueron abiertos. Yo entonces miraba, a causa del sonido de las grandes palabras que hablaba el cuerno. Miraba hasta que mataron a la bestia, y su cuerpo fue destrozado y entregado para ser quemado en el fuego. Habían también quitado a las otras bestias su dominio, pero les había sido prolongada la vida hasta cierto tiempo. Miraba yo en la visión de la noche, y he aquí, con las nubes del cielo, venía uno como un hijo de hombre que vino hasta el anciano de días, y le hicieron acercarse delante de él, y le fue dado dominio, gloria, reino, para que todos los pueblos, naciones y lenguas le sirvieran. Su dominio es dominio eterno, que nunca pasará, y su reino uno que no será destruido. Se me turbó el espíritu en mí, Daniel, en medio de mi cuerpo, y las visiones de mi cabeza me asombraron. Me acerqué a uno de los que asistían y le pregunté la verdad acerca de todo esto, y me habló y me hizo conocer la interpretación de las cosas. Estas cuatro grandes bestias son cuatro reyes que se levantarán en la tierra. Después recibirán el reino los santos del Altísimo y poseerán el reino hasta el siglo, eternamente y para siempre. Entonces tuve deseo de saber la verdad acerca de la cuarta bestia, que era tan diferente de todas las otras, espantosa en gran manera, que tenía dientes de hierro y uñas de bronce, que devoraba y desmenuzaba, y las obras hollaba con sus pies. Asimismo acerca de los 10 cuernos que tenía en su cabeza, y del otro que le había salido delante, del cual habían caído 3. Y este mismo cuerno tenía ojos y boca que hablaba grandes cosas, y parecía más grande que sus compañeros. Y veía yo que este cuerno hacía guerra contra los santos y los vencía, hasta que vino el anciano de días y se dio el juicio a los santos del Altísimo, y llegó el tiempo, y los santos recibieron el reino. Dijo así: la cuarta bestia será un cuarto reino en la tierra, el cual será diferente de todos los otros reinos, y a toda la tierra devorará, trillará y despedazará. Y los 10 cuernos significan que de aquel reino se levantarán 10 reyes, y tras ellos se levantará otro, el cual será diferente de los primeros, y a 3 reyes derribará. Y hablarán palabras contra el Altísimo, y a los santos del Altísimo quebrantará, y pensará en cambiar los tiempos y la ley, y serán entregados en sus manos hasta tiempo y tiempos y medio tiempo. Pero se sentará el juez y le quitarán su dominio para que sea destruido y arruinado hasta el fin, y que el reino y el dominio y la majestad de los reinos debajo de todo el cielo se ha dado al pueblo de los santos del Altísimo, cuyo reino es reino eterno, y todos los dominios le servirán y obedecerán. Aquí fue el fin de las palabras. En cuanto a mí, Daniel, mis pensamientos me turbaron, y mi rostro se demudó, pero guardé el asunto.

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1: Momentos de la creación. Casi toda criatura busca compañerismo con otros. Esta necesidad básica universal nos da entendimiento adicional de la mente del Creador. Hola, soy Milton de los Santos en Momentos de la Creación. Aquellos que creen en la evolución siempre han pensado que solo las criaturas de sangre caliente valoran el compañerismo y el amor. Así que por generaciones, los dinosaurios, que se supone se encuentran muy abajo en la escala evolucionista de las cosas vivientes, eran vistos como duros de corazón, de poca inteligencia, criaturas poco afectuosas que ni siquiera se preocupaban si sus propios críos vivían o morían. Ahora están siendo descubiertas muchas instancias del deseo de compañerismo, incluso entre los dinosaurios. Los científicos están aprendiendo que los dinosaurios a menudo vivían juntos en comunidades, construyendo nidos, cuidando sus críos y viajando juntos incluso cuando no tenían necesidad de protección. En algunos sitios, inmensos senderos de dinosaurios muestran que varios tipos de dinosaurios vivían en grupos, cerca el uno del otro, y que los del mismo tipo por lo general seguían sus propias sendas. Estos descubrimientos en varios sitios e involucrando a muchos tipos de dinosaurios han convencido a los científicos que los dinosaurios fueron muy parecidos a los animales modernos en sus hábitos sociales. En otras palabras, también los dinosaurios necesitan amigos. El que casi todas sus criaturas valoren el compañerismo no habla poco acerca de nuestro Creador. 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
2: Y aquí estamos nuevamente con más de las profecías bíblicas, y usted está invitado para acompañarnos en esta aventura tan útil y tan necesaria en estos tiempos. Nuestro tema general, los días de Noé. ¿Están aquí? Una pregunta. Vamos a hablar un poco, como subtítulo, vamos a decir algo sobre la Atlántida. ¿Escuchó alguna vez sobre el asunto? La leyenda de Atlántida, del continente perdido que pereció en un diluvio, es conocida a través del mundo. Sin embargo, pocas personas están familiarizadas con la historia de esa tal Atlántida, tal como es narrada con detalles en los diálogos de Platón. En una forma sorprendente, las palabras de estos griegos paganos famosos, digamos, validan las narraciones de la Biblia, al igual que el libro de Enoch. Conforme seguimos citando las palabras de todos ellos, recordemos a Azazel y la instrucción en metalúrgica que le trajo a la humanidad. La narrativa de Platón, estas narrativas dejan claro que en alguna forma el conocimiento de los ángeles caídos se había perdido. Sin entender realmente lo que estaba diciendo, Platón afirma que las transacciones con los caídos incluía lo que podríamos llamar innovaciones tecnológicas. Es obvio que en sus diálogos Platón empieza a darle sentido a crónicas que fueron transmitidas a lo largo de muchas generaciones. A no dudar, aunque fueron alteradas y ampliadas por un número indeterminado de cuentistas, ellas transmiten una historia muy similar al recuento bíblico. En un diálogo de Platón titulado Timeo, tenemos un discurso prolongado de un hombre llamado Timeo, quien cuenta la historia del mundo desde la creación en adelante. En el proceso recuerda que en una ocasión seres superiores descendieron desde arriba y construyeron un mundo asombroso que más tarde fue destruido por un diluvio. En esta breve serie de mensajes no voy a referirme a los detalles de sus muchas hazañas, ya que hacerlo me tomaría muchas horas. Sin embargo, voy a proveer algunos, digamos, pormenores de la vida en la antigua Atlántida, los que, en forma asombrosa, nos recuerdan lo que dicen la Biblia y también Enoch acerca del mundo antes del diluvio. Timeo está hablando con Sócrates y Critias acerca de la ciudad de Atenas. Él la compara con la antigua Atlántida. Leemos en la página 1232 de las obras completas de Platón. Y esto es lo que dice: ahora muchos grandes logros registrados de vuestra ciudad son reverentemente inspiradores, pero hay uno que seguramente sobrepasa a todos ellos en magnitud y excelencia. El registro habla de cómo vuestra ciudad detuvo en una ocasión la marcha insolente de un gran imperio que avanzaba del exterior desde el Océano Atlántico sobre toda Europa y Asia. En aquella época se podía atravesar aquel océano, dado que había una isla delante de la desembocadura que vosotros llamáis Columnas de Heracles. Esta isla era mayor que Libia y Asia juntas, y de ellas los de entonces podían pasar a las otras islas y de las islas a toda la tierra firme que se encontraba frente a ellas y rodeaba el océano auténtico, puesto que lo que quedaba dentro de la desembocadura que mencionamos parecía una bahía con un ingreso de estrecho, o digamos un ingreso estrecho. En realidad era mar, y la región que lo rodeaba totalmente podía ser llamada con absoluta corrección tierra firme. En dicha isla, sigue diciendo Atlántida, había surgido una confederación de reyes grande y maravillosa que gobernaba sobre ella y muchas otras islas, así como parte de la tierra firme. En este continente dominaban también los pueblos de Libia hasta Egipto y Europa hasta Tirrenia. Posteriormente, tras un violento terremoto y un diluvio extraordinario, en un día y una noche terribles, la clase guerrera vuestra se hundió toda a la vez bajo la tierra y la isla de Atlántida desapareció de la misma manera hundiéndose en el mar. Por ello, aún ahora, el océano es allí intransitable e inescrutable porque lo impide la arcilla que produjo la isla asentada en ese lugar y que se encuentra a muy poca profundidad, termina diciendo. Bien, según se cuenta, la Atlántida era una tierra abundante en recursos naturales, con una vegetación exuberante y valiosos yacimientos, minerales, entre ellos los de plata y de oro. Bueno, la gente que habitaba la isla gozaba de un alto nivel científico y cultural, se dice. En su centro mismo, sobre la cima de una pequeña colina, se levantaba un palacio y un templo en torno a los cuales se extendía la gran ciudad. Un amplio canal rodeaba la colina y permitía el paso de barcos de vela. Alrededor de la ciudad, otras vías de agua formaban círculos concéntricos. El canal que rodeaba la ciudadela se comunicaba con el mar abierto a través de un sistema de muelles y puertos que exportaban los valiosos productos del país a todo el mundo conocido entonces. Bueno, la Atlántida era un país rico y célebre, tanto que a pesar de que desapareció de la faz de la tierra, muchos siglos antes de la era cristiana, su nombre resulta aún más familiar a los hombres de hoy que muchas de las naciones que sobrevivieron. Esta descripción única de Atlántida, como ya dijera, es del filósofo griego Platón y data del año 347 a.C., pero ni siquiera Platón es un testigo de primera mano, diríamos. El filósofo no hizo más que repetir los relatos por viajeros atenienses de Solón, quien a su vez repetía lo que había oído contar a los sacerdotes egipcios. La historia relatada por Platón indica que la Atlántida entró en un periodo de decadencia, que su pueblo cayó en forma abominable de corrupción y, digamos, mereció así un terrible castigo. En un día y en una noche, la isla entera de 560 kilómetros de anchura fue destruida por una catástrofe de gran magnitud. Fue destrozada por una explosión volcánica a la que siguió un maremoto de tal suerte que en 24 horas desapareció bajo el mar. Bueno, es obvio que Platón escogió el medio de este diálogo para narrar el relato histórico de un diluvio antiguo que proporcione, digamos, o de proporciones cataclísmicas, tanto que, bueno, sea hasta donde fuera posible creíble. Quienes creemos lo que la Biblia dice, pensamos de inmediato en el diluvio en los días de Noé, narrado desde el punto de vista de los griegos, quienes creían en una catástrofe antigua, que sería el diluvio, en la cual la población de la tal Atlántida y de la antigua Atenas fueron destruidas. Un diálogo adicional relata varias veces la destrucción de la Atlántida a través de varias oleadas de devastación. Dice en uno de ellos: una sola noche de lluvia torrencial le arrancó a la Acrópolis toda la tierra y la redujo a roca caliza desnuda en una tormenta que estuvo acompañada por terremotos. Antes del diluvio destructivo de Deucalión, esta fue la tercera tormenta cataclísmica, termina diciendo. Y más adelante, en el Critias, él le atribuye a su gran diseño, o ese diseño que tenía, al titán Poseidón, dios del mar, quien la construyó para una mujer mortal. Dice Critias en la página 1297, fue así como Poseidón recibió como uno de sus dominios la isla de Atlántida y estableció lugares de moradas para los hijos que había tenido con una mujer mortal en cierto lugar de la isla que describiré. Ahora, note que Poseidón tomó una mujer como esposa. Eso es exactamente lo mismo que declara el recuento bíblico y la historia de Enoc. En la página 1232 de las obras de Platón, Critias entonces relata la historia de la esposa mortal de Poseidón, después de hablar de los padres de ella. Y dice, el nombre de él era Evenor, y moraba allí con su esposa Leucipe. Ellos tuvieron un solo hijo, una niña, a la que llamaron Cleito, la que al crecer y disponer de la edad de encontrar pretendiente, sus padres fallecieron. Es en dicha ocasión cuando Poseidón la desea y se une a ella. Y para preservarla de los hombres del mundo exterior, creó una llanura reputada como la más bella y fértil de todas las llanuras. Y casi en el centro de esta planicie levantó una colina no demasiado alta. Alrededor de la colina, como ruedas de carro, aparecían dos anillos de tierra rodeados de tres anillos de mar. Luego dice, haciendo uso de su condición divina, organizó la recién creada isla central a partir de dos manantiales de agua caliente y fría que hizo emerger del subsuelo y por la diversidad de alimentos que dispuso a partir de la fecunda tierra. Encontrándose todos dispuestos de esta manera, engendró cinco generaciones de gemelos varones, dividiendo consecutivamente la isla entera de la Atlántida en 10 partes y entregando al primogénito al hogar materno, así como la parte que se hallaba ligada a él, la mayor y mejor de todas ellas, para finalmente nombrarle rey. Su nombre era Atlas, y a la isla se la llamó Atlántida, y al océano Atlántico en honor a él. Bueno, ¿cuánto de todo esto usted quiere creer? Esto es lo que se dice en todos estos relatos.
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1: La clásica, hoy escucharemos música predominantemente para trompeta, orquesta y trompeta. Obras cortas de compositores como Carpenter, Telemann, Bach, Handel, Lullet, Mozart, Tchaikovsky, Bizet, Chopin, Verdi, Purcell, Vivaldi, Lullet y Haydn.

En la música clásica hoy se escuchó obras especialmente para trompeta. Hemos escuchado obras cortas, entre otros de Carpenter, Telemann, Bach, Handel, Lullit, Leopold Mozart, Tchaikovsky y otros. Gracias, amigo, por

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Hoy, ¿por qué tiembla la tierra? En el Salmo 104, versículo 31, vamos a leer los 2, 31 y 32. Dice, sea la gloria de Jehová para siempre. Alégrese Jehová en sus obras. Él mira a la tierra y ella tiembla. Toca los montes y humean. Esto en el Salmo 104, versículos 31 y 32. Yo no pretendo explicar geológicamente el fenómeno de los terremotos. Por supuesto que los expertos en terremotos nos hablan de fallas subterráneas, de presión que se acumula o de combinación de ambas, etc. Pero aunque las explicaciones de los científicos parezcan una respuesta a nuestra pregunta, en realidad no constituyen tal cosa. Para poder entender por qué, eso no constituye ninguna explicación. Vamos a formularnos otra intrincante pregunta para poder darnos cuenta de cuán importante es buscar realmente la respuesta. ¿Por qué, por ejemplo, una persona envejece? O, peor todavía, ¿por qué morimos? Si usted pregunta esto a un médico, él le dirá que la persona se va debilitando paulatinamente, explicará cómo sus huesos se debilitan, cómo la piel va perdiendo su condición de años y se va arrugando, indicándonos todo este proceso de cómo. Pero estas explicaciones no contestan a nuestra pregunta.

nosotros podemos explicar los procesos geológicos, como fallas subterráneas, placas que se interponen. Finalmente deriva todo esto en terremotos. Pero entonces habría que preguntarse el porqué de estas fallas y demás cosas. Creo que la Biblia tiene la respuesta y nosotros vamos a mencionar algunas razones por qué tiembla la tierra. La primera razón que se me ocurre es porque Dios la mira indignado. Él mira la tierra y la tierra tiembla, dice en el Salmo 104:32. Créame que Dios no está muy contento con lo que está sucediendo en nuestro planeta, y ciertamente su sola mirada y desaprobación puede precipitar un gran terremoto. Oiga lo que dice Dios por boca del profeta Ageo. Porque así dice Jehová de los ejércitos, decía el profeta, de aquí a poco yo haré temblar los cielos y la tierra, el mar y la tierra seca, y haré temblar todas las naciones, y vendrá el deseado de todas las naciones. Y llenaré de gloria esta casa, ha dicho Jehová de los ejércitos. Ageo 2, 6 y 7. Como si fuera poco, Dios advierte al hombre que llegará el momento cuando no solo la tierra temblará, sino que también temblarán los cielos. Será cuando esté por llegar aquel deseado de todas las naciones, la palabra deseado con mayúscula. Es pronombre personal, Cristo. Otro pasaje. Habla a Zorobabel, gobernador de Judá, diciendo, yo haré temblar los cielos y la tierra, y trastornaré el trono de los reinos, y destruiré la faz de los cielos de las naciones, y trastornaré los carros y los que en ellos suben, y vendrán abajo los caballos y sus jinetes, cada cual por su espada, o por la espada de su hermano. Ageo 2, 21 y 22. Es notable que cada vez que Dios dice que habrá temblor o terremoto, siempre es un mensaje en cierto modo amenazador debido al pecado de la nación. El profeta oraba en parte así. Se levantó y miró la tierra, miró e hizo temblar las gentes. Los montes antiguos fueron desmenuzados, los collados antiguos se humillaron. Habacuc 3:6 es la oración del profeta. En Joel 2, delante de él temblará la tierra, se estremecerán los cielos, el sol y la luna se oscurecerán, y las estrellas retraerán su luz. Esto en el libro de Joel 2:10. Todavía en Jeremías 10:10, mas Jehová es el Dios verdadero, él es Dios vivo y Rey eterno. A su ira tiembla la tierra, y las naciones no pueden sufrir su indignación. Amigo, con mucha frecuencia los profetas de Dios hablaron sobre los terremotos, terremotos tan grandes que es difícil comprender cómo podrá alguien salvarse. Terremotos que aún hoy están en el futuro. En el libro de Isaías, por ejemplo, dice así, he aquí que Jehová vacía la tierra y la desnuda y trastorna su faz y hace esparcir a sus moradores, y la tierra se contaminó bajo sus moradores, porque traspasaron las leyes, falsearon el derecho, quebrantaron el pacto sempiterno. Y acontecerá que el que huyere de la voz del terror caerá en el foso, y el que saliere de en medio del foso será preso en la red, porque de lo alto se abrirán ventanas, y temblarán los cimientos de la tierra. Será quebrantada del todo, dice la tierra. Enteramente desmenuzada será la tierra. En gran manera será la tierra conmovida. Temblará la tierra como un ebrio, y será removida como una choza, y se agravará sobre ella su pecado, y caerá y nunca más se levantará. Isaías 24, 1, 5, 18 y 20. De todos estos pasajes, tenemos el siguiente panorama. Primero, cuando Dios está indignado con el hombre, suele enviar los terremotos. Segundo, estos, o sea, los terremotos, son cada vez más fuertes y más frecuentes. Y esto coincide con las predicciones bíblicas, ya que los terremotos, en aumento, constituyen

0: una de las señales de la proximidad del arrebatamiento de la iglesia. Tercero, jamás hubo terremotos tan grandes como los que Dios reserva para el futuro, para cuando llegue el día del gran juicio de las naciones. Cuarto, el solo hecho de que los terremotos son cada vez más fuertes y seguidos debe servirnos de testimonio de parte de Dios, que lo peor en terremotos está en el futuro y que Dios está hablándole al hombre empedernido, haciendo que la tierra bajo sus pies tiemble. No crea que Dios le agrada mover la tierra. Claro que no. A nosotros no nos gustan los terremotos y a Él no le agrada producirlos. Pero nuestra conducta no le deja alternativa. Jehová es tardo para la ira y grande en poder, y no tendrá por inocente al culpable. Jehová marcha en la tempestad y el torbellino, y las nubes son el polvo de sus pies. Él amenaza al mar y lo hace secar y agota todos los ríos. Los montes tiemblan delante de él y los collados se derriten. La tierra se conmueve a su presencia y el mundo y todos los que en él habitan. ¿Quién permanecerá delante de su ira? ¿Y quién quedará en pie en el ardor de su enojo? Su ira se derrama como fuego, y por él se hienden las peñas. Jehová es bueno, fortaleza en el día de la angustia, y conoce a los que en él confían. Nahum 1:3-7. Sí, amigo mío oyente, la Biblia está llena de textos que nos hablan de la indignación de Dios debido a la conducta, a la soberbia, la pecaminosidad y blasfemia del hombre. Dios está haciendo ver al hombre que no hay lugar alguno sin él. Ningún lugar es seguro sin él. Dios está indignado, e indignado mira la tierra, y la tierra tiembla. En segundo lugar, ¿por qué tiembla la tierra? Es una de las señales de que el fin se acerca. Usted puede discrepar, usted puede decir que esto es cuento. Yo le respeto. Aparte de ser los terremotos la señal de la indignación de Dios, es decir, el castigo de Dios, es también una señal clara. Los frecuentes y más fuertes terremotos cada vez indican que el Señor está más cerca. Jesús habló de terremotos como preaviso de que el tiempo para la iglesia sería muy corto. No hay muchas manifestaciones o señales para el arrebatamiento. Es más bien para la gran tribulación. Pero sí, los terremotos irían en aumento a medida que la puerta de la gracia se esté por cerrar. Dice Jesús, porque se levantará nación contra nación y reino contra reino, y habrá pestes y hambres y terremotos en diferentes lugares. Mateo 24:7. Lucas lo dice así: y habrá grandes terremotos y en diferentes lugares hambres y pestilencias. Habrá terror y grandes señales del cielo. Lucas 21:11. Y en el libro de Apocalipsis, hablando de terremotos, probablemente todavía en el futuro, miré cuando abrió el sexto sello y aquí hubo un gran terremoto, y el sol se puso negro como tela de silicio, y la luna se volvió toda como sangre, y las estrellas del cielo cayeron sobre la tierra como la higuera deja caer sus higos cuando es sacudida por un fuerte viento. Apocalipsis 12:13. ¿Usted se imagina un terremoto de esta magnitud? ¿Qué salida hay? ¿Qué refugio hay? Mi amigo, yo no voy a estar acá. No es porque me muera, tal vez, pero yo voy a estar con el Señor cuando esto ocurra. Pero esto no es todo. En Apocalipsis 8:6 dice: y el ángel tomó el incensario y lo llenó del fuego del altar y lo arrojó a la tierra, y hubo truenos y voces y relámpagos y un terremoto. Y en Apocalipsis 11:13, en aquella hora hubo un gran terremoto, y la décima parte de la ciudad se derrumbó. Y por el terremoto, claro, se habla de la ciudad de Jerusalén, murieron en número de 7,000 hombres. Y los demás se aterrorizaron y dieron gloria al Dios del cielo. Apocalipsis 11:13. Y en el versículo 19 de Apocalipsis 11, y el templo de Dios fue abierto en el cielo, y el arca de su pacto se veía en el templo. Y hubo relámpagos, voces, truenos, un terremoto y grande granizo. Y en Apocalipsis 16:18, entonces hubo relámpagos y voces y truenos, y un gran temblor de tierra, un terremoto tan grande cual no lo hubo jamás desde que los hombres han estado sobre la tierra. Como vemos, mi querido amigo oyente, los terremotos son el presagio de la proximidad del arrebatamiento de la iglesia. También es cierto que, ni bien la iglesia sea levantada, estos, o sea, los terremotos, aumentarán en intensidad y frecuencia, siendo tan destructivos que los hombres vivirán sobresaltados todo el tiempo. En Isaías 29:6 leemos, por Jehová de los ejércitos será visitada con truenos, con terremotos y con gran ruido, con torbellino y tempestad y llama de fuego consumidor. Claro, el fuego, el incendio, siempre viene después de los terremotos. No hay manera de eliminarlo. ¿Reconocerá algún día el hombre la realidad del lenguaje de Dios a través de los terremotos? ¿Comprenderá el hombre la indignación divina en todas estas manifestaciones? ¿Comprenderá la iglesia de nuestro tiempo la cercanía del arrebatamiento? ¿Aceptaremos nosotros la realidad de la brevedad de nuestro tiempo para servir al Señor? Estas son preguntas que exigen una respuesta muy individual, muy personal y una respuesta muy precisa. Desde el día del gran terremoto de San Francisco, 17 de octubre, 1989, a las 5:05 de la tarde, mucho se ha dicho sobre el asunto en estos días inmediatos al terremoto. Por un lado, la gente que murió, aunque no, digamos, de no tener el tipo de construcción antisísmica, tal vez fue la razón con que contamos ahora, porque hubo edificios viejos que se desplomaron y se lamentó víctimas. También el gobierno federal entonces derivó más de 3 billones de dólares para hacer frente a la reconstrucción de los daños. A esto, por supuesto, hay que añadir la cantidad de sacudones secundarios, algunos bastante fuertes, que vinieron después, siguiéndole al gran terremoto. Ahora se hacen también los pronósticos, mejor dicho. Terminado todo, se comenzó a pronosticar. Para dentro de tantos días, tal o cual cosa, son días inmediatos o después a largo plazo, dentro de 40 años, por ejemplo. No vale la pena repetir lo que los expertos y aficionados dijeron entonces. Hay algo en toda esta tragedia de un terremoto de cierta consideración, como el caso que nos ocupa, que me ha hecho pensar seriamente. Me refiero a que los terremotos siempre van en aumento, tanto en frecuencia como en intensidad. De acuerdo con un interesante libro que fue publicado hace algunos días, se estima que cada año hay alrededor de 500.000 sismos o microsismos detectables, de los cuales 1.000 son sentidos y causan daños. La mayor pérdida de vidas en un terremoto ocurrió en el que tuvo lugar en la provincia de Shaanxi, en China, el 23 de enero de 1556. Se estima que en ese terremoto murieron 830.000 personas, más del total de la población de San Francisco. Obviamente, las precauciones que se toman con las construcciones antisísmicas y tantas otras emergencias ayudan para que hoy en día, aunque el terremoto sea intenso, las víctimas sean mínimas, por lo menos en Estados Unidos y otros países avanzados. Esto es lo que ocurrió esta vez en el 89, en San Francisco, ya que se sabe o se supo luego que la intensidad de ese alcanzó nada menos que 7.01 en la escala de Richter, y esto es mucho. Pero, ¿son estas precauciones suficientes? Una cosa que seguramente aprendimos de este terremoto es el miedo que la gente le tiene. Sin embargo, un terremoto de esta magnitud, localizado en una zona relativamente pequeña, en un estado de un país, no es nada al comparar lo que será cuando hayan terremotos que abarquen todo el mundo. Podemos pensar con cierta certeza que el primero de ellos, porque es probable que hayan varios, tendrá lugar en el momento cuando se produzca el arrebatamiento. La razón por qué sostengo esto se debe a lo que Mateo registra que ocurrió cuando Jesús murió. Dice la Biblia que hubo un gran terremoto y que también muchos de los que habían muerto de entre los santos, diríamos hoy de entre los redimidos, resucitaron y se mostraron luego a muchos en Jerusalén. Textualmente dice Mateo, mas Jesús, habiendo otra vez clamado a gran voz, entregó el Espíritu, y aquí el velo del templo se rasgó en dos, de arriba a abajo, y la tierra tembló, y las rocas se partieron, y se abrieron los sepulcros, y muchos cuerpos de santos que habían dormido se levantaron. Y saliendo de los sepulcros, después de la resurrección de él, vinieron a la santa ciudad y aparecieron a muchos. Mateo 27, 50-53. La Biblia nos dice que cuando se produzca el arrebatamiento, todos los que durmieron en Cristo, los que murieron siendo cristianos, resucitarán. Esto significa que habrá un movimiento increíble en todos los cementerios del globo. Tengo una fuerte convicción, mi amigo, que el arrebatamiento será acompañado de un terremoto muy intenso que abarcará a todo el mundo. No habrá país, ni ciudad, ni aldea que escape. Será una tragedia que reclamará millones de vidas, probablemente. Y bien la tierra deje de temblar, el mundo descubrirá, además del temblor, la desaparición de todos los redimidos y muchas tumbas abiertas sin hallar en ellas rastro de cuerpos. Siempre se nos dice que debemos prepararnos para un terremoto. Esto ocurre especialmente en el norte de California en general, por la famosa falla de San Andrea en toda California, y en todos los lugares sujetos a sismos. ¿Pero cómo prepararse? No es tan fácil. Yo vivo en una zona de terremotos. No es fácil prepararse, porque pasan años y no pasa nada. La mejor manera, la única, es prepararse para la eternidad, recibiendo a Jesucristo por Salvador y Señor. El que está preparado para morir, está preparado para vivir. Pero los terremotos también marcan los grandes acontecimientos. Sí, cuando Jesús expiró en la cruz, dice, mas Jesús, habiendo otra vez clamado a gran voz, entregó el Espíritu, y aquí el velo del templo se rasgó en dos, de arriba a abajo. Y la tierra tembló, y las rocas se partieron, y se abrieron los sepulcros, y muchos cuerpos de santos que habían dormido se levantaron. Y saliendo de los sepulcros después de la resurrección de él, vinieron a la santa ciudad y aparecieron a muchos. Mateo 27, 50-53. Este es un hecho que generalmente se casi pasa desapercibido para los lectores de la Biblia. Pero ¿se imagina usted cuando Jesús resucitó y estos muertos se presentaron vivos a muchos de aquellos que eran sus conocidos, vecinos o familiares? Esto es único, pero ocurre en la Biblia una y otra vez en relación a algún acontecimiento singular. Temblor de tierra o terremoto, con toda una gran, una gama de acontecimientos. ¿Y qué pasó cuando Jesús resucitó? Por ejemplo, en Mateo 28, 1 y 2, otro gran acontecimiento, y dice, pasado el día de reposo, al amanecer del primer día de la semana, vinieron María Magdalena y la otra María a ver el sepulcro, y hubo un gran terremoto, porque un ángel del Señor, descendiendo del cielo y llegando, removió la piedra y se sentó sobre ella. Tanto en relación con la muerte del Señor como con su resurrección, hubo terremoto, porque debemos admitirlo. Este es uno de los lenguajes de Dios. Él suele hablar al hombre a través de este medio. Pero hay un tercer caso. Por ejemplo, en el libro de los Hechos 16:26 dice, entonces sobrevino de repente un gran terremoto, de tal manera que los cimientos de la cárcel se sacudían, y al instante se abrieron todas las puertas, y las cadenas de todos se soltaron. ¿Sí? ¿De cuántos grados en la escala de Richter o de Mercalli era este terremoto que hasta los cimientos de la cárcel se movían? No creo que algún sistema sismológico hubiera registrado la magnitud de este terremoto. Pero el Señor optó por hablar en este lenguaje, especialmente al carcelero, ya que él y su familia luego fueron salvos. El Evangelio estaba penetrando profundamente en el campo de los gentiles. Otro gran acontecimiento. Como ya hemos visto, todavía habrá muchos otros terremotos. Pero, como cristianos, ¿cuál debe ser nuestra actitud ante estos fenómenos? Si los terremotos constituyen uno de los recursos de Dios para hablar al hombre, definitivamente no es este el recurso para hablarle al creyente, al hombre y a la mujer que son cristianos, salvos por la fe. Dice el salmista, si fueren destruidos los fundamentos, ¿qué ha de hacer el justo? Salmo 11:3. ¿Qué debe hacer el cristiano cuando el edificio donde habita cruje y parece derrumbarse? ¿Qué ha de hacer el cristiano cuando la tierra parece abrirse delante de él? ¿Qué ha de hacer el cristiano cuando los expertos anuncian grandes terremotos? El profeta dice, y Jehová rugirá desde Sion y dará su voz desde Jerusalén, y temblarán los cielos y la tierra. Pero Jehová será la esperanza de su pueblo y la fortaleza de los hijos de Israel. Joel 3:16. Tierra, no temas. Alégrate y gózate, porque Jehová hará grandes cosas. Joel 2:21. Amigo, estas son palabras de esperanza para el cristiano. La pregunta ¿es usted cristiano? Finalmente, permítame decirle algo. Primero, si usted recibió a Jesucristo por Salvador, no tema. Segundo, si usted no es salvo porque no le recibió, recíbale ahora mismo. Tercero, si algún día le tocara nuevamente estar en algún terremoto, no se asuste. Cuarto, si hay algo de maravilloso en estos terremotos, es que Dios está por intervenir de manera especial muy pronto, afectando con ello a toda la humanidad. El mundo nunca será igual cuando la iglesia sea levantada. Quinto, ninguna señal de la proximidad del arrebatamiento es tan elocuente como los terremotos. Seis, sin duda alguna los terremotos irán rápidamente en aumento y serán cada vez más y más severos, pero los cristianos no deben temerlos. Siete, si los terremotos como el que sufrimos le asustan, ¿qué será cuando Dios levante a los suyos y los cimientos de la tierra se muevan, las islas desaparezcan hundiéndose en el mar y muchas montañas desaparezcan también, alterando gravemente la topografía, la geología, poniendo en peligro la misma supervivencia del hombre? Octavo, lo de ahora, los temblores y terremotos que se suceden esporádicamente, reclamando algunas vidas, son el anuncio de terremotos que abarcarán a todo el planeta. Digamos con el salmista, yo me acosté y dormí, y desperté porque Jehová me sustentaba. En paz me acostaré y asimismo dormiré, porque solo tú, Jehová, me haces vivir confiado. Salmo 3, 5 y 4:8. Noveno, es mucho mejor que tiemble el hombre y no la tierra. Aquel hombre que ha temblado, viéndose pecador ante un Dios justo y soberano y salvador, no tiembla cuando tiembla la tierra. Temblad y no pequéis. Meditad en vuestro corazón, estando en vuestra cama, y callad. Ofreced sacrificios de justicia y confiad en Jehová. Salmo 4, 4 y 5. Repito, es mucho mejor que tiemble usted para que no tiemble la tierra amenazándole a usted. Cuando la tierra tiemble la próxima vez, recuerde que Dios ya intentó hablarle a través de su palabra escrita, a través del oído. Hizo que usted escuchara el mensaje, y como usted no hizo caso, Él hizo otra prueba. Le habló a través de un terremoto. ¿Le hará caso esta vez recibiéndole por Salvador?
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2: Las calles se llenan de superficial bullicio. Las luces multicolores visten la noche de extraño hechizo. Una contagiosa fiebre enciende las mejillas pintarrajeadas y una risa desprejuiciada se hace obsesión y motivación colectiva. Es el carnaval. El carnaval que llega posibilitando a los hombres ponerse una máscara y tratar de olvidar sus dramas. Que llega dando rienda suelta al escapismo de lo pueril y bastardo. Que llega para ahogar con el frenesí de sus tambores una voz íntima e insobornable que nos dice a los hombres que algo nos falta, que algo está ausente, el Dios olvidado. Interesante sería remontarse a los orígenes de esta fiesta pagana a la que llamamos carnaval. Pero razones de tiempo y de propósito nos impiden hacerlo. Lo cierto es que mucho de lo que el carnaval representa vive permanentemente en el hombre. Hay quienes fruncen nostálgicamente el ceño recordando aquellos carnavales, los que no volverán. Y señalan amargamente la poca acogida popular que tienen los corsos y murgas actuales. Pero quizá lo que sucede es que en muchos sentidos, hoy por hoy, todo el año es carnaval. Solo que a las mascaritas se les llama hippies, a los excesos autenticidad, a la embriaguez vértigo, a las orgías happenings, a las comparsas protestas, al antifaz reserva y a las risueñas caretas frenesí. Señores, vivimos una farsa. Y la vivimos porque le tememos a la realidad. Nos creemos superados cuando la verdad es que por no poder superar las angustias existenciales nos drogamos de placer. Le tememos a la rosa, la estrella, al silencio. Minimizamos todo lo que tenga algo que apele al espíritu y nos aturdimos con un ruido sedante para la conciencia y excitante para la piel. No nos escondamos más de nosotros mismos. Tras una máscara superficial y grotesca, señores, basta de serpentina, pues al final nos envuelve. El carnaval no nos sirve para disfrazar las llagas del alma. Es tiempo de reconocer nuestra necesidad de espíritu y acudir al rey olvidado para darle el trono del corazón. Es tiempo de quitarnos el antifaz y vernos tal cual somos en el espejo de sus preceptos enmohecidos. Es tiempo de lavar nuestra pintada sonrisa con las lágrimas de nuestra sinceridad. Es tiempo de llegar a la cruz para recibir del Salvador suficiente redención de nuestras íntimas angustias, proyección más allá de las estrellas y paz irreversible y eterna.

queridos oyentes, el brahmanismo, que como hemos venido demostrando está adquiriendo influencia en el occidente a través de expresiones como el gurú, como el mantra y otras ideas que están penetrando mediante las escuelas yogas, que son escuelas que provienen de Oriente o que tienen influencia oriental, que no son directamente formas del brahmanismo, pero que sí son evidencia de la infiltración del brahmanismo. Repito, el brahmanismo en realidad no proporciona ningún bálsamo, ningún alivio para la pobreza que rige en la India, donde el brahmanismo tiene enorme influencia. Porque las costumbres sociales y las costumbres religiosas son tan exigentes que dejan a las familias sumergidas en deudas por toda la vida. Por ejemplo, cuando hacen una boda, porque a ellos les gustan las bodas espectaculares, con grandes gastos, o también en los funerales, que suelen ser bastante costosos. Porque los prestamistas dentro del brahmanismo no tienen corazón, devoran al pueblo. Y hay abogados sin escrúpulos que, cuando se produce un rompimiento de amistades, urgen que el asunto se lleve a los tribunales para poder obtener honorarios suculentos y recursos a veces logrados ilegalmente. Si a un viajero no se lo puede identificar por alguna casta, particularmente si un viajero no es brahmán, se los deja morir abandonados cuando están en regiones inhóspitas, porque no hay ningún interés en auxiliarlos. Los cánones del brahmanismo se oponen a que un brahmán asista a una persona de otra casta que la suya. Cuando se sospecha que un enfermo está por morir, los propios parientes comienzan a dar gritos, pero gritos espantosos que a veces aceleran la muerte del enfermo. Porque creen además que los malos espíritus afluyen en ese momento a la cámara mortuoria, al lugar donde la persona está agonizando o donde ha muerto, y esta idea acerca del advenimiento de los malos espíritus aterroriza a los vivos y también al moribundo, y esos gritos espantosos aceleran, como acabo de decir, el proceso de la muerte. Este tipo de experiencia es característico en muchas familias vinculadas con el brahmanismo en Oriente. Y después que la persona ha muerto, los brahmanes tienen que rogar para que el alma del que ha fallecido se pueda ir felizmente al cielo o hacia su nueva etapa en la transmigración. Celebran una ceremonia que se llama Kakaspasha, que consiste en exponer un poco de arroz en una especie de bollo de arroz para que algún cuervo lo coma, lo aproveche. Ustedes se dan cuenta que estas formas paganas no tendrían que ser aceptadas por los que tienen alguna capacidad de pensamiento, pero evidentemente prevalece la fuerza de la convicción del paganismo sobre el intelecto. Tienen ayunos, por ejemplo, el ayuno se practica como una pena, como un castigo expiatorio por no haber observado las ceremonias regulares prescritas en los Vedas, y además los sacerdotes beben, en cierta manera exagerada, un licor embriagante, a veces literalmente se embriagan. Ese licor está hecho con una planta llamada putica que ellos usan en los sacrificios. Los antiguos arios tenían una colección más o menos grande de himnos que habían sido compuestos poco más o menos como los himnos cristianos para celebrar los atributos de sus dioses, confesar sus faltas, procurar la liberación de las torturas mentales y del miedo producido por el pecado. Esto es diferente al budismo, porque en el budismo, como hemos explicado en una serie anterior, no hay un mayor interés por la liturgia musical.
Ellos antes, en tiempos remotos, los brahmanes ofrecían sacrificios humanos, pero han desaparecido completamente en la actualidad. Y entonces, entre los brahmanes ya no se hace sacrificio ni humanos ni de animales, sino que, como ocurre también en otras religiones del Oriente, sacrificar a un animal sería como matar a un pariente reencarnado, porque piensan que tal vez cuando están matando al animal, allí está el espíritu de algún pariente, de algún antepasado, que podría vengarse de ellos. En el brahmanismo existe, como la mayoría de ustedes saben, el respeto a la vaca. Matar una vaca se mira con tanto horror como un asesinato. Un hombre puede ser condenado a muerte por el hecho de matar a una vaca. La vaca sagrada es uno de los conceptos más profundos del brahmanismo y una costumbre muy famosa de la India. Pero como mi tiempo ha terminado, amables oyentes, seguiremos en otra ocasión. Gracias.

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1: ¿Qué tal, queridos amigos? Me da mucho gusto estar una vez más con ustedes. Vamos a reanudar nuestro estudio del Evangelio de Marcos. Los invito a abrirlo en el capítulo 10, versículo 1. Hemos pasado a través de 9 capítulos del Evangelio de Marcos estudiándolo. Sin duda usted se ha dado cuenta que Marcos nos ha presentado a Jesús ministrando exclusivamente en la región de Galilea. Al principio de nuestro estudio dejamos claro, en su oportunidad, que Marcos no habla nada del ministerio inicial de Jesús en Judea y Samaria, que llevó aproximadamente un año. Luego nos habla del gran ministerio en Galilea, y en eso se ha ocupado 9 capítulos. Este ministerio le llevó aproximadamente un año y 4 meses. Y ahora que estamos terminando el capítulo 9, quiero decirle que entre el versículo 50, donde terminó nuestro estudio anterior, y el versículo 1 del capítulo 10, Marcos se salta otros 3 o 4 meses de ministerio en Judea y Perea. Voy a leerle el capítulo 10, versículo 1. Escuche. Levantándose de allí, es decir, de Galilea, vino a la región de Judea, es decir, al sur, y al otro lado del Jordán. Esto quiere decir al oriente del río Jordán. Esa era la región de Perea. Para nuestros estudios posteriores es importante que entendamos por qué estaba Jesús en Perea y qué se proponía. Nos conviene recordar un poquito de estudios anteriores para entender. Debemos entender que Jesús estaba reanudando su ministerio público en Perea. Se lo voy a leer otra vez. Levantándose de allí, vino a la región de Judea y al otro lado del Jordán, es decir, a Perea. Y volvió el pueblo a juntarse a él y de nuevo les enseñaba como solía. ¿Se fijó que Marcos nos dice que de nuevo les enseñaba como solía? Recordemos que el Señor Jesús había tomado a sus discípulos a solas hasta que entendieran que Él era el Mesías. Interrumpió su ministerio público para dedicarse únicamente a ministrarle a sus discípulos. Para que recuerde, vea por favor otra vez el capítulo 7, versículo 24, cuando Jesús inició una serie de retiros para estar a solas con sus discípulos. Allí en el 7:24 leemos que levantándose de allí se fue a la región de Tiro y de Sidón. Y ahora fíjese bien, y entrando en una casa no quiso que nadie lo supiese, pero no pudo esconderse. Así que Marcos nos está diciendo que el Señor Jesús estaba tratando de esconderse con sus discípulos de las multitudes y del liderazgo de Israel, con quienes no quería tener contacto en esos momentos. El Señor Jesús quería que sus discípulos entendieran que Él era el Mesías, y les enseñó intensamente en esos retiros, y hasta en una forma repetitiva, como aprendimos. Y entonces sus discípulos llegaron a la conclusión correcta. Eso lo vimos en el capítulo 8, versículo 29, cuando Jesús por fin les planteó la pregunta diciéndoles, ¿quién dicen ustedes que soy yo? Y respondiendo, Pedro le dijo, tú eres el Cristo. Una vez que los discípulos llegaron a la conclusión correcta, el Señor Jesús siguió a solas con ellos. Ahora siguió a solas con ellos porque quería prepararlos para su muerte inminente. Por favor, ve el capítulo 9, versículo 30. Y ahí nos dice Marcos, habiendo salido de allí, caminaron por Galilea. Y fíjese otra vez, y no quería que nadie lo supiese. Así que el Señor Jesús continuaba a solas con sus discípulos. No quería que nadie supiese dónde andaba. Leemos en el versículo 31, porque enseñaba a sus discípulos y les decía, el Hijo del Hombre será entregado en manos de hombres y le matarán, pero después de muerto resucitará al tercer día. El Señor Jesús estaba caminando bajo la sombra de su muerte, diciéndoles a sus discípulos que estaba llegando el momento en que ciertamente habría de morir, pero también ciertamente habría de resucitar. Una vez que llegan a este punto, el Señor Jesús reanuda su ministerio público en Perea según Marcos capítulo 10, versículo 1. Leámoslo otra vez. Levantándose de allí, es decir, de Galilea, vino a la región de Judea, al sur, y al otro lado del Jordán, es decir, en la región de Perea, y volvió el pueblo a juntarse a él, y de nuevo les enseñaba como solía. El Señor Jesús reanudó su ministerio público al pueblo que seguía ávido de su presencia, ávido de su enseñanza y ávido de sus milagros. Ahora nos preguntamos, ¿por qué estaba Jesús en Perea? ¿Qué estaba haciendo Jesús en el territorio de Herodes Antipas? Marcos no nos lo dice. Así que para entender por qué necesitamos ver algo en Juan, algo de lo que Marcos se saltó. Marcos omite una serie de fuertes conflictos que Jesús tuvo con los fariseos durante ese ministerio en Judea. Jesús estuvo en dos ocasiones en Jerusalén en aproximadamente 6 meses. Vayan por favor al capítulo 7 del Evangelio de Juan. Allí en el capítulo 7 del Evangelio de Juan podemos ver que Jesús estuvo en Jerusalén para la fiesta de los tabernáculos. Al principio del capítulo leemos, después de estas cosas andaba Jesús en Galilea, pues no quería andar en Judea porque los judíos procuraban matarle. Fíjese bien que ya estaba en conflicto con ellos. Estaba cerca la fiesta de los judíos, la de los tabernáculos, y le dijeron sus hermanos, sal de aquí y vete a Judea para que también tus discípulos vean las obras que haces. Porque ninguno que procura darse a conocer hace algo en secreto. Si estas cosas haces, manifiéstate al mundo. Porque ni aún, nos dice Juan, ni aún sus hermanos creían en él. Así que el Señor Jesús, leemos en el versículo 10, que después que sus hermanos habían subido, entonces él también subió a la fiesta, no abiertamente, sino como en secreto. Subió en secreto porque sabía que se encontraba ya en peligro. Otra fiesta para la cual estuvo el Señor Jesús en Jerusalén se encuentra en el capítulo 10 de Juan, en el versículo 22. Juan nos dice allí, celebrabas en Jerusalén la fiesta de la dedicación. Era invierno y Jesús andaba en el templo por el pórtico de Salomón. Y le rodearon los judíos y le dijeron, ¿hasta cuándo nos turbarás el alma? Si tú eres el Cristo, dínoslo abiertamente. Estaba Jesús allí entonces para la fiesta de la dedicación. Y los fariseos lo estaban presionando para que declarara que él era el Mesías. No porque lo creyeran, sino precisamente porque no lo creían. Y esperaban así poderlo acusar de blasfemia. Así que Jesús chocó fuertemente con los fariseos. Vean Juan 8:44, Jesús les estaba diciendo a los fariseos que querían matarlo, vosotros sois de vuestro padre el diablo, y los deseos de vuestro padre queréis hacer. Él ha sido homicida desde el principio. Porque ellos lo querían matar a él, estaba diciendo, ustedes evidencian la naturaleza y el carácter del diablo en ustedes, porque el diablo es homicida y ustedes me quieren matar a mí. Y en el capítulo 10, versículos 30 al 33, leemos de esta manera. Jesús les dijo, yo y el Padre uno somos. Entonces los judíos volvieron a tomar piedras para apedrearle. Jesús les respondió, muchas buenas obras os he mostrado de mi Padre. ¿Por cuál de ellas me apedráis o me queréis apedrear? Le respondieron los judíos diciendo, por buena obra no te apedreamos, sino por la blasfemia, porque tú siendo hombre te haces Dios. Así que aquellos judíos habían entendido que Jesús claramente les estaba diciendo que él era no solamente el Hijo de Dios, sino Dios mismo. Y después de la resurrección de Lázaro, aquellos judíos cuajaron en la decisión de matarlo. La resurrección de Lázaro volvió al pueblo hacia el Señor Jesús e inclusive a muchos de liderazgo. Vamos a leer el capítulo 11, versículos 45 al 54. Entonces muchos de los judíos que habían venido para acompañar a María y vieron lo que hizo Jesús, es decir, la resurrección de Lázaro, creyeron en él. Pero algunos de ellos fueron a los fariseos y les dijeron lo que Jesús había hecho. Entonces los principales sacerdotes y los fariseos reunieron el concilio, el Sanedrín, y dijeron, ¿qué haremos? Porque este hombre hace muchas señales. Si le dejamos así, todos creerán en él. Y vendrán los romanos y destruirán nuestro lugar santo en nuestra nación. Tenían más interés en su posición política y en su nación que en el Mesías. Entonces Caifás, uno de ellos, sumo sacerdote, aquel año les dijo, «Vosotros no sabéis nada, ni pensáis que nos conviene que un hombre muera por el pueblo y no que toda la nación perezca». Así que desde aquel día acordaron matarle. Por tanto, Jesús ya no andaba abiertamente entre los judíos, sino que se alejó de allí a la región contigua al desierto. Esa es la razón por la cual Jesús andaba en Perea, porque estaba en cierto sentido rehuyendo la región de Judea, donde se encontraba en gran peligro de ser puesto a muerte, y el Señor Jesús no habría de ser puesto a muerte prematuramente. Así que Marcos presenta al Señor Jesús en Perea, al sur del país, pero fuera de Judea, al oriente del río Jordán. En este punto en que empezamos nuestro estudio del capítulo 10, Jesús estaba iniciando su viaje para ir al encuentro con la muerte. Vea por favor Marcos 10, 32 y 33. Iban por el camino subiendo a Jerusalén, y Jesús iba delante, y ellos se asombraron, porque sabían que iba al lugar del conflicto, y le seguían con miedo, porque sabían que allí podía ser puesto a muerte. Entonces, volviendo a tomar los 12 aparte, les comenzó a decir las cosas que le habían de acontecer. «He aquí, subimos a Jerusalén, y el Hijo del Hombre será entregado a los principales sacerdotes y a los escribas, y le condenarán a muerte, y le entregarán a los gentiles». ¿Se fija en los futuros? «Y le escarnecerán, le azotarán y escupirán en él y le matarán, mas al tercer día resucitará». El Señor Jesús les estaba anunciando que iba a su muerte con toda certidumbre. Marcos dedica los siguientes 5 capítulos a la semana de la pasión. Desde el capítulo 11 hasta el final del capítulo 15 nos habla de la pasión del Señor Jesús y su muerte. Y en el capítulo 16 del Evangelio nos habla de su resurrección. Vamos a estar estudiando todo esto. Este estudio nos ha mostrado que el Señor Jesús estaba entrando en la fase final de su ministerio aquí en la tierra. Durante 2 años y medio o algo más, había estado mostrando al pueblo de Israel y su liderazgo que Él era el Mesías que por 2 milenios desde el tiempo de Abraham habían estado esperando. Que Él era el siervo de Jehová anunciado por Isaías, y que se encontraba caminando a encontrarse con la muerte, por medio de la cual estaba sirviendo al Padre y a la humanidad, dando su vida en rescate por muchos. Pero el día y la hora de su muerte estaban predeterminados en el calendario de Dios. No habrían de producirse prematuramente. Y estando enardecido, el liderazgo de Israel en contra de Él, ya habían decidido su muerte, por eso se retiró a Perea, a la región bajo el gobierno de Herodes Antipas. Todo lo que en adelante estaremos estudiando lo deberemos ver bajo la perspectiva de que el Señor Jesús iba al encuentro con la muerte, por medio de la cual habría de pagar el precio de nuestros pecados, pagando el precio de nuestra redención, y dejándonos así en libertad de acercarnos a Dios, poniendo nuestra confianza en Él, en nuestro Redentor. Muchas gracias por haberme permitido estar con ustedes. Dios mediante, nos vemos en nuestro próximo estudio.
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Bueno, pues ya hace mucho tiempo, sobre todo en la antigüedad, no sé cuándo era esta época fuerte, posiblemente la Edad Media, que surgió un movimiento que se llamaba los alquimistas. No sé quiénes hayan oído hablar de ellos, sobre todo los de preparatoria y la universidad. Y estas eran personas que querían obtener, combinando diferentes elementos de la naturaleza, fuego, tierra, agua, tierra, fuego, agua y el aire, en una combinación que estaban buscándole como para producir oro, para empezar a cambiar la naturaleza de los elementos y obtener algo más valioso. Bueno, y esto era sorprendente, sobre todo en las películas que veíamos de niños, ¿no? Porque decía uno, oye, pues qué suave, en el jardín tengo oro en potencia. Pero la realidad es que, por más que lucharon, no pudieron encontrar nada. Yo creo que sentaron las bases de la investigación científica nada más. Pero al llegar al libro de los Hechos, en el capítulo 9, nos encontramos con que Dios, sin alquimia, transforma de las tinieblas a la luz. De un rebelde a un obediente. De un muerto a un ser con vida abundante. De alguien que lo perseguía a alguien que ahora lo predicaba. Vamos a ver cómo es la gracia de Dios operando efectivamente en la vida de las personas la que nos puede traer a una verdadera transformación. El ejemplo de Pablo nos debe de invitar a reflexionar acerca de primero nuestra experiencia con Cristo y después la experiencia que cada uno que escuche a Cristo debe tener en su vida para estar cierto de ser heredero de las promesas de Dios. Vamos a Hechos capítulo 9 para ver la historia de Saulo. Si bien recuerdan, en el capítulo 7, al final, cuando está muriendo Esteban, hay un hombre que presencia su apedreamiento. Es más, es un hombre que da su voto a favor del apedreamiento. Este hombre es un representante de la autoridad judía, es un miembro del Sanedrín que está con autoridad de parte del sumo

un sacerdote para perseguir a los cristianos. Y Saulo fue testigo de la muerte de Esteban. Yo estoy cierto que Saulo vio toda la escena, oyó las palabras de Esteban que decía: Señor, no les tomes en cuenta este pecado. Vio la manera en que este hombre decía: está el cielo abierto y veo a mi Señor Jesucristo a la diestra del Padre. Y cómo, doblando sus rodillas, durmió en Cristo Jesús. Sin embargo, esto no produjo resultados inmediatos, porque él todavía estaba persiguiendo a la iglesia. Y en el capítulo 8, versículo 1, nos dice que Saulo consentía en la muerte de Esteban, y en aquel día hubo una gran persecución contra la iglesia que estaba en Jerusalén. Y lo estudiamos la semana pasada, cómo esta persecución lleva la predicación del Evangelio a Judea y a Samaria, iniciándose la segunda y tercera etapa en el proceso de evangelización. Y aquí Lucas retoma el tema de Saulo. Saulo es importante tocarlo porque iba a ser la figura preponderante en la segunda mitad del libro. A partir del capítulo 13 y 14 es Saulo la figura central, y en el capítulo 15 desaparece Pedro de la escena y es Saulo de Tarso, también Pablo el apóstol, quien gobierna en el libro de los Hechos. En el Nuevo Testamento tenemos 13 epístolas que empiezan con la palabra Pablo. Vamos a ver cómo vino a los pies de Cristo Pablo, y hoy vamos a estudiar la conversión de Saulo. Hechos capítulo 9. Saulo, respirando aún amenazas y muerte contra los discípulos del Señor, vino al sumo sacerdote y le pidió cartas para las sinagogas de Damasco, a fin de que si hallase algunos hombres o mujeres de este camino, los trajese presos a Jerusalén. Aquí vamos a ver, en primer lugar, los antecedentes. Como vamos a ir desde el versículo 1 hasta el 31, mejor vamos a ir leyendo y explicando lo que nos va dando la palabra de Dios, y culminaremos en el 31, Dios mediante. Nuestro estudio hoy lo vamos a dividir en dos partes: Saulo el perseguidor, y la segunda parte, Saulo el perseguido. Vamos a ver cómo una persona cambia dramáticamente su manera de ser por un acto de Dios. Vamos a ver cómo podemos discernir si una persona es salva o es simplemente una persona informada. Vamos a ver si es una persona transformada. Vamos a ver si es un cristiano o simplemente es un creyente. Vamos a ver si tiene vida nueva o tiene una religión. Porque la Biblia es muy clara. La Biblia es clara cuando una persona se ha convertido a Cristo. Lo que ha pasado es que nuestra iglesia, la iglesia del siglo XX, recoge una herencia de tanta religión que ahora a cualquiera se le dice salvo. Hasta el detergente para trastes ahora se llama salvo. Pero no va a ir al cielo, porque necesita el nuevo nacimiento y una experiencia de transformación de acuerdo a la enseñanza de la Biblia. De acuerdo a la propaganda actual de la religión evangélica y cristiana, entre comillas, cualquier persona que tiene conocimiento bíblico está en el tercer cielo. Pero vamos a ver qué dice la palabra de Dios. Y Saulo, de perseguidor, se convirtió en perseguido. En primer lugar, los antecedentes. ¿Quién era Saulo? Saulo dice que respiraba amenazas de muerte contra los discípulos del Señor, y habiendo venido al sumo sacerdote pidió cartas para las sinagogas, para que si hallase algunos hombres o mujeres de este camino, los trajese presos a Jerusalén. Saulo era un hombre con autoridad. Saulo era un hombre que tenía relaciones con los sumos sacerdotes. Vamos a ir a Filipenses capítulo 1, que nos va a dar, capítulo 3, que nos va a dar más información acerca de quién es Saulo. Filipenses capítulo 3 es el mismo Pablo que habla acerca de su antigua vida antes de Jesucristo.
Dice Pablo en Filipenses 3, 4 en adelante: aunque yo tengo también de qué confiar en la carne. Está haciendo un contraste entre los que confían en la carne y los que confían en Cristo. Y él dice, si alguien cree que puede confiar en la carne, yo también tendría cosas de qué confiar. Si alguno piensa que tiene de qué confiar en la carne, yo más. Circuncidado al octavo día, del linaje de Israel, de la tribu de Benjamín, hebreo de hebreos, en cuanto a la ley fariseo, en cuanto a celo perseguidor de la iglesia, en cuanto a la justicia que es en la ley, irreprensible. Vamos a ver a una persona con estas características. Él dice, circuncidado al octavo día. Abraham, en Génesis capítulo 17, había recibido de parte de Dios ya muchas promesas, había recibido de parte de Dios encomiendas, y él había obedecido. Y en Génesis 17 Dios le dice, esta es la señal del pacto que tú y yo tenemos. A todo varón que nazca en tu casa, al octavo día le circuncidarás del prepucio. Todo y toda tu casa serán circuncidados, y de aquí en adelante todo varón que nazca en tu casa será circuncidado. Y esta será la señal del pacto que habrá en tu carne. Desde entonces, hasta la fecha, todo hombre judío al octavo día es circuncidado. Y esto los hacía diferentes a los demás a su alrededor. Los hacía pertenecientes al pacto de Abraham, al pacto de la promesa. Los judíos, desde ahí en adelante, circuncidaban a sus hijos. Sin embargo, no siempre. Si ustedes leen Josué, antes de entrar a la tierra prometida, celebra la circuncisión del pueblo que venía con él y celebra la Pascua. ¿Por qué? Porque durante el desierto no habían cumplido con el pacto de la promesa. Y así vamos a irnos dando cuenta que durante la historia de Israel, los judíos habían descuidado inclusive la señal del pacto. Pero aquí Pablo toma aquella señal y dice, yo sí soy judío, tengo la señal en mi vida. Hay personas que tienen una religión y han celebrado los ritos de su religión y creen que por ello ya pueden confiar en eso para irse al cielo. Soy bautizado, soy confirmado, desde chiquito nací en cuna evangélica, mi papá es pastor, mi abuelito fue pastor, yo soy pastor. Hombre, con cuestiones de carácter externo, quieren confiar en algo interno. Dice también aquí que era del linaje de Israel, el pueblo de Dios, que era hebreo de hebreos, de Israel, de la tribu de Benjamín. La tribu de Benjamín era considerada una de las tribus más importantes porque había permanecido fiel a Judá. De las 12 tribus, solo Benjamín había permanecido con Judá fiel. Y además era la mano derecha del pueblo de Dios. Era una tribu fuerte de guerreros. Entonces era algo que lo distinguía. Hebreo de hebreos. O sea, había hebreos no de hebreos, sino que habían sido prosélitos, que habían entrado a los hebreos o comprados o por circuncidarse y entrar bajo la ley, pero que no habían sido sus antecedentes también hebreos. Este hasta hablaba hebreo. También dice que en cuanto a la ley, fariseo, era fundamental. Él nos andaba con rodeos. Lo que decía la ley, y a defenderla y a vivir con santidad. Fariseo de fariseos. En cuanto a celo, perseguidor de la iglesia. O sea, cuando él era religioso, amaba tanto a Dios que perseguía a la iglesia. Y dice que en cuanto a la justicia que es en la ley, irreprensible. Hay personas que creen que por tener cualidades de estas naturalezas ya son salvas. Dentro del mundo cristiano, dentro del mundo evangélico, hay mucha gente que confía en sus antecedentes.
conocen, saben, desde chiquitos los llevaron a la escuela dominical, se saben el Salmo 23 de memoria, en el esgrima bíblico son el number one, se conocen todo el himnario de la iglesia, saben de lo que va a hablar el predicador antes de que el predicador predique, por eso ya no se congregan. Hay tantas características que los hacen confiar como si fueran salvos, y así estaba Pablo, con elementos externos de religión. Pero fíjense lo que dice el versículo 7: pero cuantas cosas eran para mí ganancias, las he estimado como pérdida por amor de Cristo, por establecer una relación personal con mi Señor y Salvador. Todo lo estimo como pérdida, todas las cosas como pérdida por la excelencia del conocimiento de Cristo Jesús, mi Señor, por amor del cual lo he perdido todo y lo tengo por basura para ganar a Cristo. Pablo llegó el momento en su vida en que tuvo que hacer una decisión. ¿Qué vale más, Cristo o yo? Puso en una balanza. Fíjense que no dijo Pablo, ¿qué vale más, Cristo o lo que yo pueda obtener? No, él se puso al otro lado de la balanza. ¿Cristo o yo? Porque los dos no pueden vivir juntos. Y decidió por Cristo. Por eso pudo decir en Gálatas 2:20, con Cristo estoy juntamente crucificado. Y ya no vivo yo, mas Cristo vive en mí. Y lo que ahora vivo en la carne lo vivo en la fe del Hijo de Dios que me amó y se entregó a sí mismo por mí. Pablo había decidido que ahora su vida era Jesucristo. Que su vida iba a demostrar que Cristo era el Señor. Y ahí lo tenemos en Hechos capítulo 9, todavía en la confianza de su carne. Saulo respirando amenazas y persiguiendo a los hombres y mujeres del camino. Fíjense cómo le llamaban al cristianismo en las primeras etapas. Le llamaban los del camino. ¿Por qué? Porque el cristianismo es, incluye y se demuestra en una nueva manera de andar. Los que sois de Cristo ya no andáis conforme a la carne, sino conforme al Espíritu. Una pregunta: ¿qué necesita un hombre frustrado por su pasado? Un hombre que busca los primeros lugares para destacar. ¿Qué necesita un hombre que solamente su opinión es la que vale? ¿Qué necesita un hombre que no encuentra gozo en su situación y tiene que perseguir a los demás? ¿Qué requiere un hombre que no encuentra contentamiento con su vida? Cualquiera de nosotros le diría: necesitas a Cristo en tu corazón. Pero la pregunta es: ¿qué necesita un cristiano frustrado, que necesita los primeros lugares para destacar, que no encuentra contentamiento con su vida, que anda persiguiendo a los demás porque lo suyo no le alcanza? Ya no hay nada que ofrecerle. Le pasa lo que dice Hebreos: desechando a Jesucristo, ya no hay más sacrificio por los pecados. Hay quien dice que ya probó con Cristo y no le funcionó. Pues saben que ya no hay remedio. Lo que sucede es que realmente no ha habido una transformación, no ha habido una verdadera entrega. Ha habido información, pero no transformación. Hay creencia, pero no hay experiencia de salvación. Y hoy vamos a ver cómo Saulo, con su ejemplo, nos puede guiar a una consagración más poderosa en nuestras vidas. Dice, después de los antecedentes, vamos a ver el encuentro de Saulo con Jesucristo. Mas yendo por el camino, aconteció que al llegar cerca de Damasco, repentinamente le rodeó un resplandor de luz del cielo, y cayendo en tierra, oyó una voz que le decía: Saulo, Saulo, ¿por qué me persigues? Y él dijo: ¿quién eres, Señor? Y le dijo: yo soy Jesús, a quien tú persigues. Dura cosa te es dar coces contra el aguijón. Él, temblando y temeroso, dijo: Señor, ¿qué quieres que yo haga? Y el Señor le dijo: levántate y entra en la ciudad y se te dirá lo que debes hacer.
Y los hombres que iban con Saulo se pararon atónitos, oyendo a la verdad la voz, mas sin ver a nadie. Entonces Saulo se levantó de la tierra, y abriendo los ojos no veía a nadie, así que llevándole por la mano, le metieron en Damasco, donde estuvo 3 días sin ver y no comió ni bebió. Un encuentro con el Señor Jesucristo. A mí me llama la atención algunos detalles de este encuentro. Número 1. ¿Pablo iba buscando a Jesucristo? No. No estaba buscando a Jesucristo. Él estaba contento con su... Habrá quien los persiga e inclusive los lleve a la muerte pensando que rinde servicio a Dios. Ese era Saulo. Un hombre contento con su experiencia religiosa, que no estaba buscando a Jesucristo. Y sin embargo, en el camino de Damasco, se topa con pared. Él perseguía a los cristianos, que hablaban de un Jesús resucitado, con el cual él no estaba de acuerdo, y estaba determinado en su corazón a terminar con ese movimiento fanático. Esto quiero que lo analicemos y lo veamos, porque en muchas predicaciones esto que vamos a estudiar hoy se toma como la conversión de Pablo, pero vamos a analizar la situación de Saulo. Ahora, por cierto, Saulo no es el inconverso y Pablo el cristiano, ¿eh? Luego se dice así en la escuela dominical, cuando Saulo se convirtió en Pablo. No, hombre, eso pasó en Hechos 13, cuando le cambian el nombre porque enfrenta a la iglesia gentil. Pero él se llamaba en realidad Saulo Pablo, su nombre judío y su nombre griego. Bien, Pablo era un orgulloso. Si Pablo se hubiera encontrado a cristianos en ese camino de Damasco en vez del Señor Jesucristo, los hubiera arrestado, los hubiera llevado a la cárcel. Pablo era de los hombres que no se andaba con miramientos. Él no nada más criticaba de lejos. Él llegaba a los estudios bíblicos y de los pelos, vámonos a la camioneta, adentro, ¿verdad? Con judiciales y toda la cosa. Y como que, Biblias, traigan Biblias y las quemamos. De veras era un hombre de convicciones. Desde inconverso, era un hombre que no andaba con medias tintas. Él había sido celosamente discipulado por Gamaliel. Ya lo vimos a Gamaliel hace algunos estudios, un hombre que conocía mucho la ley y había discipulado a Saulo. Saulo era un hombre que tenía conocimiento de la ley de Dios, sabía del Antiguo Testamento, conocía las promesas del pueblo, pero no conocía a Dios, no conocía a Jesucristo. Lo perseguía, no quería tener nada con él. Y en el camino a Damasco, versículo 3, repentinamente le rodeó un resplandor de luz del cielo. Cayendo en tierra, oyó una voz. 3 circunstancias que rodean esta experiencia del apóstol Pablo. En su conversión, una luz lo rodeó, cayó en tierra y escuchó una voz. ¿De quién era la voz? De Jesucristo. Saulo, Saulo, ¿por qué me persigues? Una buena pregunta, porque la respuesta lógica era, ¿y a ti quién te llamó? Yo estoy persiguiendo cristianos. Pero la respuesta de él nos dice, ¿quién eres, Señor? Y podríamos pensar en un momento dado que ahí Pablo se está dirigiendo a Jesucristo como su Señor, pero no es así, porque esta palabra Señor era usada en el pueblo judío como un símbolo de respeto, con un puesto, un símbolo de sumisión. Vemos que Pablo era un hombre sujeto, estaba sujeto al sumo sacerdote, no se arrancaba por su cuenta, sujeto al sumo sacerdote, él conocía la disciplina. Y entonces al encontrarse con una voz que él no sabe ni quién es,

Te dudas diplomáticamente quién eres, Señor. Se identifica la voz que le habla. Yo soy Jesús a quien tú persigues. Dura cosa te es dar coces contra el aguijón. Estas palabras las repite en su testimonio de capítulo 26 ante Herodes Agripa y son trasladadas a este texto en el original. Los manuscritos más antiguos no están aquí estas frases, aunque están en 26, y aquí se hace el recordatorio para tener completo el contexto. Y le dice el Señor, dura cosa te es dar coces contra el aguijón. Esto le estaba diciendo a Saulo, te estás peleando con sazón a las patadas. No te estás dando cuenta de lo que estás haciendo. Esto trae al corazón de Pablo la necesidad de volver a preguntar. Él, temblando y temeroso, dijo, Señor, ¿qué quieres que yo haga? Y el Señor le dijo, levántate, entra en la ciudad y se te dirá lo que debes hacer. Hasta ahorita no hay cambio absoluto en la vida del apóstol Pablo. No, Saulo no ha tenido mayor situación más que un encuentro, una voz y una instrucción. Ve y se te va a decir lo que debes hacer. Los hombres que iban con Saulo se pararon atónitos, oyendo a la verdad la voz, mas sin ver a nadie. Entonces Saulo se levantó de tierra y abriendo los ojos no veía a nadie. Cuarta característica de su experiencia, quedó ciego. Así que llevándole por la mano lo metieron en Damasco, donde estuvo 3 días sin ver y no comió ni bebió. Estamos viendo una experiencia única, excepcional. En el Nuevo Testamento no vamos a encontrar otra conversión de esta naturaleza. Dios, en su infinita sabiduría, sabe cuándo hace cosas especiales y cuándo hace cosas comunes y corrientes. En Pentecostés recuerdan ustedes que los 120 discípulos en el aposento alto escucharon un viento recio, lenguas como de fuego, hablaron nuevas lenguas y predicaron el Evangelio. Las 3,000 personas que se convierten con la predicación de Pedro inmediatamente después, ni viento recio, ni lenguas de fuego, ni hablaron en lenguas. Y se añadieron a la iglesia como los 120. Samaria, los samaritanos oyen la predicación de Felipe, no reciben el Espíritu Santo hasta que vienen los apóstoles y oran por ellos y les imponen las manos para que no se hicieran dos grupos, sino que se sujetaran a la iglesia de Jerusalén, a los apóstoles del Cordero. Pero el etíope, con creer, se convirtió, fue bautizado y encomendado al Espíritu Santo. Son el libro de los Hechos, una serie de narraciones que no son una norma general. Tenemos que descubrir cuál es la norma y cuáles son las excepciones. Y vamos viendo que la norma que pinta el Nuevo Testamento es que te conviertes y recibes la plenitud del Espíritu Santo y sirves al Señor. Las excepciones las hemos estado estudiando y las vamos a terminar de estudiar cuando vayamos a Hechos 19. Pero aquí con Pablo, quiero que meditemos en esto, porque si bien es cierto que puede ser la regeneración de Pablo aquí en ¿quién eres, Señor? ¿Y qué quieres que haga? Ese ¿qué quieres que haga? Muchos comentaristas lo interpretan como su verdadera conversión y consagración. Ya está. Ahí está Pablo convertido y regenerado. Y ahora va a Damasco a esperar instrucciones. ¿Ok? Vamos a ver qué sigue diciendo el texto y después vamos a sacar una conclusión. Ya tenemos a Saulo con su encuentro con Jesucristo. Ahora vamos a la espera. Nos dice que 3 días estuvo sin comer y sin beber. Y sin ver. ¿Qué estaba pasando mientras tanto? ¿Alguno de ustedes ha estado 3 días sin comer, sin beber y sin ver? Bueno, siquiera en cama, en la cárcel, con una enfermedad, con una preocupación, algún hijo extraviado 3 días, 3 noches,
En la Biblia los periodos de 3 días son muy especiales. 3 días estuvo Cristo en la tumba. 3 días estuvo Jonás en el vientre del pez. 3 días Josué esperó antes de entrar a la tierra prometida. 3 días lloró David por su hijo muerto, que iba a morir más bien. 3 días. Y aquí Pablo, 3 días, en silencio, en oscuridad, sin comida, sin bebida. Cuando uno pasa experiencias de esta naturaleza, tiene la tendencia a uno de ver hacia adentro. Empezamos a ver nuestro problema. Empezamos a ver nuestras circunstancias. Y el problema se ve sin respuesta. No sabemos por dónde anda Dios. Pero la Biblia nos enseña que siempre en esos 3 días Dios está actuando. Porque mientras estaba Jonás en el vientre del pez, el pez se acercaba a la playa. Porque cuando se cumplieron los 3 días, lo escupió en la playa. Dios ya estaba actuando en la resolución de sus problemas de este cuate. 3 días en la tumba, que fueron necesarios para recordarle a los discípulos que el Señor lo había dicho, para que el medio ambiente que se rodeaba pusiera una guardia romana que cuidara el sepulcro, que se cumplieran los días de la afirmación y la profecía del Señor, y se pudiera tener una evidencia de resurrección. 3 días para que David entendiera lo grave de su pecado y que de Dios no se iba a burlar. 3 días para Pablo para que reflexionara acerca de su vida. Pero mientras Pablo reflexionaba, había un hombre que tenía cosas que hacer. Vamos a ver la espera y qué hizo Dios durante la espera. 10 al 16. Había entonces en Damasco un discípulo llamado Ananías, a quien el Señor dijo en visión: Ananías. Y él respondió: heme aquí, Señor. Y el Señor le dijo: levántate y ve a la calle que se llama Derecha y busca en casa de Judas a uno llamado Saulo de Tarso, porque he aquí, él ora. Y ha visto en visión a un varón llamado Ananías, que entra y le pone las manos encima para que recobre la vista. Entonces Ananías respondió: Señor, he oído de muchos acerca de este hombre, cuántos males ha hecho a tus santos en Jerusalén, y aún aquí tiene autoridad de los principales sacerdotes para prender a todos los que invocan tu nombre. El Señor le dijo: ve, porque instrumento escogido me es este para llevar mi nombre en presencia de los gentiles y de reyes y de los hijos de Israel, porque yo le mostraré cuánto le es necesario padecer por mi nombre. En estos versículos hay algunas referencias que tenemos que tener en mente. Dice el versículo 10, un discípulo llamado Ananías. ¿Pues qué, Ananías no se murió en Hechos capítulo 5? ¿Ananías y Zafira? Ese es otro, ¿verdad? Obvio, el otro está muerto. No era discípulo o parecía no serlo. Este es otro que también se llamaba Ananías. No sabemos nada más de él más que esto, fíjense. Son de los grandes, pero es nada. Breves menciones de ellos en la Biblia, poquitas cosas, datos. Pero qué grandes resultados trajeron a la obra de Dios. Por eso ninguno de nosotros debe desanimarse de su ministerio, porque hay ministerios que no se notan, hay ministerios que no se ven, pero que tienen su parte importante para la progresión del evangelio y el desarrollo de la obra. En las predicaciones todo el mundo se queda lleno del mensaje y de la palabra de Dios, pero pocos reflexionan del esfuerzo que es tener el lugar listo, de que cada cable y que cada aparato esté en su lugar, que a tiempo se haya instalado todo, que se haya abierto el lugar a tiempo, que todo esté cubierto. Cada uno de esos ministerios atrás del púlpito tienen su recompensa grande. Y Ananías es un ejemplo
de hombres pequeños que tendrán grande herencia. ¿Quién le iba a decir a Ananías que él iba a ser el que le diera entrada a Saulo en el reino de los cielos? Dios lo iba a utilizar para iniciar la vida de ese gran hombre, y que todas las almas que Pablo tenga acreditadas a su favor van para Ananías en su corona, porque fue el que hizo caso y fue a hacer seguimiento a una persona que oraba porque había oído de Jesucristo. En los desayunos evangelísticos, en las campañas evangelísticas, en los contactos que tenemos con el mundo inconverso, nos llenamos de tarjetas de decisión que luego se archivan y no tienen hacia dónde ir porque no hay quien haga el trabajo. Una persona ya oyó el mensaje, ya puso sus datos en una tarjeta y está en su casa viendo la televisión. Ya ni se acuerda de lo que oyó. ¿Y cómo hace falta que alguien con nuestra carga por el nuevo convertido, por el posible convertido, vaya hasta su casa y le hable del Señor y le confirme en la fe y lo traiga a los pies de Jesucristo? Esa labor está coja en la iglesia de nuestro tiempo. Se hacen muchos preparativos, se hacen muchas actividades, se recogen muchas tarjetas, pero ni siquiera el 2% se conserva en la iglesia. La mayoría de ellos acaban en una secta. ¿Cuál es la responsabilidad con los recién convertidos o con aquellos que quisieran conocer la verdad? Ananías la conocía. Dice: heme aquí, Señor, versículo 11. Y el Señor le dijo: levántate y toma esta tarjeta de decisión y visítala. Le dio todos los datos. Mira, te vas a la calle que se llama Derecha, en la casa de uno que se llama Judas, y el cuate este se llama Saulo de Tarso. Está orando. Además, ha visto en visión a un varón llamado Ananías, que entra y le pone las manos encima para que recobre la vista. La instrucción de Dios era: visítalo. Fíjense que Dios le está dando una encomienda difícil de cumplir. Realmente es humanamente difícil de cumplir. Ya me imagino. Así, para que veamos los grados que puede llegar esto, que a la viuda de nuestro candidato Colosio se le encomendara ir a visitar al asesino de su esposo con un mensaje de esperanza. Que sacón de onda, ¿verdad? Bueno, pues les recuerdo nada más que Saulo había matado al más grande predicador con el que contaba la iglesia de Jerusalén fuera de los apóstoles, a Esteban. Y él había dicho sí. Si no fue el autor material, fue el que dio el testimonio y dio su voto de aprobación. Esa era la magnitud del peligro de Pablo. Saulo en la iglesia, ¿verdad? ¿Cómo? Y Dios le dice a Ananías: ve, porque él ora. Entonces Ananías respondió: Señor, ¿qué no sabes? Le da noticias a Dios. Sí, a lo mejor Dios no había visto el noticiero, ¿verdad? He oído de muchos acerca de este hombre, cuántos males ha hecho a tus santos en Jerusalén, y aún aquí tiene autoridad de los principales sacerdotes para prender a todos los que invocan tu nombre. Así muchas de nuestras oraciones son con Dios, fíjense. Señor, si supieras. Señor, ¿qué no sabes? Señor, yo pienso que sería mejor de esta otra manera. No, tenemos que aprender a orar en obediencia. 15. El Señor le dijo: ve, porque instrumento escogido me es este para llevar mi nombre en presencia de los gentiles y de reyes y de los hijos de Israel,
porque yo le mostraré cuánto le es necesario padecer por mi nombre. Dios no contesta la interrogante de Ananías. Vuelve a confirmar su mandamiento. Muchas veces nosotros, antes de obedecer a Dios, queremos respuestas. Y Dios no quiere que tengamos respuestas, quiere que obedezcamos. Siempre. Siempre, siempre. Dios no está para dar respuestas, Dios está para dar instrucciones. Y si obedecemos, pueque, alame, chance, nos conteste. Pero si no nos contesta, como no le contestó a Job, como no le contestó a Ananías, como no te contesta a ti y no me contesta a mí, a veces, de todas maneras tenemos la obligación de obedecerle. Porque lo que ya sabemos que quiere que hagamos, eso es lo que tenemos que hacer. ¿Cuántas veces nos decimos, ay, Señor, mira, yo sí te obedezco, pero ¿por qué de esta manera? Y no hay respuesta, pero no se te quita la responsabilidad de cumplir tu obligación. Y hay veces que castigamos a Dios. Ahora, para que se te quite, no me congrego. Para que se te quite, ya no leo la Biblia. Ahora, para que se te quite, ya ni hablo de ti. Qué chistosos somos, ¿verdad? Dios, qué misericordioso es con nosotros. Porque estamos en el hilito, así, caminando por la barda, a punto de una caída. ¿Por qué? Porque necesitamos nosotros a Dios, no Dios a nosotros. Nunca se nos prometió un jardín de rosas, ¿verdad? Ya se nos prometió el reino, pero en el camino no hay promesas de no sufrimiento. El cristiano no tiene garantizado el no sufrimiento. Al contrario, de la misma manera que habéis creído en él, así vas a padecer por él. Filipenses 1:29. Bueno, pero dice acá, en la cuarta parte, después de los antecedentes, el encuentro y la espera, la conversión de Saulo. Ahorita vamos a ver por qué digo la conversión de Saulo. Fue entonces Ananías y entró en la casa y, poniendo sobre él las manos, dijo: hermano Saulo, el Señor Jesús, que se te apareció en el camino por donde venías, me ha enviado para que recibas la vista y seas lleno del Espíritu Santo. Y al momento le cayeron de los ojos como escamas, recibió al instante la vista, y levantándose fue bautizado. Y habiendo tomado alimento, recobró fuerzas, y estuvo Saulo por algunos días con los discípulos que estaban en Damasco. Ananías llega con Saulo, lo encuentra en la dirección que Dios le había dado, y le dice: hermano Saulo. Hay quienes consideran que este saludo es diciéndole: cristiano. Pero hay quienes también consideran que esto era un saludo normal entre los judíos, hermano, así como nosotros nos decimos brother, pero también los negros se dicen hermano, o los mexicanos hermanos, por otras circunstancias y no precisamente por la fe. Entonces hay comentaristas que afirman, no forzosamente le está diciendo ya eres del Señor, no, le está diciendo como judío, hermano, vengo para que sepas lo que es bueno. He sido comisionado para que tú obtengas la bendición de Dios. Y le dice: hermano Saulo, el Señor Jesús, que se te apareció en el camino por donde venías, me ha enviado para que recibas la vista y seas lleno del Espíritu Santo. Esta expresión, para que seas lleno del Espíritu Santo, y al momento le cayeron los ojos las escamas, recibiendo al instante la vista, y levantándose fue bautizado, con el versículo que dice, el versículo 12, y está viendo en visión un varón llamado Ananías que entra y le pone las manos encima para que recobre la vista, nos dejan ver la escena. Viene Ananías, pone las manos sobre Saulo, y Saulo recobra la vista y es lleno del Espíritu Santo. Allí tenemos a Saulo convertido a Jesucristo. ¿Cuánto duró la conversión de Saulo? 3 días. Desde su encuentro con Jesucristo hasta la llenura del Espíritu Santo. ¿Cuántas veces no en desayuno nos hemos encontrado con esta circunstancia de gente que se interesa en el Señor pero no es salva?
de gente que ya está, ¿qué pasa? Pero no es salva todavía, hasta que es confirmada en la fe y se le aclaran algunos conceptos o alguna circunstancia especial, y en ese momento recibe al Señor Jesucristo y es regenerado por el Espíritu Santo. Esta experiencia de Saulo la ha tomado en sus manos el movimiento pentecostal y carismático para decir que en la conversión hay dos experiencias: la regeneración y el bautismo del Espíritu Santo. Que primero una persona se convierte y tiempo después recibe el bautismo del Espíritu Santo. Pero esto es nada más por torcer las escrituras y no entender lo que enseña la Biblia, como ya lo estudiamos en 1 Corintios 12:13. Por un mismo Espíritu fuimos todos bautizados en un mismo Espíritu. Y a todos se nos dio a beber de un mismo Espíritu. Fuimos bautizados en el cuerpo de Cristo. La experiencia de Saulo, si él se convirtió en el camino de Damasco y el ¿qué quieres que yo haga? Es un nuevo nacimiento. En ese momento, él recibió el Espíritu Santo, fue llevado a aquella casa, y cuando Ananías viene, él es llenado por el Espíritu Santo. Porque aquí, en lo que la Biblia dice, versículo 17, no dice, y Pablo fue bautizado con el Espíritu Santo. Como este movimiento quiere hacer creer a sus oyentes, dice, ya ves, primero nació de nuevo y luego fue bautizado con el Espíritu Santo. Ay, momento. Ahí dice, lleno. No bautizado, lleno. Y hemos estudiado que la llenura del Espíritu Santo es una experiencia repetitiva en la experiencia del cristiano. Somos llenos el día de nuestra conversión, llenos al día siguiente, llenos cuando hablamos de la palabra de Dios, llenos cuando enfrentamos la persecución en santidad y en obediencia. Entonces, Saulo, lo que sí sabemos es que aquí Saulo es transformado por Jesucristo de perseguidor en predicador, maestro y apóstol de los gentiles. Vamos a ver ahora al apóstol Saulo en la segunda parte del estudio como perseguido. Qué curioso, ¿verdad? Que primero ocupas la posición de un lado y luego Dios te lleva a la del otro extremo. Pero esto es para hacer notar que ya no perteneces al bando antiguo. Saulo, antes de esta experiencia, ¿adoraba a Dios, al Dios verdadero? No, lo perseguía. Tenía una religión, tenía una información de antecedente, y él sabía del Dios verdadero, pero no lo adoraba, porque su adoración incluía el homicidio. Y Cristo le dijo a los judíos en Juan capítulo 8, ustedes hacen lo que su padre, el diablo. Porque si fueran hijos de Abraham, las obras de Abraham harían. Si fueran hijos de Dios, las obras de Dios harían y me amarían. Pero Saulo no adoraba al verdadero Dios. Saulo adoraba al Dios de su invención, al Dios que él captaba en el judaísmo, pero no era un Dios que transformara su vida. Fíjense, era un Dios que lo mandaba a matar a los cristianos. Ahora era el cambio. Y quiero que leamos, antes de ir a la persecución de Saulo, quiero que vayamos a Primera de Tesalonicenses, capítulo 1, que nos muestra la diferencia entre un religioso y un cristiano nacido de nuevo. Primera de Tesalonicenses, capítulo 1, del 2 al 10. Tienes que colocar tu experiencia en este molde. Si no cabe, arrepiéntete. No es situación de carnalidad, no sé, no eres salvo. Si cabe, gloria a Dios, y hay que esforzarnos para que sea cada vez más visible. 1 Tesalonicenses 1, 2 al 10. Damos siempre gracias a Dios por todos vosotros, haciendo memoria de vosotros en vuestras oraciones, acordándonos sin cesar, delante del Dios y Padre nuestro, de la obra de vuestra fe. ¿Dónde están tus obras de fe? Del trabajo de vuestro amor. ¿Dónde está tu trabajo de amor? Y de vuestra constancia en la esperanza en nuestro Señor Jesucristo. Tu constancia en Cristo es... ¿Cuántos?
¿Quién es constante? El que